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2: Belinda Carlisle, Mad About You.

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1: Shigeru Miyamoto defendió la estrategia de Nintendo de seguir lanzando remakes de sus juegos clásicos. Tras el regreso de Star Fox 64 y antes de la nueva versión de The Legend of Zelda, Ocarina of Time. Aunque algunos jugadores prefieren títulos completamente nuevos, Miyamoto explicó que muchos videojuegos dejan de ser conocidos por las nuevas generaciones y que actualizarlos permiten mantenerlos vigentes. Además, aseguró que

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2: Octubre de 2006. Después de conquistar al mundo con Hot Fuzz y Mr. Brightside, The Killers tenía una decisión difícil: repetir la fórmula o arriesgarlo todo. Eligieron lo segundo. Brandon Flowers dejó atrás el glamour británico de Las Vegas y miró hacia el corazón de Estados Unidos. Born to Run, Bruce Springsteen y el rock de carretera se volvieron parte del ADN del álbum. Y entonces apareció When You Were Young. Un himno gigantesco que cambió todo.

0: Sam's Town dividió la crítica cuando salió, pero con el tiempo se convirtió en el álbum donde The Killers dejó de perseguir hits y empezó a construir legado.
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3: Caminando por México.
1: San Cristóbal de las Casas, Chiapas. Ubicado entre montañas y niebla, este pueblo destaca por su arquitectura colonial y vibrante herencia indígena. Sus mercados llenos de textiles coloridos y cafés regionales crean una atmósfera bohemia única. Es el corazón cultural del estado donde la tradición palpita.
3: Territorio animal.
4: El perico. Los periquitos son aves coloridas, muy inteligentes, que llenan el hogar de vida con sus cantos. Son capaces de aprender trucos e incluso imitar algunas palabras. Necesitan interacción social constante y una jaula espaciosa con juguetes para mantener su mente siempre activa.
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4: El sonido no puede viajar en el vacío del espacio porque no hay moléculas de aire para transmitir las vibraciones.
3: Datos relevantes.
4: Los caballitos de mar machos son los que quedan embarazados. Dan a luz hasta 1,500 crías por cada embarazo.
3: Aprendamos juntos.
5: Las plantas experimentan estrés y emiten sonidos ultrasónicos de alta frecuencia cuando sufren por sequía o cortes en sus hojas.
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6: Alejandra Quintos, madre de Dafne Zapata, menor que murió en una escuela militarizada en Tamaulipas, compartió 3 convocatorias de protesta en demanda de justicia para su hija. Se efectuarán el 6 de agosto en Tuxtla Gutiérrez, Chiapas, Monterrey, Nuevo León y Tamaulipas. El gobernador de Puebla, Alejandro Armenta, resaltó que la revolución del campo permitió pasar de 800 a 1,800 equipos agrícolas para reactivar 200,000 hectáreas. Desde San Nicolás de los Ranchos, donde entregó plantas frutales, anunció que en 2027 se destinarán 2,000 millones de pesos para adquirir 2,500 equipos para cultivar 400,000 hectáreas. Al menos 5 personas murieron y otras 41 se reportaron como desaparecidas después de que se incendiara un ferry con más de 200 pasajeros en la provincia de Java Oriental, en Indonesia. El gobierno local señaló que rescató a 225 sobrevivientes.
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9: La historia de Blade Runner continúa.
10: We already fought a war. We lost.
9: Prime Video presentó el primer tráiler de Blade Runner 2099. Una serie ambientada 50 años después de los acontecimientos de Blade Runner 2049. La producción está protagonizada por Hunter Schafer y Michelle Yeoh, quienes darán vida a una Blade Runner fugitiva y a una replicante que está por llegar al final de su existencia. Juntas deberán encontrar a un misterioso fugitivo cuyo secreto podría poner en riesgo el futuro de una sociedad al borde del colapso. Porque en el universo de Blade Runner, el futuro siempre encuentra una nueva forma de volverse más oscuro.
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3: El corazón del colibrí late más de 1,000 veces por minuto cuando vuela para mantener su metabolismo extremadamente rápido.
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3: Una nube promedio pesa aproximadamente 500 toneladas, aunque flota en el cielo gracias a su densidad y al viento.
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6: Borneo alberga una de las selvas más ricas y antiguas del sudeste asiático. Es el único lugar del mundo donde conviven orangutanes y rinocerontes de Sumatra en libertad. Sus bosques de dipterocarpáceas son gigantescos y sostienen una red compleja de vida. Lamentablemente, la expansión de las plantaciones de aceite de palma ha reducido drásticamente su superficie, convirtiendo la protección de sus áreas restantes en una emergencia ambiental global.
5: Caminando por México.
6: Pátzcuaro, Michoacán. Este pueblo purépecha es famoso por sus plazas amplias y techos de teja roja. Su celebración del Día de Muertos en el lago es legendaria. Entre artesanías de madera y gastronomía local, ofrece una conexión profunda con las raíces prehispánicas.
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3: Los cerdos no pueden mirar físicamente al cielo debido a la forma y musculatura rígida de su cuello y espalda.
5: Datos relevantes.
3: Los elefantes son los únicos mamíferos terrestres que no pueden saltar. Esto debido a su enorme peso y su estructura ósea.
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8: Tras ganar el oro en el medio maratón de marcha 21 kilómetros, la mexicana Alegna González reconoció el trabajo que está realizando la delegación mexicana en los presentes Juegos Centroamericanos y del Caribe Santo Domingo 2026. Escuchamos a la atleta de 27 años.
9: Creo que México ha tenido una excelente representación, no solo aquí en marcha que tuvimos en mujeres primero, segundo, en hombres uno y tres, me parece pues increíble, ¿no? Se habla del trabajo que está haciendo y pues de lo que venimos a buscar. Pues muy bien, creo que este es el inicio del ciclo olímpico, vamos el siguiente año con Panamericanos, estamos buscando lo mismo que aquí, es un proceso, hay que hacerlo con calma y de la mejor manera, siempre pues entrenando, que es lo que al final te da los resultados.
8: Para más detalles, consulta radioformula.mx, informó Alfredo González.
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6: Shigeru Miyamoto defendió la estrategia de Nintendo de seguir lanzando remakes de sus juegos clásicos. Tras el regreso de Star Fox 64 y antes de la nueva versión de The Legend of Zelda, Ocarina of Time. Aunque algunos jugadores prefieren títulos completamente nuevos, Miyamoto explicó que muchos videojuegos dejan de ser conocidos por las nuevas generaciones y que actualizarlos permiten mantenerlos vigentes. Además, aseguró que redescubrir estos

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2: Aquí marcó un momento decisivo para la ley y ayudó a consolidar el sonido que los llevaría al reconocimiento internacional. La producción combinó guitarras atmosféricas con sintetizadores y una interpretación muy emotiva de Beto Cuevas. El videoclip reforzó esa estética elegante y misteriosa que caracterizó a la banda durante los años 90. Una canción que confirmó que el rock latino también podía sonar sofisticado.

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0: Las mariposas saborean la comida utilizando receptores químicos ubicados en sus patas antes de decidir poner sus huevos allí mismo.
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0: El cerebro humano genera

0: es global. El sonido del viento meciendo las cañas de bambú es considerado por los visitantes como una experiencia meditativa única. Representa la gestión sostenible de los recursos y la belleza del orden natural en Asia.
1: Conoce más.
2: El primer animal que viajó al espacio exterior fue la perra Laika, lanzada por los rusos en 1957.
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3: Petróleos Mexicanos informó que cerró el pozo CREM 1 en las Choapas, Veracruz, luego de trabajos técnicos especializados que controlaron el incendio por fuga de hidrocarburo. La empresa señaló que no se presentó flujo en superficie y continuará con acciones de restauración ambiental, reparación de daños y atención a comunidades afectadas. Desde Mazatlán, Sinaloa, trasladaron a 20 reos detenidos por delitos del fuero federal hasta un ceferezo en Buenavista, Tomatlán, Michoacán. La Secretaría de Seguridad sinaloense afirmó que contribuye a reducir riesgos en los centros penitenciarios del estado. La Concanaco Servitur estimó que el regreso a clases del ciclo 2026-2027 dejará una derrama económica de 144.450 millones de pesos. Refirió que el gasto promedio por alumno de educación básica será de 6.044 pesos, cerca de 7% más que el ciclo anterior.
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2: Hideo Kojima reveló cuál sería el lugar donde le gustaría morir. Una sala de cine justo antes de que empiece la película. El creador de Metal Gear explicó que ese instante, cuando se apagan las luces y comienzan los trailers, siempre le ha parecido un momento perfecto.
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3: Explorando la naturaleza.
4: Parque Nacional Redwood, Estados Unidos.

0: Unidos. Situado en la costa de California, este bosque es el hogar de los seres vivos más altos del planeta, las secuoyas rojas. Estos gigantes pueden superar los 100 metros de altura y vivir durante siglos. El ecosistema costero, envuelto frecuentemente en niebla, proporciona la humedad necesaria para su crecimiento monumental. Caminar entre estos árboles centenarios ofrece una perspectiva única sobre la majestuosidad y la resistencia de la naturaleza frente al tiempo.
1: Cuida lo que comes.
2: El melón y su potasio. El melón es otra fruta con contenido de agua extraordinario. Su aporte de potasio ayuda a mantener el equilibrio de líquidos en las células, evitando la deshidratación severa. Es ideal para consumir en el desayuno o como postre ligero. Su textura suave y frescura natural lo convierten en un alimento reconfortante que ayuda a combatir la sed intensa.
1: Territorio animal.
2: La ninfa es una cacatúa pequeña, conocida por su distintiva cresta y manchas anaranjadas. Son aves muy afectuosas que disfrutan posándose en el hombro de sus dueños. Su capacidad para silbar melodías completas las convierten en una de las mascotas aladas más carismáticas.
1: Conoce más.
2: El Sol es tan grande que dentro de él podrían caber 1 millón de planetas como la Tierra de forma muy holgada.
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4: El Sindicato de Trabajadores Petroleros de la República Mexicana acordó otorgar una prórroga de hasta 30 días al periodo de prehuelga. Esto no alcanzar un acuerdo ni recibir una propuesta formal de Petróleos Mexicanos que permita concluir la revisión salarial 2026. Un total de 60.737 menores de edad de la Franja de Gaza perdieron a al menos uno de sus padres por la ofensiva israelí, la cual comenzó en octubre de 2023, comunicó el Ministerio de Sanidad gazatí. Especificó que 1.713 niños quedaron completamente huérfanos en el transcurso de la guerra. La Organización de las Naciones Unidas para la Alimentación y la Agricultura afirmó que 8.6 millones de personas en México salieron de la inseguridad alimentaria, ya que el índice pasó de 24.9% en 2014-2016 a 16.5% en el periodo 2023-2025.
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2: ¿Recuerdas cuando tu perro corría como loco detrás de una pelota? Saltaba el sillón de un brinco y te recibía en la puerta con una energía que parecía no tener fin. Un día te das cuenta de que ya no corre tan rápido, que le cuesta trabajo subir las escaleras, que duerme más y come menos. Tu lomito está envejeciendo y así como él te acompañó toda la vida, ahora te toca a ti acompañarlo a él. Lo primero que hay que saber es que la vejez no es una enfermedad. Es un estado fisiológico natural que atraviesan todos los seres vivos, incluidos nuestros compañeros de cuatro patas. Pero ojo, no a todos los perros les llega la vejez al mismo tiempo. Los de raza grande, como un pastor alemán o un labrador, se consideran adultos mayores a partir de los 6 o 7 años, porque celularmente se desgastan más rápido. En cambio, los de raza pequeña, como un chihuahua o un poodle, pueden no entrar en esta etapa sino después de los 10 años. Cuando tu perro envejece, los cambios no solo son de comportamiento, su cuerpo también se deteriora. Si no se cuida adecuadamente, puede desarrollar sarcopenia, que es la pérdida progresiva de masa muscular. Esto le provoca dolores crónicos, debilidad en las patas y dificultad para levantarse o mantenerse de pie. Y el problema va más allá de las piernas. El músculo no solo sirve para caminar, también produce sustancias llamadas mioquinas, que ayudan al metabolismo y facilitan la comunicación entre el cerebro y el hígado. Cuando el músculo se pierde, todo el organismo se resiente. Además, pueden aparecer padecimientos como insuficiencia renal crónica, artritis y hasta algo parecido a la demencia senil humana, que los veterinarios llaman síndrome de disfunción cognitiva canina. Sí, los perritos también pueden olvidar dónde está su plato o desorientarse en su propia casa. Ahora, la buena noticia. Hay mucho que puedes hacer para mejorar su calidad de vida. Llévalo al veterinario al menos cada 6 meses y pide que le hagan estudios de sangre, porque el diagnóstico temprano es clave para que cualquier tratamiento sea eficaz. Mantén al día su vacunación y desparasitación. Cambia sus croquetas por unas formuladas especialmente para perros maduros, con menos proteína. Límpiales los oídos y báñalo una vez al mes. Déjale juguetes para que se entretenga y mantenga la mente activa. Y sobre todo, no lo obligues a hacer cosas que ya se le dificultan. Tenle más paciencia. Sácalo a pasear periódicamente, pero a su ritmo. Y dale el cariño que siempre mereció. Te acompañó en tus peores días sin pedir explicaciones. Ahora que le toca a él caminar más lento, es tu turno de ajustar el paso. Estos bellos seres han sido nuestros compañeros durante mucho tiempo y merecen que aumentemos los cuidados en su comida, en su ejercicio, en sus visitas al médico y en cómo los tratamos. Porque un lomito viejito no necesita que le devuelvas la juventud, necesita que lo cuides con la misma lealtad que siempre te dio. Con información del doctor Marco Antonio de Paz Campos, director del Hospital de Pequeñas Especies de la FES Cuautitlán de la UNAM. Un guión de Leonardo Santiago, con información del portal Ciencia UNAM. Les saluda Mónica Genis.
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0: Muy buenas noches. Gracias por estar con nosotros un domingo más aquí en La Hora Nacional. Este espacio para enterarnos de lo que pasa en nuestro país, conocer historias de mexicanas y mexicanos talentosos y compartir información útil para toda la familia.
1: Hoy sabremos quiénes son los 7 semifinalistas en Estados Unidos del concurso México Canta, una iniciativa que impulsa la creación musical de nuestra comunidad migrante.
0: Les platicaremos qué se está haciendo en Morelos y Guerrero con la estrategia Atención a las Causas de la Violencia.
1: También hablaremos del plan de saneamiento de los ríos más contaminados del país y de las acciones que buscan devolverle bienestar a las comunidades.
0: Además, les contaremos cómo funciona el sistema de alerta temprana para lluvias, ciclones y huracanes. Esta es una herramienta del Sistema Meteorológico Nacional para la prevención y protección de la población.
1: En nuestros flashazos del bienestar, conoceremos el Plan Frijol, una estrategia para fortalecer la producción nacional de este cultivo tan importante para la dieta mexicana. Y además, en la Chilanguía, les traemos algunas de las opciones culturales de la Ciudad de México, una de las ciudades con mayor oferta artística del mundo.
0: Y en la música escucharemos a los primeros semifinalistas de México Canta y conoceremos parte de su trabajo sonoro. Cada canción nos enseña los estilos, influencias y propuestas de las nuevas generaciones de intérpretes y compositores mexicanos. Entonces, quédense con nosotros. La música cuenta historias y habla sobre raíces e identidad. Hoy vamos a conocer a 7 semifinalistas de México Canta 2 que viven en Estados Unidos, pero mantienen un vínculo fuerte con México a través de sus canciones.
1: En sus testimonios nos hablan de representar sus orígenes y el significado de ser parte de este concurso. Vamos a ver y escuchar la siguiente cápsula.
2: La música mexicana para mí es la mayor parte de mi identidad.
3: Creo que la música mexicana me hace como portar de una manera diferente. Tuve una pasión por la música que no podía ignorar.
4: Y ahorita me dedico a hacer música y trabajar en una bodega de cajas. La música es todo para mí, más la música mexicana, que es la que más me gusta.
5: Y yo creo que es muy lindo el sentir esa unión a través de música.
6: Sí siento que en México es más, mucho más pasión que en Estados Unidos, como cantan ese tipo de género, la verdad.
7: Es una bendición de Dios que me dio el salud y la vida para poder cantar y para poder cantar con la gente.
6: Mi recuerdo musical más temprano yo creo que ha de haber sido con mi abuelo, tocando piano de chiquita, cantando al lado de él.
8: Pues de verdad, la razón por qué yo apliqué al concurso de México Canta fue por la presidenta y el mensaje que ella está tratando de transmitir a los jóvenes.
9: Estoy muy contenta y muy emocionada de poder estar en México Canta 2026.
5: Me llamo Grecia Marín, tengo 25 años, este es Perris, California.
10: Hola a todos, me llamo Joshua Soto, tengo 18 años y yo soy un base barítono.
11: Hola, mi nombre es Tiffany Galaviz, tengo 24 años, soy de Los Ángeles, California.
12: Mi nombre es Lisandro, tengo 21 años, vivo en Portland, Oregón.
13: Mi nombre es Rosalba Valdés, yo soy cantante mexico-estadounidense de Chicago.
14: Mi nombre es Daniel Ochoa, vivo la mayoría del año en Chicago.
15: Me llamo Miranda González, soy cantante, me encanta la música.

0: Las canciones que vamos a escuchar nos presentan a las nuevas generaciones de intérpretes y compositores mexicanos.
1: Abrimos con Miranda González, cantante y compositora semifinalista de México Canta 2. Su propuesta mezcla sonidos contemporáneos con una interpretación muy personal. Vamos a escuchar The Reset.
2: Buenos días, señora presidenta. Me llamo Miranda González, soy de Castle Rock, Colorado, y voy a cantar la canción The Reset.

0: Seguimos con Lisandro Espinosa, semifinalista que trae una propuesta inspirada en las emociones cotidianas y la música regional contemporánea. Esta es la canción Pena de la Buena.
1: Me llamo Lisandro, soy de Portland, Oregon, y les voy a cantar un pedacito de mi canción Pena de la Buena.

0: cuando hablamos de seguridad, también tenemos que hablar de prevención. Es muy importante atender las causas que pueden generar violencia desde su origen y trabajar directamente en las comunidades, especialmente con niñas, niños y jóvenes.
1: Porque construir la paz no significa nada más reaccionar ante los problemas, sino generar oportunidades. La estrategia Atención a las Causas que Generan la Violencia busca acercar educación, cultura, deporte, salud, capacitación y programas sociales para fortalecer el desarrollo de las juventudes.
0: Y hay ejemplos concretos de cómo se está trabajando en los estados. En Morelos, por ejemplo, más de 86 mil niñas, niños, jóvenes y personas adultas participaron en 275 jornadas por la paz.
1: En estas jornadas hubo talleres para prevenir el acoso, actividades culturales, murales comunitarios y acciones para recuperar espacios públicos. Además, se visitaron hogares en 16 colonias para identificar necesidades y canalizar a jóvenes en situación de vulnerabilidad.
0: También se hicieron 8 ferias de paz para acercar trámites y servicios a la población. Y en materia de coordinación, Morelos cuenta con una mesa estatal de paz y 5 mesas regionales, que han tenido más de 2.700 reuniones y alcanzado 1.040 acuerdos en materia de seguridad.
1: Para las juventudes, se impulsan proyectos como la construcción de 5 bachilleratos nacionales Margarita Maza y 2 centros comunitarios México Imparable. Estos están en Cuernavaca y Cuautla, con espacios deportivos, culturales y de atención en salud mental.
0: Y en Guerrero el trabajo se concentra en la montaña alta y baja, donde se mantiene una intervención integral en 19 comunidades de los municipios de Chilapa de Álvarez, Olinalá, Atlixtac y Zapotitlán de las Tablas.
1: Ahí participan 20 dependencias para llevar servicios médicos y psicosociales, fortalecer la infraestructura educativa y de salud y apoyar el campo e impulsar proyectos productivos.
0: Además, se le da atención especial a las y los jóvenes con programas de capacitación, educación y formación para el trabajo, porque generar oportunidades también es una forma de construir paz.
1: Así, la estrategia de atención a las causas que generan la violencia busca que las comunidades tengan más herramientas para salir adelante y que las juventudes encuentren caminos de desarrollo, bienestar y tranquilidad.
0: Cuidar nuestros recursos naturales es cuidar la salud, la biodiversidad y el futuro de las comunidades. Por eso existe el Plan de Saneamiento de los Ríos Atoyac, Tula y Lerma Santiago, una estrategia que busca recuperar estos ecosistemas.
1: Para entender cómo funciona este plan y cómo ayuda a la restauración ambiental, les traemos esta cápsula.
2: Durante décadas, muchos de los ríos más importantes de México dejaron de ser fuente de vida. El crecimiento urbano acelerado, las descargas sin tratamiento y la contaminación industrial deterioraron sus aguas, afectaron sus ecosistemas y pusieron en riesgo la salud, la seguridad y el derecho humano al agua y a un medio ambiente sano de millones de personas. Los ríos que antes unían comunidades, hoy, en muchos lugares, las separan. Hoy, por instrucción de la presidenta Claudia Sheinbaum, el gobierno de México ha tomado una decisión histórica.
3: Vamos a limpiar también y a sanear los ríos más contaminados del país.
2: El río Atoyac, que recorre Tlaxcala y Puebla. El río Tula, que atraviesa el estado de Hidalgo. Y el sistema Lerma Santiago, uno de los más extensos de México, que cruza 6 entidades y abastece de agua a millones de personas. Juntos, estos ríos atraviesan cientos de kilómetros de territorio. Conectan ciudades, comunidades, industrias y zonas agrícolas. Recuperarlos es uno de los mayores desafíos ambientales de nuestro tiempo. Restaurar un río significa más que limpiar el agua. Significa recuperar ecosistemas, prevenir inundaciones, proteger la biodiversidad, mejorar la salud de las personas y devolver el espacio público a las comunidades. Por eso, el Gobierno de México impulsa una estrategia integral que actúa sobre toda la cuenca y no solo sobre el cauce del río. Una estrategia que articula infraestructura de saneamiento, restauración ambiental, inspección y vigilancia, ordenamiento territorial, política pública, participación comunitaria y coordinación entre los 3 órdenes de gobierno. Porque la restauración de estos ríos no se logrará en meses. Es una tarea de largo aliento que requiere ciencia, inversión, voluntad política y el compromiso de toda la sociedad. Restaurar nuestros ríos es restaurar la vida.
0: El sistema de alerta temprana es una herramienta que informa a la población sobre fenómenos naturales como huracanes, lluvias intensas, incendios o sismos, para que las personas podamos actuar con anticipación.
1: Vamos a conocer más de este sistema de la Comisión Nacional del Agua, que ayuda a evitar catástrofes y a reducir riesgos.
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1: Ahora vamos a conocer la música de otra semifinalista de México Canta, en su segunda edición. Ella es Grecia Marín, que trae una propuesta musical con gran sensibilidad interpretativa. Vamos a escuchar Te Pedí.
6: Buenos días a todos.
7: Ah, claro que sí.
6: Me llamo Grecia Marín, tengo 25 años, soy de Perris, California. Es un honor ser parte de México Canta, gracias por esta oportunidad. Y les voy a cantar un pedacito de Te Pedí.

0: También vamos a escuchar a Daniel Ochoa, cantante y compositor que combina influencias del regional mexicano con sonidos actuales. Esta canción es Dolor a Primera Vista.
1: Ya les va una canción que se llama Dolor a Primera Vista.

0: latente y no es por ser pesimista. Se llama dolor a primera vista. Gracias.
1: Y cerramos este bloque musical con Tiffany Galaviz, semifinalista que nos trae una interpretación con mucha personalidad y orgullo por sus raíces. Escuchemos Cosa Fina del País.
2: Buenos días a todos, mi nombre es Tiffany Galaviz, soy de Los Ángeles, California, y les voy a cantar mi canción que se llama Cosa Fina del País.

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1: Flashazos del bienestar.
2: ¿Conoces qué es el Plan Frijol? Es una estrategia para fortalecer la producción nacional de frijol mediante apoyos como producción para el bienestar, fertilizantes para el bienestar y acompañamiento técnico para las y los productores. Si te dedicas al campo, puedes consultar y conocer los requisitos para participar. Más información en www.gob.mx/agricultura.
1: 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Información para ti.
3: Ahora es momento de seguir con el talento de México Canta. Vamos a escuchar a Rosalba Valdés, semifinalista de este concurso, con una canción que se llama La Depre.
4: Buenos días, presidenta. ¿Cómo está?
5: Bien.
4: Buenos días a todos. Me llamo Rosalba Valdés. Soy de Chicago, Illinois. Es un gran honor estar aquí y voy a cantar mi canción La Depre.
5: Por eso es que ya no tengo el sentimiento de ser uno emocional, no lo recomiendo.

0: Seguimos con otra de las voces que forman parte de esta nueva generación de intérpretes. Él es Joshua Soto, semifinalista de México Canta, que nos presenta Terco Callejero.
1: Buenos días, secretaria de Cultura, y buenos días a todos ustedes. Me llamo Joshua Soto, soy de la ciudad de Nueva York, en el municipio del Bronx. Y con su permiso, presidenta, me gustaría cantarle un pedacito de mi canción Terco Callejero.

0: Muchas gracias.
1: En México, desde hace 25 años, la Matatena, Asociación de Cine para Niñas y Niños, ha hecho un trabajo bien importante para acercar a niñas, niños y adolescentes al lenguaje del cine. Y esto no solo como espectadores, sino también como creadores que pueden transformar sus ideas en imágenes.
2: Así es. En sus talleres, la Matatena ha trabajado con infancias de entre 6 y 14 años, incluyendo comunidades en situación vulnerable, promoviendo temas como los derechos de la niñez, la inclusión, la equidad de género y el cuidado del medio ambiente. Y hoy nos acompaña Lisette Cotera, integrante de la Matatena, Asociación de Cine para Niñas y Niños. Lisette, bienvenida a Hora Nacional.
3: Mucho gusto, buenas noches y muchísimas gracias por este espacio.
2: Gracias a ti por visitarnos.
1: Oye, platícanos un poquito de la Matatena. Hace ya muchos años se identificó una necesidad, pero ¿cómo se dieron cuenta que las infancias de México y las juventudes se podrían beneficiar de aprender un poquito sobre cómo se hace cine?
3: Pues mire, es una larga historia y fue algo fortuito y no. Acabamos de pasar 3 décadas y la semilla de todo el proyecto ha sido el Festival Internacional de Cine para Niños y No Tan Niños. El festival surge como una propuesta que continúa, donde nuestro trabajo ha sido el poder ofrecer una opción cinematográfica durante las vacaciones de verano. Que las niñas y los niños puedan ver un cine que no fácilmente llega a México. Empezamos primero con muy poquitos materiales y ahora pues es muy grato ver que la curaduría cada año pues es más vasta, que tenemos grandes materiales, largometrajes, cortos de ficción, animación, documentales, y también tenemos materiales realizados por niñas y niños. Entonces, la semilla del proyecto es el festival. Y 4 años después empezamos a diseñar y a implementar, no ha sido algo fácil, que era muy importante que las niñas y los niños participaran en el diseño de este proyecto, pero que participaran primero, que tuviéramos un jurado infantil, que creo que es fundamental,
2: claro,
3: en un festival. Y por otra parte también, nosotros seguimos creyendo a 30 años de distancia que si queremos impulsar que las niñas y los niños hagan cine y que conozcan sobre el lenguaje cinematográfico y colocar la semilla de cómo aquello que te imaginas le puedes dar vida a través del movimiento, pues las niñas y los niños también se merecen como un derecho cultural el poder ver, poder tener acceso a materiales cinematográficos, primero que apelen a su inteligencia, y que yo creo que lo que otorga el festival realmente es eso, ¿no? Una gran opción cinematográfica, porque hay unas grandes realizaciones, pero que también tienen un mensaje muy valioso. O sea, el cine te entretiene, pero el cine también es raíz y semilla.
2: Sí, fomenta, refleja, es raíz, semilla, claro, así
3: totalmente.
1: Es. Lisette, ¿cuáles son las redes de La Matatena para que la gente las pueda seguir?
3: www.lamatatena.org. Estamos en Facebook como La Matatena AC y en las redes nos encuentran en X y en Instagram, en La Matatena AC. En la página de La Matatena van a ver las programaciones, las sinopsis, de qué van las películas, para qué edades están dirigidas. Tenemos largometrajes, pero también tenemos programaciones que nosotros les llamamos híbridas, que son, se exhibe corto de ficción, animación, documental, y que aparte esas programaciones, cuando hablamos de la niñez, pues es que hay, ahora sí que los niños de la primera infancia, son muchas miradas que a la hora de programar tienes que cuidar lo que va para los niños de primera infancia, y que eso es un gran reto, como para los niños que están entre los 7, 8, 9 años, o para los preadolescentes que llegan hasta los 13 años.
1: Pues sí, qué chamba, pero muchas felicidades y que toda la gente esté pendiente de la programación del festival.
2: Pues muchísimas gracias por acompañarnos aquí en la Hora Nacional, te lo agradecemos muchísimo y un placer que nos acompañen. Por favor, no se vayan.
1: La Ciudad de México tiene una riqueza cultural enorme. En la capital hay más de 170 museos, unos 300 teatros y muchos otros espacios importantes dedicados al cine y las artes.
2: Por eso en La Chilanguía les recomendamos lugares donde podemos escuchar nuevas historias, pasarla bien en familia y conocer distintas expresiones artísticas. Vamos a ver qué nos prepararon esta semana María Luisa Peralta y Orlando Abad.
0: Bienvenidas y bienvenidos a La Chilanguía. Si andas buscando plan para los próximos días en la Ciudad de México, aquí te compartimos algunas opciones culturales para todos los gustos.
4: ¿Y los de hoy, María Luisa, están?
5: Empezamos con música. El próximo 11 de agosto, la Orquesta de Cámara debutará en Casa Tlaxcala con un concierto gratis a las 6 de la tarde. La cita es en el centro, ahí en San Ildefonso número 40, en el Centro Histórico. Vayan en bici.
0: Oh, si lo tuyo es el teatro, no te puedes perder Django con la soga al cuello, una obra que con humor, música y títeres aborda temas como la depresión, la compasión y la amistad. Estará en temporada del 6 de agosto al 6 de septiembre en el Teatro Julio Castillo del Centro Cultural del Bosque, y acuérdense que los jueves está a 45 pesos.
5: También llega la temporada académica de la Escuela Nacional de Arte Teatral con montajes realizados por estudiantes de actuación y escenografía. Se trata de puestas en escena para la titulación de los estudiantes y la entrada es gratuita.
0: En el Teatro Salvador Novo puedes disfrutar menos Shakespeare y más Barney hasta el 22 de agosto.
5: Además, el Foro Antonio López Mancera recibirá cuentos surrealistas para mujeres reales del 8 de agosto al 10 de septiembre con funciones a las 6 de la tarde.
0: Y para quienes aman a los Michis, abre el Museo del Gato el 8 de agosto en Paseo de la Reforma 87. Será una experiencia inmersiva con salas interactivas y realidad virtual para descubrir el mundo desde la perspectiva felina.
5: Hay tanto que aprenderles.
0: Pues ya lo sabes, la Ciudad de México siempre tiene una nueva historia que contar y un escenario por descubrir.
5: Esto fue La Chilanguía. Nos escuchamos la próxima semana con más recomendaciones para disfrutar nuestra bellísima, bellísima capital.
6: Hola, nosotros somos La Calandria. Vamos a tocar para ustedes el butaquito y estamos en La Hora Nacional.

0: Y así llegamos al final de la primera parte de este programa. Como hoy hablamos de las voces de México en la música, nos despedimos con una frase del escritor Octavio Paz. Pongan mucha atención. El mexicano no es una esencia, sino una historia.
1: Gracias por acompañarnos en La Hora Nacional con todas nuestras historias. Hoy le mandamos saludos a María Luisa Albores, Nancy Zúñiga, Alicia BFG, José Luis Hernández Álvarez y Gerardo Domínguez.
0: También a Blanca Estela Pérez Montaño y Elizabeth Martínez en la Ciudad de México, a las hermanas Pilar y Frances Zúñiga y para todas y todos los que nos siguen cada semana.
1: Si quieren estar en contacto con nosotros, nos encuentran en YouTube, Facebook, Instagram, TikTok, X y Spotify. Y apúntenle bien en el número 55 34 83 42 39.
0: Y si quieren también nos pueden mandar un correo electrónico a la siguiente dirección: lahoranacional@segov.gob.mx.
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0: Oigan, qué bueno que siguen con nosotros aquí en La Hora Nacional. En esta segunda parte vamos a hablar mucho de salud y prevención.
1: El 27 de julio se conmemora el Día Mundial del Cáncer de Cabeza y Cuello. Esta es una fecha para generar conciencia sobre un grupo de enfermedades que pueden afectar zonas como la boca, la garganta, la laringe, la nariz y las glándulas salivales.
0: Sí, porque cada año miles de personas son diagnosticadas con estas enfermedades, pero la detección temprana puede cambiar completamente el pronóstico.
1: También conoceremos por qué el autocuidado de la salud es una herramienta importantísima para prevenir enfermedades y mejorar nuestra calidad de vida.
0: Tendremos nuestros flashazos del bienestar con información sobre la beca Rita Cetina.
1: Y cerraremos con teatro y música tradicional mexicana, así que por favor, quédense con nosotros.
0: El 27 de julio se conmemora el Día Mundial del Cáncer de Cabeza y Cuello. Estos tumores pueden aparecer en zonas como la boca, la lengua, la garganta, la laringe, la nariz y las glándulas salivales. Y uno de los factores más importantes para mejorar las posibilidades de tratamiento es tener un diagnóstico temprano.
1: Para conocer más sobre este tema, nuestro compañero Orlando Abad platicó con el doctor Salvador Gutiérrez Torres, coordinador de la Unidad Funcional de Tumores de Cabeza y Cuello del Instituto Nacional de Cancerología.
2: México lindo y querido, tenemos información de salud que todos y todas necesitamos conocer. Hoy hablaremos de una serie de enfermedades que pueden afectar a nuestra cabeza, a nuestro cuello, a nuestra garganta, a nuestra boca. Se trata del cáncer de cabeza y cuello. Vamos a hablar con alguien que sí sabe y sabe bien, el doctor Salvador Gutiérrez Torres, coordinador de la Unidad Funcional de Tumores de Cabeza y Cuello del Instituto Nacional de Cancerología. Bienvenido, doctor, ¿cómo está?
3: Muchas gracias, agradecido por la invitación de hablar de tumores de cabeza y cuello.
2: Cuéntenos.
3: Cuando hablamos de cáncer de cabeza y cuello, estamos hablando de un conjunto de tumores que pueden surgir en todo nuestro tracto aéreo y digestivo, tal como el cáncer de la cavidad oral, el cáncer de hipofaringe, laringe, orofaringe, incluso glándulas salivales y tiroides, entra dentro de este tipo de tumores. ¿Cómo se empieza a gestar o cuáles son los síntomas que da? Es bien importante que la población reconozca que son síntomas que pueden ser bastante inespecíficos. De pronto tenemos pacientes con un historial de dolor en la garganta, una úlcera a nivel de la encía o a nivel de la lengua o un abultamiento a nivel del cuello. Creo que lo más importante en este caso es reconocer que cuando estos síntomas aparecen y no se van en un marco, no sé, de 3 a 4 semanas, debe ser para nosotros un signo de alerta de que requerimos atención médica para darnos cuenta de qué realmente es este proceso. No estamos diciendo que solamente por tener dolor de la garganta, una úlcera que no cierra o un abultamiento en el cuello, sí, se trate de cáncer,
2: pero
3: ¿no?
2: Por eso hay que acudir con los profesionales.
3: Correcto.
2: ¿Cuáles son los factores de riesgo que pueden ayudar a fomentar estas enfermedades? Quizá tomar, fumar.
3: Como bien lo mencionas, tabaquismo y consumo excesivo de alcohol son uno de los rectores en cuanto a los factores de riesgo en este tipo de tumores. Es importante mencionarlo. El hecho de decir factor de riesgo no quiere decir que vayas a tener este tipo de tumores. Simplemente se aumenta el riesgo de padecer este tipo de cáncer. Hay otro tipo de factores de riesgo. Por ejemplo, en el cáncer de orofaringe está bastante descrito el virus del papiloma humano, que todos conocemos como VPH, también relacionado a este tipo de tumores. Pero también existen algunas exposiciones laborales como uso de formaldehído, níquel, algunos solventes industriales, incluso el polvo de madera, que está relacionado con cáncer de la cavidad nasal, de los senos paranasales, entre otros. Todos estos factores de riesgo, identificarlos, recalcar, si cualquiera de estos síntomas persiste durante más de 3 a 4 semanas, una vez que buscamos al médico, tenemos que establecer el diagnóstico preciso. En ese momento, nosotros como personal médico vamos a solicitar una tomografía, una resonancia magnética, según sea el caso, y necesitamos biopsia para reconocer el perfil biológico de la enfermedad y saber cuál es el tratamiento más adecuado para el paciente. Hablando de tratamiento, ya en esta parte es importante señalar que en cáncer de cabeza y cuello no curamos una enfermedad. Tenemos que tratar a un paciente que tiene un trabajo, tiene una familia, tiene actividades diarias. Entonces, en cabeza y cuello hablamos de comer bien, respirar bien, hablar. Entonces, nos enfrentamos al reto de cuidar la función y la calidad de vida del paciente. Qué por los órganos reto que se involucran. Entonces, el tratamiento va a ser muy individualizado, puede comprender cirugía, puede comprender radioterapia, quimioterapia o la combinación de estas tres modalidades para ofrecer un buen resultado al paciente. Insisto, no solamente en términos de curación y preservación del órgano, sino en calidad de vida.
2: Por último, doctor, si alguien se quedó con dudas, ¿a quién acudimos? ¿Dónde podemos encontrar información?
3: Vivimos en una época donde podemos encontrar información en muchos sitios de internet o en redes sociales incluso, pero siempre acudir con médicos especialistas que sean certificados, médicos de instituciones como el Instituto Nacional de Cancerología, que son personal especializado en el tratamiento de estas enfermedades, puede marcar la diferencia con respecto al diagnóstico y tratamiento adecuado de tumores de cabeza y cuello.
2: Busquemos, atendámonos con los profesionales y, doctor, muchísimas gracias por estar aquí, el doctor Salvador Gutiérrez Torres del Instituto Nacional de Cancerología.
3: Muchas gracias.
2: Continuamos en La Hora Nacional.
0: Cada 24 de julio se conmemora el Día Internacional del Autocuidado de la Salud. Una fecha que nos recuerda que hay que cuidar nuestra salud todos los días. Tener hábitos saludables, una alimentación equilibrada, cuidar nuestra salud mental, hacer actividad física y tener revisiones médicas son algunas de las cosas que pueden prevenir enfermedades.
1: Y para hablar sobre la importancia del autocuidado y cómo convertirlo en un hábito que sigamos todos los días, está con nosotros la doctora Leticia Asencio, psicóloga adscrita al Servicio de Cuidados Paliativos del Instituto Nacional de Cancerología. Doctora, bienvenida una vez más a La Hora Nacional.
4: Pues un gusto estar con ustedes nuevamente y con este tema tan relevante para todos. Aquí sí, todos debemos de cuidarnos en todos los sentidos.
0: ¿A qué nos referimos cuando hablamos de autocuidado de la salud? O sea, ¿qué significa realmente este concepto y por qué es tan importante, no importa en qué etapa de la vida estemos?
4: Justamente las dos palabras que componen el autocuidado es uno mismo, estar atento a nuestra salud física, ya lo decías tú, nuestra salud emocional, nuestra salud social, que también es muy importante y que a veces se nos olvida. Anteponemos la mayoría de nosotros a otras personas o a otras condiciones, como nuestro trabajo, nos olvidamos a veces de comer sanamente, comemos lo que podemos. No siempre sabemos manejar

0: voltear a ver cómo nos sentimos. En ocasiones el cuerpo nos avisa que algo no está bien. Cuando a lo mejor tenemos algún malestar estomacal y nos tomamos una pastilla, pero ese malestar ya lleva semanas, a veces meses, y no le ponemos la atención que requeriría. Le damos prioridad a otras cosas. Sabemos que la vida está siempre acelerada y que vivimos en estrés constante, pero no nos detenemos ni siquiera para disfrutar el bocado de la comida. Deberíamos de disfrutarla, olerla, tener un espacio e incluso de convivencia con quien estamos comiendo, sea en la familia o sea con nuestros compañeros de trabajo.
1: Me interesa mucho que nos platique un poquito más del tema de la salud mental y el manejo de las emociones, porque al final son cosas que de repente solemos dejar hasta el final.
0: La mayoría de nosotros dejamos pasar las emociones, entonces todos esos malos momentos, todas esas cuestiones de enojo, de frustración, de desesperación, se van guardando hasta que finalmente se rompe ese frasco donde acumulamos las emociones, y es ahí cuando presentamos ya cosas un poco más complejas como una depresión, como cuadros de ansiedad, como aislamiento social, si estoy cansada, si me veo a lo mejor ojerosa, si no he puesto atención incluso en cosas tan sencillas que resultaría algo que no deberíamos de estar tan atentos, pero es como el sueño. ¿Por qué traigo la ojera hasta acá abajo? Pues porque no he dormido bien. ¿Y por qué razón? Incluso tener algo que se llama higiene del sueño, donde nosotros no ponemos atención a eso, donde es que no tengamos pantallas en la habitación donde dormimos, verificar qué tipo de almohada necesito, si mi colchón está en buena condición para descansar, si no hay ruido, si la lámpara me da exactamente arriba cuando yo duermo, y donde incluso podemos complicar la situación llegando a requerir ya una atención mucho más especializada, tanto de atención psicológica como psiquiátrica.
1: La gente que nos está viendo y escuchando quisiera ponerse en contacto con usted para tener un poquito más de información o para resolverle alguna duda, ¿cómo la podemos encontrar?
0: Estoy en todas las redes sociales, me encuentran justo como Leti Asencio o Metamorfosis Vida y Muerte, que justo es un programa que habla de salud física y mental y que es importante darnos la oportunidad de que varios especialistas nos digan cómo cuidar nuestra salud integral, que a veces nos dedicamos solo a una y abandonamos lo demás.
1: Ah, pues buenísimo, que se pongan en contacto con usted y le agradecemos mucho haber regresado a la hora.
0: Muchísimas gracias, al contrario.
1: Es un gusto.
2: Muchas gracias y es un gusto estar con todos ustedes. Por favor, quédense con nosotros.
3: Hoy está con nosotros La Calandria, un trío que viene de Jalapa, Veracruz y que está integrado por Raimundo Pavón, Alejandra Paniagua y Diego Huerta. Ellos tienen una propuesta que parte del son jarocho, pero con un poquito de jazz y música contemporánea.
1: Sí, y ahorita están presentando Ensamble de los Grandes Vientos, que es un concierto muy especial del que nos van a platicar hoy un poquito. Entonces, bienvenidos a la Hora Nacional, Raimundo, Alejandra, Diego. ¿Cómo están?
4: Muchas gracias.
1: Platíquenos un poquito cómo nace La Calandria, porque pues sí viene del son jarocho, pero entendemos que cada uno de ustedes viene de trayectoria musicales muy distintas.
4: La Calandria nació en la ciudad de Jalapa. Esta ciudad es muy rica en muchas vertientes del arte, sobre todo en la música. Más en los últimos años está llena de música clásica, de jazz, de rock, de indie. Hay mucha escena. En el 2016, hace ya 10 años, nos tocó coincidir por la pasión y la música del son jarocho que le teníamos en ese momento más jóvenes, Rayo, y en ese momento Arancha Peláez, quien era también fundadora en ese momento del grupo, y fue un azar coincidir los tres. Fue nada más como por el gusto de tocar, y así fue como fue evolucionando el grupo hasta el 2020, que entró Diego con nosotros.
3: Y bien, ahora platicarnos un poquito, y no quiero decirlo mal, del Ensamble de los Grandes Vientos. Me encanta eso. ¿Nos pueden contar un poco más de qué va? ¿Dónde lo van a presentar?
5: Sí, claro. Mira, nosotros somos un trío de son jarocho principalmente, que ya empieza a hibridar en la música mexicana, como a ampliarse. Yo toco el guitarrón, él le toca el arpa y Ray toca la jarana. Desde aquí hemos partido y actualmente el Ensamble de los Grandes Vientos es un ensamble entre ensamble de cámara y ensamble también de alientos. Es un poco híbrido en ese aspecto. Es un cuarteto de cuerdas y un trío de alientos, y este concierto va a ser música de los discos que tenemos publicados.
3: Que son dos.
5: Son dos, exactamente. Es música de esos dos discos ampliada a este formato como semiorquestal y tiene como todo un color mucho mayor.
3: Y ahorita que hablas de colores, como que se preocupan mucho también por cómo se ve, ¿no? No es nada más la cuestión musical. Hoy, para las personas que nos puedan ver por televisión, vienen vestidos muy elegantemente. Las fotos que he visto en internet también son muy bonitas. Las fotos que están usando para promover este concierto, todo súper cuidado. Me gustó mucho. ¿Nos pueden hablar un poquito más de esta parte visual?
6: Mira, desde

0: Que comenzamos el grupo, nosotros viniendo de Veracruz y con toda la ropa que existe en la región, en realidad era que nosotros nos identificábamos. Casi siempre empiezo a tener un grupo de son jarocho y en corto todos con guayabera, pantalón beige, zapato boleado negro, ¿no?
1: Palacatito rojo.
2: Espalda, blusa, claro, ¿no?
0: Exacto. Yo creo que poco a poco, así como fue creciendo el proyecto y nosotros también, como que fuimos encontrando nuestra identidad.
3: Denos rápidamente sus redes sociales y cuéntenos cuándo van a presentar el ensamble de los grandes vientos.
0: Nuestras redes sociales son La Calandria MX, así nos pueden encontrar en TikTok, Instagram, Facebook. En YouTube nos pueden encontrar como La Calandria Son Jarocho. Y nos vamos a estar presentando el sábado 8 de agosto en el Teatro de la Ciudad de Esperanza Iris a las 7 de la noche.
1: Sí, sí, qué increíble, qué padre. Pues muchas felicidades, porque sí, a fin de cuentas creo que México es eso, ¿no? Como una mezcla de cosas que a lo mejor si nos las pusieran en papel diríamos, no estoy tan seguro. Y ya que las pruebas o las escuchas o las ves, dices, claro, claro. Y eso es México precisamente. Muchas felicidades, está muy bonito lo que están haciendo.
4: Muchas gracias.
1: Y nos vemos en el Teatro de la Ciudad.
4: Sí, sí, así es.
1: 8 de agosto.
4: 8 de agosto.
1: Muy bien. Bueno, y nosotros nos seguimos viendo y escuchando aquí en La Hora Nacional. No se vayan, por favor.
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1: Las adaptaciones teatrales de historias clásicas siguen ganándose al público y sobre todo cuando combinan grandes actuaciones, música y una narrativa que puede conectar con nuevas generaciones.
8: Sí, ese es justo el caso de Carrie, que es una obra que se basa en la increíble novela de Stephen King, que lleva al escenario una historia durísima, que está muy marcada por la discriminación, el acoso escolar y las consecuencias de la intolerancia, que en este caso son muy extremas. Hoy nos acompaña Samantha Salgado para platicar un poquito sobre esta historia. Samantha, bienvenida a La Hora Nacional.
9: Hola, ¿qué tal? Muy feliz de estar aquí. Muchas gracias por la invitación.
8: ¿Cómo fue que se les ocurrió llevar una novela de terror a una presentación teatral?
9: Yo creo que tiene mucho material dramático para llevarlo al teatro. Y en los 80s, en Broadway, surge este musical. Y la verdad es que para esa década era muy fuerte el tema, porque todos los que conocen Carrie saben que habla de temas muy actuales, pero que siguen siendo fuertes, como es la violencia, el acoso, el bullying y aparte de todo, la madre. Carrie es hija de una fanática religiosa. Entonces también es obligada a entrar en este universo de la religiosidad a partir de la madre, creando también una violencia, ejerciendo violencia en ella. Creo que la novela de Carrie es compleja, sí, pero tiene muchísimo material dramático que se puede llevar al teatro y que funciona, y que la música es una gloria.
1: Fíjate, dices, en aquella época, en los 80, era complicado. Yo creo que desde los 70, cuando se publica la novela y toda la película,
9: sí,
1: etcétera, etcétera,
9: sí,
1: hasta la fecha son cosas que desgraciadamente siguen vigentes,
9: sí,
1: y siguen siendo fuertísimas.
8: Por ejemplo, hay una cosa en la relación con la mamá en la que no hay ningún tipo de información que le transmite la mamá sobre lo que va a pasar en su propio cuerpo cuando llegue la pubertad. Sí. Y esto es un momento crítico de la novela.
1: Perdón, que... ¿qué es el papel que tú interpretas?
9: Sí, la mamá. Margaret White es el que interpreta.
1: La mamá de Carrie.
9: La mamá de Carrie.
8: Y desafortunadamente, eso es una cosa que vemos el día de hoy. Muchas mujeres no entienden muy bien qué pasa en sus cuerpos.
9: Todavía hay mucha represión sexual y eso siempre lleva a complejidades y siempre lleva a tragedias.
8: Oye, ¿cómo logras la maldad?
9: Ha sido un trabajo bien complejo porque obviamente en el cine hay muchos recursos que ayudan, pero acá en el teatro no tenemos la repetición y hay que crear el carácter de esta mujer, el carácter en este fanatismo, en esta cosa descolocada que obviamente vulnera a Carrie y la relación que tiene con ella, ¿no? Y es una relación muy fuerte y mucha presión la que ejerce el personaje de Margaret White hacia Carrie, pero tiene momentos muy sublimes que no tiene la película, por ejemplo, en la relación con Carrie en específico. Y eso es algo que me gusta muchísimo porque el personaje en algún momento, aunque luego pasan las tragedias que ya sabemos, pero en algún momento de la obra hay esta fragilidad de Margaret con Carrie, eso me encanta, porque entonces muestra una parte muy humana de ella.
8: ¿Cómo, dónde y hasta cuándo podemos ver la obra?
9: Bueno, a partir del 11 de julio al 29 de agosto en el Foro y Legendario.
1: El legendario Foro Shakespeare, Foro claro, Shakespeare. Por supuesto.
9: Ahí vamos a estar, por favor, me encantaría verlos por ahí. Créanme que es una obra bastante actual, bastante vigente. Y la música, porque bueno, estamos hablando de que esto es un musical.
1: Además.
9: Es una belleza la música. Tiene momentos muy, muy gloriosos en cuestión musical.
1: Samantha, rapidísimo, redes sociales tuyas y de la obra.
9: A Carrie, el musical MX. Carrie, el musical Umbral. Y mis redes son Sam Salgado MTZ y ya, en Instagram.
1: Perfecto.
8: Súper.
1: Muy bien, pues muchísimas gracias, Samantha. Qué
9: gracias.
1: Gusto y qué honor tenerte por acá en la Hora Nacional.
9: Muchísimas gracias a todos ustedes y pues los esperamos en Carrie. No se la pierdan.
1: No se la pierdan y no se pierdan lo que falta aquí en la Hora Nacional porque se va a poner bien de rechupete.
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8: Hoy vamos a platicar un poquito sobre un festival de teatro que se llama El Encuentro, pero sobre todo de una de las obras que forman parte de este festival, que se llama Al Aire.
1: Y para conocer más sobre esta producción, tenemos hoy con nosotros a parte del equipo que hace Al Aire. Diego, Alejandro, bienvenidos a la Hora Nacional.
10: ¿Qué tal? Muchas gracias.
11: Gracias, un gusto estar aquí con ustedes.
8: Y nos encantaría que nos empezaran platicando un poquito sobre la obra, de qué trata, cómo se organiza. ¿Quién la dirige?
10: Yo soy el director, también el de la idea original. Al Aire es una obra de teatro de improvisación. Esto quiere decir que nadie de nosotros tenemos ni personajes, ni guiones, ni una historia que nos dé sustento. Entonces estamos creando esta historia frente al público y frente a nosotros mismos también. Es una historia que habla sobre un locutor de radio que empieza a recibir llamadas de su auditorio y estas llamadas de pronto se ponen un poquito raras, un poquito densas. Y eso hace que el locutor tenga que reaccionar manteniendo tanto su persona pública y ya saliendo del aire ya puede empezar a decir qué está pasando aquí, cómo se me está cayendo el mundo, cómo controlo esto, hasta que toma una decisión final de si va a continuar o de plano deja ya de ser conductor de ese programa. La primera llamada tiene que ser normalita, para poner un cotidiano, digamos.
1: Una complacencia. Canción,
10: exactamente. Claro. La segunda viene a cambiar un poco el mood de todo esto, porque quien está hablando ya está un tanto enojado, puede ser por alguna cosa que le pasó en el día o por algo que no le gustó del programa, qué sé yo, eso, ahí es donde está el reto, ¿no? Ahí es donde está la improvisación. Después le vamos metiendo todavía más jiribilla al asunto y entonces ya las llamadas empiezan a ser un poco, pues incluso llegan a amedrentar a quien está conduciendo este programa. A tal grado que la última llamada es una cosa trágica, totalmente trágica.
11: Nuestro elenco está formado por actrices y actores que tienen la formación técnica para llevar el teatro de improvisación.
8: Ajá.
11: Son artistas que ya tienen una experiencia, artistas que ya saben cómo manejar este tipo de improvisaciones de manera efectiva.
8: ¿Y cómo son las indicaciones que le dan al público? O sea, así como de necesitamos a alguien para la primera llamada. ¿Le explican un poquito cómo va a ser o cómo son? Qué interesante todo esto, tengo miedo de preguntas.
11: Más bien se desarrolla a partir de los estímulos que el público asistente a la obra nos da. Y a partir de ahí los actores y las actrices es que hacen, ahora sí ejecutan las llamadas.
10: Sí, el público no participa de manera activa en la obra.
8: Ah, ok.
10: Si no, no subimos a alguien del público al escenario, sino que a ellos les pedimos ciertos detonadores. Pues ya sea para el nombre de las canciones, por ejemplo, o para los productos que se anuncian como comerciales, o incluso para, podría llegar a ser, cómo se va a desarrollar cierta llamada.
8: ¿Tú eres el locutor, Alejandro?
11: No, a veces puedo llegar a hacerlo.
8: Ah, ¿se turnan?
11: Sí. No está establecido ni siquiera
10: quién va a ser.
11: A veces nos echamos un volado y a quien le toque.
10: Es correcto.
8: Oigan, ¿y esta obra forma parte de un ciclo de teatro, como de un festival?
10: De un festival, El Encuentro, que se llama, que va a ser del 7 al 9 de agosto en el Foro Shakespeare.
11: No, Al Aire se presenta el domingo 9 de agosto a la 1 de la tarde.
1: Oigan, son tan amables, por favor, de darnos redes sociales de la obra y si de casualidad tienen por ahí las del festival también, pues los agradeceríamos mucho.
10: Claro que sí, de la obra estamos como Al Aire Teatro en Instagram y del festival está como Quebrando Piñatas Producciones.
8: Excelente nombre.
1: Muy bien, 7 al 9 de agosto.
10: 7 al 9 de agosto el festival, Al Aire estamos el 9 de agosto a la 1 de la tarde.
1: Se los agradecemos mucho.
10: Gracias, hombre, gracias.
11: A ustedes muchísimas gracias y un saludo a la audiencia.
8: Ya saben, tienen poquito tiempo para verla, pero vayan al teatro, por favor, y quédense como siempre aquí con nosotros en la Hora Nacional.
12: Somos La Calandria y vamos a interpretar El Cascabel. Estamos en la hora nacional.

0: Y así llegamos al final de este programa. Hoy recordamos que la salud empieza con la prevención y que el bienestar también se construye con pequeños hábitos diarios.
1: Muchísimas gracias por acompañarnos en la Hora Nacional. Que tengan una muy bonita noche y una excelente semana.
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0: 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Los pantalones de mezclilla son un clásico, pero no todos te ofrecen la misma calidad. Hoy te revelamos cuáles de los 30 modelos que analizamos son realmente los más duraderos.
1: Quédate en Revista del Consumidor Radio.
2: Revista del Consumidor.
1: ¿Sabes cómo surgió la mezclilla? Este tejido, conocido mundialmente como denim, toma su nombre de una ciudad al sur de Francia llamada Nimes, donde comenzó a fabricarse en el siglo XVI. Tradicionalmente, la mezclilla se fabrica con algodón tejido de sarga, que le da esas clásicas líneas diagonales y gran durabilidad.
0: Por eso, durante el siglo XIX, estos pantalones se popularizaron entre mineros y obreros que realizaban trabajos pesados. Con el tiempo, dejaron atrás las minas para conquistar la cultura popular.
1: Y aunque hoy forma parte de la moda cotidiana, en años recientes, la industria textil ha buscado producir la mezclilla de manera más sostenible mediante tecnologías que reducen el consumo de agua, utilizan fibras recicladas y emplean procesos menos contaminantes. Gracias a ello, continúa siendo una prenda básica que ha acompañado a distintas generaciones durante más de un siglo.
0: Por eso el Laboratorio Nacional de Protección al Consumidor analizó su calidad, resistencia y durabilidad.
3: Hola, ¿qué tal? Soy el ingeniero Luis Armando Juárez Mendoza, del área textil del Laboratorio Nacional de Protección al Consumidor, donde realizamos un estudio de calidad de pantalones de mezclilla para caballero. En esta ocasión analizamos 12 marcas con 30 modelos, de los cuales 13 son en 100% algodón y los 17 restantes fueron en mezcla de algodón con poliéster y elastano. Se realizaron los siguientes ensayos: información al consumidor, acabados, determinación de la masa por unidad de área, resistencia a la tracción, resistencia al rasgado, cambio dimensional, la determinación del torque y elasticidad o deformación del pantalón. Pero, ¿qué les parece si vamos a ver los resultados de este estudio de calidad de pantalones de mezclilla?
1: Todos los modelos analizados cumplen con su información comercial, con su declaración de fibras y con su prueba de acabados. En el caso de los pantalones de tela 100% algodón,
0: en la prueba de durabilidad, un modelo de la marca Silver Plate calificó con excelencia.
1: Los 5 modelos que se encogieron ligeramente después de 3 ciclos de lavado son Cimarrón Jeans, Furor, Oji y 2 de Silver Plate. Ahora continuamos con los resultados para los 17 modelos fabricados con tela a base de mezcla de fibras. Al igual que en la categoría anterior, todos los modelos cumplen con su información comercial, con su declaración de fibras y obtuvieron una calificación de excelencia en la prueba de acabados.
0: En las pruebas de resistencia, 3 modelos destacaron como los más duraderos del análisis, uno de la marca Levi's y 2 de Oggi.
1: Un modelo de la marca Lee y otro de Oggi se encogieron ligeramente.
0: Respecto a la talla, estos modelos resultaron ser un poco más grandes de lo que indican en la etiqueta. 3 de la marca Oggi, 1 de Member's Mark, 1 de Furor, 1 de Big John y 1 de Silver Plate. Antes de comprar un pantalón de mezclilla, toma en cuenta las siguientes recomendaciones.
3: Es muy importante que al comprar un pantalón, tú lo laves, ya que todas las prendas, inclusive los pantalones de mezclilla, son lavados con colorantes. Estos colorantes llevan químicos que aún así, si la empresa no hace un lavado correcto, se van a quedar impregnados y cuando te lo pongas o coloques, ya que este producto va directamente a la piel, puede llegar a irritar. La diferencia en tallas que pueden presentar los diferentes tipos o cortes de los pantalones es precisamente debido a eso, al corte que cada diseñador de la marca presenta. Pero algo muy importante que debe respetar es la cintura. En la etiqueta te informa esa talla. Y el largo, hay algunos pantalones que tú vas a encontrar 34x32. El primer número te indica la talla, que es el contorno de la cintura, y el segundo número te indica la longitud del costado de la pierna. Si la mezclilla de tu pantalón es más gruesa o delgada, no es un indicativo de que va a resistir más o menos. Eso va a depender del gusto de la persona, pero el pantalón de mezclilla te va a ofrecer más resistencia si viene acompañado con poliéster, pero va a ser cuestión de gusto. Si quieren tener mayor información sobre el estudio de calidad de pantalones de mezclilla para caballero, consulten la Revista del Consumidor, ya sea impresa o digital.
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6: El ex-manager de George Michael reveló que espera concluir y publicar un dueto inédito con Elton John grabado hace más de 3 décadas. La canción titulada This Kind of Love quedó inconclusa, pero ambas voces ya fueron registradas. Ahora solo falta la autorización de Elton para terminar la producción y convertir este proyecto en un lanzamiento oficial muy esperado por los seguidores de ambos artistas.
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6: Sydney Sweeney protagonizará una película inspirada en el universo de Sleepy Hollow. El proyecto adquirido por Sony Pictures adaptará la novela Hollow y dará un giro a la historia al convertir a Katrina Van Tassel en la protagonista. Una nueva visión del clásico del jinete sin cabeza está en camino.
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1: El pez dorado. Tener peces en casa aporta una sensación de tranquilidad inigualable. El pez dorado es la especie más popular gracias a su resistencia y brillantes colores. Observar su nado pausado en un acuario bien cuidado ayuda a reducir el estrés y embellece cualquier rincón.
0: Caminando por México.
2: Pátzcuaro, Michoacán. Este pueblo purépecha es famoso por sus plazas amplias y techos de teja roja. Su celebración del Día de Muertos en el lago es legendaria. Entre artesanías de madera y gastronomía local, ofrece una conexión profunda con las raíces prehispánicas.

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2: Dublín, miércoles de ceniza de 2026. Millones alrededor del mundo celebran el inicio de la cuaresma. Sin previo aviso, YouTube rompe el silencio discográfico de casi una década con material original. No es un álbum de estudio convencional, sino una respuesta visceral e inmediata a un mundo en crisis. Bono lo llama canciones impacientes que no podían esperar al disco que preparan para finales de año. El EP Days of Ash es un ejercicio de empatía política. Cada uno de sus 6 tracks funciona como una postal dedicada a individuos cuyas vidas fueron truncadas por la violencia. Desde Renee Good en Minnesota, Sarina Esmaelzadeh, la joven de 16 años que se convirtió en el símbolo del movimiento Mujer, Vida, Libertad en Irán, hasta Adaha Talin, profesor palestino que perdió la vida en Cisjordania. Producido por Jack Knife Lee, el sonido recupera una urgencia casi de directo que no se escuchaba en la banda desde hace años.
3: No start to this story.
2: La gran noticia para los fans es el regreso de Larry Mullen Jr. a la banda tras sus cirugías, aportando ese pulso marcial y auténtico que define el ADN de U2. U2 demuestra que, tras 50 años, su música sigue siendo el mapa de nuestra conciencia colectiva. Con este lanzamiento, U2 vuelve a sus raíces de protesta más puras, reafirmando que no solo son una banda de estadios, sino una voz política vital.
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0: Snoop Dogg ya tiene fecha para llegar al cine. Su película biográfica Snoop se estrenará el 6 de agosto de 2027 con Jonathan Davis en el papel principal y dirección de Craig Brewer. La cinta narrará la historia de una de las figuras más influyentes en la historia del hip hop. 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
0: Lily Allen será la protagonista de un documental de Amazon Prime Video que llegará en 2027. Dirigido por Matt Whitecross, el filme mostrará un retrato íntimo de su vida, desde su explosión como la reina de MySpace hasta convertirse en una de las artistas más influyentes del pop británico, porque su historia apenas comienza a contarse.
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8: Universal Pictures y Atari unirán fuerzas para llevar al cine 10 de los videojuegos más emblemáticos de la compañía. El acuerdo incluye títulos clásicos como Asteroids, Punk, Breakout, Centipede y Missile Command, entre otros. La primera película ya cuenta con un guión terminado, aunque todavía no se ha revelado en cuál de estas franquicias estará basada. El proyecto será producido por Entertainment 360 y busca transformar la imaginación de los primeros videojuegos en grandes aventuras para el público actual. Porque más de 50 años después, los clásicos de Atari están listos para conseguir una nueva vida en la pantalla grande.
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6: Parque Nacional Redwood, Estados Unidos. Situado en la costa de California, este bosque es el hogar de los seres vivos más altos del planeta, las secuoyas rojas. Estos gigantes pueden superar los 100 metros de altura y vivir durante siglos. El ecosistema costero, envuelto frecuentemente en niebla, proporciona la humedad necesaria para su crecimiento monumental. Caminar entre estos árboles centenarios ofrece una perspectiva única sobre la majestuosidad y la resistencia de la naturaleza frente al tiempo.
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7: El hámster. Estos pequeños roedores son perfectos para espacios reducidos. Son animales nocturnos que disfrutan haciendo ejercicio en su rueda y almacenando comida en sus mejillas. Aunque su vida es corta, ofrecen una gran oportunidad para enseñar a los menores la responsabilidad sobre el cuidado animal.
5: Datos relevantes.
7: Los pulpos tienen tres corazones que bombean sangre azul por todo su cuerpo para sobrevivir en las profundidades del mar.
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9: La Secretaría de Agricultura formalizó la entrega-recepción de 123 líneas de arroz para el desarrollo de nuevas variedades de ese grano. Agregó que estas acciones fortalecen las bases para impulsar la competitividad y rentabilidad del sector arrocero en México. Violeta Santa Ana y Melissa Carranza son dos jóvenes que salieron del municipio de Acatlán de Juárez, en Jalisco, por una oferta laboral en Puerto Vallarta el pasado lunes. Ahora, sus familiares y colectivos como Madres Buscadoras de Jalisco solicitan el apoyo de la población para dar con su paradero. México registró 1,037,909 desplazamientos internos por desastres naturales en 10 años, un fenómeno impulsado principalmente por huracanes, inundaciones, sequías y sismos. De acuerdo con el Diagnóstico Nacional sobre el Desplazamiento Forzado Interno por Cambio Climático y Desastres en México, se convirtió en una crisis estructural.
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2: Septiembre de 2006. Mientras en Estados Unidos seguían siendo una banda alternativa de culto, en Reino Unido, Scissor Sisters ya era un fenómeno masivo. Y con Tada querían hacerlo todavía más grande. Para lograrlo, llamaron a Elton John. Sí, Elton ayudó a escribir I Don't Feel Like Dancing. El resultado fue disco, glam y pop puro. Irónico, porque una canción sobre no querer bailar terminó sonando en todas las pistas del planeta.

0: She Is My Man mantuvo el caos elegante de la banda. Y Kiss You Off confirmó que podían mezclar teatro, pop y exceso sin perder identidad. Toda fue extravagante, absurdo y completamente irresistible. El disco que convirtió a Scissor Sisters en una banda que todavía sigue sonando.
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2: La historia de Blade Runner continúa.
3: We already fought a war. We lost.
2: Prime Video presentó el primer tráiler de Blade Runner 2099. Una serie ambientada 50 años después de los acontecimientos de Blade Runner 2049. La producción está protagonizada por Hunter Schafer y Michelle Yeoh, quienes darán vida a una Blade Runner fugitiva y a una replicante que está por llegar al final de su existencia. Juntas deberán encontrar a un misterioso fugitivo cuyo secreto podría poner en riesgo el futuro de una sociedad al borde del colapso. Porque en el universo de Blade Runner, el futuro siempre encuentra una nueva forma de volverse más oscuro.
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2: Hideo Kojima reveló cuál sería el lugar donde le gustaría morir. Una sala de cine justo antes de que empiece la película. El creador de Metal Gear explicó que ese instante, cuando se apagan las luces y comienzan los trailers, siempre le ha parecido un momento perfecto.
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2: Snoop Dogg ya tiene fecha para llegar al cine. Su película biográfica Snoop se estrenará el 6 de agosto de 2027 con Jonathan Davis en el papel principal y dirección de Craig Brewer. La cinta narrará la historia de una de las figuras más influyentes en la historia del hip hop.
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0: ¿Qué tal? Muy buenos días, un gusto estar con ustedes este lunes 3 de agosto. Los saludamos con el gusto de todas las mañanas. A mediodía, estudiantes que obtuvieron un lugar en las escuelas de licenciatura de la UNAM van a presentarse, o dicen que van a presentarse, en la Torre de la Rectoría para protestar en contra de la decisión que tomó el lunes la UNAM de reponer para varios de ellos el examen de admisión. Dicen que su propósito no es la confrontación, sino visibilizar que detrás de cada resultado hay meses de estudio, esfuerzo y dedicación. Dice esta convocatoria a la marcha. Se sabe que el viernes la Comisión Técnica de la UNAM recomendó hacer un examen de control presencial a los aspirantes que fueron aceptados y a quienes obtuvieron un puntaje igual o superior al que requerían. Vamos a tener esa información. Hoy hay ya críticas en los medios a esta protesta. Dice, por ejemplo, Gerardo Esquivel que el aspirante tramposo no se presentará e incluso se amparará, no se presentará un nuevo examen. Gerardo Esquivel, exfuncionario de Banco de México, académico universitario. En fin, vamos a tener toda la información sobre esta crisis de la UNAM. Cada día de 2025 se registraron 76.6 homicidios diarios, esto de acuerdo con las cifras preliminares de la estadística de defunciones que publicó esta mañana el INEGI. De acuerdo con esta cifra, el año pasado se registraron 27 mil, casi 28 mil homicidios, que son menos que los 33.241 del año 2024. Ayer, pues las cifras son ya muy bajas, mucho más bajas este año. Ayer, en cifras preliminares, se registraron 38 personas asesinadas en el país, 38. En julio, la aprobación de la presidenta Sheinbaum se mantuvo, donde ha estado en los últimos meses, está en 67%, de acuerdo con la encuesta que difunde esta mañana El Financiero. El sentimiento, hay un sentimiento negativo, es ahora ya de 33% el rechazo, pero la ubicación, la aceptación de la presidenta Sheinbaum se mantiene donde ha estado desde hace ya varios meses, en torno al 69-68, esta vez 67%. Ayer la presidenta dijo que México es amigo de todo el mundo, en respuesta a una nueva bravata de Donald Trump. En fin, el dólar interbancario no se inmuta con nada, se está vendiendo en estos momentos, comienza la semana, comienza el mes de agosto, en 17 pesos con 31 centavos. Esto es parte de lo que tendremos hoy, más las entrevistas con los personajes esenciales de la vida pública en México, más lo que se vaya acumulando en las próximas tres horas. Esperamos, como todas las mañanas, sus comentarios a nuestras plataformas, en nuestras redes sociales. Quédese con nosotros, estamos por la mañana, hacemos una pausa. Y al regresar con todo esto, comenzamos.
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12: Singapur. Singapur es una ciudad-estado futurista que se ha consolidado como el puente financiero y tecnológico más limpio, verde y eficiente entre Oriente y Occidente. Destaca mundialmente por su exitosa convivencia multicultural, uniendo armónicamente a comunidades de origen chino, malayo, indio y una inmensa población de expatriados occidentales. Su arquitectura vanguardista desafía la gravedad de los icónicos invernaderos de Gardens by the Bay y el impresionante complejo Marina Bay Sands. La gastronomía singapurense es el reflejo fiel de su diversidad, combinando mercados callejeros galardonados con los restaurantes más sofisticados. Singapur es, en definitiva, el modelo global de una metrópolis sostenible, próspera y multicultural, orientada con paso firme hacia el desarrollo del mañana.
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0: 7:09, Manuel, buenos días.
14: Ciro por la mañana, buenos días. Buenos días a todos en Grupo Fórmula.
0: Bueno, el viernes la comisión técnica a las 10 de la mañana, poco después de las 10 de la mañana, dio a conocer la conclusión de la evaluación que habían hecho y la propuesta para salir de esta crisis en la universidad, la crisis por los exámenes de admisión. Entre otras cosas ahí, se ve exactamente qué fue lo que sucedió. El rector Leonardo Lomelín dijo que ofrecía una disculpa a las aspirantes y a los aspirantes que, habiendo sido aceptados limpiamente, serán convocados a presentar el examen de control, pero es necesario para dar certeza y garantizar la equidad en el acceso. Tengan la confianza que obtendrán un buen resultado y que confirmarán su ingreso a la Universidad Nacional Autónoma de México. Sobre el tema hoy escribe un muy buen artículo el académico y alguna vez funcionario del Banco de México, conocedor de estos temas, muy buen analista, Gerardo Esquivel, escribe hoy en Milenio el ejemplo de la UNAM. Leo rápido un par de párrafos. Dice: la UNAM ha dado un ejemplo de madurez y responsabilidad, reconoció que hubo problemas en el examen de admisión de este año y ha decidido actuar en consecuencia. La realización de un nuevo examen presencial, de control, le llaman, fue sin duda una decisión difícil, pero es la más acertada para garantizar certeza, transparencia, equidad y confianza en los resultados. Y también, dice Gerardo Esquivel, que se afirma que con la realización de un nuevo examen pagarán justos por pecadores. En buena medida, eso es cierto. El problema, sin embargo, es que no podemos saber a ciencia cierta quiénes son unos y quiénes son los otros. El examen de control nos lo revelará. Aquellos que se esforzaron, que estudiaron y que aprobaron el examen sin ayuda externa tendrán la oportunidad de ratificar su resultado. Aquellos que hicieron trampa tendrán dos opciones: o estudian y tratan de ganarse su lugar en la UNAM de manera legítima, u optan por reconocer implícitamente su comportamiento al no presentarse el examen de control. Anticipo, concluye Gerardo Esquivel, anticipo que la mayoría de los aspirantes que incurrieron en prácticas cuestionables no se presentarán o que incluso podrían buscar ampararse. Hoy por lo pronto hay protestas,
14: claro,
0: ahí en la zona de la rectoría.
14: Se anuncia
0: que habrá protestas. Saludamos a Carlos Aramburu de la OZ, integrante de la Comisión Técnica para la Revisión del Proceso del Ingreso a la UNAM. Carlos, gusto en saludarlo. Buenos días.
15: Hola, Ciro. Muy buenos días. Gusto en saludarle y también a su audiencia.
0: Bueno, de bote pronto, ¿coincide usted con el análisis que hace esta mañana Gerardo Esquivel?
15: Bueno, me parece que señala temas muy relevantes y que la interpretación es en el sentido correcto. El trabajo extenso que la Comisión Técnica ha venido realizando en los últimos días, que no ha sido sencilla, pero nos parece que es la más viable en este momento para atender la problemática que se enfrenta en la universidad, pues da la posibilidad justamente de hacer este proceso de verificación para poder determinar quiénes fueron los estudiantes que en su momento cuentan con la preparación y como fruto de su esfuerzo podrían ser aceptados por sus aptitudes académicas. Quisiera yo hacer una precisión, sí, en términos de que el primer informe que se entregó el viernes pasado al señor rector como resultado de los trabajos iniciales de esta comisión es solamente eso, un primer informe. No ha concluido el trabajo de la comisión. Sin embargo, nos enfocamos inicialmente en tratar de solucionar esta problemática importante para poder concluir el proceso de admisión, por un lado, y dos, permitir a los otros estudiantes que ya han sido aceptados a través del proceso de pase reglamentado de la universidad, pues también a que no tengan esta incertidumbre y, sobre todo, poder iniciar las actividades lo más pronto posible, tratando de mantener razonablemente el calendario escolar.
0: Bien. ¿Cuándo se va a presentar entonces un nuevo informe, un segundo informe? Me imagino, bueno, que ya detallando fechas y detallando condiciones.
15: Bueno, el papel de la comisión técnica es hacer la recomendación, en este, sí, caso la primera, el rector la ha asumido y ahora es, digamos, atribución y responsabilidad de la propia universidad el establecer la logística y los tiempos para la realización del examen, que como él mismo mencionó el viernes pasado, pues será a la brevedad.
0: A la brevedad. Eso ya no es asunto de ustedes, de la comisión.
15: No es asunto de la comisión como tal, sino la instrumentación de este proceso corre a cargo de la institución como tal. Nosotros ahora iniciaremos otra etapa que tiene que ver con entender qué fue lo que pasó para pues llegar a conclusiones que permitan conocer exactamente cuánto, digamos, fue responsabilidad individual, cuánto es colectiva, qué es lo que ocurrió al interior.
0: El diagnóstico.
15: De la universidad. Exactamente.
0: El diagnóstico.
15: Y después de eso, pues, poder hacer una serie de sugerencias para mejorar el proceso hacia adelante.
0: Bueno. Entonces, toda la parte de logística no es con ustedes, es con la UNAM. Me imagino que suponemos que se va a dar a conocer pronto, sobre todo las fechas. Pero bueno, entonces, porque nos está preguntando, ahí no queda muy claro en algunas personas si todos los jóvenes que presentaron examen y lo aprobaron, tendrán que someterse todos, el 100%, a este examen de control, como lo están llamando.
15: Sí, la recomendación que se hizo fue de que en este examen de control participen todos los jóvenes que recibieron un anuncio de selección y además todos aquellos que habían obtenido un número de aciertos igual o superior al mínimo de aciertos que en el periodo 2021 a 2025 hubieran podido acceder a los diversos programas de acuerdo al plantel, a la modalidad que se tiene. Esto abre entonces la oportunidad para que aquellos jóvenes que se prepararon adecuadamente y que presentaron un examen con base en su esfuerzo y sin ninguna ayuda externa, pero que no fueron seleccionados, pues tengan la posibilidad de demostrar sus conocimientos y probablemente ser admitidos.
0: Bueno, suponemos que en un nuevo examen, en un examen distinto, no van a presentarse, sí. Al mismo examen de...
15: No, bueno, es un examen nuevo, es decir, con las características de los exámenes que tienen que ver con que sea un examen balanceado de acuerdo a las áreas, validados todos los reactivos desde el punto de vista pedagógico, psicométrico, de calidad académica, pero es otro examen.
0: Bueno, pues le agradecemos mucho. Vamos a estar atentos a ver qué es lo que informa la universidad ya sobre la logística. ¿Qué balance saca, Carlos, de este episodio?
15: No escuché la última
0: ¿cuál es
15: parte,
0: su cierre. ¿Qué balance saca? ¿Qué reflexión le deja el episodio?
15: Bueno, yo consideraría que estamos enfrentando una situación inédita. Es la primera ocasión que este examen se hizo en línea a nivel masivo. Estamos aprendiendo una serie de cosas que, a pesar de que se habían hecho una serie de consideraciones preventivas, pues de todas maneras aparecieron otras. Pero sobre todo yo quisiera aprovechar este momento, por una parte, para solicitar la comprensión de los aspirantes y de sus familias, así como de la sociedad mexicana, y su solidaridad para entender que ante esta situación inédita requerimos medidas extraordinarias para verificar el proceso y corregirlo.
0: Comprensión y solidaridad.
15: Así es, la UNAM ha sido solidaria con la sociedad en muchísimas ocasiones y en esta ocasión requerimos de esa comprensión también para que el proceso pueda cumplir con el objetivo de que sea equitativo, que refleje la aptitud académica de integridad y certeza a los jóvenes.
0: Muchas gracias, Carlos Aramburu, de la OS, integrante de la Comisión Técnica para revisar este caso, el proceso de ingreso a la UNAM. Buen día, gracias.
15: Gracias, Ciro. Buenos días.
0: Gracias. Vamos a pausa, 7:20. Volvemos.
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28: Explorando la naturaleza.
29: Bosque de Arashiyama, Japón. Ubicado a las afueras de Kioto, este famoso bosque de bambú es un símbolo de la relación espiritual entre la cultura japonesa y la naturaleza. Aunque es más pequeño que otros bosques mencionados, su importancia cultural y estética es global. El sonido del viento meciendo las cañas de bambú es considerado por los visitantes como una experiencia meditativa única. Representa la gestión sostenible de los recursos y la belleza del orden natural en Asia.
28: Caminando por México.
29: San Cristóbal de las Casas, Chiapas. Ubicado entre montañas y niebla, este pueblo destaca por su arquitectura colonial y vibrante herencia indígena. Sus mercados llenos de textiles coloridos y cafés regionales crean una atmósfera bohemia única. Es el corazón cultural del estado donde la tradición palpita.
28: Territorio animal.
30: La cobaya. También conocida como cuy o cuyo, la cobaya es un roedor muy tranquilo y expresivo. Se comunican mediante pequeños sonidos cuando están felices o tienen hambre. Son animales herbívoros que disfrutan mucho del contacto humano, siendo una opción excelente como primera mascota para los pequeños.
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13: Continuamos con Ciro Gómez Leyva por la mañana.
0: Siete veinticuatro. Héctor Hernández Bringas, investigador del Centro Regional de Investigaciones Multidisciplinarias de la UNAM. Buen día, Héctor.
31: Muy buenos días, Ciro.
0: Bueno, pues aquí estamos el lunes, después de la decisión de la comisión técnica que conocimos el viernes. ¿Cuál es tu balance, Héctor, y cómo ves las cosas?
31: Pues mira, a partir, Ciro, de esta semana. Sí, finalmente se tomó esta decisión que, como habíamos señalado, pues parece ser la menos mala de las decisiones. Incluso diría que es buena, si no fuera que es resultado de un proceso pues catastrófico en la realización del examen, ¿no? Y mira, hay varias aristas que analizar de esta decisión, porque adopta una denominación muy particular esto del examen del control. Uh-huh. Y con ello, lo que la comisión intenta evitar, según mi punto de vista, es decir que se anula el primer examen. sino que es a partir de sus resultados que realizará esta prueba de control, precisamente. Es decir, algo así como, mira, no niego el resultado que obtuviste, pero ahora quiero estar seguro de que...
0: Verificarlo.
31: Verificarlo, exactamente. Es una especie de validación, de verificación de un proceso que se dio y que no están negando que se dio, no lo están cancelando. Y está tratando de evitar posiblemente complicaciones legales con esta estrategia, de ver esta como una fase adicional de un proceso ya iniciado. Pero la realidad es que se va a aplicar un examen nuevamente y que será el resultado de este examen el que defina quién entra y quién no entra a la universidad. Es decir, pues sí es un examen de admisión, más allá de la denominación específica que adquiera en este momento como examen de control, ¿no? A ver, atiende sin duda dos injusticias esta decisión, Ciro. Uno, la existencia de aceptados o de hoy aceptados o aprobados que hicieron trampa. Trata de evitar esta injusticia, pero también trata de evitar otra injusticia, la existencia de rechazados que en condiciones normales debieron ser aceptados, ¿no? Uh-huh. Y bueno, ¿quiénes quedan fuera del examen de control? Porque pues se aplicará solamente casi a un tercio de los que originalmente presentaron el examen, ¿no? Quedan fuera todos los aspirantes que no alcanzaron la calificación mínima de años anteriores con los criterios anteriores. Y también quedan fuera, fíjate, más de 3.700, si no mal recuerdo, a los que se le canceló el examen por supuestas irregularidades detectadas por la inteligencia artificial. Y bueno, aquí hay incluso, ha habido expresiones en redes sociales de cómo incluso en estos casos de ya cancelados, 3.700, pudo haber un funcionamiento irregular o excesivo de la inteligencia artificial. Uh-huh. Y se les canceló el examen, ¿no? ¿Y qué tan injusta es la decisión? Pues la decisión es injusta para quienes aprobaron honestamente y que ahora estarán sometidos a la prueba nuevamente, ¿no? Sí. A quienes justamente el rector les pidió una disculpa. Este es el sector, digamos, más afectado. Era deseable que se aplicara a todos, Ciro, a todos los originalmente 158,000 más o menos. Yo pienso que por principio sí, porque el proceso estuvo viciado en todos sus componentes. Por ello, existen riesgos de protestas por los que también quedaron fuera. Y los riesgos son diferentes, mira. Los rechazados que año con año, como sabemos todos, se manifiestan, tendrán un argumento más en sus protestas, ¿no? Por los vicios del proceso. Y algunos de los ya aceptados, como bien lo dice, lo refería al artículo que
0: de Gerardo Esquivel,
31: uh-huh. Sí, pues muchos de ellos habrán de tener como mejor opción la demanda antes de seguir y evidenciar su posible trampa, ¿no? Y los que fueron cancelados también tendrán esa opción de demandar por qué me cancela una inteligencia artificial que funcionó mal y yo podría tener argumentos para decir, oigan, necesito o requiero o sería justo que me hicieran el examen también, ¿no? Pero bueno, la UNAM decidió no asumir un examen para todos los que originalmente participaron y como sea, te digo, tomó la menos mala de las decisiones, yo diría, ¿no?
0: A ver cómo le sale, nada más para que quede claro, no presentarán el examen todas las personas que no alcanzaron un mínimo de puntuación. Esta Ajá. puntuación depende de cada carrera, ¿no? No es que se ponga una línea, sino depende no. de cada facultad, de cada carrera. Ellos, si hay una línea, si hay un mínimo, quienes no alcanzaron ese nivel, esa puntuación, no podrán presentar este segundo examen.
31: Así es, sí.
0: Y dos, los que hicieron trampa o los que el sistema de evaluación detectó que habían hecho trampa en el examen presencial también quedan eliminados.
31: Bueno, los que hicieron trampa van a tener que hacer examen si es que cumplen...
0: No, a los que me refiero a los detectados, a los que se...
31: Ya. Sí, a los que fueron cancelados. Sí,
0: a los que fueron cancelados, correcto, esa sería...
31: Que son los 3.700, más o menos, ¿sigo? Casos en donde, pues, bien pueden argumentar, oye, tu inteligencia artificial que no funcionó, me canceló el examen. Hay testimonios que dicen, oigan, por un ruido que hubo en mi habitación, que cualquier... tipo de ruido me cancelaron. Hay testimonios y no puede existir la posibilidad de que hubiera injusticias también en esos casos, ¿no?
0: Bueno, los demás, los que sí aprobaron, los que están dentro de un rango de puntuación, no forman parte de estos 3.700 personas detectadas o canceladas por supuestamente haber hecho irregularidad, haber cometido irregularidades, van a un nuevo examen, un examen de control. Supongo que hoy, mañana, la UNAM dará a conocer cuándo se aplica ese examen, que va a ser presencial. ¿Más o menos de cuántas personas estaríamos hablando?
31: Mira, son los 22.000 que ya tienen la carta de aceptación, más los que hoy son rechazados y tuvieron este umbral superior, ¿no? O sea, arriba del umbral. Está hablando la comisión misma, algunos de sus integrantes han hablado de 58.000 personas que presentarán el examen, que no es poca cosa, no, pero es solo un tercio de los que originalmente lo presentaron.
0: 50, sí, que fueron casi 170.000, ¿no? Así 58.000 personas, entonces, serían aptas para presentar este examen de control. Y bueno, pues inicia un nuevo momento en esta crisis de la UNAM. Vamos a ver cómo se resuelve, cómo es la convocatoria, cuándo es la convocatoria. Vamos a ver el tamaño de la protesta, si es que si adquiere dimensiones. Hoy se anuncia una movilización en la rectoría. Y me quedo con tu expresión, entonces, con tu frase, pues es la salida menos mala. No es que sea buena, por supuesto que no es buena, pero consideras que es la menos mala que se pudo haber tomado.
31: Y ojalá la universidad pueda retomar el proceso de tranquilidad y pues no se dé unas protestas tan intensas como podría ocurrir, ¿no? Esperemos que eso ocurra por el bien de la universidad, ¿sí?
0: Muchas gracias, Héctor. Pues vamos a ver qué pasa. Y gracias por tu acompañamiento todos estos días. Y pues, a ver
31: quedamos
0: qué informa.
31: Atentos.
0: Sí. A ver qué informa el UNAM. Gracias, Héctor Hernández Bringas, investigador.
31: Un abrazo y un saludo al auditorio. Ciro, gracias.
0: Bueno.
2: Pues da la impresión, Ciro, de que la UNAM tiene parcialmente controlada la situación.
0: Vamos a ver
2: hoy. Da esa impresión. Vamos a ver qué tal con las manifestaciones. Ya vimos que las de la semana pasada no fueron realmente notorias.
0: No, las
2: que
0: se dieron no hubo protestas.
2: ¿No? Algunas, pues presencia de padres de familia, de algunos alumnos, ¿no?
0: Personas.
2: Vamos a ver si la de hoy tiene algunos otros elementos como para pensar que ya se toman en serio, ¿no? Como protestas, como manifestaciones. Y la crisis de la UNAM, pues me parece, insisto, que está en términos de control, precisamente porque lo que le pone ya es algo necesario. La UNAM lo que se necesitaba era saber si se va a hacer algo, se va a hacer un examen, como le llaman ellos, de admisión, pero de control, como le llaman ellos, y se va a hacer, suponemos, esperáramos, Ciro, que estén en condiciones de aplicarlo, yo te diría esta misma semana, ¿no? Sería una gran noticia para la UNAM que dijera, lo vamos a aplicar jueves y viernes, ¿no?
0: Primero que informen la fecha.
2: Jueves
0: eso
2: y viernes.
0: Eso supongo que se dará hoy.
2: Por eso te digo, supongo que sí, Ciro, ¿no?
0: Y que esa fecha sea cercana.
2: Porque recuerda que el inicio de clases, si mal no recuerdo, creo que es el 12 de agosto.
0: Es dentro de 8 días, ¿no?
2: ¿No?
0: El 10.
2: El 10 de agosto. Días, entonces, estamos ya hablando estamos sobre la fecha, ¿no? Estamos a día 3, pero estamos sobre la fecha para que no se saliera de los ajustes que tiene la UNAM en cuanto a su calendario de admisión, ¿no?
0: Bueno, pues vámonos a pausa. Suerte a la UNAM, ¿no? Cometieron un error, coincido con Gerardo Esquivel, lo corrigieron, creo que hay buena fe, y ahora vamos a ver qué tipo de protesta se presenta, ¿no? Porque pues finalmente alguien, si tiene un verdadero espíritu universitario y comprende lo que ocurrió, y va a tener que ser sometido a una segunda evaluación, que eso será este examen de control, pues quizá de mal grado, quizá sin muchas ganas dirá, está bien, vamos. En cambio, quienes vayan a buscar un amparo porque digan, yo ya pasé y me vale, y me aceptan, no sé si ese sea el espíritu universitario. Y sí creo que algunas de las personas que cometieron irregularidades, como dice Gerardo Esquivel, van a ser los primeros en ampararse para, por la vía de un amparo, tratar de entrar a la UNAM. Volvemos.
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11: Las abejas pueden detectar explosivos con la misma eficacia que los perros entrenados, gracias a su increíble sentido del olfato.
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11: Los murciélagos son los únicos mamíferos capaces de volar de forma activa y controlada durante largos periodos de tiempo nocturno.
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21: La orina de los gatos brilla bajo la luz ultravioleta debido a los componentes químicos específicos que contiene su cuerpo.
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11: La letra J es la única que no aparece en la tabla periódica de los elementos químicos del mundo.
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11: Las ovejas pueden reconocer las caras de otras 50 ovejas y recordarlas durante más de 2 años sin ningún problema.
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11: Las medusas inmortales pueden revertir su ciclo de vida y volver a ser pólipos cuando se enfrentan a crisis ambientales extremas.
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11: La bandera de Dinamarca es la más antigua del mundo. Tiene más de 800 años y todavía se encuentra en uso.
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11: El encendedor de bolsillo se inventó antes que los cerillos, facilitando la creación de fuego de una manera mucho más rápida.
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39: A 9 meses de las inundaciones derivadas de una vaguada que afectó a 28 municipios de Hidalgo, comenzó el proceso de reubicación de más de 2.000 familias damnificadas. En asamblea se les informó de las etapas y alcances de los apoyos. La jefa de gobierno, Clara Brugada, destacó lo que llamó la mayor reducción en robo de vehículos en el último lustro, al disminuir 64% durante el primer semestre de este año, frente a cifras de 2019. La capital del país pasó de casi 40 robos diarios en ese año a menos de 14 a diario en este 2026. Afirmó que es resultado de un trabajo constante. La Concanaco Servitur reportó que 7 de cada 10 pequeños comercios que participaron en un programa de capacitación para el Mundial de Fútbol en la ciudad de sede en México registraron un aumento de ventas y prevé que la mitad de las contrataciones realizadas permanecerán después del torneo.
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0: 7:39 para ver. Todavía con el tema de la UNAM, Lourdes, buenos días. Hay muchas dudas, ya dudas de cómo se van a aplicar esta decisión que tomó o esta recomendación que hizo la Comisión Técnica de la UNAM sobre los exámenes, porque hay personas que nos dicen, bueno, ¿quiénes van a presentar el examen? Se habla de 22.000 personas, más o menos 22.000 personas, pero ¿quiénes son? ¿Ellos saben quiénes son? ¿Les va a notificar la UNAM? ¿Qué sabes de eso?
1: Ciro, serían más
0: buen
1: o
0: día.
1: Menos, buenos días, Manuel. Serían más o menos 58,000 estudiantes aspirantes los que tendrían que realizar este examen de control. En estos 58,000 están los 22,000 que obtuvieron un lugar en alguna de las escuelas de la universidad en este primer examen de admisión virtual que ya se llevó a cabo. Pero la UNAM tendría que avisarle primero a estos 22,000 que ya obtuvieron este lugar en alguna de sus escuelas, porque a estos 22,000 la universidad les mandó una comunicación vía correo electrónico avisándoles primero que habían obtenido un lugar en la universidad. Después les mandó un segundo correo a estos mismos 22,000 avisándoles que el proceso de inscripción, de toma de fotografías y demás para el proceso de nuevo ingreso quedaba suspendido por esto que había sucedido, por estas sospechas de trampas en estos exámenes de admisión. Entonces, una vez que ya la Comisión Técnica avisó o informó el viernes que esta recomendación que van a realizar este examen de control para estos más o menos 58,000 aspirantes, la universidad tendría que avisarles, pues por la misma vía que lo ha hecho a través de un correo electrónico, que se van a presentar o que se tienen que presentar para realizar este correo de control. Sin embargo, Ciro, hasta este fin de semana la universidad no había mandado todavía estos correos. Los estudiantes, los aspirantes, están esperando. Son correos electrónicos.
0: Correos electrónicos.
1: Sí. Entonces, la universidad es la que tendría que informarle a estos 58,000 estudiantes que tienen que realizar este examen presencial de control, así como lo ha estado haciendo, Ciro. Y como nos decía el integrante de la comisión, la universidad es quien se va a encargar ahora de esta logística para avisar primero la fecha de cuándo se va a llevar a cabo y cuándo comienzan con este proceso.
0: ¿Y qué pasa con estas alrededor de 22,000 personas que ya tenían su carta de aceptación? Pues van a tener que mandar otro correo,
1: sí,
0: informándoles que siempre no,
1: como lo decíamos aquí el viernes, Ciro, no es que ya no sea válida, sino que ellos ya obtuvieron un lugar, sin embargo, pues tienen que repetir este otro examen de control en alguna de las fechas que anuncie, pues no sabemos si hoy, mañana, en estos días, la universidad, pero tienen que repetir este examen de admisión, decía el doctor Bringas, examen de control, como le dice la Comisión Técnica de la Universidad. Pero todos tienen que repetir este examen. Los 22,000 que ya obtuvieron su lugar, más los otros estudiantes que hayan obtenido aciertos igual o superiores entre los periodos del 2021 al 2025, que estos aciertos les hubieran dado un lugar en alguna de las escuelas de la universidad.
0: Pero

0: está realizando estos exámenes para que no estén copiando el examen, que va a ser diferente o evidentemente tendría que ser diferente al que ya se aplicó esta primera vez. Entonces, todo eso lo tiene que informar la universidad.
1: Bueno. Gracias, Lourdes.
0: Gracias, Ciro.
1: Gracias.
2: Por eso es importante que sea la brevedad, Ciro. Me parece que sea la brevedad el informe de la fecha de cuándo se va a llevar a cabo el examen, sobre todo para que tengan la disponibilidad de las instalaciones, si es que, por ejemplo, deciden que puede ser en alguna de las instalaciones de Ciudad Universitaria, ¿no? Por
1: si ejemplo. Es que caben 50,
2: si es que caben ahí 58,000 personas, en el caso de la Universidad Nacional Autónoma de México, la logística, porque si bien entiendo es un examen nacional, ¿no? Entonces están participando y están postulándose estudiantes de toda la República Mexicana, tampoco está tan fácil para tienen muchos
1: que hacer
2: de ellos,
1: venir,
2: ¿no? Es correcto, ¿no? Entonces, entre más rápido me parece que es mejor para la logística del evento, ¿no? Ahora, si la universidad, decías, se oye complicado, la universidad puede hacerlo, ya lo hizo para 170,000 personas, creo que puede hacerlo para 58,000, ¿no?
1: 170,000 personas, examen virtual.
2: Virtual. Y virtual y con muchos problemas, ¿no? De veracidad.
1: Bueno, dejamos el tema de la UNAM, vamos a ver si hay información antes de que termine el programa sobre las fechas, la logística para este nuevo examen, el examen de control, como lo está llamando la UNAM. Cambio de tema, Sofía, ¿qué informó el INEGI esta mañana?
3: Buen día, Ciro. Buen día, Manuel. Publicó esta mañana el INEGI las cifras preliminares de estadísticas de funciones registradas por presunto homicidio, así lo maneja el INEGI, presunto homicidio a nivel nacional y en cada entidad federativa durante 2025. Y de acuerdo con lo que publica el INEGI, en 2025 se registraron de forma preliminar 27,989 presuntos homicidios. Esto es un promedio diario de 76.6. Esto, si lo comparamos, por ejemplo, con las cifras preliminares que se registraron en 2024, es una cifra que bajó. En 2024 fueron 33,241 homicidios, 90.8 diarios, para que veamos la diferencia. Si hablamos de tasas, por ejemplo, la tasa en 2025 fue de 21.4 por cada 100,000 habitantes, comparado con 25.8 en 2024. El principal método para
1: asesinar... A ver, nada más para que quede claro. ¿Cuántos homicidios en el 2025? ¿Cuántos homicidios se registraron?
3: 27,989 en cifras preliminares.
1: 27,989, lo que deja un promedio diario de...
3: 76.6.
1: Esto es 2025. 25. Vamos a llamarlo así, el primer año de gobierno de la presidenta Sheinbaum. Si bien la presidenta Sheinbaum gobernó los tres últimos meses del 2024. Bueno. Ahora sí, ¿qué más?
3: Y, si lo comparamos con el año anterior, 33,241 en cifras preliminares, para que veamos la diferencia. En 2025, el principal medio para cometer homicidios fueron disparos con arma de fuego, 70% de los homicidios.
1: Se sigue matando en México con pistolas.
3: Con pistolas. Y le siguen objetos punzocortantes con 9.4. Los estados con más homicidios totales durante 2025 fueron Guanajuato, Estado de México, Chihuahua y Baja California. Los estados con menos homicidios totales, Yucatán, Campeche, Durango y Coahuila. Y si lo medimos por población, por la tasa de por cada 100,000 habitantes, los estados con más homicidios son Colima, Morelos, Sinaloa, Baja California y Sonora. Y los estados con menos homicidios por tasa, Yucatán, Coahuila, Durango, Chiapas y Querétaro. Estos son las defunciones por homicidio y el viernes publica el INEGI las defunciones por todas las causas. Ya sabremos de qué
1: publicará.
3: Publicará este viernes va a publicar.
1: Sí. Bueno, ¿cuáles fueron los 5 estados con el mayor porcentaje de homicidios de acuerdo con su población total?
3: De acuerdo con su población total son Colima.
1: Colima
3: Morelos,
1: es uno.
3: Colima con 89 homicidios por cada 100,000 habitantes. De ahí le sigue Morelos con 58 homicidios. La diferencia que hay entre Colima y Morelos es muy, muy alta. Después Morelos con 58, Sinaloa con 57, Baja California con 55 y Sonora con 54.
1: Digo, no es por politizar, aunque ya sabes que en Palacio Nacional les encanta eso de culpar a Chihuahua y a Guanajuato, claro, decir que son

0: los estados con más homicidios totales, pero de acuerdo con la población, los cinco estados que tuvieron el índice más alto de homicidios, los cinco gobernados por partido oficial, Colima, Morelos,
1: Sinaloa,
0: Baja California y Sonora. Y los cinco con menos,
1: Yucatán, Coahuila, Durango, Chiapas y Querétaro.
0: También decirlo, hay dos entidades gobernadas por Morena, por lo menos, que sería Yucatán y Chiapas. Sí, Yucatán y Chiapas. Porque los otros tres que dijiste.
1: Coahuila, Durango y Querétaro.
0: Durango y Querétaro. Los
2: periodista, panista.
0: Sí, son gobernados por la oposición. Bueno. Y el viernes entonces se.
1: Se van a publicar las defunciones por todas las causas, donde vemos cuántas personas murieron por enfermedades del corazón, cuántas por cáncer, cuántas por diabetes, y que edades. También incluye homicidios ya desglosado en edades, porque este informe publicado hoy no lo desglosa por edades, únicamente por estados.
0: Y creo que tristemente tendremos que también en el 2025 la principal causa de muerte de jóvenes, creo que son jóvenes entre los 21 y los 40 años, ¿no? Ahí sí. Sumando dos categorías. La principal causa de muerte de los jóvenes mexicanos seguirá siendo los asesinatos, los homicidios dolosos. Vamos a ver, vamos a esperar la información al viernes, pero pues creo que no es muy aventurado afirmarlo, Sofía, sí, que así será.
1: Esperemos que no sea así, pero por la tendencia me parece que todavía en 2025 seguirá siendo la principal causa de muerte.
0: Gracias. ¿La mañanera ya empezó?
1: Ya empezó la mañanera y había advertido a la presidenta que me parece que 4 o 5 lunes iban a estar tocando todavía el tema de la regulación de redes sociales, el tema de plataformas, el tema de celulares en las escuelas. Entonces, ese es uno de los temas esta mañana, además de las becas del bienestar, el quién es quién en los precios, que hoy no estuvo Iván Escalante de forma presencial, pero dejó grabado un video. Entonces, en esos temas están hoy allá en Palacio Nacional. Ya mencionó un poco de la gira que tuvo en Oaxaca, que le fue muy bien, dice la presidenta. Que
0: ¿por qué le va muy bien?
1: Pues que tuvieron unos anuncios de unos hospitales. Ah. Y no por el
0: gobierno. No hubo problemas con los maestros.
1: No le rechiflaron a Alejandro Murat.
0: A ver, espérame, con los maestros nada, ¿no? Pues se esperaba protestas.
1: Muy leve. Unos reclamos en el coche.
0: Porque, como habíamos dicho aquí el viernes, seguramente ya se hizo un trabajo, ya se hizo una operación para evitar mayores protestas. Y esa operación fue anunciar que el 12, 13 de agosto, la próxima semana, el martes, miércoles, jueves de la próxima semana, por fin la presidenta Sheinbaum recibirá en Palacio Nacional a los maestros. ¿Van a venir solo los maestros?
2: Yo creo que viene una comisión, ¿no?
0: ¿Viene una comisión?
2: Yo creo que viene una comisión.
0: ¿O van a venir con plantón?
2: No, me da la impresión de que vengan con plantón. Hay que esperar la convocatoria, ¿no?, de parte de los maestros, pero me da la impresión de que viene simplemente una comisión a hablar con la presidenta, aprovechar oportunidad.
0: Pero sí, creo. Y con eso se desarmó cualquier posible protesta allá en Oaxaca, y entonces le fue bien a la presidenta, sí. Por ahí le chiflaron a Alejandro Murat,
1: sí.
0: El ex gobernador de Oaxaca. ¿Y por qué le chiflaron?
1: Pues supongo que le reclamaban cosas de cuando fue gobernador en Oaxaca, no lo quieren, quizás.
0: Pero pues le fue muy bien, ¿no?
1: Y la presidenta lo defendió con 3 argumentos.
0: Uno que es de ellos, 2 que es de ellos y 3 que es de ellos. Pues ¿con qué otro argumento? ¿No? ¿Qué otro argumento?
2: Me parece que el más importante dio su voto para la aprobación del sistema de justicia, ¿no?
1: La reforma
2: al Poder Judicial. Pues sí. Ahí está.
0: Como Yunes,
2: ¿no?
0: Como
2: ellos.
0: Ese es el
2: uno. Ya después de otros 2 y que trabaja muy bien y no sé qué, pero me parece que ese es el más importante, ¿no? A eso dijo la presidenta. Muy orgullosa, por cierto, ella de un personaje como Alejandro Murat.
0: Sí, muy inteligente Alejandro Murat, porque después de su giro, de su paso al movimiento de la Cuarta Transformación, él mismo ha bajado su perfil, ¿no?
2: Sí.
0: Es inteligente, entiende la política. Lo que fue como gobernador, la decisión que tomó de sumarse a Morena, parece otro de los que tomaron decisiones de supervivencia política y vete a saber de cuántas otras cosas más, le funcionó, y a cambio Alejandro Murat, a diferencia de algunos otros, ha optado por el bajo perfil. Algo debe estar haciendo, pero con un bajo perfil, ¿no? No es de esos que está tratando de meter a los medios para aparecer con entrevistas.
2: Pero aparentemente la presidenta lo tiene muy presente, ¿no? Si quieres, mire, vamos a escuchar, por ejemplo, el 1, 2, 3, que es muy rápido,
0: a ver,
2: de las bondades de Alejandro Murat.
3: Bien, les voy a decir una cosa de Murat, por cierto, senador Murat. Les voy a decir tres cosas buenas de él, aunque no les guste. La primera, votó a favor de la reforma al Poder Judicial. La segunda, coordina la Comisión de Relaciones Exteriores del Senado. Gracias a él, se redujeron significativamente los impuestos que le iban a cobrar los paisanos por las remesas en Estados Unidos. Él coordinó ese trabajo. Y recientemente he estado defendiendo a los paisanos en Estados Unidos. Así que también hay que reconocer lo bueno de las personas. Así que mi reconocimiento al menos por esas tres acciones. Bueno.
0: No, bueno, digamos que baja la vara la presidenta, ¿no? Para los reconocimientos. ¿Votó la reforma al Poder Judicial? Pues sí, pues fue lo que hizo, se cambió de bando, de grupo, de todo, de historia, para estar con el poder. Y la visa que en esos momentos daba el poder era cambio de votos en el Congreso. Y por eso, pues bueno, votó por la reforma judicial, pues sí, era la condición para ser aceptado en el movimiento. Dos, forma parte o preside la Comisión de Relaciones Exteriores, y gracias a esa comisión no se aplicó la ¿te acuerdas que Estados Unidos iba a imponer una tasa,
2: un arancel
0: a las remesas? Yo pensé que había sido el gobierno, no la comisión.
2: Pues ahora resulta que fue la comisión.
0: Y tres, tercera causa, defiende a los paisanos.
2: A los paisanos,
0: ¿cómo? Pues qué bueno que los defendió, sobre todo a los que ya están en México, están en las cárceles. Pero bueno, esos son los tres palomitas para Alejandro Murat. Vamos a pausa, 7:56, volvemos.
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10: El poder de la sandía. La sandía es la reina de la temporada, pues contiene más de un 90% de agua. Su consumo ayuda a reponer líquidos de forma deliciosa y natural. Además, es rica en licopeno, un antioxidante que protege tu piel del daño solar. Consumirla fresca en rebanadas o en ensaladas garantiza una hidratación inmediata mientras disfrutas de su dulce sabor.
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10: Las hormigas no tienen pulmones y respiran a través de pequeños orificios en sus costados, llamados espiráculos.
9: La importancia del saber.
10: La lengua de los camaleones es más larga que su propio cuerpo y se desplaza a una velocidad increíblemente alta.
9: Datos relevantes.
10: Los elefantes son los únicos mamíferos terrestres que no pueden saltar. Esto debido a su enorme peso y su estructura ósea.
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10: El corazón de un camarón se encuentra ubicado en su cabeza, cerca de su sistema digestivo y otros órganos vitales.
9: Las cosas que ignoras.
12: Los ojos de las abejas tienen pelos microscópicos para recolectar polen mientras vuelan de flor en flor por campos.
9: Conoce más.
10: Los delfines duermen con un ojo abierto para mantenerse alertas ante depredadores y seguir respirando mientras descansan su cerebro activamente.
9: Información sorprendente.
10: El hielo seco no se derrite, sino que se convierte directamente en gas en un proceso químico llamado sublimación directa.
9: Lo que no sabías.
12: La orina de los gatos brilla bajo la luz ultravioleta debido a los componentes químicos específicos que contiene su cuerpo.
9: El apunte del día.
12: La cordillera de los Andes es la cadena montañosa continental más larga de la Tierra, cruzando 7 países de Sudamérica.
9: Aprendamos juntos.
10: El perfume original se diseñó para ocultar los malos olores corporales en épocas donde la higiene diaria no era común.
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0: 8 de la mañana, saludamos a las personas que a partir de este momento se suman a nuestro programa a través de Telefórmula. Muy buenos días a todos y a quienes desde hace una hora han estado con nosotros en Radio Fórmula, en las plataformas digitales, en YouTube. Muy buenos días de nuevo. Lourdes, buen día.
1: Sirio, buenos días otra vez. Esta es la información. El nuevo examen de control de la UNAM será presencial, balanceado y validado desde un punto de vista pedagógico y solo será repetido por los jóvenes que obtuvieron un lugar en la universidad y los que hayan obtenido un puntaje igual o superior al que se requería para los periodos de 2021 a 2025, aseguró por la mañana Carlos Aramburú de la OS, integrante de la Comisión Técnica para la Revisión del Proceso de Admisión a la UNAM. Dijo que solicitan comprensión y solidaridad a los aspirantes y sus familias porque están atendiendo esta situación inédita y que ahora investigarán qué fue lo que pasó durante el examen. A mediodía, estudiantes que obtuvieron un lugar en las escuelas de licenciatura de la UNAM van a protestar en la Torre de Rectoría. Están en contra de la reposición del examen de admisión. En julio, la aprobación de la presidenta Sheinbaum se ubicó en 67%, la cifra más baja en su gobierno, de acuerdo con la encuesta difundida esta mañana por el periódico El Financiero. El sentimiento negativo creció un punto porcentual respecto a junio y se ubicó en 33%. De acuerdo con el INEGI, en 2025 se registraron 76.6 homicidios diarios, mientras que el Secretariado Ejecutivo del Sistema Nacional de Seguridad Pública reportó 66.6 homicidios diarios en el mismo periodo. Ayer fueron asesinadas 38 personas en México. De acuerdo con cifras preliminares publicadas esta madrugada por la Secretaría de Seguridad y Protección Ciudadana. En estos momentos el dólar interbancario se cotiza en 17 pesos con 29 centavos.
0: Manuel.
2: Bueno, y decíamos, Ciro, sobre esta reunión que va a haber de parte de los integrantes de la CENTE que obtuvieron ayer finalmente, después seguramente de trabajo político allá en Oaxaca. Va a ser el 13 de agosto, Ciro, a las 11 de la mañana, seguramente pues en Palacio Nacional, no lo precisan, pero pues aquí en la Ciudad de México. Entonces, el día 13, la semana que viene, jueves 13, a las 11 de la mañana será la reunión donde reciba a los integrantes por lo pronto de la sección 22 y vamos a ver cuántos de los integrantes más que han estado insistiendo en estas manifestaciones de hace algunos días aquí en la Ciudad de México con plantón y todo, querían ver a la presidenta con la insistente demanda de la derogación a la reforma a la ley del ISSSTE. Pero bueno, pues eso es por lo pronto reunión.
0: ¿Sí? Jueves.
2: Jueves 11 de la mañana.
0: ¿Qué más, San Ciro? Pausa.
2: Bueno, pues eso, Ciro, y vamos a ver de qué tamaño va a ser esta manifestación, porque pues se está llamando ahí en las instalaciones o afuera de las instalaciones de la rectoría de la UNAM como una marcha pacífica o como una concentración pacífica. Vamos a ver qué tal, ¿no? Pero todo pareciera indicar que el ánimo de los estudiantes no ha ido por ahí, Ciro, ¿no? No ha ido por ahí en el tema de las sí, manifestaciones,
0: no había,
2: de las marchas.
0: Todavía no había una decisión de la UNAM.
2: Y
0: la UNAM
2: no hay un detonante todavía.
0: No, pero la hubo el viernes.
2: Sí.
0: La semana pasada era una llamado a la protesta sobre algo todavía muy, muy ambiguo. El viernes ya la UNAM dijo, vuelven a presentar el examen. Muchos de los que fueron aprobados se van a presentar hoy a esta protesta en la rectoría, le van a hacer el vacío. Pues eso lo veremos a partir
2: de mediodía.
0: ¿No?
2: De las 12 del día. Sí, sí, me refiero porque seguramente no han recibido todavía alguna comunicación formal directa, Ciro, ¿no? Y creo que esto se puede quizá detonar cuando comiencen a recibir
0: lo
2: las
0: que
2: negativas,
0: tú decías,
2: ¿no?
0: Lourdes.
2: Lo que decía Lourdes.
0: Hasta,
2: ¿no?,
0: hace un rato, por lo que tenemos entendido, la UNAM no les ha avisado que tendrán que presentarse un nuevo examen. Y es lógico, porque pues para avisarles les tendría que decir el examen se llevará a cabo
2: claro
0: los días tales o el día tal en tal lugar.
1: Sí.
0: Sin esa información, pues no va a llegar el correo.
1: No, y la universidad
0: esperando
1: todavía no tiene esa información. Entonces, pues falta ver qué pasa, Ciro. Nosotros nos vamos a una pausa y regresamos con mucho más.
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18: Nueva York, Estados Unidos. Nueva York es el epicentro cosmopolita por excelencia y la capital cultural del mundo moderno. Conocida como la Gran Manzana, esta metrópolis congrega a millones de habitantes de todos los rincones del planeta, quienes hablan más de 800 idiomas en sus 5 vibrantes distritos. Caminar por sus calles es realizar un viaje global ininterrumpido. Desde los imponentes rascacielos de Manhattan y las deslumbrantes luces de Times Square, hasta la riqueza comunitaria de sus barrios históricos como Chinatown y Little Italy. Nueva York dicta las tendencias globales en finanzas, arte, moda y gastronomía, gracias a una energía inigualable que nunca duerme. Es un crisol de culturas, donde la diversidad no solo coexiste, sino que define la identidad misma de una ciudad que constantemente se reinventa y da la bienvenida al futuro.
17: Explorando la naturaleza.
19: El bosque templado lluvioso valdiviano es un ecosistema único en Sudamérica, caracterizado por su aislamiento geográfico entre la cordillera de los Andes y el Océano Pacífico. Es famoso por sus milenarios alerces, árboles que pueden vivir más de 3.000 años. Este bosque nuboso alberga especies que no se encuentran en ningún otro lugar del mundo, funcionando como una isla biológica de clima templado, rodeada de paisajes áridos y glaciares.
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23: Continuamos con Ciro Gómez Leiva por la mañana.

0: 8:09, gracias, gracias a todas las personas por los mensajes que nos han hecho llegar sobre el asunto de la universidad. Y bueno, pues es el, digamos, hay como un denominador común, quienes presentaron el examen y ahora por las circunstancias tendrán que volverlo a hacer, pues supongo que se volverán a presentar, y quienes lo aprobaron y lo aprobaron bien, desde luego dirán, no es justo, pero pues no les quedará de otra y seguramente lo harán. ¿Quiénes son los que van a recurrir a un amparo para entrar a la universidad, Manuel? ¿Quiénes? No es que no les asista derecho, pero ¿cuál es el espíritu de tratar de entrar a la UNAM por la vía de un amparo?
1: Por la vía de la fuerza.
0: Pues van a decir que por la vía del derecho. Y que si ellos ya habían aprobado y tienen una carta de aceptación, ¿por qué tendrían que volverse a presentar?
1: Pues mira, la verdad es que el argumento está puesto ahí, Ciro, ¿no? Pero teniendo ya los antecedentes con los que creo que tenemos de sobra sobre la transparencia del examen, me parece que no está de más. Sí, hay que, como decía el rector de la Fuente, el rector Lomelí la semana pasada, pues una disculpa a todos los alumnos que de alguna forma pues estudiaron, se prepararon y pasaron, ¿no? Una disculpa para todos ellos. Y para todos los demás, pues suerte, ¿no? Finalmente, pues sí. Suerte, Ciro, sí, suerte, sí, ¿no? Sí, sí. Que demuestren finalmente que esos 102, 115, 118 reactivos, ¿no? En el caso de algunas carreras como medicina, ¿no? De algunas facultades como medicina, se los ganaron.
0: Pues sí.
1: Lo que se le está pidiendo la Universidad Nacional Autónoma de México es una reconfirmación de hechos.
0: Bueno, pues suerte, suerte a todos ellos. Gracias a quienes nos han estado mandando mensajes. Gracias en especial un mensaje muy detallado de Heriberto Galindo. Gracias, Heriberto. Un abrazo. Bueno, la presidenta Sheinbaum, dice El Financiero, tiene Sheinbaum consistente aprobación en julio, aunque pues sí es la cifra más baja que se ha registrado de ella, pero pues la aprobación de la presidenta Sheinbaum no se ha movido en los últimos meses, ¿no? Presenta El Financiero la aprobación que tenía en abril, 68%, en mayo 69%, en junio 68% y ahora la de julio en 67%. No se ha movido.
1: No.
0: Sí se aplica ahí margen de error. Está instalada ahí la presidenta ligeramente abajo del 70%, lo cual pues los casi ya dos años, el 30 de septiembre habrá terminado su segundo año de gobierno y estamos a nada, un par de meses de eso, pues mantener un 68-67% de aprobación es muy bueno.
1: Es bueno, Ciro. Sí, me parece que es muy consistente, es muy constante la aprobación de la presidenta cuando mueve o sube un poquito, un punto, ¿no? Por ejemplo, el nivel de desaprobación o el sentimiento negativo, pues es importante tomarlo en cuenta, pero realmente si tú ves los números de la encuesta toda, la de Alejandro Moreno,
0: no ha habido movimiento, no ha habido mayor cosa. No. Bueno, ¿cuál es la percepción en seguridad pública?
1: Los consistentes, Ciro, la verdad es que son los consistentes, porque es muy curioso que lo que tiene que ver con dos elementos, uno, con corrupción, y dos, con seguridad pública, tiene altísimos niveles de desaprobación, Ciro, de desaprobación.
0: Pero mejorando, ¿no? Por ejemplo, en seguridad pública, hace un mes, junio, el rechazo, o quienes consideran que está haciendo mal o muy mal su gobierno, el trabajo en seguridad pública, era de 68%. Esa percepción bajó a 61%.
1: Así es.
0: Es decir, ahí hay una mejor percepción de seguridad en esta encuesta. En cambio, en el tema de corrupción, si bien se había alcanzado el nivel más alto de 66%, pensando que el gobierno había trabajado mal o muy mal en corrupción, yo creo que todo esto producto del caso, sobre todo el caso Sinaloa, ahora baja a 62%. En economía, pues la gente piensa que hay más o menos el desempeño del gobierno. Estaba en 48% en abril, sigue en 48% en julio.
1: Sí, y el tema del crimen organizado, pues ahí se mete a 69%, bajando, sí, eso sí, de 76%, el combate al crimen organizado. Y los apoyos sociales, pues son finalmente siempre el elemento que sale muy alto, ¿no? Pese a que bajó, es muy alto.
0: En la relación con Donald Trump, él también, ¿no? Ha mejorado la percepción. Hace un mes, en junio, 49% pensaban que era el gobierno mexicano lo estaba haciendo mal o muy mal, 49% en junio, pero en esta medición, la que corresponde al mes de julio, esa mala percepción baja a 40%. Bueno, en fin, la encuesta del Financiero presentada hoy, con una pregunta muy de coyuntura, uh-huh, de hace dos semanas. Dicen que, leo la pregunta tal como la publica el Financiero: la presidenta Sheinbaum asistió a la final del Mundial de Fútbol con los mandatarios de los tres países organizadores. ¿Qué le pareció la presencia de la presidenta Sheinbaum en la final y en la ceremonia de premiación? ¿Muy bien o bien? 55%. ¿Mal o muy mal? 34%. ¿No? Yo pensé que la cifra iba a ser todavía más alta, pensando que le fue muy bien a la presidenta. Y aquí yo preguntaría, ¿y ese 34% que piensan que le fue mal o muy mal, a qué se referirán?
1: Sí, ¿cómo? ¿Por qué?
0: ¿O es el porcentaje que va a opinar siempre en contra, uh-huh, ¿no? De lo que haga el gobierno, como durante muchos años, ¿te acuerdas? Todas las encuestas, cuando no gobernaba Morena, había un 30% consistente. Que todo lo que hiciera, uh-huh, el gobierno, todo lo que hiciera el gobierno
1: estaba
0: mal. Supongo que por ahí el 34% consideran que la presidenta Sheinbaum, pues, sí, le fue mal o muy mal. Fue hace dos semanas, ¿no? Hace dos domingos, ¿sí?, el domingo 19 de junio, ¿sí?, en la final. Yo sigo pensando que le fue muy, muy bien, pero bueno. Como sea, el dato: 67% de los mexicanos siguen pensando que la presidenta lo está haciendo bien, y eso, a casi dos años de gobierno, pues es una buena cifra.
1: Es correcto,
0: sí. Aunque sea, en efecto, el punto estadístico más bajo en los 22 meses previos de su gobierno. Uh-huh. 22, ¿no? Porque faltaría agosto y septiembre. 22. Agosto y septiembre de este año, para que sean los 24, los dos años.
1: Es correcto, Ciro. Y el principal problema del país, pues la inseguridad, ¿no? Con más o con menos porcentaje, pero la inseguridad, Ciro, también mejora un poco, ¿no? En relación a lo que dices, seguridad pública, digamos que van de la mano, pero es el principal problema del país.
0: ¿Qué pasó el fin de semana en un campo de béisbol? En
1: Navojoa.
0: Fue en Sonora.
1: En Navojoa, ¿no? Sí, ¿no? Fue en Nogales, perdón.
0: En Nogales, Sonora.
1: Pues estaban jugando la tarde, noche, la noche, Ciro, del sábado, estaban jugando un partido de softball.
0: Ah, era softball.
1: De softball. Estaban jugando un partido de softball y pues ahora sí que estaba corriendo la entrada, viene el tiro de la pelota, viene el batazo de la pelota, y en ese trance es cuando comienzan a escucharse balazos. Balazos, Ciro, digamos,
0: detonaciones, cierto nivel, fuertes,
1: detonaciones, ¿sí?, fuertes. Y ahorita, si quieres, podemos escuchar.
0: A ver, pónganla con, tenemos el audio.
2: Tipo de diva.
0: No, qué cosa.
1: La precisión de la autoridad en Sonora es que no se dio, por supuesto, en el campo de fútbol, nadie sale herido. Pero está en la avenida aledaña dándose los balazos y la persecución seguramente entre estos grupos delictivos, ¿no? Eso es lo que sucedió, Ciro. Eso es lo que sucedió.
0: No hubo heridos.
1: Afortunadamente no pasó nada, ¿no? Afortunadamente no pasó nada.
0: Qué buen campo el de, por cierto, el de Navarra.
1: Sí.
0: Lástima que tengan que salir corriéndolos. ¿Eran jugadores, eran hombres, eran mujeres?
1: Hombres, entiendo que hombres, Ciro. Sí. Eso ya no lo distingo tanto, pero creo que hombres.
0: Bueno, vamos a pausa. 8:20. Volvemos.
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16: Territorio animal.
17: El pez dorado. Tener peces en casa aporta una sensación de tranquilidad inigualable. El pez dorado es la especie más popular gracias a su resistencia y brillantes colores. Observar su nado pausado en un acuario bien cuidado ayuda a reducir el estrés y embellece cualquier rincón.
16: Caminando por México.
18: Tequila, Jalisco. Rodeado de inmensos campos de agave azul, este destino es la cuna de la bebida nacional. El paisaje agavero, patrimonio de la humanidad, invita a recorrer destileras históricas. Es un lugar donde el sabor y la tradición mexicana se celebran.
16: Una vuelta al mundo.
17: París, Francia. París, la célebre ciudad de la luz, es un faro global de elegancia, arte, intelecto y romanticismo que ha cautivado a viajeros durante siglos. Sus amplios bulevares y la majestuosa Torre Eiffel enmarcan una urbe que es sinónimo de alta costura, diseño vanguardista y alta cocina sofisticada. Más allá de su innegable herencia histórica, el París contemporáneo es un crisol multicultural sumamente diverso, donde comunidades de origen africano, asiático y árabe aportan dinamismo a barrios bohemios como el Belleville y Montmartre. Sus museos de clase mundial como el Louvre y sus icónicos cafés a la orilla del Sena siguen siendo el punto de encuentro de artistas, pensadores y estudiantes internacionales, consolidando su estatus como una de las metrópolis más influyentes del planeta.
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17: Sydney, Australia. Sydney combina de manera perfecta el dinamismo económico de una gran metrópolis financiera con un estilo de vida relajado, soleado y profundamente conectado con la naturaleza. Esta joya de Oceanía da la bienvenida a millones de inmigrantes y estudiantes de todas las nacionalidades, atraídos por su excelente calidad de vida y su vibrante mercado laboral. El puerto de la ciudad es su corazón geográfico y visual enmarcado por la icónica y majestuosa Ópera de Sydney y el imponente Puente de la Bahía. Sus concurridas playas urbanas, como Bondi Beach, fomentan una cultura del bienestar y el deporte al aire libre que define el día a día de sus habitantes. Sydney es un destino cosmopolita tolerante, moderno, ecológico y abierto al mundo.
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0: Como que no encontraban elementos de que esto hubiera sido una acción de un grupo criminal. Y así terminamos la semana en este incendio que nosotros decíamos, bueno, entonces, ¿qué fue? Nada, una semana después, lleva a pensar que se trató de un, pues qué, de un cortocircuito. Y entonces, ¿cómo es que se quemaron 40 y tantas camionetas en el estacionamiento sin que se pueda dar una explicación? Nosotros decíamos, pues es que quizá nadie quiere reconocer que pudo haberse tratado de una extorsión, pero bueno, ese es un supuesto de nosotros. No sé si el fin de semana surgió información novedosa, Rosy Pereda, Fórmula Matamoros. Buen día, Rosy.
20: Buenos días, Ciro, te saludo con gusto. Y bueno, pues efectivamente, como tú lo comentabas, hace una semana exactamente hoy que se registró este incendio ahí en lo que es esta empresa que se dedica al reparto de botanas y de galletas y que de alguna manera, bueno, pues poco a poco ha ido regresando a la normalidad en cuanto a sus actividades, ya que como lo comentabas al inicio, 57 camionetas, 47 de ellas en pérdida total, 10 más que, bueno, pues ya como quieran no funcionan porque les alcanzó el fuego, aunque no fueron destruidas en su totalidad. 57 vehículos que, como tú lo comentas, bueno, pues en un inicio se hablaba de un cortocircuito, sin embargo, las autoridades ya no han dado a conocer algún dato donde se pueda decir si efectivamente fue el cortocircuito o ya encontraron algunos indicios.
0: ¿Cuál cortocircuito? Pues ¿cuál cortocircuito?
20: Sí,
0: un
20: claro.
0: Cortocircuito se habría detectado en las horas posteriores. Es que eso del cortocircuito también es un cuentazo. Cualquier peritaje medianamente serio, independiente, habría detectado un cortocircuito de inmediato.
20: Efectivamente, y bueno, por eso también intervino, como tú lo comentabas, la Fiscalía General de Justicia del Estado de Tamaulipas. Ellos estuvieron el jueves aquí en lo que es la empresa para pues estar realizar algunos peritajes, para entrevistarse con algunos de los trabajadores y por supuesto con algunos directivos para pues conocer todas las posibles causas. Se espera que en las próximas horas se puedan tener este resultado de los peritajes conjuntos entre Protección Civil y la Fiscalía General de Justicia del Estado.
0: Es decir, no hay nada.
20: No hay nada todavía en forma, porque de hecho, bueno, pues ahora con la intervención de la Fiscalía, Protección Civil pues está también en espera de que se junten, digamos, les digo, crucen esta información y ya poder dar a conocer la causa de este incendio.
0: Bueno, nada, gracias, gracias Rosy.
20: Estaremos pendientes, gracias. Por supuesto, nada, Ciro.
0: Nada. ¿Qué pudo haber ocasionado un incendio así? Raro, un cortocircuito en un estacionamiento y quema solo a las camionetas que estaban ahí estacionadas, puede ser. O una acción provocada. Alguien llegó y quemó las camionetas. Pero, lo decíamos desde principio de la semana pasada, en Matamoros parece que la extorsión tiene permiso. ¿Y por qué? Porque la gente está muy asustada y porque la gente no quiere meterse en problemas denunciando un hecho así. Si no fue un cortocircuito, a ver, yo veo tres posibilidades. Una, un cortocircuito. Se habría detectado. ¿En cuánto tiempo detectas un cortocircuito? En un peritaje.
1: Creo que en unas 8 horas, sino máximo.
0: De inmediato.
1: ¿No? Sí.
0: De inmediato. Si no fue eso, alguien le prendió fuego.
1: El detonante, Ciro. El detonante.
0: Sí, sí, sí. La tercera, la única tercera explicación que yo encontraría sería un castigo furioso de un dios del fuego.
1: Híjole.
0: El griego, el azteca, algo. Sí, sí, sí. ¿Cuál es la otra? ¿Cuál es la otra? ¿Cómo se incendian 57 vehículos? Un cortocircuito, qué raro, ¿no? Y lo que quema es solo los coches. Bueno.
1: Y no todos, ¿eh?
0: No todos. Una acción violenta de alguien que por la razón que sea quiso quemar esos autos. O tres, los dioses.
1: Sí, sí, y entendible también.
0: Castigo celestial.
1: Si tú quieres, también entendible por parte luego de las empresas, como este caso PepsiCo, que seguramente lo que menos quiere es que sus marcas, su nombre, se esté relacionando con un hecho así. Eso es perfectamente entendible, Ciro. Pero pues, cuando te dicen un cortocircuito, ¿y por qué no se quemaron todas en el cortocircuito? Todas las unidades. ¿Por qué nada más se quemaron 57? ¿Por qué a un lado de la que está quemada, las otras 1, 2, 3, 4, 5, 6, 7 están íntegras? ¿El cortocircuito ya no alcanzó?
0: Bueno.
1: Y lo que está de moda, Ciro, también. Y lo que está de moda, ¿no? Digo, una cosa es el caso de la niña que mataron en una escuela allá en Tamaulipas y la fiscalía se ha tenido que ver pues apretada para poder sacar esa información, bueno, y esa acusación o esas acusaciones. Y otra cosa es no informar, Ciro.
0: No, pero a ver, el tema de las escuelas militarizadas, pues eso les encanta al gobierno. Y se van a clausurar todas las escuelas, sí, militarizadas. Hubo una muerte injustificable, una muerte es suficiente para tomar una decisión, pero fue un hecho en una escuela. Y el tema, por supuesto, lo toma la autoridad y anuncia medidas correctivas. En cambio, Matamoros ha llegado a la mañanera, Sofía, sí. El tema de PepsiCo no ha llegado, ¿ah? No, pues no ha llegado. ¿Por qué? Pues porque no, porque está esa violencia en el país, que sigue estando ahí, los grupos criminales, que quizá no sean tan poderosos como lo eran el año pasado, no estoy seguro, pero que siguen actuando y que siguen causando esos daños y que tienen aterrorizada a la población. Si una empresa como PepsiCo guarda silencio ante estos hechos, imagínate un ciudadano. Y luego, pues bueno, los ciudadanos no denuncian estos casos y al no denunciarlos, el gobierno dice es que baja la estadística.
1: Claro, ¿no? Baja la denuncia.
0: De incidencia delictiva. Y luego pues seguimos con la sorpresa, porque si los homicidios han bajado en 80%+ y la incidencia delictiva en 70%+, ¿por qué la percepción de inseguridad se mantiene más o menos donde estaba a inicio de gobierno? ¿Por qué? Sí, se recuperó, mejoró un poco en el último trimestre, pero es más o menos. Sigue estando alrededor del 60%, ¿no? Uh-huh. O sea, 6 de cada 10 mexicanos, más o menos, a veces es 62%, a veces es 59%, pero 6 de cada 10 mexicanos siguen considerando que es inseguro el lugar en donde viven. ¿Por qué? Pues por casos como este, por casos como el de Matamoros, ¿no? ¿Entendemos a la empresa?
1: Absolutamente.
0: Pero pues creo perfectamente bien. Creo, lo digo con todo respeto, que la empresa no está diciendo lo que sabe, no está diciendo la verdad. Y la autoridad, pues, juega, ¿no? Aventar la pelota, pum, pum, pum, hacer malabares. No es que sí, que un peritaje, que un segundo peritaje, es que estamos investigando. Créanos, estamos investigando, no podemos dar más información porque entorpeceríamos nuestras investigaciones. Pasa el tiempo, se olvida el caso porque tristemente aparecen otros en otros lugares y luego ya no pasó
1: a
0: nada.
1: A lo que sigue, Ciro, claro, casos olvidados. Se acabó, se quemaron 57 camiones por un cortocircuito. Sí, okay. Sí,
0: sí. Ok. Fue un relámpago enviado por un dios furioso porque quiere terminar con el consumo de botanas y de refrescos.
1: Por favor.
0: A ver si no llegan a esa conclusión.
1: A ver si no llegan a esa conclusión, claro. Sí, en una de esas, ¿eh? En una de esas. Era una venganza del poder del consumidor.
0: Sí, sí, sí, sí.
1: ¿No?
0: Ya, difícil achacarle esta a García Luna.
1: No.
0: A cabeza de vaca.
1: Pues si te descuidas, a cabeza de vaca también.
0: Pues
1: sí, si te descuidas, sí, claro que sí, todavía.
0: Vamos al ex gobernador Francisco García, cabeza de vaca. Vamos a pausa. Por cierto, hablando de gubernaturas, ¿en dónde está la oposición? Morena está con todo. Están recorriendo los estados.
1: Territorios, Ciro.
0: Ahí algunos dicen que burlando al INE y la oposición que
1: el INE de vacaciones.
0: Vamos a ir al caso de Chihuahua en unos momentos. Volvemos.
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27: Territorio Animal.
28: El perico. Los periquitos son aves coloridas, muy inteligentes, que llenan el hogar de vida con sus cantos. Son capaces de aprender trucos e incluso imitar algunas palabras. Necesitan interacción social constante y una jaula espaciosa con juguetes para mantener su mente siempre activa.
29: Caminando por México.
30: Real de 14, San Luis Potosí. Tras cruzar el túnel de Ogarrio, se entra a este antiguo pueblo minero detenido en el tiempo. Entre ruinas de piedra y el desierto sagrado de Wirikuta, el ambiente es místico. Es un destino silencioso que invita a la introspección.
31: Cuida lo que comes.
28: El agua de coco es considerada una bebida isotónica natural por excelencia. Contiene minerales clave como sodio, potasio y magnesio, que ayudan a reponer los nutrientes perdidos por el calor. Es más efectiva que muchas bebidas deportivas para hidratar profundamente el organismo. Beberla bien fría es una forma deliciosa de refrescarse y recuperar energía tras realizar actividades físicas.
31: Datos relevantes.
28: El cerebro humano genera más impulsos eléctricos en un día que todos los teléfonos del mundo juntos en ese mismo lapso.
31: Conoce más.
28: El primer animal que viajó al espacio exterior fue la perra Laika, lanzada por los rusos en 1957.
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34: Tras más de 2 meses de ocupación estudiantil, Canal 11 informó que recuperó de manera pacífica el control de sus instalaciones. La televisora señaló que el restablecimiento de las actividades en su inmueble será gradual y llevará a cabo una evaluación técnica para conocer el estado de la infraestructura, los bienes y el acervo audiovisual. La Dirigencia Nacional de Morena aplazó para finales de mes el registro de quienes buscan ser candidatos a diputados federales y alcaldes en la elección de 2027. Adelantó que habrá registros específicos para los aspirantes a las 17 gubernaturas en juego. ONU Derechos Humanos valoró el diálogo entre la Secretaría de Gobierno de Guanajuato, la Fiscalía Estatal y representantes del gremio periodístico de la entidad como paso para fortalecer la transparencia y el acceso a la justicia ante ataques a comunicadores. Informó Amy Arriaga. 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
30: Continuamos con Ciro Gómez Leyva por la mañana.
0: 8:39, Sofía.
35: Ciro, habla el secretario de Educación, Mario Delgado, sobre la situación del Canal 11. Recuerda que desde mayo había estado tomado por un grupo de jóvenes que, pidiendo distintas demandas, se habían quedado en las instalaciones, se habían instalado mesas de diálogo, dice Mario Delgado, y desde un principio les pedimos que devolvieran las instalaciones porque hay mucha tecnología, aparatos y la videoteca histórica del Canal 11, dice Mario Delgado. Entonces, finalmente ayer los trabajadores, dice, tienen derecho a estar en sus instalaciones, decidieron ayer organizarse para de manera pacífica, encabezados por la directora del canal, Renata Torrent, y tomaron pacíficamente el canal, dice Mario Delgado. Había 6 jóvenes nada más, se les invitó a salir, ellos ya están fuera, se tomó el control, se recuperó el control de Canal 11, se llamó al Ministerio Público y a un notario público para certificar las condiciones de las instalaciones, se va a hacer una evaluación, pero a simple vista, dice Mario Delgado, sí hay daños al archivo, hay material roto, material desordenado. Vamos a esperar qué tan graves son esos daños. Vamos a continuar, dice Mario Delgado, las mesas de diálogo con los jóvenes, pero no es posible que un canal que le pertenece al pueblo de México hubiera seguido secuestrado por un grupo de jóvenes.
0: Y pregunta, secretario, si era tan fácil esto, ¿por qué se tardaron tanto tiempo en, como dicen ustedes, en recuperar las instalaciones? ¿Cuántos dicen que estaban ahí?
35: Que ayer, ayer 6 jóvenes.
0: Seis personas. Jóvenes. Y difícilmente en otros momentos hubo muchos más. Entonces, ¿por qué se tardaron? Si esto es desde mayo, ¿por qué dejaron pasar junio, julio? No sé si buena parte de mayo para recuperar estas instalaciones. Bueno, y eso significa que ya está recuperado el canal.
35: Ya está recuperado, ya está en control de la directora y los trabajadores
0: del canal. Está plenamente en transmisiones, en
35: sí, operaciones. Ya van a retomar las transmisiones, que dicen no las habían suspendido, las estaban haciendo desde otra instalación, sí, pero ahora ya retoman desde el canal 11.
0: O sea, es una recuperación de instalaciones, porque el canal 11 siguió transmitiendo.
35: Sí, todo el tiempo.
0: Bueno, tú estuviste ahí en la tarde de ayer, Lourdes.
3: Ayer, Ciro, sí. Los estudiantes habían tomado las instalaciones de Canal 11 el 21 de mayo. Jueves 21 de mayo llegaron. Y ayer esta recuperación pacífica, como dice Canal 11, se dio a las 6:15 de la tarde. Ciro, yo llegué unos minutos después. Los estudiantes que estaban en las instalaciones se movieron a la Escuela Nacional de Ciencias Biológicas, que es una escuela que está prácticamente al lado de Canal 11, solo cruzando la calle. Los estudiantes evidentemente pues se quejaron de que los hayan sacado de estas instalaciones. A las 7 de la noche, Ciro, había muchos trabajadores que estaban adentro y afuera, trabajadores de Canal 11 adentro y afuera de las instalaciones. Estaban llegando también policías a esta hora que estaban resguardando las instalaciones y estaban pues haciendo un recorrido para ver básicamente el estado en el que se encontraban estas instalaciones. Esto ya cerca de las 7 de la noche, una vez que ya no estaban los estudiantes que habían estado pues por más de 2 meses en el Canal 11. Ellos se mantienen en esta escuela, dicen que les cortaron la luz, que desde ayer no tienen luz en la Escuela Nacional de Ciencias Biológicas, y bueno, que aquí se van a mantener porque las mesas de diálogo siguen. Mañana tienen otra mesa de diálogo pues para darle solución a todo lo que...
0: Pero digamos que es un movimiento que no prendió entre los estudiantes del Politécnico.
3: No, Ciro. No
0: prendió, pues había 6 personas en el Canal 11. ¿Cuántas están ahora en la Escuela de Biología?
3: De Biológicas, pues debe haber unos 50 estudiantes quizá, porque ellos fueron los que iniciaron este movimiento.
0: No ha sido un movimiento masivo, no ha sido un movimiento que haya despertado interés, mucho menos simpatías por parte, ya no digas de la sociedad, sino de la comunidad politécnica, más allá de que tengan razón en lo que están reclamando, ¿no?
3: Sí.
0: Y aquí la pregunta es, si esas instalaciones estaban tomadas desde el 21 de agosto...
3: 21 de mayo.
0: 21 de mayo, ¿por qué se tomó tanto tiempo en recuperarlas? El,

0: asunto resuelto. Ahora se van a otra escuela y ahí estarán.
1: Ahí van a estar, sí. Ciro, pues hasta que los estudiantes decidan cuándo van a estar, porque prácticamente desde que está tomado Canal 11, está tomada también esa escuela que está al lado, y que es en su mayoría de los estudiantes que lograron estar o que estuvieron durante estos 2 meses en Canal 11, son de esta escuela, de la Escuela Nacional de Ciencias Biológicas.
0: Bueno, gracias, Lourdes. Gracias, ¿qué más, Sofía?
2: Y nada más, en la mañanera por el momento nada más, porque siguen enfocados en el tema de las plataformas, tienen a varios especialistas con ese tema, entonces la presidenta les pide que se enfoquen en esas preguntas.
0: Nada más, no quiere hablar de otros
2: todavía temas. No, todavía no, quiere que aprovechen a los especialistas para que les pregunten sobre los daños que tiene para los niños el tema de estar scrolleando, es decir, estar revisando las pantallas en el celular, el tema del celular, otros países que han implementado esta restricción, entonces en eso están.
0: ¿Ya?
2: ¿Y ya?
0: Bueno, a ver... Ayer tuve oportunidad de hablar con uno de los aspirantes al ser candidato a gobernador del estado de Chihuahua, con Cruz Pérez Cuellar. Yo le hablé porque me llamó mucho la atención que el viernes, si no me equivoco, el viernes presentaron o fueron citados los aspirantes de Morena o de la Cuarta Transformación al gobierno de Chihuahua por la presidenta Ariadna Montiel, por la encargada de elecciones, Citlali Hernández. Llegaron ahí muy tranquilos, posaron juntos, Andrea Chávez, Cruz Pérez Cuellar, la senadora Andrea Chávez, el presidente municipal de Ciudad Juárez, Cruz Pérez Cuellar, y una tercera persona que creo que fue dirigente de Morena
3: en Chihuahua.
0: En Chihuahua, que bueno, ninguna encuesta pinta. A ver si creo que te ha pedido Chaparro, a ver si me ayudan por ahí. Pero digamos, es una contienda entre Cruz Pérez Cuellar y Andrea Chávez. Y además se presentaron también los aspirantes de otros 3 o 4 estados. Estuvieron ahí los de Sonora, estuvieron los de Baja California Sur y creo que también los de Baja California. Como sea, Morena sigue trabajando.
3: Martín Chaparro.
0: Martín Chaparro se llama, ¿no? Fue dirigente de Morena en Chihuahua, aunque se sabe que el candidato de la Cuarta Transformación en Chihuahua, estado gobernado por el PAN de Maru Campos, será o la senadora Andrea Chávez o el alcalde de Ciudad Juárez, Cruz Pérez Cuellar. Pero entonces Morena cita a su gente, se toma fotos, hacen declaraciones. Y ayer sabía que Cruz Pérez Cuellar iba a hacer un recorrido por la Sierra de Chihuahua y en uno de esos yo le hice una pregunta para el texto que publicó hoy en Excelsior y esto me respondió Cruz Pérez Cuellar a la pregunta de si tiene alguna preocupación por la encuesta que aplicará, pues según entiendo, a finales de agosto. Morena, pero pues luego salió ayer Citlali Hernández. En fin, vamos a pensar que, como nos dijo aquí, a finales de mes aplicarán la encuesta para en los primeros días, en algún momento de septiembre, anunciar quién será su representante del territorio de la defensa. Esos nombres que les encantan los de Morena. Y de ahí, cuando llegue el término legal, convertirse en gobernador. Entonces le pregunté a Cruz Pérez Cuellar que si tenía alguna preocupación por la encuesta, y esto fue lo que me dijo.
4: No, la verdad no, yo siento las cosas muy bien, estoy muy optimista por el trabajo que estamos haciendo, los números cada día mejoran más, cada día están mejorando, y tengo mucha confianza, la verdad, en Citlali Hernández, la presidenta de la Comisión Nacional de Elecciones, en Ariadna Montiel, la dirigente nacional de Morena, y obviamente me voy a someter al resultado que arroje la encuesta y a la decisión de la Comisión Nacional de Elecciones de Morena. Entonces, con mucha honestidad, no tengo ninguna preocupación. Y sí, estamos apretando el paso. Tuvimos una gira muy intensa por la sierra y bueno, seguimos en ella. Terminamos hasta más noche y nos ha ido muy bien.
0: Y punto. Él está en lo suyo. Se dirá que no están respetando, que son campañas anticipadas, se dirán muchas cosas.

0: pero Cruz Pérez Cuellar está en lo suyo, como supongo también lo está Andrea Chávez, ¿no? Andrea Chávez, quien además acaba de ser mamá, además, pero bueno, supongo que también está en lo suyo, buscando ser los candidatos de Morena al gobierno de Chihuahua. Ambos se proclaman punteros y garantizan que van a aceptar el veredicto de la dupla formada por Ariadna Montiel y Citlali Hernández. Poco o nada, a ver, aquí te lo pregunto a ti, porque fue un tema que seguimos con todo en abril, todavía a principios de mayo. Poco o nada, en cambio, se escucha desde el otro lado, el lado azul, el lado panista. Hace apenas, ¿qué? Hace apenas 3 meses, Manuel, la gobernadora Maru Campos había ganado abrumadoramente el debate a Palacio Nacional y a Morena por aquel asunto del operativo de los agentes de la CIA. Asunto del que ya nadie habla.
1: No, ya no. Ya, se acabó. Ahora sí ya ni la presidenta.
0: No, pues le estaba yendo pésimo. No, convirtieron en un personajazo a Maru Campos. Claro. Hace apenas 3 meses. Hoy, sin embargo, cualquier encuesta coloca a Cruz Pérez Cuellar y a Andrea Chávez con una ventaja cómoda sobre pues el que parece ser el panista más visible, el alcalde de Chihuahua, Marco Bonilla. El tiempo vuela, Morena corre, el PAN duerme la siesta, confiado en quien sabe qué. Sale, pues, Morena está violando la ley electoral, muy bien. ¿Y por qué el PAN no está haciendo lo mismo en Chihuahua?
1: No sé, Ciro, no sé, pero lo que nos han dicho los panistas es que ellos están recorriendo territorio, que llevan 60,000 personas ya inscritas en sus redes sociales. No sé, el PRI también, lo que dice, el PRI también ha estado haciendo lo propio, sus recorridos nacionales. Lo que no vemos, Ciro, es cómo despunten las figuras. Lo que no vemos es cómo los cuadros, comencemos a verlos, que se muevan. No es porque no los conozcan en Chihuahua, pero cuando tú los ves vis a vis con la gente de Morena, empiezan a tener las encuestas, empiezan a tener desventajas.
0: En todas, en todas gana, en todas salen adelante. A ver si podemos recuperarla. La comentamos creo que el jueves o el viernes, ese fue el motivo por el cual busqué a Cruz Pérez Cuellar. La de consulta Mitofsky, que publicó el Economista. Creo que fue el jueves o el viernes, aquí la comentamos, y si bien Cruz Pérez Cuellar ganaba por una diferencia más amplia, Andrea Chávez también le ganaba al PAN, a Marco Bonilla como candidato del PAN. ¿En dónde está el PAN? Y tú ves, por ejemplo, al Comité Nacional del PAN, ¿en dónde están? Perdón, en la nada, en la nada. No se meten en serio a un debate, y vaya si hay debates. Es el Estado, un Estado que gobiernan ellos con una figura muy importante como es Maru Campos. Y si me dices quién están trabajando, quizá llevando al máximo las limitaciones de la ley electoral, ¿sí? Son Cruz Pérez Cuellar y Andrea Chávez. Con todo respeto para Marco Bonilla, ¿no? Y si tiene algo que decir Marco Bonilla, lo escuchamos. Híjole, sí. ¿O no será que? No, ¿verdad? Eso ya es conspiración. ¿No será que los panistas, pensando no en el 27, sino en el 30, no quieran apoyar mayormente a la hora de la verdad a la gobernadora Maru Campos? Y de una vez la quieren sacar para el 2030 con la derrota en su estado de Chihuahua, con lo cual queda eliminada Maru Campos. No sé si queda eliminada, pero se debilita su posibilidad de buscar ser candidata en el 2030. Estamos hablando de Chihuahua, ¿eh? Nos podríamos ir a otros estados. Este es el caso de Chihuahua. Cruz Pérez Cuellar, Andrea Chávez.
1: Toma el ejemplo del estado que quieras, Ciro. Más bien, toma el ejemplo del estado que quieras.
0: El tiempo vuela, ¿eh? Hace 2 días, es decir, en abril, mayo, estábamos hablando de los agentes de la CIA y Maru Campos. ¿Te acuerdas que vino al estudio, la entrevista que dio, papá, todo el debate?
1: Sí, por supuesto.
0: Ya de eso pasó hace como un siglo. Luego vino el Mundial y vinieron otros
1: y cambiaron las cosas.
0: Ya ni quien se acuerda. Morena corre, ¿eh? Morena está corriendo. Y el PAN a mí me da la impresión de que duerme la siesta. Ellos van a decir que no, que han dado conferencias de prensa, que en redes sociales, que han dado pronunciamientos. Pues sí. Y esto es Chihuahua. Le seguimos luego con otros estados. ¿Qué están haciendo en Sinaloa? El PAN y aquí, bueno, sabemos que el PRI podría tener un candidato visible, ¿no? Pero también en las encuestas, después de todo lo que ocurrió en Sinaloa, Morena gana de calle en las encuestas. ¿Dónde está la oposición? Ahora nos van a decir que esas encuestas no marcan lo que verdaderamente siente la gente. Ese discurso no lo puede manejar el PRI y el PAN, ¿eh? Las encuestas marcaban que Claudia Sheinbaum iba a ganar por 30 puntos y Claudia Sheinbaum ganó por 30 puntos o más. Entonces, venir ahora con el cuento de que esas encuestas no indican, híjole, el antecedente inmediato que tenemos es que Claudia Sheinbaum iba a ganar por una gran diferencia, Moreno iba a ganar por una gran diferencia y ganaron.
1: No, absolutamente sí, Ciro. Sí, tenemos la encuesta, no sé si quieres la vemos
0: Mitowski,
1: todavía, la
0: rápido,
1: de Mitowski, la podemos ver rápido.
0: A ver.
1: Ahí está, a ver, Cruz Pérez Cuellar, bueno, sí, la general, Morena con 38.5, le gana.
0: Candidatos.
1: Candidatos con Cruz Pérez Cuellar, 35.6, sobre Marco Bonilla, 22.6.
0: Y con Andrea Chávez.
1: Y en el caso
0: Chávez,
1: de Andrea Chávez, 31.3 sobre 23.3. En cualquiera de los casos, Morena es bastante superior.
0: Por más de 8 puntos.
1: Al PAN.
0: En fin, vamos a pausa, 8.56, volvemos.
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9: Una vuelta al mundo.
10: Sydney, Australia. Sydney combina de manera perfecta el dinamismo económico de una gran metrópolis financiera con un estilo de vida relajado, soleado y profundamente conectado con la naturaleza. Esta joya de Oceanía da la bienvenida a millones de inmigrantes y estudiantes de todas las nacionalidades, atraídos por su excelente calidad de vida y su vibrante mercado laboral. El puerto de la ciudad es su corazón geográfico y visual enmarcado por la icónica y majestuosa Ópera de Sydney y el imponente Puente de la Bahía. Sus concurridas playas urbanas, como Bondi Beach, fomentan una cultura del bienestar y el deporte al aire libre que define el día a día de sus habitantes. Sydney es un destino cosmopolita tolerante, moderno, ecológico y abierto al mundo.
9: Explorando la naturaleza.
11: Playa de las Conchas, Australia. Ubicada en la región de Shark Bay, Shell Beach es una de las dos únicas playas del mundo formadas enteramente por conchas en lugar de arena. Debido a la alta salinidad del agua, los depredadores naturales de un pequeño molusco local no pueden sobrevivir, permitiendo que su población crezca de forma desmedida. A lo largo de miles de años, billones de pequeñas conchas blancas se han acumulado, creando una capa de hasta 10 metros de profundidad que se extiende por más de 60 kilómetros.
9: Caminando por México.
11: Peña de Bernal, Querétaro. Hogar del tercer monolito más grande del mundo, este pueblo ofrece una energía mística que atrae a escaladores y buscadores de paz. Sus calles coloridas y deliciosas gorditas de maíz quebrado son el complemento perfecto para una vida llena de tranquilidad.
9: Territorio Animal.
11: La anaconda verde, la serpiente más pesada del planeta, habita en los ríos y pantanos de la selva sudamericana. Es una cazadora que acecha pacientemente bajo el agua, sorprendiendo a sus presas con una fuerza física descomunal y una agilidad asombrosa.
9: Cuida lo que comes.
12: Brochetas de camarón y pimientos. Ensarta camarones limpios intercalados con trozos de pimiento morrón y cebolla morada en palitos de madera. Cocínalas a la plancha con un toque mínimo de ajo en polvo. Una opción marina elegante, rápida de preparar y muy magra.
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13: El examen de control de la UNAM será presencial, balanceado y validado desde un punto de vista pedagógico y solo será repetido por los jóvenes que obtuvieron un lugar en la universidad y los que hayan obtenido un puntaje igual o superior al que se requería para los periodos de 2021 a 2025. Aseguró por la mañana Carlos Arámburo de la Hoz, integrante de la Comisión Técnica para la Revisión del Proceso de Admisión a la UNAM. Dijo que solicitan comprensión y solidaridad a los aspirantes y sus familias porque están atendiendo esta situación inédita y que ahora investigarán qué fue lo que pasó durante el examen. A mediodía, estudiantes que obtuvieron un lugar en las escuelas de licenciatura de la UNAM van a protestar en la Torre de Rectoría, que están en contra de la reposición del examen de admisión. En julio, la aprobación de la presidenta Claudia Sheinbaum se ubicó en 67%, la cifra más baja en su gobierno, de acuerdo con la encuesta difundida esta mañana por el periódico El Financiero. El sentimiento negativo creció un punto porcentual respecto a junio y se ubicó en 33%. Cada día de 2025 se registraron 76.6 homicidios diarios, de acuerdo con las cifras preliminares de las estadísticas de defunciones publicadas esta mañana por el INEGI. Según estas cifras, el año pasado se registraron 27.989, una reducción comparada con los 33.241 homicidios registrados en 2024. Y en estos momentos el dólar interbancario se cotiza en 17 pesos con 32 centavos.
0: Leopoldo Espejel, buen día.
14: ¿Cómo estás, Ciro? Muy buenos días. Tenemos un severo caos vial esta mañana sobre la carretera federal México-Pachuca. Esto es a la altura del Hospital 200 del Instituto Mexicano del Seguro Social en el municipio de Tecámac. Resulta, Ciro, que un trailer que transportaba varias toneladas de abarrotes sufrió la fractura de la caja cuando circulaba sobre esta vía con dirección a la Ciudad de México. En estos momentos se lleva a cabo el traspaleo de la carga, pero ya hay una estela de vehículos prácticamente desde la zona de Tecámac Centro, por lo cual la única alternativa es utilizar, si usted circula sobre la carretera federal México-Pachuca, ya sea el entronque de la avenida Cancún, esto es a la altura de los Reyes Acosac, para ingresar a la autopista México-Pachuca, o bien en el centro de Tecámac, utilizar también el desvío para llegar hacia la autopista México-Pachuca. Todavía se informa, Ciro, que pues por lo menos tardará una hora las maniobras para el retiro de carga y de la caja de este tráiler.
0: ¿Esto sí, exactamente en dónde, Leopoldo, otra vez?
14: Sí. Exactamente frente al hospital número 200 del Instituto Mexicano del Seguro Social en San Jerónimo, Tecámac,
0: sí,
14: aquí en el Estado de México.
0: Y
14: muy cerca del Aeropuerto Internacional, sí, Felipe Ángeles.
0: Sí, del Felipe Ángeles. Y la afectación tremenda.
14: Sí, por lo menos es de 3 kilómetros de vehículos. Pues no te puedo decir que detenidos, pero sí a vuelta de rueda y se incrementa, pues es la hora pico, sí.
0: Bueno, muchas gracias. Pues ánimo a quienes están circulando por ahí. Muchas gracias, Leopoldo. Leopoldo Espejel, buen día. Buen día, vamos a hacemos una pausa, regresamos más información. Dice, trae hoy una nota, el Universal, en su primera plana, dice, crimen pasa de robar gasolina a producción propia, y traen una fotografía de la mini refinería, aunque ahora ya no son refinerías, no sé cómo les llama ahora la presidencia. Esta mini refinería asegurada en 2025 en Coatzacoalcos, ya abandonada. Vamos a rezar con esos temas y algunas estadísticas sobre la refinería de Dos Bocas. Hacemos pausa, volvemos.
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10: El tomate es mucho más que un ingrediente. Es una cápsula de hidratación natural. Compuesto mayoritariamente por agua, es ideal para preparar sopas frías como el gazpacho o ensaladas frescas. Aporta vitamina A y C, fundamentales para reparar la piel tras la exposición solar. Consumirlo regularmente durante tiempos de calor ayuda a mantener muy estables los niveles de hidratación interna.
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10: Los caracoles tienen miles de dientes microscópicos situados en su lengua, una estructura llamada rádula que utilizan para raspar alimentos.
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15: Los perros tienen 3 párpados en cada ojo para proteger y mantener lubricada la superficie de su córnea constantemente.
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10: El primer animal en órbita espacial fue la perra Laika, lanzada por la Unión Soviética en 1957.
9: Datos relevantes.
10: El encendedor de bolsillo se inventó antes que los cerillos, facilitando la creación de fuego de una manera mucho más rápida.
19: Las cosas que ignoras.
11: Los delfines se llaman por nombres específicos mediante silbidos únicos que desarrollan para identificarse dentro de sus grupos sociales siempre.
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20: Continuamos con Ciro Gómez Leyva por la mañana.
0: 9:09, Manuel.
1: Bueno, publica el periódico La Universal, Ciro, en primera plana, dos temas. Uno tiene que ver con el asunto de la UNAM. El segundo, la fotografía de primera plana, es una mini refinería asegurada en el año 2025 en Coatzacoalcos, Veracruz. Actualmente, dice, es una imagen de la actualidad reciente, se ve abandonada y sin ser desmantelada. Crimen, es un trabajo especial, Ciro, es un trabajo especial hoy de Antonio Cruz y Manuel Espino. Crimen pasa de robar gasolina a producción propia. Desde el 2019, el aseguramiento de complejos de refinación operados por grupos criminales da cuenta de instalaciones con infraestructura pesada, capaz de procesar millones de litros de hidrocarburos que son comercializados en el mercado ilegal. Estos aseguramientos confirman la evolución del robo de combustible en México, que ya no se limita a la extracción de tomas clandestinas, conductos de Pemex, sino la producción y a la refinación.
0: La instalación propia de refinerías.
1: La instalación
0: que ya vimos que no es tan compleja.
1: Que no es tan compleja, Ciro, proporcionalmente no es tan cara, ¿no? Si vas a tener un negocio de este tamaño, en presencia en lugares como Tlahuelilpan en Hidalgo, García Nuevo León.
0: Tlahuelilpan, ¿te acuerdas?
1: Sí, por supuesto, ni más ni menos. El caso de Reynosa, Tamaulipas, ¿no? Y Degollado, Jalisco, Ciro, por lo menos, ¿no? En diferentes nombres, pero con la misma producción.
0: Ahora, el gobierno no llama a estas refinerías así.
1: No.
0: ¿Cómo las llama Iñaki?
21: Sí, no, Manuel,
0: ¿cómo las llamó la semana pasada?
21: Dijo que son algunos centros de procesamiento.
0: Pues una refinería es un centro.
1: Es un centro de procesamiento.
21: No, según lo que dijo la presidenta, es muy distinto pues a una refinería que lleva procesos bastante complejos.
0: Pues sí, bastante complejos, pero finalmente procesan crudo para convertirlo en combustible, pues. Bueno, ya,
1: en gasolina.
0: A grandes rasgos sabemos que el proceso químico de ingeniería es mucho más sofisticado, pero pues eso es un centro de procesamiento de hidrocarburos.
1: Así es.
0: ¿No? Pero, bueno, ¿cuántas de esas mini refinerías o centros de procesamiento clandestinos operan hoy en México? Pues quién sabe, quizás solo las que han presentado los medios de comunicación, pero quizá haya mucho más. Lo que sí sabemos es que hace, que son ocho años, el gobierno anunció, el gobierno de López Obrador, ya la 4T, ya va a cumplir 8 años, la 4T, digamos. Ya lleva un tiempo en el poder. Dijo que iba a construir y a poner en operaciones rápidamente una gran refinería, que de alguna manera sería fundamental para que México dejara de importar tanta gasolina a los Estados Unidos. La refinería de Dos Bocas, que se inauguró ¿en qué año?
21: Empezó a construirse en el 2019.
0: En entrado el gobierno de López Obrador y se inauguró. Poco tiempo después, en el 2021.
1: 21, sí, es así. Sí.
21: Sino 2022 en el 22 formalmente.
0: ¿Y qué resultados tiene la refinería?
21: Pues
0: la de Dos Bocas.
21: Solo en lo que va a...
0: Esa sí es una refinería.
21: No, un centro de procesamiento.
0: Refinería Dos Bocas, los demás son... Los demás son
21: O una mini refinería.
0: ¿Son qué? Son chinches.
1: Chinches.
0: Refinería Dos Bocas. No nos vengan con queso que encontraron ahí.
1: Son refinerías.
0: Son centritos de...
1: De destilación.
0: A ver, Dos Bocas.
21: Solo en lo que va de 2026... va a la baja sostenidamente todos los meses. Hasta
0: ¿va
21: junio,
0: a la baja qué?
21: Hasta la producción diaria de barriles de petróleo crudo. Hasta junio, que es el último corte de información, 6 meses a la baja, según los propios datos de Pemex, y eso es importante. Son datos de Pemex, y es que en enero se produjeron en promedio 205.800 barriles diarios. Más o menos el 60% de su capacidad, que son 340.000. En febrero, 205.200, es decir, 600 barriles menos, una reducción pues pequeña. Marzo, 187.500 barriles, casi 18.000 menos respecto al mes anterior. abril, y aquí es en donde está la reducción más grande, 147.500, es decir, 40.000 barriles menos en cosa de un mes. Mayo, 144.400, 3.000 menos, y junio, 141.100,
0: todavía una
21: otros 3.000 barriles menos. La conclusión, que la producción de barriles de petróleo crudo ahí en Dos Bocas se redujo en un 31% durante los primeros 6 meses del año. 64.000 barriles menos diarios entre enero y junio de 2026.
0: ¿Y por qué? ¿Qué dice Pemex?
21: No hay ninguna explicación, solo está, digamos, la tabla.
0: Son
21: cifras oficiales de Pemex disponibles en el sitio web de Pemex. Es simplemente una tabla estadística que no ofrece ninguna clase de explicación, pero...
0: Pues pregunta Pemex,
21: lleva
0: que aquí...
21: 6 meses.
0: No sé si esto tiene que ver con la guerra de Irán, no lo creo. No lo creo, pero entonces, ¿por qué la refinería de Dos Bocas estaba produciendo 206.000 barriles en enero y en junio solo está produciendo 140.000? ¿Por qué?
1: Sí, porque incluso el análisis más reciente está hablando de que tiene números negros en el segundo trimestre Pemex, pero tiene que ver, aquí sí para que veas, con altos costos del combustible. Sí. Entonces, produces menos, pero ganas más, ¿no?
0: Sí, aunque como lo señala hoy el economista...
1: El economista.
0: Sí, dice el economista, en el segundo semestre Pemex volvió a reportar números negros. Híjoles.
1: Pero por eso, Ciro, por los precios altos después de la volatilidad que da precisamente el conflicto en Medio Oriente.
0: ¿Y entonces por qué se está refinando menos en Dos Bocas? Pues pregúntale,
1: sí,
0: no,
1: sí.
0: No creo que te vayan a responder.
1: No,
0: pero pregúntale a Pemex.
21: Sí, pues 31% menos desde enero hasta junio de este año, 6 meses a la baja, 6 meses a la baja.
0: Bueno, la refinería de Dos Bocas, muy bien.
1: El orgullo de la 4P,
0: el centro de procesamiento de combustible.
1: Pues sí.
0: De adeveras. Sí, se procesa de adeveras en Dos Bocas. A ver, nada más, otra vez el gráfico. Lo podemos ver de nuevo. En enero, Dos Bocas produjo 205.800 barriles.
21: Febrero, 205.200. Marzo, 187.500. Abril, 147.500, mayo, 144.400 y junio, 141.100. 64.000 barriles menos entre enero y junio de este año.
1: Ahí se diría fácilmente, se desplomó la diarios. Producción del petróleo. En Dos
0: ¿De
1: Bocas.
0: Refinación?
1: De refinación de petróleo en Dos Bocas.
0: ¿Por qué?
1: ¿Por qué?
0: Bueno,
21: hacemos la pregunta.
0: Ojalá tengas la respuesta para mañana. Gracias Iñaki.
21: Gracias, Ciro.
0: Manuel.
1: Bueno, a las 10 de la mañana, Ciro, va a haber una conferencia de prensa en el centro de la Ciudad de México, ahora digo en dónde. Tiene que ver con la salud de Cuauhtémoc Gutiérrez de la Torre.
0: Sí.
1: Los abogados de Cuauhtémoc van a dar una conferencia de prensa, Eric Alan Hernández Arismendi y Andrea Lorena Juárez Mora. Van a ofrecer esta conferencia para hablar precisamente de la crisis de salud de Cuauhtémoc Gutiérrez de la Torre. La conferencia es en el restaurante Bajío, ubicado ahí en la calle de Bolívar, en el centro histórico de la Ciudad de México. Prensa interesada.
0: ¿A qué hora es?
1: A las 10 de la mañana, Ciro.
0: Pues a ver si alcanzamos a llegar, ¿no?
1: Sí.
0: Para tener esa información,
1: sí, para tener esa información
0: de una de las mayores atrocidades, ¿no? Ya,
1: sí, claro.
0: Ya cometida en los tiempos de...
1: Aquí publicamos Ernestina, este año, ¿eh? Este año que fue, creo que fue la carta, creo que fue este año, marzo, mayo, sí, ¿eh?
0: Por su salud, aquel por su caso, cáncer. A fin de cuentas, una invención. Luego, tantos años después, en el que se habló de una red de prostitución en el PRI, del sí, creo que era todavía Distrito Federal.
1: Del Distrito Federal.
0: Sí, porque esto fue un caso, si no me equivoco, del 2014. No se probó nada, no había víctimas, las víctimas siempre fueron difusas. Cuauhtémoc Gutiérrez de la Torre iba ganando todos los casos, pero vino el cambio de régimen y ¡pum! Como por acto de magia regresaron las víctimas, apareció el mundo de Ernestina Godoy y todo su equipo y dijeron, pero pues quién mejor que Cuauhtémoc Gutiérrez de la Torre, lo mandaron a Almoloya. ¿Dónde está la red de prostitución? ¿Dónde están las víctimas? 12 años después. y terminaron haciendo pedazos a este personaje, al que quizás se le podía acusar por otros asuntos, no por ese, ¿no? Haciéndolo pedazos en su reputación y haciéndolo pedazos en su vida, ¿no? Pero bueno, como es Cuauhtémoc Gutiérrez de la Torre, la corrección valía, política, la crítica valiente, sí, periodística.
1: Y otros, de si se puede morir en la cárcel, que se muere en la cárcel.
0: Se cayó la boca y pues parece que está muy mal.
1: Cuauhtémoc, sí, Ciro, el 9 de febrero fue cuando publicaste la carta de Cuauhtémoc Gutiérrez, en la que informaba que estando en prisión le diagnosticaron cáncer en uno de sus riñones,
0: sí, me acuerdo,
1: y que en 5 ocasiones le habrían negado el cambio de medida cautelar precisamente para poder, sí, estar siendo atendido en su casa. No.
0: Una de las
1: entonces,
0: grandes
1: ahí van de regreso.
0: Del régimen de procuración de justicia y de justicia de la Cuarta Transformación, el de Cuauhtémoc Gutiérrez de la Torre. 9:20, hacemos pausa, volvemos.
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30: El rugido de un león adulto puede escucharse hasta 8 kilómetros de distancia en una noche clara y despejada.
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30: La lengua de una ballena azul pesa lo mismo que un elefante adulto, siendo el músculo más grande del mundo.
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30: Un solo rayo contiene suficiente energía para tostar 100.000 rebanadas de pan en una fracción de segundo.
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30: El sentido del olfato de un perro
10: es 1,000 veces más sensible que el de cualquier ser humano en el mundo.
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0: No, 24, Sofía.
5: Ciro, preguntabas más temprano sobre lo que pasó en Oaxaca con la presidenta y los maestros, esta reunión que acuerdan, y ya habla la presidenta sobre lo que va a discutir con los maestros, especifica la presidenta que es solo con la sección 22. Esta reunión no es con la CENTE en general, es solo con los maestros de la sección 22 para tocar demandas específicas sobre acuerdos a los que se llegaron que tienen que ver con Oaxaca, por ejemplo, el tema de nuevas plazas o algunos acuerdos muy específicos relacionados solamente con Oaxaca. Es el jueves de la próxima semana y es lo que acordaron. Dice, por ejemplo, que con Chiapas ya se reunió hace 2 meses, entonces por eso ahora solo es con Oaxaca. Y había dicho la semana pasada la presidenta que el viernes iban a presentar un decreto, ella iba a firmar un decreto para garantizar la transparencia. Esto ya no se dio, se presentaron algunas otras informaciones en Palacio Nacional, pero mañana va Raquel Buenrostro a firmar este, para que la presidenta firme este decreto de transparencia. Dice la presidenta que el planteamiento es que solo aquello que realmente es de seguridad nacional o lo que esté en proceso judicial no pueda darse a conocer. Que todo lo demás, las plataformas de transparencia tienen que garantizar el acceso a todos los datos del gobierno, obviamente resguardando los datos personales. Pero mañana firme ese decreto.
0: Pero, en fin, bueno, vamos a ver qué es lo que presentan hoy. Por ejemplo, trae en primera plana el Reforma, esconden cena de FIFA en Castillo. Dice, por formar parte de una investigación en curso.
1: ¿Qué tal?
0: El Instituto Nacional de Antropología e Historia reservó toda la información sobre la autorización y pago de la cena que la FIFA celebró en el Castillo de Chapultepec previo al inicio del Mundial. A ver, si por un hecho así, desde luego es un hecho muy mediático, pero ¿qué importancia podría tener para el erario, para las finanzas públicas?
1: Creo que es $1,000,000 de pesos. ¿No?
0: Pues nada. Digo, comparado con lo que estamos viendo de la refinería de Dos Bocas, nada. El gobierno, porque finalmente el Instituto Nacional de Antropología e Historia es el gobierno federal, es el gobierno de la presidenta Claudia Sheinbaum, dice que está investigando, que reserva la información porque hay una investigación en curso. Si para un hecho así se limita la información, imaginen, para hechos más grandes. Pero bueno, mañana algo van a decir allá en Palacio Nacional, ¿no? El gobierno, el régimen que desapareció el Instituto Nacional de Acceso a la Información. ¿Te acuerdas que una vez México tuvo un INAI?
1: Sí, correcto, sí, lo desaparecido, y sabíamos que con eso íbamos a ir a la siguiente etapa en la que vivimos, ¿no?
0: Un INAI.
1: Donde todo se guarda y donde nada se conoce.
0: Nada, pero sin embargo, mañana repítenos qué es lo que van a presentar.
5: Va a firmar la presidenta un decreto para que en la ley de transparencia se establezca que solo aquello que realmente es de seguridad nacional o que esté en proceso judicial no pueda darse a conocer.
0: Bueno, por ejemplo, presidenta, una cena en el Castillo de Chapultepec con Infantino. Entendemos, repito, lo mediático, Infantino, el Mundial, y por ahí estaban, qué sé yo, algunas personalidades o varias personalidades de la vida pública de México. Y una cena en el Castillo de Chapultepec, como hay una investigación en curso, reservan la información. Y dice la presidenta, pero ahora sí, solo casos verdaderamente importantes para la seguridad nacional.
1: No.
0: Bueno. ¿Y ya acabaron?
5: Ya está terminando, sí. Ya está en la parte de las exposiciones finales de historia, entonces ya dio por concluidas las preguntas.
0: Bueno. Muy bien, ¿qué más, Manuel?
1: Bueno, en un rato más, Ciro, también hacia el mediodía, Esto lo está convocando el canciller Roberto Velasco, una reunión para tener un mensaje a medios que va a encabezar precisamente junto con el ministro de Asuntos Exteriores de Japón, Toshimitsu Motegi. Entonces, pues así, a ver si por ahí da por cierto cuentas de la información, Ciro, no me acuerdo qué periódico lo maneja hoy, creo que es el Sol de México el que está hablando de cuáles son ya algunas de las explicaciones de lo que están o han padecido nuestros connacionales en estas unidades del ICE. Allá la mayor parte de las circunstancias en la falta de atención a servicios médicos, ya está ese avance, Ciro. Entonces, bueno, pues a ver si por ahí aprovechamos para tener un poquito más de información de la que, pues, gráfica o numérica se dio a conocer todavía la semana pasada, precisamente por la Cancillería, ¿no? Vamos a ver si tenemos más información.
0: Van a invitar al presidente de la Comisión de Relaciones Exteriores, Alejandro Murat.
1: Alejandro, ¿no? Murat, creo que no va a ser. No va.
0: No está. Bueno, terminó ya la crisis, Moisés, buen día. La crisis de buena parte de la semana pasada en una región que es territorio de España, la región de Ceuta, por esa invasión, porque eso fue de 50, 60 mil personas procedentes de Marruecos. Ahora dice el gobierno de Marruecos que fue una confusión, mucha gente se confundió, pensó que a partir de tal fecha, por las nuevas leyes de migración, de regularización de migrantes en España, habría posibilidad de entrar a ese país. Algo parecido a lo que vimos, ¿te acuerdas, no? No recuerdo si en el 2023 o 2022 o 24, con migrantes de centro, sobre todo centroamericanos, también algunos mexicanos, tratando de entrar a la frontera con Estados Unidos. Eran tiempos de Joe Biden. Algo parecido es lo que se dice ahora ocurrió. Por eso esta acción concertada de tantas personas para entrar a territorio de España, que desataron las imágenes tremendas allá en la zona de Ceuta. Reaccionó el gobierno de España, se endureció, pero aplicó medidas, si no las de Trump, parecidas. Se regresó, dicen que se regresó ya prácticamente la totalidad, más del 90% de las personas que habían tratado de entrar a España. El número de muertos fue muy alto, pero la crisis terminó, Moisés.
7: Está casi apagada, Ciro. Buenos días. Buenos días, Manuel. Reporta el gobierno de Ceuta, Ciro, que aproximadamente quedan 2.500 migrantes en la ciudad dentro de África.
0: 2.550, 60.000, ¿no?
7: Del 50.000 que reporta el gobierno español. Marruecos, ahí hubo un choque con las cifras porque el gobierno de Marruecos informó que eran 40.000 los que se habían acercado a la frontera española y el gobierno de España maneja la cifra de 50.000. Hay una variación de 10.000 personas entre las cifras que manejan los dos gobiernos. Lo que es una realidad es que en estos momentos el gobierno de Ceuta confirma que hay 2.500 migrantes todavía en la ciudad en este intento de repatriar a todas las personas que entraron. Hemos visto imágenes de cómo suben a personas en camiones y los llevan hacia la frontera, hacia Marruecos. También hay una actualización en la cifra de muertos. En aguas marroquíes, el gobierno de Marruecos confirma que fueron 11 las personas que fallecieron en sus aguas. Y España actualiza esta mañana las cifras a 88 los fallecidos. Dentro de toda esta discusión, la Comisión Europea ha estado activa. Ursula von der Leyen, la presidenta, agradeció al gobierno de los dos países por la cooperación en atender esta crisis y en la repatriación de los migrantes que entraron, pero en realidad es que está casi ya la calma en la ciudad de Ceuta y de Melilla, Ciro.
0: Bueno, y se vio también un sentimiento antimigrante de muchas democracias europeas la semana pasada. Hay que recordar que todo esto se da una ley para regularizar a migrantes indocumentados en España, que ha sido muy controvertida. En España, el partido que hoy gobierna, el PSOE, o que gobierna desde hace muchos años, no es el que tiene la mayoría ni de los gobiernos, vamos a llamarlos así, lo que aquí serían gobiernos estatales, allá son las comunidades, ni tiene la mayoría en el Congreso, Es decir, la fuerza política representativa en España está más en el Partido Popular, o es más fuerte en el Partido Popular, y la reacción a estas medidas ha sido furiosa. Y en medio de esta situación se da el hecho de Ceuta de la semana pasada, y Pedro Sánchez, el gobierno de Pedro Sánchez, pues no tiene más que endurecerse.
7: Correcto.
0: Y mandar reforzar esa zona.
7: Sí, vimos la presencia de no solamente de elementos policiales de la ciudad, sino también de todo el ejército, bueno, no de todo el ejército español, pero de gran parte del ejército español que tuvo que ir a atender la crisis migratoria en la ciudad.
0: Boya, sí.
7: Y muy Trump,
0: ¿no? Sí, el gobierno que ha buscado, como ningún otro en Europa, regularizar migrantes, es el que, ante un hecho así, tiene que reaccionar, entre comillas, con el método Trump.
1: Exacto, con todo lo...
0: No pasa nadie por acá.
1: ¿No? Para que nadie pase, duro, efectivamente.
0: Qué duro. La tragedia, siempre la tragedia de los migrantes. 9:35, hacemos una pausa, volvemos.

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8: Explorando la naturaleza.
9: La taiga es el bosque boreal más extenso de la Tierra, cubriendo gran parte del norte de Rusia. Compuesta principalmente por coníferas como pinos y abetos, este ecosistema está adaptado a inviernos extremadamente fríos y veranos cortos. Es un refugio vital para especies como el tigre de Siberia y el oso pardo. Además, sus suelos congelados almacenan enormes cantidades de carbono, siendo fundamentales para mitigar el calentamiento global actual.
8: Cuida lo que comes.
10: Piña para la digestión. La piña es una fruta tropical excelente para las épocas de calor extremo. Contiene bromelina, una enzima que facilita la digestión, algo fundamental cuando el calor ralentiza nuestro metabolismo. Gracias a su gran porcentaje de agua y potasio, ayuda a prevenir la retención de líquidos. Disfrutarla fría ayuda a bajar la temperatura interna del cuerpo de manera rápida y efectiva.
8: Datos relevantes.
10: Los pulpos tienen 3 corazones que bombean sangre azul por todo su cuerpo para sobrevivir en las profundidades del mar.
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13: De acuerdo a la Secretaría de Seguridad Federal, durante el fin de semana se registraron 108 homicidios dolosos. Según los datos proporcionados por fiscalías estatales y dependencias federales, las entidades con más asesinatos fueron Estado de México con 13 y Sinaloa con 12 muertes violentas. En julio, la confianza empresarial en México subió 0.1 puntos respecto al mes previo, de acuerdo con información del INEGI. Con cifras desestacionalizadas, el indicador global de opinión empresarial de confianza se ubicó en 48.2 puntos. La secretaria de Agricultura de Estados Unidos, Brooke Rollins, detalló que la administración de Donald Trump invirtió más de $1,000 millones en una respuesta agresiva contra el gusano barrenador. Subrayó que por ello reabrió el puerto de Douglas, Arizona, para las importaciones de ganado mexicano. Informó Amy Arriaga. 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
14: Continuamos con Ciro Gómez Leiva por la mañana.
15: 9:39, gracias por sus comentarios. Nos escriben ingenieros, nos dicen, a ver, las cifras que presentaron de caída de producción de refinamiento en el primer semestre en la refinería de Dos Bocas, nos dicen, tiene que ver con los incendios. ¿Te acuerdas?
16: Con, ¿no?, los incendios a la refinería.
15: Que incluso provocó. En fin, le dimos cobertura, provocaron que se reubicaran escuelas y demás. Y hay interpretación, nos dicen, Dos Bocas sigue en periodo de pruebas. Lo que estaba funcionando razonable bien era la coquizadora donde fue el incendio. Al día de hoy, Dos Bocas no cuenta con un certificado de operación comercial. A ver, revisen eso, ¿no? Más que revisen, preguntémoslo. Pero bueno, muchas gracias. por esta información que nos hacen llegar. Cambio de tema, Manuel.
1: Cambio de tema. Decíamos, Ciro, que en ratito más va a haber un pronunciamiento por parte de los abogados de Cuauhtémoc Gutiérrez de la Torre, precisamente por un tema de salud, que ha estado padeciendo Cuauhtémoc y está en la línea telefónica precisamente Cuauhtémoc Gutiérrez de la Torre, precisamente con un problema de salud serio, por lo que entendemos serio, y está uno de sus abogados en la línea telefónica, Eric Alan Hernández, y lo que va a dar pues este pronunciamiento un rato más. Abogado, ¿cómo está? Buen día.
15: Buen día, abogado.
16: Hola, ¿qué tal? Muy buenos días, Ciro, Manuel, muchas gracias por el espacio.
1: ¿De qué se trata, abogado?
16: Sí, justo vamos a tener una rueda de prensa donde justo va a estar la sobrina del señor Cuauhtémoc, Montserrat Gutiérrez, donde va a leer una carta que su tío le dictó desde el reclusorio, en donde cuenta qué es lo que ha pasado y cómo está su estado de salud. Y nosotros vamos a explicar ya desde una parte técnica el hecho de que su estado de salud es deplorable. Cuauhtémoc se está muriendo. Si Cuauhtémoc no es atendido de manera adecuada, de manera debida, puede que hasta pierda la vida. ¿Por qué? Porque la semana pasada, el fin de semana anterior, tuvo de nueva cuenta como los primeros síntomas que tuvo cuando se le detectó el cáncer tipo 4, que es de los más agresivos. Tuvo los mismos síntomas, de nuevo sangrado, tuvieron que ponerle sonda. Desde que se le detectó el cáncer ha estado padeciéndola, le retiraron, le extrajeron, le extirparon un riñón. Ha estado muy grave y la situación no ha disminuido, pese a las quimioterapias, pese a todo, sigue empeorando cada día más su salud.
15: Cuauhtémoc se está muriendo, nos dice, abogado.
16: Sí, lamentablemente nosotros nos pesa mucho. ¿Por qué? Porque al final del día un proceso que a todas luces es ilegal, que no existen pruebas contundentes, que los hechos narrados por las víctimas no tipifican o no se encuadran dentro del tipo penal, lo ha llevado a una situación de su estado de salud crítico. O sea, si Cuauhtémoc Gutiérrez de la Torre no es atendido de manera debida, nosotros hemos solicitado los medios a los jueces, al juez que se le modifique la medida cautelar, no ha procedido. Ganamos ya un amparo que la Fiscalía presentó recurso de revisión y que ahorita estamos en ese trámite, pero ya un juez federal nos concedió que el señor Cuauhtémoc vuelva a tener derecho a una nueva audiencia de medida cautelar en donde se pueda revisar su situación. ¿Por qué? Porque de manera no fundamentó el juez de manera adecuada ni motivó de manera adecuada en su resolución. ¿Por qué? Porque minimizaron el tema médico y eso es muy grave. ¿Por qué? Porque lo único que se está provocando es que el señor Cuauhtémoc esté perdiendo la vida en la reclusión en la que se encuentra.
1: ¿Qué está en dónde, abogado?
16: Él está en el reclusorio Varonil Oriente, en el reclusorio preventivo Varonil Oriente.
15: ¿En qué área está? ¿En qué área del
1: reclusorio? ¿Un área especializada?
16: No, está en un internamiento normal, como cualquier PPL. Está en un área normal, en su celda normal, con las cuestiones y la falta de cuidados que eso implica. ¿Por qué? Porque tan solo el domingo pasado él acudió al servicio médico y pidió que revisara porque no podía orinar. Justamente uno de los síntomas que tiene desde que se le detectó el cáncer es que le cuesta trabajo orinar. Entonces se le tapa la uretra, va al servicio médico y le dicen que no lo podían atender en ese momento, que porque tenían otras urgencias. Entonces el señor Cuauhtémoc, en la desesperación, como le han pedido que él tenga material de sondas y guías en su dormitorio, porque

0: O sea, yo entiendo que ya le extirparon uno, pero si le vuelven a extirpar otro, pues yo no conozco a alguien que pueda vivir con sin riñones, ¿verdad?
1: Le agradecemos mucho la información, Eric Alan Hernández, abogado Cuauhtémoc Gutiérrez de la Torre. Muchas gracias.
0: Muchas gracias, Ciro. Muchas gracias, Manuel.
2: Gracias, abogados.
0: Gracias.
3: Bueno, pues ahí está, Ciro. Ya le quitaron un riñón, precisamente producto de la carta que nos hizo, que nos diste a conocer tú en febrero, precisamente por eso, por ese cáncer. Pero pues esto no ha parado, ¿no? No ha parado y ahí está la necesidad de atención médica. Vamos a ver qué dice en este caso la autoridad. Pues penitenciaria, ¿no?
1: Pareja, buen día.
4: Ciro, por la mañana, buenos días. Manolito, buenos Pareja. Días. Buenos días a todos. Ciro, de resultados de la jornada 3 de la Liga MX, pues la sorpresa que fue la derrota de Cruz Azul con el Atlante.
1: ¿Qué tal estuvo ese partido?
4: Estuvo bueno, ¿eh?
1: Sí.
4: La verdad, estuvo bueno el partido.
1: ¿Cómo pero, es que el Atlante le gana al Cruz Azul?
4: Pero ¿sabes qué pasó aquí? Porque no jugaron 5 de los titulares.
1: ¿De Cruz Azul?
4: De Cruz Azul, como es Lira, como es Paradela, el otro te digo ahorita, el Toro Fernández también no
1: jugaron?
4: Carlos Rodríguez, porque en inicio también van a jugar lo de la League's Cup, uh-huh. Imagínate. Entonces yo creo que Cruz Azul aquí regalaron los primeros 60 minutos, en los cuales los aprovechó bien el Atlante, y el Atlante jugando bien. A mí me quedó claro que los suplentes que iniciaron con Cruz Azul no son tan buenos como los titulares del Atlante, porque enseguida que Wiki, que por cierto pierde el invicto, ¿no? hasta ahora, entran estos titulares y cambió todo. Anotaron el primer gol y tuvieron varias oportunidades, inclusive darle vuelta al marcador. Pierden 3-2, pero tuvieron la oportunidad de poder quedar 4-3 o 4-4. Mucha diferencia entre los titulares y los suplentes de Cruz Azul. No sucedió. No sucedió así y bueno, pues pierde el Cruz Azul. Las Chivas visitaron al Puebla, Puebla también le salió bravo a las Chivas, empatan 1-1. Juárez contra los Pumas.
1: ¿Las Chivas con todos sus seleccionados?
4: Sí, todos, completito. Pues sabes que están jugando bien, pero no tienen definición.
1: Brian.
4: Ahora sí, no, la hormiga no, pues no traes la definición que mostró en los torneos anteriores. Pero ya caerán los goles, pero eso es lo que pasa con los centros delanteros, de repente pues se desaparecen y de repente pues empiezan otra vez a anotar, y ahorita desafortunadamente para las Chivas la hormiga no podía anotar, ¿no? Como se esperaba de él. Y los Pumas tuvieron un día de campo allá en Ciudad Juárez, me ganan 5-1, y Pumas muy superior, y en este partido pues ya fue despedido Caixinha, el entrenador, el director técnico de Juárez.
1: ¿Caixinha el de siempre?
4: ¿Te acuerdas?
1: ¿Caixinha
4: sí,
1: que conocíamos?
4: Sí. Ya salió de Juárez. En América pues no tuvo muchos problemas para golear al Santos 3-0, ¿no? Y aquí lo sobresaliente fue que Henry Martín anotó gol, y ahora se vio bastante bien el delantero del América. Los demás resultados: San Luis 0, Tijuana 0, Querétaro 3-2 a los Tigres, Atlas 0, Monterrey 2, León 1, Pachuca 0, Toluca 3-1 sobre el Necaxa. La tabla de posiciones: los primeros 8 lugares está América y Tijuana con 7 puntos, Toluca, Pumas, Monterrey, Cruz Azul, Querétaro y Necaxa tienen 6 puntos, Ciro. Y te digo, y por la League's Cup, que inicia mañana, pues la Liga MX reanuda los partidos hasta el día 15 de agosto. El sábado 15, bueno, son casi dos semanas que para esta League's Cup.
1: Es una semana, ¿no? Porque pues, se reanuda el sábado 15 y me imagino que ahí van a poner todos los juegos de una jornada. El 15 es de este sábado en 8. Entonces.
4: Pues casi las dos semanas, pues no, es el lunes apenas. Casi.
1: Está bien. Sí, pero casi, la jornada que sigue se va a jugar sábado y domingo, quizás lunes, ¿no? El sábado 15, el domingo 16.
4: Hay muchos partidos, ¿sabes qué? El domingo 16
1: está
4: hay
1: bien,
4: muchos partidos. Pues bueno, pues ahora no sí, nada. Creo que programaron y de aquí.
1: Y

0: ¿Quién va a jugar en la League?
1: En la League Cup. Te doy a los partidos, a que yo creo los más interesantes, que inicia mañana la League Cup, que ahora este nuevo formato, te ves que nomás jugaban en Estados Unidos. Ahora sí va a haber partidos acá en México.
0: En Canadá, ¿no?
1: No, hasta ahorita no.
0: Para aprovechar los estadios del Mundial.
1: Mundial, ¿no? El Charlotte que recibe a los Pumas mañana y los Whitecaps. Al Atlante lo reciben mañana. No, también, ¿no?
0: Qué buen juego ese, ¿no?
1: ¿No?
0: Whitecaps.
1: Los Whitecaps.
2: Contra el Atlante.
1: Miércoles, Toluca. Acá al Seattle Sounders. Es un buen equipo.
2: Está bueno.
1: Y Los Ángeles FC contra las Chivas. El jueves, Cruz Azul, que recibe al Philadelphia.
0: ¿Philadelphia Freedom?
1: Union.
0: ¿Te acuerdas de Philadelphia
1: sí,
0: Freedom?
1: Sí, no, de... Del maestro. No. Qué bonita canción, ¿no?
0: Philadelphia.
1: Sí, muy bonita rol.
0: De antes de que tú debutaras, pareja. Más o menos,
1: ¿no? Oye, América también recibe al San Diego. Acá. También.
0: Aquí.
1: Estos partidos son el día jueves. Oye, en los partidos, fíjate que hubo partidos de preparación de los equipos europeos y los más interesantes. Barcelona que empata 2-2 con el Birmingham. Real Madrid, porque se esperaba mucho más del Real Madrid, 2-2 con la Fiorentina. Manchester City 1-1 con el Inter de Milán. Con el Inter de Milán. Atlético de Madrid pierde en casa, bueno, como local, 1-2 con el Manchester United y el Chelsea. El Chelsea pierde 1-2 con el Tottenham. En los Juegos Centroamericanos,
0: muy bien.
1: El oro en los 3 metros de clavados, muy bien, Osmar Olvera y Juan Zelaya, consigue la medalla en el último clavado, pero este sí que fue dramático, este oro que consiguieron esos dos atletas mexicanos. En el fútbol, México empata 1-1 con República Dominicana, pero van en primer lugar en el grupo A. Oye, en medio maratón de marcha, Legna González y Ricardo Ortiz ganan el oro, Laura Galván y Adela Honorato conquistan oro y plata en el medio maratón. Celia Pulido, nadadora mexicana, encabeza el medallero individual de los Juegos Centroamericanos y del Caribe, tras cerrar su participación con 11 medallas, 8 oros, 1 plata y 2 bronces.
0: Muy bien, muchas gracias, pareja.
1: Gracias a ustedes.
0: Cómo extrañamos el Mundial, ¿no?
2: Pues más o menos sí, Ciro, ¿no?
1: Ahora sí.
0: Gracias, pareja.
1: Gracias a ti, abrazo para todos.
2: Y bueno, sobre el tema de los cigarros, Ciro, que se incautó una cantidad impresionante ahí en el aeropuerto de la Ciudad de México, pues otra vez cigarros que vienen de Corea, que vienen, obviamente, que no tienen las características ni las condiciones de salud para venderse en nuestro país. Quedan a disposición, a las preguntas que nos han hecho, quedan a disposición precisamente de las autoridades aduanales. Aquí el tema es, pues, cómo llega un cargamento de tal tamaño, pues como para poder ser no solamente internado al país, sino además pues intentando ser vendidos, ¿no? 2,880,000 cigarros, Ciro. 4,000 kilos de cigarros ilícitos, ¿no? Y bueno, pues ahí está, eso en el aeropuerto.
0: Lourdes.
3: 9:53 por la mañana. Pedimos comprensión y solidaridad de los familiares y aspirantes a licenciaturas en la UNAM. El nuevo examen de control será presencial, balanceado y validado desde un punto de vista pedagógico y solo será repetido por los jóvenes que obtuvieron un lugar y los que hayan alcanzado un puntaje igual o superior al que se requería para los periodos de 2021 a 2025, aseguró por la mañana Carlos Aramburu de la OS, integrante de la Comisión Técnica para la Revisión del Proceso de Admisión a la Universidad. A mediodía, estudiantes que obtuvieron un lugar en las escuelas de licenciatura de la UNAM van a protestar en la Torre de Rectoría. Dicen que están en contra de la reposición del examen de admisión. Cuauhtémoc Gutiérrez de la Torre se está muriendo y si no lo atienden de la manera adecuada puede perder la vida, aseguró por la mañana Eric Alan Hernández, abogado de Cuauhtémoc Gutiérrez de la Torre. Dijo que pese al tratamiento médico contra el cáncer, su estado de salud sigue empeorando. En julio, la aprobación de la presidenta Sheinbaum se ubicó en 67%, la cifra más baja en su gobierno, de acuerdo con la encuesta difundida esta mañana por el periódico El Financiero. Cada día de 2025 se registraron 76.6 homicidios diarios, de acuerdo con las cifras preliminares de las estadísticas de defunciones publicadas esta mañana por el INEGI. Según estas cifras, el año pasado se registraron 27.989, una reducción comparada con los 33.241 homicidios registrados en 2024. En estos momentos, el dólar interbancario se cotiza en 17 pesos con 31 centavos.
0: ¿Nos vamos?
2: Vámonos, yo.
0: Nada más.
2: Nada más. Buen inicio de semana para todos.
0: Bueno, gracias. Muchas gracias por sus comentarios. Muy controvertido, lo sabemos, el tema de la universidad. Vamos a ver qué pasa hoy, si en verdad hay una protesta considerable allá en la, explanada de la rectoría de Ciudad Universitaria. Y bueno, lo que dijimos al inicio, ¿no? Sí, es injusto para los muchachos que presentaron y pasaron bien el examen, pero bueno, tienen que presentar un segundo examen. Y por otra parte, tratar de entrar a la universidad por la vía de un recurso de amparo, híjoles. Pero bueno, vamos a ver qué ocurre al rato allá en Ciudad Universitaria. Gracias, se quedan con Chumel Torres. Buen lunes, buen inicio de semana. Pásela muy bien.
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14: Una vuelta al mundo.
15: Toronto, Canadá. Toronto es ampliamente reconocida por la Organización de las Naciones Unidas como la ciudad más multicultural del planeta, un verdadero ejemplo de inclusión social. Más de la mitad de sus habitantes nacieron fuera de las fronteras de Canadá, aportando una riqueza lingüística y cultural que se celebra activamente en cada rincón urbano. La metrópolis está perfectamente organizada en barrios étnicos vibrantes, como Greektown, Little India y Chinatown, donde la diversidad se saborea en sus calles. Custodiada por la famosa Torre CN, Toronto es el motor económico, financiero y mediático del país, además de ser un centro cultural de primer nivel gracias a sus festivales de cine y arte internacionales. Su ambiente pacífico, seguro y tolerante demuestran al mundo que la diversidad es la mayor fortaleza para el desarrollo.
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15: Hong Kong, China. Hong Kong es una deslumbrante y densa metrópolis vertical donde la energía milenaria del sur de China choca de manera electrizante con la herencia colonial e institucional británica. Como uno de los centros financieros más dinámicos de Asia, su espectacular horizonte de rascacielos se eleva entre el mar y verdes montañas, creando un paisaje visualmente inolvidable. La ciudad funciona bajo el concepto de una doble identidad, donde los mercados tradicionales de medicina china y los templos aromáticos coexisten con centros comerciales de ultralujo y sedes bancarias internacionales. Su población flotante de expatriados y comerciantes de todas las nacionalidades interactúa diariamente en el puerto de Victoria, manteniendo Hong Kong como un portal cosmopolita indispensable, vibrante, rápido y comercial para el comercio global actual.
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18: Señora bonita, mi amigo, amo de casa. ¿Ya vio el reloj? Ya son las 10. Y es lunes, el día que inventaron para que el cuerpo diga renuncio, pero la cartera diga levántate y anda. Apenas tronó el domingo y ya el país nos manda examen con pase automático. 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
18: Con trampas, pero en presencial. La UNAM cachó que uno de cada 6 aspirantes se sacó 100 de calificación con ayuda externa y ahora todos a repetir. Sí es campaña, pero no es campaña. Andy y Andrea ya andan de gira repartiendo pizza y casa por casa rumbo al 27 y el INE no hace nada. ¡El pariente pobre! En Perú sacaron su propia botarga bailarina clavadísima al Dr. Simi y ya la bautizaron el Simi de Temu.
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18: 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Ya llegó. Ya está listo, el vigilante del examen, el más ciego del INE, el campeón en lecturas, Chumel Torres.

0: Ya estamos de regreso, ay no sonora, señora bonita, amigo de casa, bienvenidas a usted al Grupo Fórmula. Les saluda como cada día, Chumel Torres me acompaña, como siempre, mi avestruciña, Gabriel, no mimi. Vamos rápidamente con las noticias que le tenemos preparadas para el día de hoy.
1: ¿Qué está pasando?
0: Sí, ya,
1: ¿qué está pasando? Ya. ¿Cómo nos fuimos el viernes, señor? ¿Eh? Antes que todo, ¿qué tal le fue de...?
0: Bien, en mis 72 horas de vacaciones.
1: Yo lo vi brindando en los medievos.
0: Estuvo chido. Me fui a una fiesta que... fue por accidente. Ajá. Había una cosa ahí en un castillo. Ay, dije, pues voy a ir. Y luego me dijeron, es que... Luego uno se nota cuando uno es nerd. Me dice, hay festival medieval. Y yo, ¿qué? Y lo...
1: ¡Es de la casa!
0: Sí. No, hombre, pues acá bien Game of Thrones.
1: Ni modo, había que regresar a chambear, mi hermano.
0: Sí, de hecho, más porque unos señores me pidieron la prima nocte, pero dije, no. No, mejor me regreso. Vamos rápidamente a un corte comercial y regresamos ahora sí. El examen sin control de la UNAM. Vamos a ver de qué se trata esto. Vamos y volvemos.

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10: Explorando la naturaleza.
11: Playa de Arena Verde, Estados Unidos. Conocida oficialmente como Papakolea, esta joya exótica se encuentra en la Isla Grande de Hawái. Es una de las cuatro únicas playas en todo el planeta que posee arena de color verde oliva. Esta tonalidad tan extraña se debe a la presencia masiva de cristales de olivino, un mineral pesado que se desprende del cono volcánico que rodea la bahía tras las constantes erupciones. El mar erosiona la roca volcánica, lavando los materiales ligeros y dejando este espectacular matiz verde que contrasta con el océano.
10: Explorando la naturaleza.
12: La taiga es el bosque boreal más extenso de la Tierra, cubriendo gran parte del norte de Rusia. Compuesta principalmente por coníferas como pinos y abetos, este ecosistema está adaptado a inviernos extremadamente fríos y veranos cortos. Es un refugio vital para especies como el tigre de Siberia y el oso pardo. Además, sus suelos congelados almacenan enormes cantidades de carbono, siendo fundamentales para mitigar el calentamiento global actual.
10: Territorio animal.
13: El tucán. Esta colorida ave destaca inmediatamente por su enorme y vistoso pico, el cual utiliza hábilmente para alcanzar frutas en las ramas delgadas. Habita en las copas de los árboles amazónicos, llenando el denso entorno con sus característicos cantos.
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1: ¡Ya estoy que no, güey! ¡Hoy no hay nada! ¿Dijeron que ya?
2: No, ni oí el
1: contexto. Ni oí nada, no, es que ya les vale. ¿Qué tal si ¿cuándo dijiste? Estoy en Dani perfecto.
2: ¿Qué tal si decimos una mala palabra? Dios no lo mande, pero.
1: Bueno, ¿cómo?
2: ¿Qué tal?
1: ¿El Uy qué? Ah, el Uy, que estamos hablando de Spider-Man, perdón. Qué bueno que somos así súper virgen. Entonces, estos son nuestros debates, ¿sabes? Exacto. Vamos rápidamente con lo que está pasando en la Universidad Nacional Autónoma de México, porque toda la semana estuvo en jabón. Primero con el examen aquel de la inteligencia artificial que un chorro de morros hicieron trampa. Y luego con una comisión técnica para ver qué iban a hacer al respecto con toda la gente que hizo trampa. Y luego con la marcha de los que hicieron trampa y la marcha de los que no hicieron trampa. Bueno, ahora ya determinaron que el viernes lo determinaron que cerca de 58,000 aspirantes trampositos. 58,000 deberán presentar un examen de control presencial. Esta resolución es la de la comisión técnica que llega después de detectar, pues, unos puntajillos de la primera prueba en línea, o la pues decimos la primera, pero la prueba original. Registraron un aumento muy
2: sospechoso.
1: Muy sospechosito. Y de repente vi un burrote y luego, oye, gordo, tienes más de 100 aciertos en la prueba de medicina.
2: Qué gacho, que no confíen en uno que ahora sí estudió, chihuahua.
1: Sí, es que no creo, o sea, digo, yo confío mucho en el estudiante mexicano hasta que no. Y el tema es que hubo gente que logró más de 100 aciertos o pasaron del 3.5 del promedio entre 2021 y 2025 al 16.3% en 2026. O sea, antes, en los exámenes del 21 y 25, estuvieron en el 3.5% y de repente ya estabas en el 16.3%.
2: Yo creo que crecieron los hábitos
1: de estudio. Se me hizo genio de la noche a la mañana, me reí. Y entonces, bueno, el ChatGPT ya le dijeron que le van a aplicar 58,000 pruebas. Está bien gacho porque son 58,000 pruebas de 158,000.
2: Chequete esta, ¿eh? Se detectó el uso de teléfonos celulares,
1: pues sí,
2: ayuda de terceros y suplantación de identidad, que es lo que ya se... Digo, está chido, gracias por la intención. Una semana para llegar a una conclusión de lo que ya todos sabían se le habían dicho. Digo, está bien. Lo bueno es que pues ya va a haber un examen de control, ¿verdad?
1: Esto fue lo que dijeron acerca de este nuevo examen las autoridades de la UNAM contra 158,000 chavalos. Ahorita le decimos que fue lo que respondieron. Échame.
3: Aplicar el examen de control de manera presencial, bajo el formato más conveniente para poder procesarlo lo más pronto posible, con versiones diferentes que resulten suficientes para el número de turnos y aspirantes y llevarlo a cabo a la brevedad para reducir la afectación al calendario escolar. Este examen de control es un mecanismo dentro del proceso de selección vigente, que parte de los resultados obtenidos en el examen en línea para determinar a quienes se les aplica este medio de verificación. Con esta recomendación, la Comisión Técnica busca reconocer a quienes obtuvieron en el examen original un resultado favorable, invitándolos a continuar en el proceso de ingreso. Asimismo, reconoce y valora el esfuerzo adicional que esta medida exige, especialmente de quienes alcanzaron dicho resultado mediante el estudio y la preparación.
1: Así lo informaron, Pic. No es cierto, Gabriel. ¡Casi digo! ¡No! ¡Ya me quedaste mi chiste! El nuevo examen presencial. Quítalo, porque me van a regañar. Estás viendo que me regañan por todo, gordo. Ajá. El nuevo examen presencial va a tener 120 preguntas, va a ser distinto al original, ya estaría si fuera igual, y definirá la asignación de los lugares para el próximo ciclo. El rector Leonardo Lomelí Vanegas ofreció una disculpa y se justificó con la decisión, señalando que no se trata de un nuevo examen, se trata de un examen de control para garantizar que las personas aceptadas realizaron realmente un esfuerzo. O sea, esa es la definición de otro examen, mi querido señor rector. Pero bueno, en medio del ajuste de daños, Patricia Dávila Aranda presentó su renuncia a la Secretaría General de la UNAM y fue relevada por el cirujano dentista Miguel de la Fuente Hernández. Mientras tanto, un grupo, aquí va lo bueno, un grupo de aspirantes protestó frente a la Torre de Rectoría con pancartas que rezaban: "Rector Lomelí, tu incapacidad técnica no es mi culpa", y sí.
2: Sí, y ya se está armando, siguen las movilizaciones, porque ahora pues tampoco hay conformes con esto del examen de control. No hay control en
1: el examen de control.
2: Entonces, pues a ver cómo sigue. Ya por lo pronto, pues ya los empinaron.
1: Ya están atorados.
2: Vamos estudiando mejor.
1: Una disculpa, ya los atoraron, ni modo. El tema es, y eso tiene razón, la incapacidad técnica de la universidad queriendo hacer un examen todo futurístico. Güey, regresemos a lo que ya sabemos. Examen presencial, la doñita revisión de tus aciertos.
2: Mientras no haya los medios.
1: No hay los medios. Sí, sí, sí. No hay los medios. Entonces, ¿qué quieren irse ahí? No, hombre, el futuro, qué sé qué. Ya aprendieron por la mala, porque esto es un montón de trabajo. Y la quemadota que se metieron estuvo importante.
2: Van a tener que aflojar. A fin de cuentas, aflojar la lana que no se quiso aflojar.
1: Y ahora está ahí los de Territorium Pride.
2: No, ellos ya cobraron, mi carnal.
1: Sí, fue culpa de los de la UNAM. Pero hay una solución, muchachos, porque la presidenta Claudia Sheinbaum salió al rescate y encontró un plan de respaldo por si usted lo corrieron del examen de la UNAM porque hizo trampa o no hizo la trampa suficiente, pero ya puede usted ingresar. No te pagaron la UNAM, pero ¿qué tal la UNRC? Universidad Nacional Rosario Castellanos abre tus puertas durante un evento en Santo Domingo Tonalá, en Oaxaca. La mandataria dijo que va a abrir los espacios de su proyecto educativo para acomodar a los afectados por las anomalías del concurso universitario. Cito: "Si hay un estudiante rechazado en este examen, le vamos a abrir la puerta en la Universidad Nacional Rosario Castellanos para que puedan estudiar de manera gratuita".
2: ¡Filas!
1: ¡Filas!
2: ¡Filas, eh! ¿Eh? Colas había para, ahí en esta, para exigir un lugar en la... En este campus.
1: Oye, campus, ¿sí, ya existe o...?
2: No existe, güey. ¿Ah, sí? ¿Cómo no va a existir?
1: Pues, ahí porque está, no vio nadie.
2: Ya está construida. Ahí está construida. Está casi nueva, ¿sí? Porque pues no va mucha gente.
1: Ah, es la que parece...
2: Son parte de estas universidades como la Benito Juárez, como la...
1: Son las que parecían caballerizas,
2: ¿no? El Instituto Patrulla. No, esas fueron las que hicieron ahí en Texcoco.
1: Ah, en Texcoco, ¿no? ¿Ah? Sí, es que hay unas que parecían...
2: No han de estar...
1: No agarran nada.
2: Pero bueno, ahí está, pues, si no quieres.
1: Oye,
2: estar...
1: Oye, pero el tema es que...
2: En la UNAM.
1: Yo creo que... O sea, digo...
2: Si ya no cabes en la UNAM, pues, güey, pues... El chiste es estudiar. El chiste es mover el lápiz.
1: ¿Qué tal en la Chayo? Y el tema, sí, los estudiantes diciendo, no, pues gracias, mejor ahí aplico.
2: A ver si me tomo un año sabático.
1: Sí, igual mejor, y la pienso mejor. Es que saben que no está
2: lleno. Güey, pues es que, digo, imagínate esos que sí entraron.
1: ¿No es esta la universidad que estaban haciendo una protesta porque los títulos salían balín?
2: Ah, no.
1: ¿Te acuerdas?
2: No me acuerdo.
1: Que hicieron una protesta los estudiantes porque decían, es que no nos validan cuando salimos de
2: la... No, yo supongo, digo, quiero suponer que...
1: Estoy preguntando, no estoy...
2: Si es un proyecto gubernamental, está avalado por la Secretaría de Educación Pública. Me encantaría...
1: A mí también.
2: Espero que sí.
1: Sí, pues ya abrimos el Tren Maya, ya viste cómo le fue.
2: No, pero güey, digo, es de la primera. Además, la CEP son compas, ahí está don Mario Delgado, muy ocupado... ejerciendo, secretariando la educación pública. Véngate. Pero ahí está, mira, siempre apto.
1: Véngase, chavos.
2: Aquí traigo una camioneta, chavos.
1: Aquí hay espacio, no, una camioneta, todos me quedan. Vamos a ver qué fue lo que dijo la doctora Claudia Sheinbaum con respecto a la entrada a la Universidad Rosario Castellanos, por si no te quedaste en una mecha.
4: Por cierto, aprovecho también para decir, porque hubo, no sé si supieron, un examen en la Universidad Nacional que pues tuvo allí muchos problemas. Ya ayer anunció el rector cómo los van a solucionar. Pero yo creo que lo de fondo, lo importante es que todas y todos los jóvenes que quieren estudiar la universidad puedan estudiar la universidad. Así que si hay un estudiante rechazado en ese examen, le vamos a abrir la puerta en la Universidad Nacional Rosario Castellanos para que puedan estudiar de manera gratuita.
2: ¡Yupi!
1: ¡Oh, yo iba a decir yupi así!
2: ¡Yupi!
1: Lo que es de... ¡Ah, bueno! La mamá... ¿Ves? ¿Puedes meterte a estudiar ahí? Mamá...
2: Ya me habían aceptado en la UNAM, mamá. Sí. Ya nada más me hicieron
1: repetir... ¡Ay, es lo mismo, hombre!
2: ¿Quién es? Güey, que ya te... Checa esta, porque seguro son tus sobrinos.
1: ¡Sí! ¡Ajá!
2: Ya te habían aceptado.
1: Sí, bueno.
2: Ya te habían aceptado. Sí. Y de pronto te dicen, no, pues hay que hacer un examen. No lo pasas, güey. Por la razón que sea.
1: Pero, mi querido amigo, aquí le tenemos tu entrada libre a la Rosario Castellanos. Gracias. Sí, es casi igual. Es casi igual. Es la tía que te regala calcetines.
2: Sí, sí. No, sí. Que te regala ropa en Navidad.
1: O libros. Ahorita vamos a esa. Lo vamos a decir cuando regresemos. Es que,
2: Date.
1: ¿Por qué la cuatro te odia tanto a los niños, güey?
2: Odia lo que nos hace felices.
1: Son bien gachos, güey.
2: Odia la felicidad.
1: Bueno, pero mientras usted hace fila ahí para la ficha en la Rosario Castellanos, vamos y volvemos. Y con esto el fútbol que estuvo bien gachito. Sí. Vamos a un corte comercial. ¡Mua!

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5: Los gatos son mascotas fascinantes que combinan independencia con momentos de afecto profundo. Su agilidad y elegancia los hacen únicos en el hogar. Aunque disfrutan de su propia autonomía, el ronroneo de un gato es una de las melodías más relajantes para sus dueños.
3: Cuida lo que comes.
5: Piña para la digestión. La piña es una fruta tropical excelente para las épocas de calor extremo. Contiene bromelina, una enzima que facilita la digestión, algo fundamental cuando el calor ralentiza nuestro metabolismo. Gracias a su gran porcentaje de agua y potasio, ayuda a prevenir la retención de líquidos. Disfrutarla fría ayuda a bajar la temperatura interna del cuerpo de manera rápida y efectiva.
3: Cuida lo que comes.
5: Piña para la digestión. La piña es una fruta tropical excelente para las épocas de calor extremo. Contiene bromelina, una enzima que facilita la digestión, algo fundamental cuando el calor ralentiza nuestro metabolismo. Gracias a su gran porcentaje de agua y potasio, ayuda a prevenir la retención de líquidos. Disfrutarla fría ayuda a bajar la temperatura interna del cuerpo de manera rápida y efectiva.
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0: eso. No solo lo hacía ahorita. Amigo de casa, le estamos platicando acerca de cómo descansa. No es cierto. Estamos hablando de
1: la UNAM.
0: Y luego estamos hablando de...
1: Y sus alternativas,
0: pobrecitos, güey. Y hablando de alternativa, ¿usted se acuerda cuando el INE estaba padre y alguien quería hacer una campaña política adelantada? Pues había la sanción, porque pues tú no puedes hacerlo hasta que no arranquen propiamente las fechas. Pero aquí, bendito Dios, la 4T le dice a la lógica, no gracias. Porque es que funciona diferente como que la realidad para la gente de Morena. Y digo solo Morena porque es lo que hemos visto hasta ahorita, ¿eh?
1: Permíteme un segundo. Tristán, ¿no te estorbo, güey, para ver el monito? Ah, mira, muchas gracias, mi carnal.
0: Agárrate una sillita, mi niño.
1: Exacto. Pídete algo, güey. ¿No tienes sed? Un baray más acá para el caballero.
0: Una cubandera para mi niño. Ya me siento. Entonces resulta que las campañas electorales para rumbo al 2027 ya comenzaron y no han comenzado. Porque son campañas, no campañas, de nepotismo, antinepotismo. Andy López Beltrán y Andrea Chávez.
1: Cada uno por su lado, no vaya usted a querer que juntos.
0: No, otra vez. Están ya...
1: Uno en el norte, otro en el sur.
0: Uno...
1: Cubriendo los cuatro puntos.
0: Uno hijo del patrón, otro con hijo del patrón. ¡Ah, viste! Es un juego de palabras. Ya arrancaron formalmente después de la contienda rumbo a las elecciones del 2027 en Tabasco. El hijo del expresidente comenzó una gira casa por casa. Como mi papá, qué lindo sería parecerme a mi papá. Para visitar 170 secciones. ¿Tiene 170 secciones Tabasco?
1: Tiene más elecciones que alumbrado.
0: Tiene más. Exacto. Y entonces, 170 secciones electorales del Distrito 6, porque va para diputado, ¿eh? Dijiste tu mamá.
1: No, y va a ganar, güey. Pero esto no es campaña, ¿eh?
0: Acuérdense. Acuérdense que no es campaña. Y está diciendo que su objetivo es concientizar a la ciudadanía en su ruta hacia una diputación federal. Vamos con este video que no es nada ilegal porque no es campaña y el INE está diciendo, yo aquí lo estamos vigilando, el señor es hijo del mero jefe, pero aquí no aplica porque no es campaña propiamente. Échame.
2: Muy buenos días, amigas y amigos. El día de hoy inicio un recorrido por las 170 secciones electorales del sexto distrito federal de Tabasco. Vamos a estar visitando cuatro secciones electorales. La primera, la comunidad de Guayal en Tacotalpa. Después estaremos en Manuel Vuelta y Rayón en Teapa, Tabasco. Después vamos a ir a visitar una parte de Tamulté de las Barrancas en el municipio de Centro, Villahermosa. Y por último estaremos en la comunidad de Aztapa en Jalapa, Tabasco.
0: Ahí está el primer video. Este es de Andy López Beltrán, el junior. Que ya está, siento que está estudiando como... ¿Verdad?
1: Pues claro.
0: Porque el paradito así, la desfajadito. Pues, vamos recorriendo ya todos los... ¿Verdad?
1: Andrés.
0: No, Andy.
1: Andrés, hijo.
0: Andy.
1: Tú ni hablas así.
0: No, ni hablas así.
1: Ni te vistes así.
0: Hemos visto en otras... Sí. Pues es como Andrea Chávez, que también le sale el acento chihuahuita, ahora resulta.
1: Ah, claro, ajá, claro.
0: Que a modo de repente se acuerda. Ay, qué sé, loca, como en Chihuahua, qué sé qué. Y allá, en Chihuahua, la senadora con licencia, porque es que esto no sueltan. Sí, es como.
1: No apagan una vela.
0: No. Es como el bronco de yo nunca dejé un carro para ir por otro. Y lo pidió licencia para irse a la presidencial y lo regresó gobernador. Aquí no pasó nada. Y mi cheque de gobernador.
1: No te vas a quedar sin chamba, mi
0: carnal. No, tanto que me gustaba, gordo.
1: ¿No confías tanto en tu proyecto?
0: Sí.
1: Aviéntate, confío por él.
0: Más en mi trayectoria, gordito. Bueno, pues acá en Chihuahua, la senadora con licencia organizó una asamblea en la ciudad deportiva sin decir, con simpatizantes de Morena y el PT, donde se repartieron agua, pizza y sombrillas, acto señalado en redes por ser una violación al 134 constitucional sobre promoción personalizada. Ahora,
1: si ya estás repartiendo souvenir con tu rostrito, tu nombre, perdón, pero hijo.
0: No, a ver, pero ¿qué podemos esperar? A ver, Andrea Chávez, estas cosas es de lo menos que ha hecho. Sí. Las ambulancias ambulancias rotuladas con su cara y luego admitió aquí en estos micrófonos con Azucena que la pagaba la iniciativa privada y le dice que no lo aprobarán, pero es ilegal. Bueno, vamos a un corte para que no la riegue más esta señora. Y luego la marcha aquella de la democracia.
1: La que fueron cuatro personas.
0: Que fueron cuatro, la encía sangrante que está ahí ahorita solita con la bandera. Y que le desbloquearon la carretera. Ajá. Todos estos actos de campaña los ha hecho Andrea.
1: Sí, ella
0: todo
1: sí,
0: el tiempo.
1: Ella sí
0: y
1: trabaja
0: mucho.
1: Y la regañan
0: y le vale.
1: Ella no ha, eso sí hay que admitirle, ella desde hace años está trabajando
0: sí.
1: en su campaña. Uh-huh. Pero, ¿y el INE, güey? Mi pregunta es, ¿y el INE?
0: Bien, estamos bien.
1: No.
0: ¿Pero por qué? ¿Qué necesitas?
1: No,
0: va a decir. ¿Qué necesitas del INE o qué?
1: No,
0: ¿te necesitas que...
1: No va a decir nada o...
0: No son elecciones, Gabriel. Cuando hacía elecciones el INE dice, ¿qué pasó? Ahorita está dormido, también miro porque todavía no hay elecciones, tatite. No, el INE sí, mira, es como, el INE ya es, desde un principio lo vimos, es como la Comisión de los Derechos Humanos, ve lo que ve y no ve lo que no ve, es suerte mío, güey.
1: ¿Eh?
0: Sí, es conocido mío, ve lo que ve y ve lo que no ve.
1: Sí, pues sí.
0: Sí, así lo dijimos. En cuanto pusieron a Rosario Piedra, dejaron de existir los golpeos y las marchas y llegaron todas. Y luego después, en el Instituto de la Mujer, todos los insultos, las señoras golpeadas, nadie perdió el trabajo. Y luego ahora acá con el INE, pues también.
1: ¿Y el piso parejo? Me pregunto. Preguntóme.
0: Pues porque los otros se les ha dormido. Se le duerme a la oposición no empezar a hacer campaña. Es eso, necesitamos un poquito más de garra.
1: De la oposición, perdón, ahora, subquestion. ¿Cuál oposición?
0: No.
1: ¿El PAN?
0: Sí. A ver, ahora, porque mi tema es que...
1: ¿El PRI? Ahorita el PRI está con otras ocupaciones.
0: No, ahorita...
1: El PAN creo que se murió hace como 2 años.
0: No, ahorita, güey, el PAN ya está pan de muerto. O sea,
1: sí,
0: ya es pan de... Ya es bolillo de Soriana, güey. Ya está duro.
1: Tieso.
0: Ya está tieso. El tema acá es que pueden haber dos vertientes, güey. Porque es o una, o la oposición o los otros partidos empiezan a hacer trampa también, que ya tenemos un partido de tramposos, o regulan esto el INE. Pero mientras el INE esté mimirito, es que es lo que van a decir, porque el señor...
1: Que
0: lo
1: todo el que puede lo hace, ¿eh? Eso sí.
0: Sí, para bueno, que sea, no, el que, no el lo que hiciera puede. Manu Campos porque... ¿Qué le pasa a la fallada? Y el tema es que, argumentativamente, digámosle, están medio blindados, porque va a decir el Andy, oye, son actos anticipados de campaña.
1: No, son
0: soy
1: visitas.
0: Coordinador general del defensor del bienestar. Y Andrea diría... Yo hice un convivio allá. ¿Y ya?
1: Me quieren tanto
0: que tierra. Necesito unas pizzas. ¿No te acuerdas cuando hizo la posada y nomás fueron como 14 personas? Y le pusieron...
1: Hace 15 días armó un evento al cual no llegó porque, güey, había 3, 4 personas.
0: Es como Lenia Batres, que en Querétaro le llegaron ahí como 7 personas.
1: ¿Leíste la columna de doña Lenia?
0: No, güey, a ver, platícame.
1: Publicó una columna...
0: Sí, que está bien desafortunadita.
1: Dando su opinión sobre el conflicto de la UNAM.
0: Ajá.
1: Híjoles, búsquenla ella misma.
0: Que no se entiende nada. Pues dinos.
1: No. Búsquenla, ella misma la publicó. Obviamente, si usted le quiere decir
0: nadie
1: algo...
0: Nadie la va a buscar, Gabriel.
1: Si usted quiere decirle algo a la señora, no va a poder porque desactiva sus comentarios.
0: Pero a grandes rasgos, ¿qué se hace bolas ahí?
1: Pues está un poco confusa, vamos a decirle, ¿no?
0: Sí, anda ahí.
1: Sí. Además de que...
0: Orinando fuera de la vacina.
1: Yo no sé si la... Vamos, si esté padre criticar a alguien de usar la inteligencia artificial y usar la inteligencia artificial para hacer tu columna. Sí. Híjole. Sí. Pero bueno... Ahí se queda la...
0: Es que Gaby es muy bueno detectando el ChatGPT.
1: Sí, tengo ahí algunos compañeros que la ocupan.
0: Sí, lo
1: mucho.
0: Que pasa es que nuestros escritores usan mucho ChatGPT.
1: Y hay que estarlos regañando.
0: Sí, se enojan. Pues bueno, vamos a ver qué dice el INE con respecto a estas campañas anticipadas. Yo creo que nada. Yo creo que van a estar ahí nada más diciendo, pues, no, yo no veo nada, la verdad. Yo creo que vamos muy bien. Vámonos hasta... Ay, pobrecito, ¿dónde está? El de los niños.
1: 5.
0: Esa, pobrecito. Resulta que en Nacajuca, en Tabasco, unos niños jugaron la Copa de Huaytalpa, la Copa de la Transformación, ¿no? Jugaron ahí futbolito, ¿era, no?
1: Sí, era fútbol.
0: Futbolito, y jugaban bien perrón, y dieron el máximo ahí, y dijeron, ahora sí, ya viene el botín, ¿no? Ya viene el premio. Después de recibir medallas, balones y uniformes, el gobierno del estado les dijo, ahora sí, niños, ¿están listos para su premio del torneo? Sí, señor, no puedo esperar. Muy bien, cierren los ojos. Y lo de repente, aquí está, Elo. ¿Qué es esto, señor? El libro Grandeza de Andrés Manuel López Obrador. Este es el premio, señor. Sí. Mejor, amiga, les dieron el libro de AMLO.
1: Sí, güey.
0: ¿Por
1: güey,
0: qué son tan chairos? ¿Por qué son tan...?
1: Jugaron
0: porque...
1: en chanclitas,
0: no,
1: güey.
0: No, güey, no. ¿Por qué odian tanto a los niños, güey?
1: Por eso luego
0: se quejan. 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
1: Oye, pues, que me lleven a mí también.
0: Sí, yo te llevo también. Oye, libro de grande, de amplio.
1: O sea, pues es que, a las nuevas no generaciones hay que encauzarlas.
0: Es que no te acuerdas cuando... Es que es eso, sí, odian a los niños.
1: Son las tías que regalan.
0: Son las tías ropa. Que regalan. Ajá, ¿no te acuerdas de la niña que fue a la mañana de ¿por qué quitaste los? Güey, es lo más triste que ha dicho un niño en la historia de México. O sea, imagínate que ganas el torneo de fútbol, lo de ¿qué me trajeron? Los pinches libros.
1: Presidenta, ¿por qué quitó los dulces?
0: ¿Por qué quitó los dulces? O sea, si ¿sí me entiendes cómo? Vamos a un corte comercial y regresamos por el morro. Esa es la cara de los niños, la tal cual. Vamos y volvemos. No te atrevas a
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9: El Sol es tan grande que dentro de él podrían caber 1,000,000 de planetas como la Tierra de forma muy holgada.
10: Lo que no sabías.
11: Las uñas de las manos crecen 4 veces más rápido que las uñas de los pies en el cuerpo humano.
12: El apunte del día.
13: El corazón de una ballena azul es tan enorme que un ser humano podría nadar fácilmente por sus arterias principales.
14: Las cosas que ignoras.
15: Los caballitos de mar machos son los que cargan los huevos y dan a luz a sus pequeñas crías marinas.
16: Información sorprendente.
17: El desierto del Sahara fue una selva tropical hace miles de años, antes de sufrir un cambio climático drástico.
18: Explorando la naturaleza.
19: El Monte Vesubio, Italia. Famoso por destruir Pompeya en el año 79 d.C., el Vesubio es uno de los volcanes más peligrosos actualmente. Se ubica cerca de Nápoles, una zona densamente poblada. Su historia nos recuerda el inmenso poder destructivo que puede ocultarse bajo una apariencia de calma absoluta.
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21: En el espacio de Ciro Gómez Leyva, Carlos Aramburo, integrante de la Comisión Técnica sobre la Admisión de la UNAM, afirmó que el nuevo examen de control será presencial y balanceado de acuerdo a las áreas y cada reactivo estará validado desde el punto de vista pedagógico. La gobernadora del Estado de México, Delfina Gómez, reiteró su compromiso de transformar décadas de abandono en bienestar con el Plan Integral de la Zona Oriente, que contempla 6 obras de infraestructura hídrica para reducir el riesgo de inundaciones en la entidad y proteger el patrimonio de las familias mexiquenses. En 2025 se reportaron 27.989 homicidios en México, cifra menor a las 33.550 muertes por ese delito en 2024. De acuerdo al INEGI, el 70.8% de los decesos fueron por disparo de arma de fuego y el 9.4% de los casos se utilizaron armas u objetos punzocortantes.
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1: Ya estamos de regreso aquí en el universo. ¡Ah! Sí, créame. Ya estamos de regreso en No Sonora, señora bonita, amigo de casa. Vamos de la tristeza al pesar, porque le estamos platicando acerca de los niños pobrecitos que ganaron un torneo de fútbol y les dieron el libro de AMLO. Güey, es que gacho ser niño en tiempos de la 4T, güey.
2: ¿Por qué no les dicen desde antes a ver quién
1: puede? Oye, una bicla, güey, una... Sí, ¿me entiendes, güey?
2: O sea, las meditas. Una bequita.
1: Unos patines, algo chido, güey. Digo, el baloncito también. La medalla, pues obviamente es que tiene. Y el libro de AMLO. Es que tengo que son
2: cacles,
1: super.
2: Güey. Estaban jugando en chanclas.
1: Estaban jugando en chanclas.
2: No me pises que
1: unos caclecitos. Chanclas. Que hay una marca que se ponga las
2: chanclas. No, creo que ahí, sí, güey. Les dieron por ahí unos cacles algunos, ¿verdad? No sé si a todos, ¿verdad?
1: No, bueno, pues.
2: Pero sí, este se veía, sí se veían sacadones de onda, los.
1: No, niños. Pues enojados. No estaban sacados.
2: No, enojados.
1: De
2: porque mira.
1: ¿Cómo te van a
2: hacer? Güey, son espíritus inocentes, güey.
1: Sí,
2: no
1: güey.
2: Están corruptos.
1: Pero esto ya está muerto. Tú, esto ya les mataste el espíritu. Esto es así de que esto no vuelvo a jugar. Mendigo fútbol en la vida, güey. Si eso es lo que me van a ganar, de el libro de AMLO, gracias, tío. No, güey, no. Es lo que te regala tu tío el Chairo así en Navidad, de te traje a todos el libro de Andrés Manuel para que lo lean. Hijo, es la última vez que invitó a mi tío Sergio, güey. Sí, sí, claramente.
2: Sergio el Che Guevara de la
1: familia. Güey, sí, claro. Bueno, pues vámonos hasta la Secretaría del Bienestar, dirigida por la señora Leticia Ramírez Amaya. Va a gastar 83 millones en becas para niños para que puedan ir a la escuela. Ah, no es cierto. En comida. En tacos para ellos. 83 millones de pesos. Es que qué barro. Para reuniones de trabajo del 16 de junio al 31 de diciembre de este año. El recurso es para alimentar a los asistentes del programa Pensión para el Bienestar de las Personas Adultas Mayores. Se tomará del Fondo 201. Este Fondo 201 era destinado a la atención de grupos prioritarios y creado originalmente para financiar las políticas que iban a dar apoyo a poblaciones en situaciones vulnerables. Pues se agarró y dijo, no señor, son más importantes pagarnos unos tacos, literal tacos, ¿eh? O sea, ni siquiera estoy mintiendo. Es un contrato que se le otorgó por adjudicación directa, no se concursó ni nada, a un grupo que se llama Maferefun, empresa con oficinas en un pasillo de la central de abastos, y a Market Foodie BR, ambas sin presencia en el registro público de comercio, pero unidas por el mismo representante legal. El servicio abarca eventos de 50, estamos hablando de tacos, ¿eh? No creas que es broma. Eventos de 50 a 500 personas que incluye
2: box. Ahí está, ahí viene lo bonito. ¿Qué me incluyes en estos
1: incluye
2: paquetines?
1: Tu box lunch, que es hamburger,
2: ajá,
1: hot dog,
2: hochito,
1: desayuno buffet, taquiza, hay taquiza sencilla o taquiza premium. Que tu cochinita pibil, tu mole verde, pozole, ni siquiera, estoy leyendo el prompter, ni siquiera estoy...
2: El taquito de guisado, güey.
1: Suadero en morita, güey. Sí le saben.
2: Súper jalo.
1: Digo, pero por 83 millones de pesos, oye, por supuesto.
2: Güey, 83 millones en tacos son muchos tacos,
1: son muchos tacos, son muchos tacos. El paquete también cubre adecuación de espacios, carpa, seguridad y sistema de climatización, porque qué calor comer tacos. Demostrando que la planeación de la dispersión de apoyos sociales incluye menú completo y con cargo al erario. Muy bien por la Secretaría del Bienestar, por Leticia Ramírez, gastará 83 millones de pesos en tacos. Premium, espero.
2: Más vale, bueno, pues.
1: Más vale que sean los mejores tacos que has comido.
2: Tienen que ser los mejores tacos. ¿Cuáles son tus tacos de aquí de CDMX?
1: Ay, es que nunca yo soy bien básica.
2: ¿Sí? No, ¿sí?
1: Sí, yo soy bien basicota.
2: ¿Cuál?
1: O sea, así en la cachetada de arriba ahí. ¿No?
2: ¿Tú no, pero a ver, o sea, digamos, por ejemplo, el taco, el popular taco de suadero aquí en Ciudad de
1: México. Es que yo soy, ¿no?
2: ¿No
1: soy...
2: te gusta el suadero?
1: Sí, sí.
2: Es
1: sí,
2: que
1: sí.
2: Fíjate que los norteños tienen un issue con el suadero, ¿eh? No es... lo consideran carne.
1: No es carne.
2: Claro que es carne.
1: ¿Es carne? Wey.
2: Claro que es carne.
1: Te lo pregunto realmente. No, pues es que más bien, vamos a ir unas semanas a la taquería de mi familia para que sepas que es un taco de carne. Y vas a decir de suadero, ¿qué es esta?
2: ¿Qué es este pellejo?
1: ¿Qué es esta chancla? Sí, de, sí.
2: ¿Pastor?
1: ¿Pastor?
2: A ver, ¿el pastor?
1: ¿Pastor con todo?
2: ¿De dónde?
1: Es que me vas a criticar porque me gusta mucho el califa. Es que son los de la... ajá. Pero el tema es que a mí el pastor ya no hay más para arriba, o sea... Te lo juro, o sea, 6 de pastor con todo.
2: ¿Dónde está mi Karen? Karen, el de suadero en Ciudad de México. ¿De dónde?
1: El de Morita me encendió algo, ¿eh?
2: Yanei, de suadero en Ciudad de México, ¿a dónde llevarías allá tu...?
1: ¿La pingüica? La pingüica. Así, la pingüica. Así le decían a una tía de gas, pero por otras... cuando salió del reclusorio...
2: No, cuando la metí.
1: Sí, por eso la metí. ¿Tú cuál? A ver.
2: ¿Aquí? ¿De aquí de sí, CDMX? Sí, sí, sí. ¿Suadero?
1: ¿Chupacabra?
2: El huequito.
1: ¿El huequito?
2: ¿Y bien. Pastor?
1: ¿Cuál es la que es taquería... La que está ayer mecánico de día, taquería de noche?
2: Ah, el Vipsito.
1: Está bien bueno. Sí, sí. O sea, ese es un taller mecánico de día y en la noche taquería.
2: Ahí en las tacazos, calles de tacazos. Las calles de avenida.
1: Digo, yo porque lo tengo, le tengo un nutriólogo a Tristán, pero ya cuando cumple 18 y que ya lo mandemos a...
2: Cuando ya mudes los dientes.
1: Cuando mude el diente de leche, vas a ver, te va a llevar ahí hermoso. 4 menores de edad de la preselección mexicana de taekwondo decidieron que...

0: Te quemas, te quemas. Recio, ahora, también que entra el taekwondo ahí con más enjundia, pero... Sí. Pues el tema es que subieron allá la...
1: Mi Kung Fu es más chido que el tuyo.
0: Bueno, ahorita te vas a hacer un Karate Kid, compadre. Los representantes del Estado de México, Querétaro, Nuevo León y la UNAM se grabaron con el torso desnudo, bebiendo alcohol. ¿Por qué tuviste que grabar eso? ¿Por qué grabaste eso? Irrelevante.
1: Bueno, pues, se narra... Yo no sé si sabes que
0: hay gente... Ponlo otra vez, ponlo otra vez.
1: Yo no sé si narras que hay gente de
0: ponlo
1: radio.
0: Otra vez, el prompter. Así, espérate. Dice que... representantes de México, Querétaro, Nuevo León y la UNAM se grabaron con el torso desnudo, bebiendo alcohol.
1: Hay gente de radio.
0: Nuevo León y la UNAM se grabaron con el torso desnudo, bebiendo bebiendo alcohol directamente a la botella. He hecho una coquita, mi niño.
1: Sí, un hielo.
0: Aparte, no, eso te hace daño. Digo,
1: y la tierra ya fue contra estos pobres cuatro güeyes, porque han de haber sido los únicos, ¿eh? Nah. A estos me los torcieron porque salieron en el video.
0: Salieron en el video. Pero... Es que no, a ver, pues estaban concentrados, se estaban conociendo, pues conociste de repente banda acá de Querétaro, que pues aquí metió un Pominsky,
1: sí,
0: ¿no?
1: No, pues no, no.
0: Sí, metieron aquí una pomadita, pues vamos a echar a ver qué onda. El tema es que ahí hay...
1: Ya pidieron disculpas, pidieron
0: sí,
1: disculpas.
0: Sí, sí, pobrecillo, nada, no lo vamos
1: por
0: a
1: no haber dejado nada en el frasco.
0: Está bien, no, mira, a ver, el licor del murciélago, todo el mundo hemos estado, diga.
1: El néctar.
0: El néctar.
1: El batinéctar.
0: El batinéctar. El batinéctar. Sí, sí, todos hemos estado ahí en las jaulas de don Federico Bacardí, Gabriel, no voy a juzgar a estos niños porque yo en mí, cuando me tocó eso... Ojalá fuera bacacho, güey.
1: Tú cierra los ojos, Tristan.
0: No, hombre, tú te acuerdas cuando
1: hacían... Si no vas a recaer, güey.
0: ¿Te acuerdas cuando hacían aguas locas que ni sabías qué eran?
1: Pues por eso se llamaban aguas locas.
0: Sí. Y luego le echaban acá y lo que es. De todo, compadre. Y salías, pero taekwondo.
1: Lo que debían traer al menos era un Kool-Aid de algo.
0: Kool-Aid de... No, morado. Del morado. Del morado.
1: No, el... No.
0: No, morado y o...
1: ¿Sabes por qué?
0: Morado y o azul, porque disfraza...
1: No, pero es que...
0: Disfraza eran bien... los taninos del Rancho Viejo.
1: Te ponías hasta el tanino, güey.
0: Sí,
1: que... No. Esos son peligrosos.
0: Porque están bien ricos.
1: No.
0: Es que si no vas morras. Si...
1: A mí me sucedió algo bien gacho. Yo pensé que una... Real, esto es real. Ajá. Mi carnaval... Héctor, que de hecho trabaja aquí en Orfeón, aquí arriba.
0: Ajá.
1: No se puso
0: gente.
1: Se puso una, bájale Héctor si está, se puso una, güey, de y empezó a vomitar negro y morado. Todos nos espantamos bien cañón, sí. No sabíamos qué
0: había. Pues es que siempre
1: tomado.
0: Hay un clock ahí.
1: Le había echado Boing de uva ahí al asunto.
0: No, es que Boing tiene mucha pulpa, tiene que ser lo más acuoso que se pueda. Por eso nosotros era Clyde.
1: Y... sin calorías, claro.
0: Clyde, pues, ajá. No, era Clyde y luego del morado, porque él el que le gustaban las morritas, si no, no iba ninguna niña. No, si le echas ahí Tonayan Rancho Vieja, dicen, no, estos son como los del antro.
1: Por suerte, en estos tiempos ya venden el cepelín así de 2 litros.
0: Sí,
1: y
0: sí,
1: medio.
0: Ya yo le armé preparado.
1: ¿Cómo se llama ese que tomas?
0: ¿Bien? No sé, Gabriel, no tengo idea.
1: El cosaco, oye. Es el cosaco.
0: Guácala, no prende esas cosas. Pues ya recomendaron a el Reino Unido, por hablando de cuando consume esas cosas, de la alerta de diarrea explosiva.
1: Es que poco se habla de la salud estomacal, señores. Yo creo que tenemos que hablar de
0: la salud. El tema
1: es
0: que el mexicano tiene tan internalizada la diarrea que aquí la diarrea explosiva es nomás ser mexicano. O sea, sí, aquí le decimos... Miércoles, ¿sabes cómo? Me cayó pesada la comida. Todos sabemos qué significa.
1: Sí, sí,
0: ya
1: sí,
0: nadie
1: sí,
0: pregunta sí. Cuando alguien se va al baño y toma un ratito.
1: Sí.
0: Ajá, eso es mexicano. Le pusieron una explosiva para que nos preocupáramos. Pero sí. Esto es no,
1: aquí en el baño de aquí, en piso 6, entras y sí, oyes sí, y sí, ya dices, sí. ¿David? ¿Mm? ¿Eres tú?
0: Sí, la zona sinfonía. O sea, y el tema es que ya la Agencia de Seguridad Sanitaria de Reino Unido emitió una alerta para los turistas que van a estar acá. Tras registrar 67 casos. Te agarro 67 casos nomás aquí saliendo a las oficinas, güey.
1: Espérate, pero la advertencia es nivel 4, o sea, de que ¿sí? Si pongas un poquito de atención en lo que tragas.
0: Sí.
1: A ti se te... Digo, eso aquí en México, cuando le pasa a los extranjeros, lo conocemos como
0: la venganza de Moctezuma.
1: Uh-huh. A ti, tú que eres de... Pues de organismo frágil, vamos a decir.
0: No.
1: ¿Qué te remueve la entraña?
0: No, yo
1: te...
0: casi cualquier cosa. A ver, ¿sí? Es que yo
1: tengo... ¿Cómo es picante?
0: Dish. Sí, más o menos, poquito.
1: Pero ¿nivel? No, ¿qué nivel?
0: No, nivel 3. No, a mí me enchilan las guayabas, güey. O sea, sí. No, pero sabes que no es necesariamente el picor, sino que ya sí es la situación mexicana, ¿no?
1: Sí, mucha gente dice que lo que amuela aquí a la comida mexicana es que luego las salsas no se hacen con la suficiente limpieza.

0: Que son las salsas.
1: Con la frescura. Ah, sí, son las salsas. Sí, muchas, ah, mira, yo casi no le echo salsa, güey.
2: Por eso, cosas de una flora intestinal. Por eso,
1: sí, fui de hecho Mr. Tacto Digestivo 2022. Gané el certamen.
2: Pero oiga, mira, uno que ya goza de convertidor.
1: No, pero es que olvidas que yo vengo de unos orígenes y yo he tomado agua del trapeador, o sea, no me es ajeno.
2: Yo me acuerdo que cuando luego andábamos ahí de jirilla o algo, bastaba con solo
1: un soplo.
2: Un suspiro de algo para que ya te dieran.
1: Sí, no, no, no. Esa vez no. Esa vez porque me estaba. Una de la procesión que hicimos aquella. Sí, sí. No, eso fue porque.
2: Visitamos todos los baños de la carretera.
1: Todos. Pero era porque estaba tomando una medicina que te.
2: Ay, sí.
1: Te lo juro. Sí, de verdad. Sí, no. Y luego me llevaste las espadas aquella.
2: Los anticonceptivos que ha empezado.
1: Exacto, sí, para mi resignación. No, para hacerme la operación que me dice que no hemos hablado. ¿Verdad? Oye, pero entonces este ya es nivel 4. Ya le dijeron a todos los gringos. No son gringos, son los ingleses.
2: Ajá.
1: ¿Qué aguas?
2: ¿Qué aguas con la diarrea explosiva? Porque sigue avanzando, ¿eh? Ya descartaron que haya sido desde hace 2 semanas para acá, estaban diciendo, no, que era la lechuga del Taco Bell, no, que era el cilantro, sí, y el perejil, no, que no le encuentran. Acuérdense que esto no se transmite de persona a persona, tienes que tragarte algo ya infectado, o en su defecto,
1: o a la persona,
2: darle un becerro, creo, ahí a la persona, ¿verdad?
1: Que esté, a lo mejor.
2: Así que si usted si usted escucha.
1: Échele Bactrim ahí.
2: Gorgoteo.
1: Nomás, ya, exacto, sí.
2: Si escuchas gorgoteo estomacal.
1: Sí, lo más dicho es de, mi amor, ¿quieres otro café? Y lo, plup, plup, le echas el desinfectante. Y
2: ahora ya lo venden así en spray.
1: ¿En spray? Sí, así como en las laminitas.
2: Es que es una verdadera pena que ya a estas alturas se le tenga que recomendar a la gente desinfectar sus alimentos, sus verduritas.
1: Yo sí no me la sabía. Yo cuando me fui a ir solo fue lo primero que me dijo mi papá. Y desinfecta la lechuga. Yo,
2: pues sí, claro. Pues que no, y el agua, güey, si no.
1: La agua
2: si
1: también.
2: Si no tomas agua desinfectada, embotellada, eso, porque aquí se da mucho el filtro, se da mucho el.
1: No, pero no sé nada. También ya ese 31 de julio la Embajada de Estados Unidos en México emitió una alerta, pero esta vez de seguridad para que los ciudadanos estadounidenses no viajen a Michoacán. Mantiene una advertencia a nivel 4 de no viajar en absoluto. El aviso diplomático surgió ante los reportes de bloqueos carreteros y de actividad criminal. Mientras las autoridades estatales aseguran que no hay incidentes de violencia en Michoacán. No hay nada. El departamento
2: son
1: de Estados
2: cohetes.
1: Unidos. Son cohetes. Así es la gente aquí. Están acostados, están dormidos. Es catsup. Sí, cuando veías una película de violento en tus papás. Es Capsum. El Departamento de Estados Unidos prefirió pedir a los estadounidenses en la región que eviten zonas con presencia policial, minimicen sus desplazamientos y procedan a buscar refugio si detectan señales de disturbio. Mientras nosotros estamos diciendo de, no pasa nada, Michoacán es súper seguro. Es así, está temblando. Es la diarrea explosiva, le dio una señal. Allá los gringos están diciendo, pero ni siquiera viajar, güey. O sea, ya es absolutamente ni siquiera desplazarse. La recomendación oficial incluye mantener informados a sus familiares sobre su ubicación y marcar al 911 en caso al rescate. 911. En caso de emergencia, recordando que la capacidad del gobierno estadounidense para brindar asistencia consular en ese estado es limitada, así que si usted es gringo o si usted es alguien en general, procure no viajar.
2: No, y si ya está en Michigan, como es el caso, pues atienda las recomendaciones, ¿verdad? No le juegue. Acuérdese que aquí en México la primera regla de visitar cualquier estado, cualquier localidad es... No, sentirte rey, mi carnal, no estás en tu barrio.
1: No, le pites a la troca de enfrente.
2: No estás en tu lugar.
1: A la marisquería, si ves que llega una troca lobo, doble cabina, Caja California, vamos a otro.
2: Sí,
1: vete al McDonald's.
2: Sí.
1: Si estás ahí oyendo en tu restaurante, ¿qué pasó, viejo? Aquí estamos al pendiente, así, vete, vamos. ¿A quién le busca arriba chicharrones? Y la gente que ves tú en sombrero y botas, no es vaquera. Si no trae caca de caballo en la troca, eso, no es vaquero, es vaquero nylon, y ese se dedica a otro tipo de siembra. Pero uno está educadísimo, o no, como mexicano, uno está educadísimo.
2: Sí, digo.
1: A saber quién.
2: Hay mucha persona con el hocico caliente que sí llega a otros lugares que no son los suyos.
1: No creo.
2: A quererse sentir muy dueños de
1: aguas.
2: De la situación.
1: No, y aparte es de Michoacán, o sea, te verás aquí en la Condesa, en la Roma, así, ahí no hay de esos.
2: Bueno, sí.
1: Pero
2: aún.
1: ¿Te acuerdas cuando fuimos a Reynosa que fuimos con mi cuate? y que nos metimos en una cantina y el Durden dijo, vámonos, porque estaba el número 4 de la DEA ahí echando en el bar. No, no está bien nada de eso. Y el tema es que, oye, ¿viste lo del doctor Simi pirata? Eso sí es imperdonable.
2: Qué gachote.
1: Le vamos a declarar la guerra a Perú. Porque una nueva botarga está causando furor, furia en las redes sociales porque está copiándose al doctor Simi, que se llama doctor Wally. Ya quítenle el internet a Perú, güey. La verdad, hay que decirlo.
2: La botica del doctor Wally.
1: No,
2: real.
1: Yo invito a estos micrófonos, vámonos a Perú, una embajada, a agarrarnos a... Sí, claro. ¿No? Oye, es símbolo nacional, que están de todas dos saliendo en la bandera.
2: De los pocos orgullos que de nos quedan. De los pocos orgullos
1: tenemos y los esperamos. Hay que inventar uno igual. No, señor. Hagan una alpaca, una cosa que haya allá. Una llama, no sé, no, ¿qué hay ahí? No hay gente, no hay señor blanco ahí.
2: Güey, es lo mismo, es una copia.
1: Es lo mismo, pero más barato. ¿Copia de la copia?
2: No, güey.
1: No, pero no. Ustedes hagan ahí una llama, una locura del emperador, no sé, una cabeza de Pascua, no sé qué hay ahí. Pero no nos copien nuestros símbolos nacionales.
2: Por favor.
1: Por favor.
2: Esto sí es.
1: Se enoja.
2: Exigimos soberanía.
1: Sí. Yo sí, en la mañanera hay que decirlo, güey. De una vez que defiendan nuestros símbolos
2: nacionales. Que se oiga bien y que se oiga lejos.
1: Ya llegamos al final de este programa. Muchas gracias por acompañarnos. Nos vemos mañana en punto de las 10 de la mañana. Se quedan ustedes con Marco Antonio Regil. Nosotros nos vamos. Usted ya se puede ir a trabajar. ¡Ébrenes! ¿Cómo es que quisiera yo
0: saber? 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
11: Real de 14, San Luis Potosí. Tras cruzar el túnel de Ogarrio, se entra a este antiguo pueblo minero detenido en el tiempo. Entre ruinas de piedra y el desierto sagrado de Wirikuta, el ambiente es místico. Es un destino silencioso que invita a la introspección.
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11: Taxco de Alarcón, Guerrero. Construido sobre laderas, este pueblo es famoso por sus minas de plata y su arquitectura barroca. Sus estrechos callejones blancos convergen en la espectacular Santa Prisca. Es el lugar ideal para comprar joyería fina y admirar paisajes de montaña hermosos.
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En este momento son las 11 de la mañana con 4 minutos aquí en Trión Zenit. Muy buenos días tengan todos ustedes. Soy Emilio Moreno, señoras y señores, es un placer para mí estar por aquí el día de hoy, amaneciendo en esta semana de agosto ya. Hoy estamos a 3 de agosto, así que, bueno, a ver, agosto, septiembre, octubre, noviembre, diciembre, nos quedan 4 meses completos para que se acabe el 2026 y debemos de, por lo menos para mí, que rápido se fue el año 2026. Creo que el año ha fluido bien, tomando en cuenta que los 5 años anteriores de esta década de los 20 en el puerto de Acapulco, para mí ha sido muy, muy difícil. Así que el resto del año aquí pinta muy, muy bien. These Words, Natasha Bedingfield. Con esto comenzamos la mañana, señoras y señores, y tenemos muy buena música. Espero que disfruten los tracks tanto como yo. Soy Emilio Moreno y saludo a Javier Huerta, que ya está en el control técnico. Sorprendidos por esta mañana lluviosa, yo no esperaba. Para empezar, no esperaba la lluvia en la madrugada, pero sí me di cuenta como eso de las 2 de la mañana que estaba lloviendo, y fuerte, por cierto. Pero como ya me acostumbré a que por las madrugadas hay unos tormentones y en la mañana el sol sale con todo, la verdad es que yo dije, bueno, mañana va a ser un día como cualquier otro, y no. Primero, amaneció lloviendo, y segundo, tenemos un día muy clarito en el puerto de Acapulco, se ve impresionante, se ve lindo, qué bonito es Acapulco. Sin embargo, hoy tenemos nublado total, nublado absoluto, y se siente bien. Necesitábamos ya un poco de este frescor, pero sí creo que esta mañana es diferente, es un lunes medio loco. It's just another manic Monday. Y con esto vamos a comenzar, señoras y señores, la canción que Prince escribió para The Bangles, su verdadero y auténtico, y diría yo casi único, hit global, Manic Monday con The Bangles. Y con esto comenzamos hoy aquí en Trión Zenit. Quédense con nosotros.

Kip Carnes y esto que se llama Betty Davis Eyes. La realidad es que esta canción es bien conocida. Era increíblemente, yo no sé, creo que el éxito de esta canción fue demasiado grande y superó por mucho a Kim Carnes, al grado de que la gente conoce pocas canciones de, pues, de ella, otras, ¿no? Y poca gente recuerda, pero esa señora era una mujer bellísima, era increíblemente, increíblemente bella. Y la verdad, es cierto, hizo de esta canción, Betty Davis Eyes, hizo, la verdad, un gran, gran hit. Creo que ese es el tipo de canción que desde su arranque, o sea, suena y para nada te aburre. Así que, no, no, no. Qué buena canción. Señoras y señores, tenemos mucha música el día de hoy. Esto es Trio Zenith. Y lo que sigue, hablando de mujeres bellísimas, pero también súper talentosas, aquí está Sade. Y esto que se llama Your Love is King en Trio Zenith.

0: Señoras y señores, aquí está esto que se llama Sound Almost Fire. Hacía tiempo que no escuchaba esa canción. Sound Almost Fire, Man in Motion. Es parte del soundtrack de la película del mismo nombre. Sound Almost Fire. Y aquí está el clásico Jean Parr, aquí en Trion Zenith. Bueno, hemos tenido muy buena música para comenzar este primer segmentito de 20 minutos. Ha llegado el momento de que hagamos una pequeña pausa, pero vamos a regresar con una lista de canciones que, wow, bueno, no lo van a creer. Estamos muy contentos de estar aquí esta mañana nublada en el puerto de Acapulco. Pausa, regresamos.
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3: Oasis y su historia en el Reino Unido. What's the Story, Morning Glory se convirtió en el álbum de estudio más vendido de todos los tiempos, superando a The Beatles. Con 6.2 millones de unidades, el disco volvió a impulsar su legado gracias a la gira Live 25 y al renovado éxito The Wonderwall, porque algunos clásicos simplemente nunca dejan de crecer.
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Bueno, lo que escuchamos es Never con el grupo Heart, el grupo que comandan las hermanitas Wilson. Bueno, hermanitas Wilson, les decimos hermanitas de cariño, son todas unas señoras ya, pero qué buenas canciones las que tenemos hoy, como por ejemplo esta llamada Never. Y hablando de mujeres que cantan bonito y que cantan bien, o que lo hacían, como es el caso de Tina Turner, que ya falleció. La vida de Tina Turner es increíble, ¿eh? Tina Turner vivió la vida, por lo menos vivió tres vidas, miren, o cuatro. Primero, su vida cuando nace en el seno de una familia humilde. Su vida cuando se convierte en una de las grandes artistas de la música, formando parte del grupo del hombre con el que se casó, Ike Turner, ¿no? Hicieron el grupo llamado Ike and the Iketts, donde Tina era como el personaje principal. Por cierto, la genética de Tina Turner, increíble. Ustedes ven videos de ella de 1968, 1970, 70 años, 72, impresionante su físico. Luego viene cuando este tipo, Ike Turner, aunque era un músico, ¿cómo decir la palabra? Pues talentoso, un gran compositor, tenía muy muy buena música. En lo profesional, en lo personal, era una verdadera basura. Le hacía horrible a Tina, la golpeaba, la violaba delante de sus compañeros en el estudio de grabación si no cantaba como él quería. Y bueno, a principios de los años 80 ella decide emanciparse, se va de la vida de Ike Turner, y ahí es cuando Ike Turner viene para abajo y la gente se da cuenta que era ella la artista increíble. Y ahí viene como que la tercera etapa, ¿no? La primera donde nace, la segunda con Ike, la tercera es cuando como solista empieza a producir grandes éxitos, ¿no? Como What's Love Got to Do With It. Y después vino una última etapa, en la parte final de su vida, es cuando se casa con un ejecutivo europeo, decide irse a vivir a Suiza, renuncia a su ciudadanía norteamericana, y cuando finalmente se va a Suiza, pues tiene ya un retiro y vive una vida tranquila hasta su muerte. Dejó grandes canciones, y miren lo que sigue aquí, es una canción que se escucha poco, pero aquí podemos notar perfectamente cómo canta, de lindo. I Don't Wanna Lose You. Por supuesto, ella es Tina Turner, aquí, hoy, en Trion Zenith.

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10: La presidenta Claudia Sheinbaum anticipó que alista un decreto en materia de transparencia sobre qué información puede ser reservada. Señaló que la secretaria de Anticorrupción y Buen Gobierno, Raquel Buenrostro, dará más información en la conferencia de este martes.
11: Y el objetivo es que solo aquello que realmente es de seguridad nacional o que esté en proceso judicial no pueda darse a conocer. Pero las plataformas de transparencia tienen que garantizar el acceso de todos los datos del gobierno, obviamente resguardando los datos personales.
10: Más de 100 presidentes y rectores de universidades de Estados Unidos llegaron a México para la reunión de verano de la Asociación de Universidades Públicas y de Concesión de Tierras. Así lo dio a conocer el embajador de Estados Unidos en México, Ronald Johnson. Informó Amy Arriaga. 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

Cuando en 1986 Janet Jackson lanzó su álbum Control, también lanzó ahí un mensaje muy fuerte, supongo yo, a su familia y a mucha gente que creía que si sacaba música viviría bajo el yugo primero de su padre, Joe Jackson, y después bajo la influencia de Michael, bajo la influencia total de Michael. Sí, estaba muy influenciada por Michael. Se había operado la cara y se lo operó parecida a Michael. Y pues sus coreografías eran muy similares, todo era muy similar a lo de Michael. Sin embargo, decidió ir a producir a Minneapolis. No produjo en Los Ángeles como Michael Jackson lo hacía, pues cuando trabajaba con Quincy Jones. No, y aparte va... Había muchas cosas ahí que los expertos lo notaban, no tanto la gente, pero es a la distancia es bueno mencionarlo. Cuando decide irse a producir a Minneapolis, lo primero es que la gente veía que Michael Jackson tenía un némesis o tenía como un contrario de su nivel y de alto nivel, ese era Prince. Y Prince era de Minneapolis y producía en Minneapolis, así que la gente dijo, ¿por qué Janet se va a Minneapolis a producir? Y bueno, produjo con Jimmy Jam y Terry Lewis, que habían sido de algún modo alumnos de Prince y que formaban parte del grupo The Time. Ellos eran unos productores súper poderosísimos y realmente tenían un sonido único, pero que si lo escuchas como así muy de a fondo, si notas, obvio, la influencia de Prince ahí, ¿no? En el manejo de teclados principalmente. Otra cosa es que el disco se llama Control y en la primera canción del álbum, la primera que suena en el disco, que se llama igual Control, ella empieza hablando y empieza dando una especie como de consigna de, o sea, a partir de ahora aquí todo esto soy yo, esa soy yo. Yo hago las cosas porque quiero, como quiero y a la hora que quiero. Y yo tengo el control. Así que, bueno. Pero no basta con hacer esas cosas para tener éxito. Tienes que hacer grandes canciones. Y luego lanza como primer sencillo esta llamada What Have You Done For Me Lately. Pues, rolón. La verdad, grande Janet Jackson. Por cierto que a mediados de la década de los años 90 firmó uno de los contratos más caros de la historia discográfica. Firmó con Virgin Records un contrato, no sé por cuántos discos, pero sí se sabe que fue un contrato hecho por $1,000,000,000. ¿Quién firma un contrato? Un artista que firma por $1,000,000,000. O sea, es una cosa, es una locura, ¿sí? Janet Jackson. ¿Y quieren que les diga otra cosa increíble de Janet? Bueno, se mantuvo sin tener hijos durante gran parte de su vida y su primer hijo lo tuvo a los 50 años. Así que si hay mujeres que andan en sus 30 tardíos, no pierdan la fe, se puede. Janet pudo. Claro, la gente dirá, nah, pero tiene dinero, ella tiene contactos, tiene conectos. No, no, no. Lo físico no se

Bueno, aquí está el grupo Wham y esto que se llama Wake Me Up Before You Go Go. Wake Me Up Before You Go Go. Esto se extrae de su álbum llamado Make It Big, el gran disco. Ya habían tenido éxito, bueno, habían tenido mucho éxito Wham. Saben que Wham, muchos presumen de que fueron a Rusia y a China, pero bueno, recordemos que antes de 1989 todavía continuaba la Guerra Fría, continuaba el Muro de Berlín y obvio, había países como China que estaban cerrados a la cultura occidental. Sin embargo, Wham fue el primer grupo occidental que se presentó en un gran concierto masivo allá en China. Así las cosas con el grupo Wham, señoras y señores. Bueno, tenemos más música por acá. El otro día estábamos hablando de Simple Red, pero les voy a poner una canción que es una cosa muy extraña. Ya es una canción muy entrada en los años 90. Hizo pues una versión ahí media rara. Esto se llama Fairground, pero la canción me encanta. Por supuesto, aquí en Trion Zenith.

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Aquí está The Outfield. Since You've Been Gone es una gran canción, definitivamente. Les digo, a veces pasa eso con algunos artistas. Nos enamoramos mucho de uno de sus grandes éxitos o de dos de sus grandes éxitos y luego ignoramos el resto de las canciones. Pero el álbum que se llama Play Deep, donde vienen, obvio, Your Love o I Don't Wanna Lose Your Love Tonight, y la otra no me acuerdo cómo se llama, pero vienen otras canciones buenísimas como esta, Since You've Been Gone o qué sé yo. De verdad deben de escuchar más estas canciones. Bueno, ya estamos en la segunda hora de Trión Zenit. Gracias a mi buen amigo Javier Huerta, que estuvo en el control técnico, pero a partir de este momento ya se encuentra en el control nada más y nada menos que Juvencio Cruz, que además tiene muy buena música para todos el día de hoy. Y si no me creen, déjenme nada más, por favor, aquí abrir esta lista que tenemos lista para todos ustedes. Vamos con la música y aquí está un clásico de Pet Shop Boys. Esto se llama Domino's Dancing. A mí esta canción me gusta, fue un gran éxito en el puerto de Acapulco, así que viene Domino's Dancing con Pet Shop Boys.

Bueno, aquí está este grupo británico, el dueto Go West, y esta canción llamada The King of Wishful Thinking, que es parte del soundtrack de la película Pretty Woman, Mujer Bonita, aquella película que estelarizan Julia Roberts y Richard Gere. Esta canción pues tuvo su éxito gracias a ser parte del soundtrack de la película, aunque todos recordamos más aquella canción de Pretty Woman. Sin embargo, creo que Go West lo hizo bastante bien. Yo los conocí a mediados de la década de los años 80 gracias a una canción buenísima que se llama We Close Our Eyes. Me gusta tanto la versión del video, el video en sí me gustaba mucho, pero el remix estaba wow, fabuloso. Y qué bien que sonó hoy aquí en Trión Zenit. Vamos con más. Y aquí está este grupo que se llama A Flock of Seagulls. Debutaron en 1982 con un disco así, homónimo, A Flock of Seagulls. Y ahí dijeron esta canción que a mi juicio no sonaba como una canción de 1982, sonaba como una canción de mucho, mucho, mucho más adelante. Se van a quedar con este grupo, A Flock of Seagulls, y esta canción maravillosa llamada I Run.

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Y aquí están nada más y nada menos que Savage Garden. Y esto que se llama I Want You fue un sencillo lanzado previo al disco debut, ¿no? De Savage Garden. Y pues bueno, fue una canción, este dueto australiano, que integrado por Darren Hayes, que después tuvo una carrera solista con un éxito mediano, y por Daniel Jones. La verdad, buena banda, me gustó y creo que merecíamos escuchar más de ellos. Sin embargo, bueno, como muchas bandas, llegan, aparecen, tienen un mega éxito, luego otro éxito mediano y luego desaparecen. Eso es lo que pasa con muchas bandas. Pero bueno, así están las cosas, señoras y señores. Vamos con más música. Y aquí está esto que se llama One Week. Me ganaste.

0: ideales para el calor. Estos frutos ayudan a regular la temperatura corporal y aportan antioxidantes vitales. Puedes incluirlas en batidos o yogures para una merienda refrescante. Su dulzura natural satisface los antojos sin deshidratar el organismo, proporcionando una hidratación constante y mucha vitalidad necesaria para el día.
1: Explorando la naturaleza. Bosque de Arashiyama, Japón. Ubicado a las afueras de Kioto, este famoso bosque de bambú es un símbolo de la relación espiritual entre la cultura japonesa y la naturaleza. Aunque es más pequeño que otros bosques mencionados, su importancia cultural y estética es global. El sonido del viento meciendo las cañas de bambú es considerado por los visitantes como una experiencia meditativa única. Representa la gestión sostenible de los recursos y la belleza del orden natural en Asia.
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0: Los murciélagos son los únicos mamíferos capaces de volar de forma activa y controlada durante largos periodos de tiempo nocturno.
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0: Las huellas dactilares de los koalas son muy parecidas a las de los humanos. Incluso podrían confundirse, ya que tienen patrones similares.
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5: El secretario de Seguridad, Omar García Harfuch, dio a conocer la aprehensión de José Manuel N., alias El Tito, en Sinaloa. Es uno de los objetivos prioritarios de Chiapas, por el que la Fiscalía Chiapaneca ofrecía una recompensa de hasta $500,000. A finales de mes, el gobierno federal definirá las acciones sobre el uso de los teléfonos inteligentes en planteles escolares para que la regulación se aplique en el próximo ciclo escolar, aseguró la presidenta Claudia Sheinbaum. Reiteró que el 70% de los padres están de acuerdo en que no se utilicen estos dispositivos durante todo el tiempo de la escuela. Los ingresos por remesas del exterior sumaron $30,759 millones durante el primer semestre de 2026. Banxico indicó que es un monto superior en 3.1% a los $29,842 millones reportados en el mismo periodo del 2025.
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Definitivamente esa es una gran canción de los años 90. Y me refiero a Semisonic con esta chulada de canción llamada Secret Smile. La verdad, una gran canción. Semisonic fue un grupo así como de... ¿cómo llamarlo? Como, no sé, como que de transición. Como que estábamos pasando de una cosa a otra. Y este grupo quedó como en medio de todo eso. Seguramente tiene muchas más canciones, pero éxitos, pues solo uno o dos, probablemente. Y este definitivamente es uno de ellos, Secret Smile, por supuesto, aquí en Trion Zenith. Les recuerdo que estamos transmitiendo en vivo a través de Trion 96.1 FM y que por el momento estamos en la recta final del programa de esta mañana. Mientras eso sucede, vamos con Mr. Calvin Harris y esto que se llama Feel So Close.

Y aquí está Zoe. La verdad, bueno, es una bandota. Qué bueno que incluyeron música de Zoe aquí en la programación de Trión. Me hace muy feliz. Vía Láctea se llama esto. Estaremos poniendo más canciones de ellos, por supuesto. Y bueno, ya son las 12:50. Estamos en la recta final del programa del día de hoy. Y me tengo que despedir. Gracias, Juvencio Cruz, que está en el control técnico. Yo regreso al ratito a las 5 de la tarde con Trión Waves. Soy Emilio Moreno y él en la música. Michael Jackson, Wanna Be Star. Something.

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6: Después de experimentar con grandes orquestaciones en discos anteriores, Muse decidió que Madness debía construirse sobre un sencillo bajo repetitivo y una atmósfera minimalista. Matt Bellamy confesó que la escribió tras una fuerte discusión con su pareja, convirtiéndola en una especie de disculpa musical. El solo final fue grabado en una sola toma y se quedó exactamente como salió del estudio. Un recordatorio de que menos, muchas veces, es mucho más.

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3: Es la 1:00 p.m, tiempo del centro de México, en este lunes 3 de agosto, el primer lunes del mes de agosto de 2026, las 15 horas en Washington DC. Trump califica de increíblemente hipócritas a los líderes iraníes y anuncia que el bloqueo estadounidense continuará hasta que haya un acuerdo o una rendición total. Irán, en lo mismo, dice que ellos solo negocian con Omán sobre el estrecho de Hormuz y afirman que no habrá negociación con Estados Unidos a pesar de las amenazas. En Bucarest, las 22 horas, Rumania, Hungría cierran parcialmente centrales nucleares ante la reducción histórica en los niveles del río Danubio, el que proporciona el agua que enfría los reactores. La Fuerza Naval de Rumania ha dinamitado parte del río para desviarlo y dirigir el agua a su central atómica. En Grecia, en Atenas, las 22:01, la lucha contra decenas de incendios forestales en todo el territorio, la isla de Creta, la región de Serres, algunas de sus islas en el Egeo Central. La ONU alertó que el fenómeno meteorológico del Niño ya ha roto récords de intensidad en sus inicios y provocará, como lo adelantaron los especialistas del Servicio Meteorológico Nacional, un clima más extremo hacia finales de este año y principios del 2027. Son los puntos en donde se genera la noticia y desde donde estaremos informándole a lo largo de este espacio. Yo soy Enrique Acevedo, le doy la bienvenida. Estamos en tiempo real y le tenemos información en desarrollo.
4: De último momento.
3: Vamos con David Galván, nos tiene el reporte sobre el decomiso de 4 toneladas de cocaína en costas de Oaxaca y Chiapas, elementos de la Marina. Cuéntanos, David, ¿cómo estás?
5: ¿Qué tal? Buenas tardes, Enrique. Y esto se debe a las funciones de Guardia Costera de la Secretaría de Marina, que detalló que en operaciones de vigilancia marítima, esta dependencia encontró frente a las costas de Oaxaca 2 embarcaciones menores que navegaban de manera sospechosa. Al realizarles la correspondiente inspección, los efectivos aseguraron 127 bultos y 42 tabiques de presunta cocaína, alrededor de 3 toneladas, con 10 tripulantes que fueron detenidos de estos navíos. Una segunda operación en Chiapas llevó a la detección de otros 24 bultos de presunta cocaína que acumulaban más de 1,423 kilos de cocaína, completando más de 4 toneladas ahora en esta embarcación de Chiapas. Finalmente te comento que en otra acción de la Armada, una operación terrestre en Nayarit, personal de la Marina fue agredido a tiros en Aguamilpa del municipio de Bahía de Banderas, por lo que resultó herido un efectivo naval, y también pues fue abatido uno de los agresores procediendo al aseguramiento de armas de fuego, cargadores y cartuchos. Parte de la información que tenemos de estas importantes operaciones, Enrique.
3: Perfecto, David Galván, muchísimas gracias por la información. Pues notable el trabajo de la Marina en el resguardo de la región costera, lo que están haciendo por aire, por mar, aplicando tecnología, desarrollando tecnología en la Marina y cuidando también, protegiendo la soberanía en el contexto de estos ataques que hemos visto por parte de Estados Unidos en costas del Pacífico y también del Atlántico. En el caso mexicano, pues la Marina se ha asegurado de esto, de hacer el trabajo de seguridad y de sí cooperar con autoridades estadounidenses. Entiendo, ha habido incidentes incluso en donde en persecución embarcaciones estadounidenses, drones han pedido permiso para operar en territorio o en aguas territoriales de México, y la Marina ha contestado obviamente que no, encargándose justamente de continuar con esa persecución y de terminar con las amenazas, con los elementos criminales, que ha sido fundamental en ese trabajo de cooperación, de nuevo lo que ha hecho la Marina. Hacemos una breve pausa, continuamos aquí en Tiempo Real.
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15: Una vuelta al mundo.
16: Dubái, Emiratos Árabes Unidos. Dubái ha emergido en pocas décadas desde el desierto para convertirse en una de las ciudades más hiperconectadas, lujosas y cosmopolitas del siglo XXI. Más del 80% de su población es de origen extranjero. La ciudad es famosa mundialmente por su arquitectura audaz que desafía los límites humanos, albergando el Burj Khalifa, el edificio más alto de la Tierra, e islas artificiales visibles desde el espacio exterior. Dubái funciona como un nexo comercial estratégico entre Europa, Asia y África, atrayendo inversiones, turismo de gran lujo y mentes brillantes orientadas a la innovación tecnológica. Es un oasis de modernidad donde la tradición árabe se enlaza con la ambición futurista más espectacular del planeta.
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16: Tokio, Japón. Tokio representa la fusión más espectacular y armoniosa entre las tradiciones ancestrales del continente asiático y el futurismo tecnológico más avanzado. Esta colosal e hiperactiva metrópolis sorprende al mundo con su impecable organización, seguridad absoluta y un orden civil ejemplar que contrasta con su alta densidad demográfica. El paisaje urbano transita con gracia desde los pacíficos santuarios sintoístas rodeados de naturaleza hasta los distritos de Shibuya y Shinjuku, iluminados por gigantescas pantallas LED y habitados por las últimas tendencias de la moda urbana global. Su capacidad para adoptar la influencia occidental sin perder un ápice de su mística identidad oriental la convierte en una joya cosmopolita verdaderamente única.
15: Datos relevantes.
17: Los caballitos de mar machos son los que quedan embarazados. Dan a luz hasta 1,500 crías por cada embarazo.
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3: No voy a trabajar, no voy a hacer nada. Entonces sí logré desconectarme, pero sí, como dices, la verdad es que no parece que sea un periodo vacacional, ni de verano, ni mucho menos, por la intensidad informativa y justamente este tema de las protestas que hoy se registran en marchas de alumnos seleccionados por la UNAM. Los aspirantes se reunieron frente a la Torre de Rectoría en Ciudad Universitaria. Y bueno, la posibilidad de que puedan bloquear algunas vialidades importantes, son unas 200 personas de acuerdo con la Secretaría de Seguridad Ciudadana. Pero Lisbeth Hernández, tú tienes el reporte completo, cuéntanos, ¿cómo estás?
12: Enrique, muy buenas tardes, me da mucho gusto saludarte, Fernanda también, de igual manera. Efectivamente nos mantenemos al pendiente de estas manifestaciones aquí en Rectoría. El día de hoy acudieron aspirantes seleccionados para exigir que se respeten los resultados en línea. Ellos argumentan que pues se ganaron este lugar y están en contra de volver a presentar un examen, es decir, este examen de control que anunció la UNAM hace algunos días, pues de alguna manera filtrar a las personas que pudieron haber hecho alguna trampa. Ellos están exigiendo que se respete el primer resultado. También tenemos otro grupo de manifestantes en esta zona. Se trata de aspirantes a quienes la UNAM no les ha dado ninguna respuesta, aquellos a los que la prueba fue cancelada, su examen fue cancelado sin ningún motivo aparente. Hasta ahora, de acuerdo a lo que hemos podido platicar con algunos de estos aspirantes, pues les dieron cita, pero a partir del 10 de agosto. El 10 de agosto comienza el ciclo escolar, entonces ellos están preocupados porque pues eso implica que se atrasen en su ingreso y además pues es la atención que ha sido como más relegada de acuerdo a lo que ellos argumentan. En estos momentos estos dos grupos de manifestantes está frente a las puertas del edificio de rectoría exigiendo que representantes, en primera instancia quieren que salga el rector, pero bueno, los han atendido representantes de rectoría la semana pasada y están pidiendo que salgan a recibirlos, aunque la semana pasada ya se entregaron pliegos petitorios en el caso de ambos grupos. Sin embargo, bueno, pues nuevamente están pidiendo respuestas por parte de rectoría. Es el reporte que tenemos hasta el momento, es una manifestación pacífica hasta ahora, y bueno, pues esperamos si es que salen los representantes de rectoría, o qué es lo que les dicen. Al final del día son aspirantes que están pidiendo respuestas, sobre todo aquellos a los que les cancelaron la prueba.
3: Perfecto, Lisbeth. Muchísimas gracias por la información. Pues el asunto está ahí, inconformidad de parte de quienes presentaron el examen de admisión y ahora tendrán que volverlo a hacer de forma presencial, o quienes no tienen ni siquiera información de por qué les cancelaron esta aplicación, este examen.
18: Sí, es que estuvieron circulando videos en redes de jóvenes que decían, bueno, yo estaba haciendo mi examen en línea y de pronto, pues tal vez porque había un ruido detrás de mí en el espacio en donde estaba, porque estaba mi hermanito, porque pues los ruidos naturales de una casa, de un cuarto, pues cancelaban el examen diciendo que había sospechas de trampa, ¿no? Y ahora que salieron todas las otras modalidades de trampa, ellos dicen, bueno, ¿cómo si nos cancelaron el examen a nosotros en muchas ocasiones sin siquiera decirnos por qué? Y simplemente así se cerraba el examen, ya no podías continuar respondiéndolo, y sí se le va a dar una oportunidad a todas aquellas personas que hicieron trampa y que pues hoy están, pues van a poder repetirlo, ¿no? Va a hacer este examen de control.
3: Lo que parece claro, y lo platicamos con Antonio Lascano, querido Toño, ¿cómo estás? Miembro del Colegio Nacional y profesor de la UNAM.
19: ¿Cómo te va, querido Enrique? Pues, ¿cómo estoy? Pues preocupado, porque yo creo que es necesario aclarar con mucha precisión, tanto para los aspirantes como para los universitarios, como para la sociedad en general, que la universidad no está haciendo ninguna trampa, ni mucho menos. La universidad está reconociendo que se cometió un error, pero en este momento yo creo que lo que es más importante es encontrar una solución para la insatisfacción legítima de todos los aspirantes. Y creo que la solución que se está proponiendo es la solución menos mala de todas las posibilidades. Es una solución que toma en cuenta el hecho de que hubo resultados muy raros. Déjame poner un ejemplo de por qué esos resultados raros saltaron a la vista. Si tú dices, a ver, la estatura promedio de los mexicanos es de 1.80 y tienen 80 kilos de peso, pues obviamente dices, no, esa fue una muestra mal tomada, porque evidentemente el que está haciendo esa afirmación se fue a meter al gimnasio donde entrenan los jugadores de básquetbol de un equipo del norte de México, que en promedio son más altos que en el resto del país. Eso fue lo que llevó a detectar en el examen el que había habido irregularidades, incluyendo trampas, por una parte. Por otra parte, yo quiero insistir en algo que a varios comentaristas se les ha olvidado mencionar. El problema de este tipo de exámenes no es un problema nada más de México, es un problema que se ha presentado en muchas universidades a través de todo el mundo. Hay quienes mencionan el caso de la India, que no conozco. Yo me puse a ver con mucho cuidado el caso de Australia, el caso de Inglaterra y el caso de varias universidades estadounidenses. Y efectivamente, son tecnologías nuevas, son soluciones que se están buscando y tendremos que afinarlas en el futuro. Ahora, yo creo que lo que es importante es darse cuenta que la comisión está formada por gente que quiere lo mejor para los aspirantes y para la universidad. Y no hay en modo alguno una contradicción entre ambos intereses. El examen de control es simplemente una manera de corroborar que la gente que ya había pasado va a volver a pasar bien, porque el que es buen gallo donde quiera canta. Y la gente que estaba en el límite, bueno, pues ahí es donde vamos a poder detectar si hubo efectivamente alguna irregularidad o no. Yo creo que el problema básico que hay aquí es el que soluciones como las que ofreció la presidenta Sheinbaum, de que podían entrar a la Universidad Rosario Castellanos, no pasan de ser una declaración demagógica, porque esa universidad ni tiene la infraestructura, ni el número de profesores adecuados, ni la presencia social e histórica que tiene la UNAM. Por un lado. Por otro lado, si están entrando, aprobando el examen, un número reducido de personas, porque es lo que la universidad puede ofrecer, eso lo que te está diciendo es que la sociedad y el país necesitan, bueno, y el gobierno, necesitan darse cuenta que es indispensable invertir más en la educación superior.
3: O sea, más allá de esta parte del uso de tecnologías para resolver el examen o para truquear el ingreso de estos aspirantes a licenciatura, tú lo que ves en el centro de esto es la posibilidad de que esté bajando el nivel académico de los aspirantes y por lo tanto se haga más difícil su proceso de ingreso a la UNAM.
19: No, yo lo que veo es que es indispensable que tengamos alumnos cada vez mejor preparados en instituciones que tengan cada vez más los recursos humanos y los recursos materiales para ofrecer la mejor educación posible. Y eso requiere necesariamente que tú tengas la creación de más universidades, que tiene de más formas de para preparar a la gente para las distintas necesidades del país. Claro. Y esto, no creas que es un problema exclusivo de México. Yo citaba ya en un programa previo, con aquí en esta estación, no estoy jugándole chueco yéndome a la competencia, sí, a la tiendita de enfrente, había un profesor australiano muy distinguido de la Universidad Católica Australiana, que es realmente muy buena. Me puse a revisar sus resultados y demás, donde decía, a ver, estamos exigiendo con una actitud puritana un resultado mayor y la sociedad no está invirtiendo en educación superior. Yo creo que esa es una buena parte del problema. Yo creo de veras, y créeme que lo lamento mucho, porque yo no puedo desligar mi biografía personal de mi biografía como universitario. Y yo sí creo que se está buscando la solución menos mala, en donde efectivamente va a haber una serie de inconformidades. Por otro lado, si tú ves la oleada, la marejada de mensajes que hay en las redes sugiriendo que la gente se ampare, sugiriendo que hubo trampa, sugiriendo que la universidad no sirve, etcétera. Yo creo que ahí la opinión pública tiene la obligación de darse cuenta que tú puedes transformar este conflicto en una mejora de la universidad y no en una crisis en donde la institución salga debilitada. A nadie nos conviene que este debate se traduzca en una desconfianza hacia las universidades o hacia la preparación académica. Y había gente,
3: no,
19: lo.
3: Sí, no, lo, como dices, o sea, se ha generado una narrativa, si no dominante, sí persistente, sobre la institución más que el proceso de inscripción. De hecho, ya los manifestantes de los que nos reportaba Lisbeth Hernández hace unos minutos bloquean Insurgentes. Querido Toño Lascano, te agradecemos estos minutos en tiempo real. Un fuerte abrazo.
19: Un abrazo, cuídense.
3: Volvemos.
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30: Territorio Animal.
31: La cotorra del sol. Esta pequeña ave destaca por sus vibrantes tonos amarillos, naranjas y verdes. Viven en bandadas sumamente ruidosas y coordinadas, alimentándose principalmente de semillas, frutas frescas y brotes tiernos de plantas.
30: Cuida lo que comes.
32: Pechuga de pollo a limón. Cocina una pechuga a la plancha sazonada con finas hierbas, ajo y abundante jugo de limón fresco. Acompáñala con una guarnición de espárragos tiernos al vapor. Es una comida alta en proteínas magras, ligera, saciante y deliciosa.
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0: Harry Styles con Sign of the Times y su visita a la Ciudad de México para una serie de conciertos. Y digo su visita a la Ciudad de México para los conciertos porque pasó más tiempo en la Ciudad de México que en los conciertos, como debe ser, ¿no? Sí. Ya estás aquí, pues salir a disfrutar y lo veías caminando como si estuviera, no sé, en Soho, en Nueva York o en algún barrio ahí de Londres, pasándola muy bien y disfrutando de la ciudad, conociéndola a pie como se debe de conocer.
1: Había quien decía que era el más valiente, el turista más valiente, porque lo tomaron, ¿no?, en un video cruzando enfrente de un metrobús en movimiento.
0: No, estaba
1: corriendo y todo diciendo, eso sí es valentía.
0: Debería de venir en las recomendaciones de las embajadas, ¿no? Sobre riesgos de seguridad. No. Nunca. Cruzar una avenida, una calle cuando venga un metrobús.
1: Aunque sea un paso peatonal.
0: No se paran. Así funcionan. Bueno, pero la realidad es que Harry Styles estuvo en nuestro país, pasándola bien, probando tacos, caminando por la Juárez, la Roma, por varios puntos y también obviamente ofreciendo esta serie de conciertos. Uno de los conciertos, entiendo, se suspendió por lluvia, por granizo, por tormentas eléctricas. Le pasó también a Carin León en Acapulco. Bueno, allá creo que después de 2 horas de cantar.
1: No, y finalmente sí se llevó a cabo, pero las imágenes son de la gente bajo el granizo, resguardándose, pues ya no únicamente con el impermeable, porque pues el granizo pega y duele, ¿no? Entonces lo veías tapándose.
0: Es que en ese foro, la verdad, no hay dónde.
1: Sí, ¿no?
0: Es parte del problema, ¿no?
1: Sí.
0: Que en ese foro...
1: y hasta el propio escenario. El propio Harry Styles tuvo ahí un problema.
0: Se nos resbaló Harry. Nos mantuvo con el Jesús en la boca a muchos y a muchas. El resbalón de Harry. Pero bueno, pretexto para escuchar Sign of the Times de Harry Styles hoy en tiempo real.

0: Vámonos con información. Israel Aldave nos tiene detalles de la conferencia hoy en Palacio Nacional. Te escuchamos, Israel. Adelante.
1: Hola, ¿qué tal, Enrique? Gracias. La presidenta Claudia Sheinbaum dijo que para el próximo ciclo escolar que inicia en septiembre se aplicará la regulación para prohibir el uso de teléfonos celulares y redes sociales en las escuelas de todo el país. La mandataria afirmó que la adicción de las niñas y los niños a esta tecnología debe de ser tratada como un problema de salud pública, como se ha enfrentado el tema del tabaco, el alcohol o las drogas.
2: Es un asunto de salud pública. Es como las drogas. Si el asunto de las drogas lo vemos exclusivamente como el tema de la comercialización, la distribución y la producción, se vuelve un asunto solamente de seguridad nacional y pública. Si no vemos la parte del consumo, que es un asunto de salud pública, pues entonces nos está faltando una parte. En este caso es lo mismo. Este es un tema que tiene que ver con la salud de las niñas y los niños de México.
1: Informó que durante este mes de agosto se van a realizar distintos foros en el país para analizar y alertar sobre los daños que causan en los menores las plataformas digitales, aunque reconoce que al menos el 70% de los padres de familia apoyan la prohibición en las escuelas de los celulares y las redes. Señaló que en nuestro país se podrán retomar experiencias de otras naciones, como en entre otras, que no se pueda abrir una cuenta en redes sociales si al menos no se tienen 16 años.
2: Hay países que han optado por que los jóvenes hasta no puedan tener cuenta hasta después de los 16 años. Hay países que han optado por regular el scrolling infinito. Hay otros países que han optado por otro tipo de regulaciones. Por eso es importante que conozcamos qué es lo que ha habido y que tomemos una decisión en México de hacia dónde nos orientamos.
1: En otro tema, Enrique celebró que la dirección del Instituto Politécnico Nacional haya retomado el control del Canal 11 luego de permanecer tomadas sus instalaciones por estudiantes en paro en más de 2 meses. La mandataria dijo que se va a realizar la investigación correspondiente y cuestionó quién financiaba dicho movimiento.
2: Aquí presentamos en alguna ocasión cómo estos jóvenes recibían recursos, dinero, no sabemos, de acuerdo con las investigaciones que pudiera tener la fiscalía, quién les daba dinero para estar ahí. Entonces, no tiene lógica que un movimiento estudiantil que solicita mejoras en el Politécnico tome Canal 11 por tanto tiempo. Al final quedaban 6 estudiantes o 6 jóvenes que tenían tomadas las instalaciones, cuando su objetivo en realidad era pues evitar que Canal 11 pudiera transmitir.
1: Enrique, el reporte.
0: Muchísimas gracias, Israel Aldave, con los detalles de la conferencia esta mañana en Palacio Nacional. Y bueno, solamente detenerme un poco en el asunto de el acceso a medios digitales para menores de edad, Fer, porque es un tema que hemos impulsado muchísimo en este espacio, del que llevamos hablando pues básicamente desde que me tocó hacerme cargo del horario, y que nos parece justamente, como dice la presidenta Sheinbaum, un asunto de salud pública.
3: Sí, porque bueno, ya el asunto se está tratando por parte de médicos psiquiatras, por pedagogos, gente que está encontrando pues los efectos que genera esta, que es una verdadera adicción, y que además, pues ya vamos tarde, ¿no? Estamos hablando de una generación ya de niños que ha crecido con estos dispositivos, en donde pues no se ha regulado, y que eso ya es algo que no se puede recuperar, ¿no? Cada día que pasa sin una regulación, pues es una afectación más, que vemos que ya otros países están dando pasos adelante, ¿no?
0: Y sobre todo esto, que se están ya dando resultados de esa intervención, sí, desde el Estado, de esa regulación, y que los resultados son buenos. En escuelas, en comunidades, en países en donde se han generado estas restricciones. Y yo no me detendría solamente en las poblaciones más vulnerables. Es urgente que los menores de edad, niños, adolescentes, pues tengan una mejor ruta, un instructivo más adecuado, toda una preparación para la manera en la que se consume, se comparte el contenido y la información. Eso es una solución de largo plazo a este problema que hemos visto y que se ha extendido, digamos, a la desconfianza institucional, a la falta de diálogo, a todos estos elementos que son fundamentales para el orden democrático. Pero también hay una necesidad de que esto se extienda a los adultos, porque el problema no solamente se limita a estos usuarios, los más vulnerables sí, pero no los únicos. Entre adultos en todos los demográficos, pues hay un uso importante, ¿no? De medios digitales, de medios sociales, de mensajes instantáneos, de acceso en línea, y la manera en la que esto se logra sin una hoja de ruta, digamos, sin un instructivo de nuevo, pues genera una serie de desafíos sociales, democráticos, institucionales. Entonces también debe de ampliarse, ¿cómo regularlo de los adultos? Pues está difícil, ¿no?
3: Bueno, de entrada, lo primero es que haya mucho más información. Por ejemplo, no hay suficiente investigación en México de los impactos que está teniendo en temas de ansiedad, de depresión, de cómo se están formando o rompiendo comunidades, ¿no? Si no tenemos la información con base en la cual pues hacer la política pública, es muy difícil avanzar.
0: Sí, y estos diálogos, porque entiendo que hay también una inquietud absolutamente válida de que la intervención del Estado, en caso, por ejemplo, de los adultos, pues llegue a casos de censura, de limitar el derecho a la información, lo entiendo. Pero hay una responsabilidad cuando la información es eso. O sea, es tóxica, es falsa, se manipula. Cuando prolifera en línea toda esta tecnología y este intento por truquear, por difundir rumores y mentiras, por utilizar incluso deepfakes, imágenes de periodistas, de personas públicas generadas con inteligencia artificial para desinformar, para desorientar, para manipular. Y digo, prolifera en línea. Por eso es importante atacar este problema principalmente en esa trinchera. Pero bueno, la reflexión ahí, porque es un tema central, ha sido central en tiempo real y lo seguirá siendo. Lo hemos discutido con expertos, lo hemos discutido con actores centrales en México y en el mundo, y hemos participado incluso de foros y de conversaciones más allá del espacio de la radio para impulsar este asunto. Lo seguiremos haciendo. Quiero platicar de las estadísticas del INEGI sobre homicidios 2025, porque reportó que durante el año pasado los homicidios dolosos descendieron 16.6%, esto según cifras preliminares. En 2024, 33.550 fallecimientos. En 2025, 27.989 homicidios, principalmente por disparos de arma de fuego. Es la cifra más baja desde 2016, estos datos del 2025. Y los quiero platicar con Eduardo Guerrero, que es director de Lantia Intelligence. Lo que pasa es que viene un corte en 40 segundos. Y si presento a Eduardo y luego lo interrumpo para irnos al corte, pues no es de buena educación. Así que espéreme tantito, vamos a regresar con este asunto. Le vamos a preguntar de algo que me parece fundamental y que está ahí en la conversación cada vez que las autoridades salen a informar sobre estos datos, y es por qué hay una, digamos, discrepancia, una brecha, registros dispares entre lo que reporta el INEGI y lo que se reporta desde el Secretariado de Seguridad, desde el Gabinete de Seguridad. Siempre ha existido esa brecha, pero nunca ha sido tan ancha. Y bueno, pues esto genera una cuestionamientos válidos sobre el número de homicidios en el país. Pausa y regresamos con esto en tiempo real.
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8: Las uñas de las manos crecen 4 veces más rápido que las uñas de los pies en el cuerpo humano.
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8: Las mariposas saborean la comida utilizando receptores químicos ubicados en sus patas antes de decidir poner sus huevos allí mismo.
7: Explorando la naturaleza.
8: El Amazonas es la selva tropical más grande del mundo y una pieza clave en la regulación del clima global. Extendiéndose por 9 países, alberga una biodiversidad inigualable, con miles de especies de plantas y animales aún por descubrir. Actúa como un gigantesco sumidero de carbono, absorbiendo toneladas de dióxido de carbono. Sin embargo, enfrenta amenazas críticas debido a la deforestación y la minería ilegal, poniendo en riesgo el equilibrio del planeta.
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6: El perico. Los periquitos son aves coloridas, muy inteligentes, que llenan el hogar de vida con sus cantos. Son capaces de aprender trucos e incluso imitar algunas palabras. Necesitan interacción social constante y una jaula espaciosa con juguetes para mantener su mente siempre activa.
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5: Continúa la gran cosecha de medallas para la delegación mexicana en los Juegos Centroamericanos y del Caribe en Santo Domingo, tras un fin de semana donde se superaron los 110 oros, para superar la cifra total de 250 medallas. Fue Mauricio Lebrija Jenkins dentro de adiestramiento ecuestre quien tuvo una gran actuación, ganando un par de oros en individual, además del oro por equipos que ya tenía. Este día comienza la actividad de salto ecuestre tanto individual como por equipos. En el cierre de la fecha 3 de la Liga MX, Toluca derrotó 3-1 a Necaxa la noche de ayer en el Estadio Nemesio Díez. Además, América derrotó 3-0 a Santos Laguna. Tras 3 jornadas, América y Tijuana son líderes con 7 unidades, además de que mantienen el invicto. Informó José Luis Cuevas. 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
0: Seguimos en tiempo real. Gracias por continuar con nosotros. Y ahora sí, lo prometido, como dicen, es deuda. Eduardo Guerrero, director de Lantia Intelligence. Qué gusto saludarte, Eduardo. ¿Cómo estás?
10: Igualmente, Enrique. Un gusto y gracias por tus buenos modales radiofónicos.
0: Solamente radiofónicos, ¿eh? Fíjate que pues estaba revisando estas cifras en las que el INEGI detalla que hubo una tasa de 21.4 homicidios por cada 100,000 habitantes a nivel nacional en el 2025, que Guanajuato, por ejemplo, registra el mayor número de homicidios a nivel nacional, seguido del Estado de México, Chihuahua y Baja California. La entidad federativa con el menor número de homicidios es Yucatán, luego Campeche y Durango. Y en un comunicado, el Gabinete de Seguridad señala que esos datos confirman la tendencia descendente de este delito registrada en los datos de víctimas de homicidio, consistentes con los avances observados en esta nueva estrategia de seguridad. Por otro lado, pues hay una diferencia importante, entiendo la mayor, en 2025 entre los homicidios reportados por INEGI y los del Gabinete de Seguridad, los del Secretariado, desde que estas bases son comparables. Y no es una diferencia menor, estamos hablando de 3,600 homicidios. ¿Cómo interpretar esta brecha y qué hace falta para entender mejor por qué ha ido, pues, eso, profundizándose?
10: Bueno, mira, yo creo que lo primero que hay que celebrar de estas cifras que nos da el INEGI es que enfrían las cabezas de muchas personas que se van con las cifras de la mañanera y piensan que estas reducciones del 46% que se están anunciando en los homicidios a nivel nacional pues obedecen, digamos, a un análisis realista de la realidad mexicana. Claramente estas cifras que se anuncian en las mañanas, aunque no son falsas, sí son cifras un tanto amañadas, porque como lo hemos platicado tú y yo, se hace una selección entre un mes que está muy alto del año pasado contra el mes que salió más bajo este año, y se magnifica la cifra de reducción, ¿no? Hasta casi decir que está cerca del 50% la reducción. Y lo que nos está diciendo el INEGI es, no, señores, cuando se hace bien el análisis y el trabajo estadístico y la comparación se hace conforme a las mejores prácticas internacionales, que son comparaciones anuales, pues la reducción es muy buena, de casi el 17%, pero pues nada que ver con lo que se está anunciando en las mañaneras. Y como también lo hemos dicho tú y yo en algunas conversaciones, qué bueno que está bajando el homicidio y qué bueno que es casi el 20%, ¿no? Ahora, lo que tú estás mencionando ahorita de la discrepancia entre las cifras del secretariado y del INEGI, pues es un tema muy técnico, no me gustaría aburrir ahorita a la audiencia. Es una más o menos una diferencia del 10% en las cifras totales, y yo no soy francamente de los partidarios de que el gobierno falsea las cifras, porque como yo tengo un monitoreo también de los muertos en fuentes abiertas, podría yo darme cuenta rápidamente si están haciendo trampa en el gobierno de una manera, digamos, masiva, y eso no lo he detectado yo, ¿no? Sí. Siguen teniendo las tendencias, digamos, que están anunciando, ¿no? Ahora, sí tenemos, y yo creo que este es un punto bien importante que comentar, que la crisis de Sinaloa es de tal magnitud que los únicos estados que no registran una reducción de homicidios son básicamente aquellos afectados por esta crisis, que son Sinaloa, Sonora, Nayarit, que tienen pequeños aumentos. También hay un aumento en Tabasco, eso también tiene que ver con problemas que ha habido con el, aunque no, esto no responde al problema de Sinaloa, sino un problema también criminal que hubo en Tabasco con Bermúdez Requena y aquel tema de la de una organización criminal que tuvo mucho vínculo con funcionarios y que ahora se ha combatido con todo, ha generado un aumento, ¿no? Algo que también mencionabas en tus cifras, Enrique, que es importante, estabas diciendo, por ejemplo, que en lugares como Yucatán hay muy pocos homicidios y en lugares como Durango también, pero ahí sí es muy importante distinguir donde la reducción es por buenas razones, como en Yucatán, donde hay muy buen trabajo en seguridad, y donde la reducción es por malas razones, como en Durango, donde un grupo criminal, claro, tiene el control, digamos, de todos los mercados ilícitos, y eso propicia una baja en la violencia, ¿no? Entonces, Durango tiene un problema muy grave de crimen organizado dominante en el estado. No hay competencia criminal, por eso no hay violencia, pero pues es lamentable, digamos, los niveles de extorsión y de otros delitos que hay en Durango, ¿no?
3: Eduardo, ¿qué tal? Qué gusto saludarte. Habla Fernanda Caso. Viendo los números generales, independientemente de estas diferencias entre el secretariado y el INEGI, pues como tú bien comentabas, sí se ve una reducción a partir de este año, ¿no? Habíamos tenido casi puro crecimiento, pero bueno, los últimos años una reducción. ¿Esto nos podría hablar ya de una estrategia que sí está funcionando por parte del gobierno? ¿Y cuáles serían los elementos que tú ves en esta estrategia que están dando como un resultado generalizado positivo?
10: Bueno, sin duda, sí se trata ya de un cambio estructural en las tendencias de violencia que se habían registrado hasta antes del sexenio de López Obrador. Digamos que en 2020 se llega a un máximo de homicidios y luego viene una moderada baja que se exacerba esta disminución de los homicidios en los últimos 2-3 años de López Obrador y ahora en los primeros 2 años de Claudia Sheinbaum. Y eso tiene que ver con varios factores. El principal, pues, es que sí traemos una estrategia mucho más refinada en este gobierno con Omar García Harfuch, con un secretario de perfil técnico que está, digamos, identificando a los grupos que más generan violencia, como él dice, y está atacándolos y arrestando a sus liderazgos y desmantelando sus estructuras. Entonces, sin duda ese papel, ese factor es muy importante. La presión de Estados Unidos para combatir al crimen yo creo que también ha jugado un papel muy importante. Y hay otros factores que se han puesto en la mesa, como los programas sociales de López y de Claudia, de López Obrador y Claudia Sheinbaum. Ahí no hay un solo estudio riguroso que nos haya mostrado que eso está teniendo un impacto significativo en la baja de la violencia, ¿no?

0: celebro la baja del homicidio y me preocupa mucho que hasta ahorita no se hayan anunciado estrategias serias, rigurosas, para atacar las desapariciones y las extorsiones, ¿no?
1: Pues sí. Finalmente, el tema de la manera en la que se reportan los datos, digamos, que las fiscalías estatales estén teniendo un reporte conveniente para sus propios fines y agendas políticas de los datos sobre homicidios, y que eso pues manche, digamos, la precisión o la rigurosidad de las cifras presentadas a nivel federal.
0: Mira, sí hay trampas, definitivamente las hay, pero mi punto, Enrique, es que estas trampas que hay, tanto de los gobiernos estatales, que sí están falseando algunas cifras, y otras cosas que se están haciendo, como por ejemplo trasladar los cadáveres a otros estados para que no cuenten en las cifras del estado original donde se encontraron esos cadáveres, sí son prácticas comunes ya desde hace varios años, pero su impacto es menor. Imaginar. O sea, no afectan los grandes números del problema a nivel nacional, ¿no? Entiendo. Pero sin duda sí existen estos fenómenos, Enrique, y ojalá puedan ser corregidos en los próximos años.
1: Sí, lo central no está ahí. Pues como siempre, Eduardo Guerrero, te agradecemos que nos ayudes a entender mejor estas cifras, esta realidad, y seguimos en la conversación.
0: Encantado, Enrique, Fernanda, un abrazo a los dos. Bye, bye.
2: Un abrazo.
1: Eduardo Guerrero, director de Lantia Intelligence. Vámonos con otros temas.
3: Tiempo de deportes.
1: David Faitelson, ya te extrañábamos. ¿Cómo estás?
4: Yo también a ustedes, Enrique. ¿Cómo estás? Saludos, buenas tardes.
1: Pues todos con mucha energía, muchas ganas. Regresamos de vacaciones, traemos un bronceado interesante. Tal vez un par de kilitos de más, pero bueno, pues todo eso se vale después de unos días de descanso, y días de descanso en los que el tema FIFA y el plan de Infantino no solamente fueron la noticia en el ámbito deportivo, en realidad ocuparon los titulares de diarios en todo el mundo por lo que implica esta propuesta que ha sido rechazada.
4: Totalmente, y no solamente eso, sigue causando una repercusión que para muchos ya significaría la poca oportunidad que tendría Infantino de continuar como presidente de FIFA el próximo año cuando se celebren las elecciones. Hoy, por lo pronto, hubo una federación que se manifestó de forma directa, País de Gales, y dijo que le va a quitar su apoyo a Gianni Infantino. También se especula que podría hacerlo la famosa FA, la Football Association de Inglaterra, quitarle el apoyo a Gianni Infantino, no votar por él. Y bueno, el propio Infantino ha tratado de explicar la situación en lo que parece al final un retratamiento hasta humillante por parte del presidente de FIFA. Y lo que todavía genera más suspicacias, Enrique, es lo que ha sucedido o lo que ha trascendido hoy por la mañana. Yo leía, no sé si fue el Post de Nueva York, pero uno de los periódicos de
1: Estados
4: Unidos. Sí,
1: el New York Post, correcto. Sí.
4: Correcto, decía que Infantino habría pedido ayuda directa al secretario de Estado, al señor Rubio, ayuda directa, y al señor Trump, para poder mantenerse ya en su puesto de FIFA, para que ellos abogaran por él, para que él pudiese sostenerse en el lugar. Yo creo que ha sido un paso totalmente equivocado de Infantino. Me extraña porque me parecía que era un buen político y entendía que la situación política después del Mundial seguía siendo tensa por todo lo que se habló alrededor de su relación con la Casa Blanca. Traer este plan, este proyecto, que además incluye, si no me equivoco, Enrique, directamente a un pariente, a un relativo cercano a Donald Trump, como es Jared Kushner, dentro de las negociaciones o dentro del interés, el plan que hay para llevar el fútbol o vender el fútbol a empresas privadas o vender vender el campeonato mundial y algunos otros eventos. Así que yo creo que él no midió todas las consecuencias y hoy la verdad es que tiene el agua al cuello. No veo cómo Infantino salga de esta situación.
1: Dinero, y me refiero a dinero, no necesariamente en la forma de

0: de corrupción. Dinero me refiero a lo que le ha generado a la FIFA y lo que le ha generado a las federaciones que forman parte de FIFA. El manejo de Infantino de este mundial, estamos hablando de miles de millones de dólares, cifras récord, que recibirían en parte pues las propias federaciones. Hacia allá va el dinero, ¿no?
1: Sí, totalmente. Bueno, aparentemente el dinero que le ofreció, pero a ver, esto me lleva las principales reacciones que yo he visto, a pesar de que hay un incremento importante en lo que Infantino llama un tema para ayudar a algunas federaciones en el mundo. Hay un aumento importante en este plan que él propone a través de la venta o la injerencia de fondos de inversión. A pesar de todo eso, yo creo que ese dinero es importante para algunas federaciones. Entendiendo que en la FIFA vale lo mismo el voto, con todo respeto, de la Guyana al voto de la Federación Inglesa o la Federación Mexicana. Pero a mí me parece que el tema, sobre todo a nivel europeo, que siempre Europa y la Unión Europea de Fútbol tiene un peso específico en la política, en la administración del juego, por supuesto, por lo que significa en cuanto a deporte, sí, en cuanto a nivel de fútbol, en cuanto a nivel de evento, yo siento que la UEFA le puso el pie encima a Infantino desde el principio y le dijo: aquí, en esta situación, no vas adelante. Y por más que le ofrezca dinero, va a ser complicado salir de esta, Enrique.
0: Sí, sí, sí. No hay nada rescatable de la propuesta de Infantino y ya sé que la reacción ha sido no hay nada. De hecho, es insultante lo que propone Infantino. Pero, por ejemplo, la NFL empezó a hacerlo en 2024. Autorizó fondos capitales privados para comprar participación pasiva de hasta 10% de los equipos. Y cuando digo pasiva es sin derecho de gestión, con restricciones importantes, pero un capital de nuevo minoritario dentro de una estructura muy sólida, no necesariamente la entrega de parte de una competencia o de competencias a inversionistas privados, pero de nuevo la NFL como un referente de lo que en términos de negocio ha sido muy exitoso. Ninguna liga tan exitosa comercialmente como la NFL y sin restarle a la competencia, a lo deportivo, a la credibilidad que tiene la propia liga, David.
1: No, totalmente de acuerdo. Y parecía que algunos patrones de la FIFA en este mundial nos llevaban directamente a eso, ¿no? Al ejemplo de cómo los deportes de Estados Unidos han elevado su nivel económico, empresarial, a partir de la llegada de estos fondos de inversión. Ahora, mira, yo me acuerdo que hace 2 años, Enrique, le preguntaba yo a Juan Carlos Rodríguez, entonces recientemente nombrado, claro, en ese momento, sí, presidente comisionado del fútbol mexicano, digo: ¿cómo vas a convencer a todos estos dueños de equipos? Cada uno tiene sus propios intereses. Para algunos de ellos el fútbol es un hobby, para otros es un negocio, a otros no les importa, a otros los tienen para temas de comunidad, de impuestos. ¿Cómo los vas a convencer? Y me dijo: con algo que les interesa a todos, el dinero. Bueno, ni el dinero pudo convencer en México, que estoy hablando de temas, obviamente, también es diferente vender una liga, porque en este caso yo creo que una liga MX la puedes vender, la puedes llevar a fondos de inversión y puedes lograr un contrato colectivo y centralizar la economía. Eso es muy, muy válido. Es muy diferente a lo que Infantino planteaba a nivel mundial, pues de un deporte como el fútbol, ¿no? Yo creo que Infantino se equivocó los caminos, se equivocó los tiempos, se equivocó las maneras. Él tenía que haber ido confederación por confederación e ir convenciéndoles, sí, de lo que realmente quería hacer, pero me parece que ha dado un paso totalmente equivocado y creo que esto le puede costar muy caro.
0: Y además la falta de transparencia que parece también explicar el rechazo que ha habido a la propuesta de Infantino. Querido David Faitelson, bueno escucharte, qué bueno que estás de regreso. Te mandamos un fuerte abrazo.
1: Un abrazo, Enrique, saludos igualmente.
0: Hacemos una breve pausa, regresamos en tiempo real.
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10: Explorando la naturaleza.
11: El bosque templado lluvioso valdiviano es un ecosistema único en Sudamérica, caracterizado por su aislamiento geográfico entre la cordillera de los Andes y el Océano Pacífico. Es famoso por sus milenarios alerces, árboles que pueden vivir más de 3.000 años. Este bosque nuboso alberga especies que no se encuentran en ningún otro lugar del mundo, funcionando como una isla biológica de clima templado, rodeada de paisajes áridos y glaciares.
10: Explorando la naturaleza.
11: Playa de las Cuevas de Benajil, Portugal. Esta playa exótica se encuentra escondida dentro de una colosal cueva marina en la región de Algarve. La erosión del viento y el agua esculpió una impresionante cavidad de piedra caliza que posee una abertura circular en el techo, permitiendo que la luz del sol entre e ilumine la arena dorada del interior. El acceso a este santuario natural se realiza únicamente por vía marítima, ya sea nadando, en kayak o en barco, ofreciendo un refugio de paz verdaderamente espectacular y secreto.
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0: Sus instalaciones, su infraestructura, financiar selecciones juveniles, desarrollar el fútbol femenino. Todo esto era el argumento a favor. Más dinero, más inversión, más capacidad para que los países pequeños puedan seguir compitiendo, competir mejor. Y sería demasiado fácil rechazarlo únicamente porque hay fondos privados, fondos de inversión, detrás de esta propuesta. El capital privado no es por definición enemigo del deporte. Citábamos el ejemplo de la NFL, la liga deportiva más exitosa comercialmente en el mundo. Permite desde hace varios años que fondos aprobados compren participaciones minoritarias en los equipos. Recursos que pueden financiar estadios, infraestructura, tecnología, proyectos de largo plazo. Es decir, el dinero privado puede ayudar a crecer el deporte. Y la comparación no termina ahí. En la NFL los fondos solo pueden adquirir una participación pequeña, una participación pasiva. No controlan el calendario, no deciden las reglas, no modifican el formato de la competencia, no administran el Super Bowl. La liga conserva el control deportivo, establece con claridad y con transparencia hasta dónde puede llegar el dinero de los inversionistas. La propuesta de FIFA en ese sentido pues era distinta. No planteaba solamente invertir en una selección, en un estadio, en una federación. Era entregar una participación en la empresa que administraría comercialmente el Mundial Femenil, el Mundial de Clubes. Y quien compra una parte de un negocio, pues no lo hace para proteger solamente su historia, ¿no? Sino para aumentar su rentabilidad. Un fondo de inversión, de hecho, tiene obligaciones fiduciarias con sus inversionistas. Es decir, necesitan generar rendimientos, hacer crecer los ingresos y encontrar formas de monetizar el producto que acaba de comprar. En el fútbol eso podría significar más partidos, más selecciones, nuevas competencias, calendarios más saturados, precios más altos como los que vimos en el Mundial, decisiones deportivas tomadas bajo una presión comercial permanente. El Mundial no es solo una empresa convencional, es un torneo organizado por una federación de federaciones. FIFA no es dueña del fútbol en el mismo sentido en que una compañía es dueña de una marca, de una fábrica, administra algo que pertenece a las asociaciones, a los jugadores. Y en un sentido más profundo, a quienes han construido el juego durante generaciones. Por eso resultó tan grave que una transformación de esta magnitud se negociara sin una consulta amplia, sin reglas claras de gobernanza, sin explicar qué derechos recibirían los inversionistas, ¿no? No fue solamente una discusión sobre dinero, fue una discusión sobre legitimidad. Las 55 federaciones europeas llegaron a amenazar con retirarse de las competencias de FIFA, CONCACAF, la Confederación Asiática también expresaron rechazo. La presión funcionó porque el proyecto fue cancelado, pero me parece que el episodio deja una importante advertencia. La FIFA tiene derecho a buscar nuevas fuentes de financiamiento, es importante, es necesario para la continuidad del fútbol, pero también tiene la obligación de ayudar a las federaciones más pequeñas y de distribuir mejor la riqueza que genera el fútbol y que hoy se concentra en la UEFA, por ejemplo. Lo que no puede hacer es confundir esa modernización con privatización, ¿no? Con pérdida de control. El capital privado puede participar en el deporte para construir infraestructura y todo esto de lo que hemos hablado, pero de una manera muy clara. Pueden participar en el crecimiento, pero no convertirse en propietarios sobre su significado. El Mundial vale muchísimo dinero, su valor nace de algo real, nace de algo que ningún fondo puede fabricar, que es la identificación de la gente con una camiseta, la representación de un país, la sensación de que durante semanas, como ocurrió este verano, el fútbol pues todavía nos pertenece a todos y no solamente a unos cuantos, en un mundo en donde pues la riqueza se concentra cada vez en menos manos. Pausa, regresamos en tiempo real.
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21: 19.593.156 alumnas y alumnos de educación básica, media y superior de México, destacó la presidenta Sheinbaum, quien recordó que además inicia la dispersión de apoyos para que las familias puedan adquirir útiles y uniformes escolares.
22: A partir de hoy comienza la dispersión de la beca Rita Cetina para útiles y uniformes escolares en primaria. Ya son millones de familias que tienen su tarjeta del bienestar para recibir este apoyo.
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0: Seguimos en tiempo real, gracias por continuar con nosotros en esta tarde del lunes 3 de agosto del 2026. Platicamos con Pepe Yuste. Querido Pepe, un gusto saludarte como siempre. Platicábamos hace unos instantes sobre todo este asunto de FIFA, pero hay un montón de temas, las remesas en junio que llevan una trayectoria pues ascendente, importante. El tema del SAT y un remate de 65 casinos. Cuéntanos cómo estás.
23: Queda muy bien, Enrique, gracias. De verdad que mucha información, como bien lo dices. Ya sé que has tocado mucho el tema de la FIFA, pero si me permites, claro. Comentamos solo este tema rápido, por el tema del modelo de negocios, Enrique. Bueno, pues claramente...
0: Ahorita nada pues más, no... perdón por interrumpirte, pero fuera del aire le decía yo a Fer Caso, si esta propuesta se hubiera presentado en Estados Unidos y fuera un tema del fútbol en Estados Unidos... sería recibida con muchísimo entusiasmo, sería un éxito, generaría, pues, obviamente, un gran beneficio comercial, pero esa lógica de dinero privado en el deporte y cómo se usa, cómo sirve, para qué sirve, pues no aplica, no tiene un espejo en la óptica global.
23: No, es que ese es el tema y el cambio. No está mal que tú pudieras meter a un fondo de inversión. Al contrario, y tú lo comentabas, lo hemos visto los fondos de inversión entrar en el básquetbol, lo hemos visto entrar en la NFL, en fútbol americano, los hemos visto con éxito, aquí en México los hemos visto. El fondo de inversión entra y la verdad es que sí te ayuda a profesionalizarte, pero entra con capital. Y el gran tema es si requería la FIFA o no ese capital, y pues obviamente no. Ese yo creo que es la gran equivocación de Infantino. Después, además, Enrique, pues de un Mundial que les fue bastante bien, ¿no? Subió a 48 equipos, cobrando carísimo los estadios, los derechos de transmisión fueron récord en todo momento, se dieron estos espacios para la hidratación, que sabíamos que eran comercializables, y todo esto, bueno, pues le trajo 15,000 millones de dólares, así termina la FIFA el Mundial con 15,000 millones de dólares, y creo que el momento fue el peor que pudo haber elegido. Cuando le fue muy bien monetariamente a la FIFA, claramente fue un tema de un modelo de negocios que sí lo tuvo exitoso. Bueno, pues puso esta situación de vender el 20%. Creo que el momento fue realmente malo. El modelo de negocios de traer a un fondo de inversión no es para nada malo, pero creo que el momento en que lo hizo Infantino era pues pésimo.
0: Pues sí, justo lo que decías, ¿no, Fercaso? Que parecía que venía en una trayectoria... muy positiva porque probó que la expansión a un mayor número de equipos fue un elemento central de cómo se vivió este mundial, las historias de Cabo Verde, de Curazao, de Congo, por mencionar algunos equipos, el cambio en el formato del partido con las pausas de hidratación o de comercialización. Pues generó ingresos adicionales. Venía en un muy buen momento, había, digamos, callado varias bocas Infantino, estaba por repartir recursos millonarios en las federaciones y de repente, pues, esto.
23: Sí, ¿por qué no un poquito más, no dijo?
0: Y fue ese momento. ¿Qué tanto es tantito?
23: ¿Qué tanto es tantito, no? Y no, pues no lo, claramente Cuando tú metes un fondo de inversión a un modelo deportivo, es porque requieres ese dinero y lo vas a optimizar y tienes objetivos muy claros. Aquí lo requerían, pues no, y además menos, pues porque no había un consenso, ¿no? También es que aquí lo importante es que no la
1: estuvo
23: FIFA...
1: Estuvo mal operado.
23: Muy mal operado, porque aquí suele haber consenso con los accionistas y claramente la UEFA pues no estuvo de acuerdo, ¿no? Estuvo en contra, la UEFA y la CONCACAF, en fin. Entonces, pésimamente operado y después de este exitazo comercial que tuvo el Mundial de que acabamos de ver. Entonces, sí, el momento fue pésimo para Infantino. A ver, vamos a ver cómo le va, pues la siguiente etapa.
0: Oye, y platicando de todo lo demás, el tema de las remesas en junio.
23: Ah, bueno, el tema, fíjate que van 5 meses de alzas y llama la atención, Enrique, porque otra vez ya de si juntamos enero, junio, o sea, el primer semestre, son 30,000 millones de dólares. Claramente las remesas van a ser otra vez mayores a los 60,000 millones de dólares. Claramente siguen siendo pues una entrada de divisas importante y para el consumo popular en México, bueno, pues sigue siendo un tema clave que ayuda bastante. A pesar de las limitaciones que han tratado de poner en Estados Unidos la administración Trump, como que han sido limitaciones que sí las pone, pero tampoco han sido tan exigentes con los propios migrantes. Los migrantes siguen enviando las remesas y como que vemos entonces esta política, ¿no? Ponen las limitaciones no tan exigentes ya a la hora, más para como una visión de votantes y como aceptando, pues obviamente, la mano de obra indispensable que son los migrantes.
0: Sí. ¿Cómo explicar que pasamos de, digamos, una etapa en donde empezaron a bajar y a bajar de manera importante estas remesas? Digo, todavía a niveles históricos. Y luego otra vez este repunte, factores políticos del mercado laboral en Estados Unidos. O sea, ¿esto es meramente económico?
23: Sí, yo creo que sí. Creo que fueron los factores, bueno, meramente político. Al principio sí hubo miedo, sí hubo temor de mandar las remesas, se frenaron. Hubo ese temor, la economía no venía tan bien, también hubo cierto freno, pero ahora vemos pues que repuntan las remesas, llevan estos, te digo, 5 meses, y 5 meses realmente bastante bien, 30,759 millones de dólares. Claramente vas a volver a terminar con 63,000 millones de dólares, que pues siguen siendo, para algunos estados, Enrique, que lo hemos comentado aquí, pues desde luego Guerrero, Oaxaca, Chiapas, Puebla, Zacatecas, van a ser claves, ¿no? Son estados que tienen un esquema de ingresos clave con las remesas.
0: Bueno, pues ahí está el asunto, Pepe. Y usted, como siempre, un gusto platicarlo contigo.
23: Un fuerte abrazo, Enrique. Gracias.
0: Gracias a Pepe Yuste, conductor de Fórmula Financiera, especialista en estos temas. Héctor García, este asunto que lleva ya semanas en la agenda nacional, que tiene que ver con los bachilleratos, las academias militarizadas, y que, digamos, recuperó atención a partir de lo ocurrido en Tamaulipas con la muerte de esta joven de 13 años en una de estas academias y la demanda por parte de su familia, que en realidad se movilizó y lo ha hecho pues con esta dignidad y con este propósito de evitar que este tipo de incidentes sigan ocurriendo en el país. Ahora la SEP ha dicho, pues primero que no había, ¿no, Fer? Que sí. No había bachilleratos militarizados.
1: Que las leyes ni siquiera lo permitían, ¿no? Que sí. No había leyes ni de educación ni militares que permitieran este tipo de formación a nivel de bachillerato.
0: Sí. Y luego...
1: No, pues resultó que sí había. Que sí había. Y que había muchas.
0: Que un montón. pero bueno, cuéntanos, Héctor García, lo que dicen allá en Aguascalientes sobre el tema.
3: Muy buenas tardes, con el gusto de saludarlos. Pues el gobierno del estado buscará mantener en el funcionamiento los bachilleratos militarizados acá en Aguascalientes, luego de que justamente la Secretaría de Educación Pública pues anunciara la eliminación de este modelo educativo a nivel nacional. Así lo informó el secretario general de gobierno, Antonio Arámbula López. Cabe destacar que el funcionario, bueno, pues comenta que ya se están realizando las gestiones con la propia Secretaría de Gobernación para definir una ruta jurídica y administrativa que permita dar continuidad a estos planteles al considerar que han demostrado resultados favorables en la formación académica de los estudiantes y sobre todo en la preparación de los jóvenes interesados en integrarse a instituciones de seguridad pública. Explicaba también que actualmente se revisan los convenios suscritos en administraciones anteriores, así como el marco legal que respalde la operación de estos bachilleratos con el propósito de obtener la autorización de las autoridades federales y garantizar que este modelo permanezca vigente en el estado. Si les parece, escuchamos lo que comentó el funcionario.
4: Sí, no, yo creo que el gobierno del estado les va a dar la certidumbre formal, porque no nomás es militarizado, también es académico, es formativo, y pues estos estudios se están llevando a cabo. Nosotros vamos a dialogar con la federación, con el ejército, para que esto se dé y se siga con normalidad.
5: ¿Serían necesarias revisiones mensuales para dar esta certeza?
4: Si ellos así lo deciden, estamos dispuestos a las revisiones mensuales, permanentes o como quieran, para que verifiquen que este bachillerato actúa con total profesionalismo y con normalidad y que es un bien para la sociedad.
3: Actualmente en la entidad operan dos bachilleratos militarizados que son el Lanceros de Aguascalientes y el José María Chávez, además de un tercer plantel que está listo ya para iniciar actividades durante el próximo ciclo escolar. Así las cosas con este tema acá en Aguascalientes.
0: Perfecto, muchísimas gracias por la información. Pues habrá que ir casi estado por estado revisando este asunto, ¿no? No casi.
1: Sí, y además, bueno, es cierto que la educación es una materia concurrente, es decir, participa tanto la federación como las autoridades estatales. Sin embargo, la SEDENA, pues es estrictamente federal, depende de la presidencia de la República, la presidenta es la comandante suprema de las Fuerzas Armadas, es decir, ahí sí hay una decisión unilateral que bueno, literalmente militar, podría decidir si los convenios de colaboración entre la SEDENA y este tipo de instituciones se mantienen o no se mantienen, y no podría cada institución decidir o cada estado decir si lo quiere mantener o no. Entonces, bueno, pues vamos a ver si únicamente lo dejan del lado de la SEP o si interviene la presidenta del lado de la SEDENA, ¿no?
0: No, y entender mejor cómo se supervisan, ¿no?, esos convenios.
1: Claro.
0: Porque pueden existir, el tema aquí es, pues, si realmente están cumpliendo con su parte de lo que se establece en los convenios, los centros militarizados, educativos, los
1: bachilleratos. Si están bien regulados.
0: Si tienen los recursos necesarios para hacer estas actividades, porque lo que vimos en Tamaulipas, pues claramente el nombre de Academia Militarizada le quedaba muy grande a esa institución.
1: Sí, y hasta qué implica que sea militarizado, ¿no? ¿Qué tipo de tratos? Estamos hablando de menores de edad, ¿no? ¿Cuáles son los el tipo de trabajos que se les exigen, los castigos? Hay muchísimas cosas en cuestión cuando se habla de este tipo de institutos.
0: Perfecto. Bueno, vamos a hacer una pausa y ya regresamos con más en Tiempo Real.
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32: Las uñas de las manos crecen casi 4 veces más rápido que las uñas de nuestros pies.
31: Información sorprendente.
32: Los astronautas no pueden eructar en el espacio porque no hay gravedad para separar el líquido del gas en el estómago.
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0: Ya estamos de regreso en tiempo real. Gracias por continuar con nosotros. Es lunes, no es viernes, pero ya como quiera. Tenemos en la línea al embajador Arturo Sarucán, presidente de Sarucán and Associates. Qué gusto, embajador, ¿cómo estás?
34: ¿Qué tal, Enrique? Buenas tardes.
0: Nos cambiamos de día, pero me parece que si nos esperamos al viernes, ya los temas nos van a superar, porque hay un montón de asuntos en la agenda internacional.
34: Por todos lados, y pues ni modo, fue un tema de fuerza mayor el viernes pasado, pero bueno, por lo menos nos ponemos al día
0: con
34: nuestra audiencia.
0: Exacto, y bueno, un fin de semana de muchísimas declaraciones por parte del presidente Trump. Todo este asunto de los migrantes africanos hacia Ceuta en España, las primarias en Michigan, un montón, pero quisiera empezar preguntándote por el asunto de los migrantes africanos y estas imágenes que hemos visto de miles de personas nadando, atravesando el océano para llegar a las costas de Ceuta y tratar de ingresar y en muchos casos hacerlo a la fuerza hacia España, porque no es un asunto coyuntural, no es un asunto de España, es un tema que ha sido central en el panorama político de Europa y del resto del mundo en la última década.
34: Sí, sin duda, y de alguna manera también se repiten, fenómenos muy similares como los que hemos visto muchas veces a través del territorio mexicano con la migración centroamericana. Es decir, es un poco parte radio pasillo los grupos que se dedican al contrabando y al tráfico de personas, diciendo pues ahora es cuando aprovechemos. Esto se da en el contexto de un momento en donde pues la política migratoria de España ha demostrado ser en términos generales una política generosa. Acaban de regularizar a un número muy importante de migrantes indocumentados que estaban en territorio español. Por el otro lado, al igual que lo que vimos, Enrique, en el 2023 con Andrés Manuel López Obrador, es ahora por parte del gobierno marroquí el uso de la migración como arma de presión diplomática. López Obrador lo hizo con Biden en el verano y otoño del 23. El gobierno marroquí lo acaba de hacer con España. Se preguntarán por qué. En parte porque España ha estado haciendo una serie de acercamientos con Argelia, uno de los grandes rivales del norte de África del gobierno marroquí. Por el otro lado, España no reconoce el dominio marroquí sobre el Sahara Occidental, que Trump acaba de declarar que reconoce en este romance que trae Trump con el gobierno marroquí por el simple hecho de que Marruecos ha normalizado y establecido relaciones diplomáticas con Israel. Hay señales muy claras, muy evidentes de que el gobierno marroquí, si no es que, digamos, armó el garlito, facilitó que los migrantes pudieran intentar el cruce por agua, nadando hacia Ceuta en el norte de África, del otro lado del Estrecho de Gibraltar. Se da también la política de enorme tensión que ha habido entre el gobierno español y Donald Trump, entre el gobierno español y el gobierno israelí, aliado ahora al gobierno marroquí, por las posturas de España con respecto a lo que sucede en Gaza. Entonces, digamos, una combinación muy explosiva que ha puesto de nuevo el tema de la política migratoria en Europa en el centro del debate, que le da, digamos, gasolina a líderes de la extrema derecha como Marine Le Pen, que están buscando llegar a la presidencia de Francia con el tema migratorio. Entonces, un cóctel muy explosivo. Me parece que todavía hay mucha información que no tenemos del todo clara, pero me parece que esto no nomás fue un conato de una, dos, tres, vamos a tratar de cruzar. Hay, me parece, mucha mano atrás de este numerito que vimos el fin de semana entre Marruecos y Ceuta, este territorio español en el norte de África, el otro lado del Estrecho de Gibraltar.
1: ¿Qué tal, embajador Arturo Sarucán? Te saluda Fernanda Caso.
34: Hola, Fer, ¿cómo estás?
1: Muy bien, oye, pues con muchas preguntas sobre esto que, bien dices, tiene muchas implicaciones más allá de el cruce concreto de estas personas. Pensando en los movimientos...
34: Y por cierto, Fer, la gran mayoría ya han regresado a territorio marroquí.
1: La gran mayoría ya han regresado a territorio marroquí. Entiendo que algunos de los que quedan todavía, por ejemplo, hay muchos menores de edad, está todavía el gobierno español intentando resolver cómo atender esta situación. Pero bueno, el discurso por parte de la derecha en general en el mundo continúa y pues probablemente será una imagen que se quede a lo largo de las campañas que veamos en los próximos meses. ¿Qué tanto impacto puede tener para reavivar este tipo de movimientos tanto en Europa? Y pienso en Estados Unidos, donde ya no hemos visto las caravanas migrantes de México hacia Estados Unidos, pero bueno, pues esta es una imagen que ha dado la vuelta al mundo, ¿no?
34: Sí, y que Trump usa para decir, si no seguimos haciendo lo que estamos haciendo nosotros como gobierno, expulsando, deportando, etcétera, nos va a pasar lo que le está pasando a España. Entonces, efectivamente es un tema que la extrema derecha, está alcahueteando, va a seguir alcahueteando en varios países que van a tener campañas, comicios generales. En Estados Unidos, con la elección intermedia en noviembre, vamos a ver la retórica nativista y xenófoba de Trump. Incluso el secretario de Seguridad Interna de Trump se ha metido ahí en un brete con la derecha maga del Partido Republicano, porque el fin de semana, en una convención de una de las organizaciones populares hispanas, tú la conoces muy bien, Fer, Naleo, el secretario del Interior participó en la Conferencia Nacional de Gobernadores, en donde dijo claramente que pues, había que distinguir entre quienes eran indocumentados con récords criminales y quienes eran indocumentados, pero que, digamos, cumplían con la ley, que estaban trabajando en sectores esenciales para la economía estadounidense. Y la derecha maga se le ha ido encima al secretario de Seguridad Interna de Donald Trump. Donald Trump por el momento no ha dicho "esta boca es mía", pero ya varios de los del círculo cercano a Trump, su jefe de gabinete adjunto, Stephen Miller, Steve Bannon, están casi, Laura Loomer, una de las youtuberas y pues digamos voces más críticas de la derecha, de la ultraderecha estadounidense, pues están pidiendo ya la cabeza del secretario. Entonces, sin duda, Fer, este tema pues lo vamos a ver brincar a la política estadounidense camino a los comicios en noviembre. Lo vamos a ver en varias de los debates políticos en Europa, lo vamos a ver en la campaña, en los comicios generales en Francia con Marine Le Pen, evidentemente subida al barco, y pues la extrema derecha española, Vox, pues fascinada de decir, no, digo, acuérdense, esta es la derecha que llama varios barrios de la ciudad de Barcelona estiercoleros multiculturales, ¿no? Entonces, pues sí vamos a ver este discurso montarse sobre las imágenes que hemos visto estos últimos 3-4 días ahí en las aguas frente a Ceuta.
0: Y ya que hablamos del tema político en Estados Unidos. Están las primarias de Michigan, estamos a 2 meses, así agosto, es. Septiembre, octubre, 3 meses de las elecciones legislativas, las de medio término. Pues, ¿qué tan importante será la migración como una de estas banderas de la trayectoria política de Trump en un momento en donde pues la frontera está en absoluta calma, en donde es difícil, al no ver imágenes de caos y de caravanas y de gente cruzando, en donde, digamos, el contenido que se genera sobre migración es básicamente el de las redadas al interior de los Estados Unidos y lo que esto ha generado, con muerte, con persecución, incluso de ciudadanos, una conversación sobre pertenencia más que sobre estatus. ¿Qué tan importante será la migración en esta elección, embajador?
34: Pues mira, si nos atenemos a las... Acabo de ver unos últimos números de proyecciones de encuestas genéricas por partido, porque evidentemente estas elecciones son poco distintas porque son para escaños con nombre y apellido para cada uno de esos escaños en la Cámara de Representantes, pero digamos la preferencia de voto genérica partido republicano contra partido demócrata, el partido demócrata pues tiene una ventaja muy sustancial sobre el Partido Republicano para ganar la mayoría en la Cámara de Representantes. El Senado sigue en 3-4 puntos arriba los demócratas en este último sondeo que ha salido. Y yo creo que lo que vamos a ver, Enrique, es esta especie de pantalla dividida. Por un lado, pues la realidad de lo que está ocurriendo en la frontera, que tú bien describes, es básicamente una frontera pues, que está absolutamente quieta, con operativos increchendo de arresto migratorio al interior del país y con un presidente que pues, va a estar tratando de pegarle a las piñatas habituales de su campaña, de sus dos campañas presidenciales, que es pues, la política anti-inmigrante, de expulsión, de nacionalismo blanco, de, digamos, regurgitar estas patrañas de la supuesta teoría de la sustitución racial por parte de migrantes hispanos y latinos en particular, ¿no? Entonces, yo creo que el presidente lo va a tratar de usar. Me da la impresión que la cabeza del electorado está claramente en otras cosas y en otros temas, en el bolsillo, en el costo de vida, en la inflación, en el impacto de los precios de gasolina. Y ese es el tema que me parece que le va a pasar factura al presidente en noviembre.
0: Pues veremos, ya se acerca el momento en donde tendremos estas elecciones y todo indica que así será. Embajador Arturo Sarucán, el presidente de Sarucán & Associates, gracias como siempre por acompañarnos en tiempo real. Bonita tarde.
34: Igualmente, Enrique. Igualmente, Fer. Buena tarde, buena semana.
0: Muchas gracias, Arturo Sarucán. Vamos a hacer una pausa. Regresamos con más información. Seguimos juntos aquí en Tiempo Real.

0: No te vayas. 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
1: Bacalar, Quintana Roo. Famoso por su Laguna de los Siete Colores, este pueblo caribeño cautiva con sus aguas cristalinas de distintos azules. Antiguo refugio de piratas, hoy ofrece paz, cenotes profundos y estromatolitos milenarios. Es un paraíso natural de belleza tranquila y única.
4: Datos relevantes.
5: Los caballitos de mar machos son los que quedan embarazados. Dan a luz hasta 1,500 crías por cada embarazo.
4: Las cosas que ignoras.
1: Un caracol puede dormir hasta 3 años si el clima es demasiado seco o frío para su supervivencia natural diaria.
4: Explorando la naturaleza.
5: El Monte Vesubio, Italia. Famoso por destruir Pompeya en el año 79 después de Cristo, el Vesubio es uno de los volcanes más peligrosos actualmente. Se ubica cerca de Nápoles, una zona densamente poblada. Su historia nos recuerda el inmenso poder destructivo que puede ocultarse bajo una apariencia de calma absoluta.
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7: La presidenta Claudia Sheinbaum adelantó que el jueves 13 de agosto se reunirá con docentes de la sección 22 de la CENTE de Oaxaca para abordar el avance de los acuerdos alcanzados con las Secretarías de Educación Pública y de Gobernación. El Instituto de Política Migratoria de Estados Unidos reportó que la cifra de inmigrantes mexicanos en su territorio tuvo una caída histórica, la primera reducción desde 1980. De 2010 a 2024, la migración mexicana cayó 5% por el endurecimiento de la política migratoria de Donald Trump. España afirmó que su soberanía sobre la ciudad de Ceuta es incuestionable, después de que 22 de los 27 países miembros de la Unión Europea exigieran un despliegue de fuerzas de seguridad tras el ingreso masivo de migrantes del 30 de julio. Informó Amy Arriaga. 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
0: Gracias por la espera. Regresamos. 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
8: Ya estamos de regreso en tiempo real con una sonriente Fer Caso. Es la sonrisa de vacaciones, el glow vacacional.
9: Que se combina con el bronceo.
8: Que terminará en las próximas horas.
9: No, yo sí espero que me dure al menos unos 3-4, o sea, hasta el fin de semana aguantarlo.
8: Si llegaste ayer, sí. Pero si ya llevas unos días en la ciudad, déjame decirte que no.
9: Ya va de salida esto. Sí. Pero sí, sí estoy muy contenta. ¿Qué te digo?
8: ¿Qué te digo?
9: No lo voy a esconder.
8: Estoy feliz. Digo, igual ya hay algo más que quieras compartir con nosotros, si no son las vacaciones.
9: No, son las vacaciones.
8: Ok. Se vale. Aquí hay espacio para conversaciones de todo tipo.
9: De todo tipo. Bueno, exacto. También estoy enamorada, también lo puedo decir. ¡Ah!
8: ¿Qué? Mínima provocación y salió el tema. Era broma, Fer.
9: No, soy está una bien. Persona no, muy bien, franca, muy bien. Está transparente, bien. Qué bueno, siempre
8: sí, que yo, tu novio va a estar feliz de escucharlo. Porque la mínima provocación, bueno, déjame aprovechar y decir que estoy enamorada. Qué bueno, qué bonito el amor. Bueno, vámonos con la información, vamos a regresar a la información. Juan Antonio Jiménez, cuéntanos sobre este asunto que ha estado creciendo en los últimos días, las denuncias sobre despojos en la alcaldía Benito Juárez, víctimas que se han reunido ahora con las autoridades, con la propia fiscal de la Ciudad de México, Juan Antonio.
10: Así es, gracias Enrique. Muy buenas tardes. Adriana González Camarena es otra de las afectadas por el despojo de viviendas en la alcaldía Benito Juárez. La víctima denunció que la casa que heredó de su abuelo, el muralista Jorge González Camarena, se ubica en la calle Martín Mendal de número 928 de la colonia Acacias. Los agresores son un grupo de personas que se niegan a salir del predio en donde llevan ya 10 semanas. Estos sujetos aprovecharon que su tía estaba hospitalizada para poder ingresar al lugar. La sobrina nieta de Guillermo González Camarena, inventor de la televisión a colores, aseguró que el inmueble nunca ha estado en venta, no ha enfrentado conflictos hereditarios y que toda la documentación acredita la propiedad de su familia. En entrevista dijo que los indiciados incluso han sacado objetos de dicho domicilio. Ella señaló que le da mucha tristeza ver cómo ya estaba en la calle una tina en la que ella, en sus primeros 4 años de vida, su abuela la bañaba ahí. A pesar de toda esta situación, dijo que no han logrado recuperar la vivienda y que su tía, quien es una adulta mayor que habitaba en el lugar, permanece fuera de su casa desde que ocurrieron los hechos. Por eso hacen un llamado a las autoridades para que, bueno, pues traten de darle solución a esta, y no solo en su caso, sino a los cientos de denuncias que se han presentado en los últimos días. Adriana González Camarena representa una denuncia de muchas que han salido a la luz pública y que confían en que pronto puedan resolver todos estos asuntos. Y mañana, a partir de las 10 de la mañana, en Doctor La Vista, se llevará a cabo la continuación de audiencia en contra de Virginia N., quien es precisamente, junto con su hija Diana, las acosadas de también estar provocando en un solo caso. Sin embargo, bueno, pues se prevé que mañana estemos hablando de que las van a vincular a proceso por el delito de despojo. Fíjate, caso curioso, Enrique, esta mujer que fue videograbada diciendo que no se iba a salir de esa casa y que le llevaran los papeles porque era de su propiedad, ya ante el juez dijo que no tenía ninguna propiedad. Por eso es que este delito de despojo, que es considerado como no grave, pues el juez le dio precisamente la prisión preventiva para que continúe dentro de Santa Marta Catitla. Por lo menos ella va a tener techo, porque dijo que no tiene ninguna propiedad. Eso lo dijo ante el juez. Así que esperemos a ver qué sucede en las próximas horas. Es el reporte que les tengo.
8: Gracias, Juan Antonio Jiménez. Te oigo con un poco de gripa.
10: Un poquito cerrada la garganta.
8: Recupérate, por favor, cuídate. Gracias a Juan Antonio Jiménez con la información. Vámonos con mi tocayo Enrique Hernández. Nos tiene detalles de este anuncio del PAN, acciones legales, parlamentarias también en el asunto del despojo. Te escuchamos, Enrique, ¿cómo estás?
11: ¿Qué tal? Muy buenas tardes, Enrique. Te saludo con gusto. Y es que desde la Colonia del Valle, en la alcaldía Benito Juárez, panistas y vecinos alertan que se ha reactivado de forma preocupante la industria de la invasión o del despojo de propiedades en la Ciudad de México, no solamente en este punto. El diputado federal Federico Dorin alerta que por muchos años políticos se han dedicado a la invasión de propiedades y ahora, con la complicidad del Poder Judicial de por medio, pueden obtener la documentación que los acredite como propietarios de los inmuebles que más les guste. Vamos a escuchar.
12: Que vemos de que vienen a despojar vecinos en toda la ciudad con actuaciones de un notario, de un juez de otro estado, esa misma red delictiva, pues ahora está en todo el país, porque corremos el riesgo de que esos políticos, si son cercanos a alguno de los jueces que se eligieron, y esos jueces no tienen la probidad de los jueces anteriores, que se pueda cerrar la pinza del circuito de despojo, no con el que invade con tecnología de punta, no solo el que invade con información que le dan desde el gobierno de quien tiene problemas legales para acreditar legalmente la propiedad del domicilio que habita, no para todos aquellos que tienen litigios en el Tribunal Superior de Justicia.
11: Bueno, y es que en la calle Matías Romero, muy cerca donde se llevan a cabo estos despojos, anunciaron acciones para ir junto con los vecinos, autoridades, y movilizarse en caso de un intento más, y por ello habrá una red de abogados que estará dando asesoría a las personas. El diputado local Federico Chávez alertó que cifras de la Fiscalía Capitalina destacan que solamente en el 2021 se interpusieron 4,437 denuncias por despojo en la Ciudad de México, siendo el año más grave ante este tipo de denuncia, y 1,978 despojos reportados en solo el mes de junio del presente año. En el caso de la alcaldía Benito Juárez, en el primer semestre se reportaron 133 carpetas por este delito, una denuncia cada 33 horas por acciones de despojo. Es Federico Chávez, vamos a escucharlo.
13: Que no son hechos aislados de una alcaldía, como nos lo han querido decir, que no son hechos aislados de alcaldías de oposición, sino que es un acto delictivo que hemos estado sufriendo en toda la ciudad.
11: Y bueno, es que fueron vecinos quienes también señalaron a políticos de Morena quienes habitan en la alcaldía Benito Juárez, ya te imaginarás quiénes son, detrás de estar de un número importante de despojos de predios, de casas en la Ciudad de México. El reporte que les tengo.
8: Perfecto, tocayo, muchas gracias y muy buenas tardes a Enrique Hernández. Y sí, poquito a poco uno va jalando este hilo y empieza, como en otros casos que tienen que ver con temas inmobiliarios en la Ciudad de México, va encontrando pues unas redes ahí de complicidad y de corrupción y de criminalidad, porque eso es lo que es.
9: Sí, en las que están involucradas autoridades del Poder Judicial, también autoridades administrativas, policías, y pues muchas veces quienes acaban pagando son gente pues en condiciones muy vulnerables, pero hay de todo, ¿no?
8: Sí, sí, sí, sí. Me parece que esta fragilidad, vulnerabilidad legal afecta a habitantes en todas las zonas de la ciudad, en todas las circunstancias económicas en la ciudad, ¿no? Lo veíamos en la Benito Juárez, sí. En partes de la Colonia del Valle, por ejemplo, pero pues es una historia que se repite en otros lados. Hace no mucho tiempo en el noticiero contamos la historia de un hombre que de pronto rentaba una propiedad, el inquilino no quería pagar, la había convertido en un giro negro. Y cuando acude a hacer un trámite para solicitar la ayuda a las autoridades, se da cuenta que le habían expropiado la propiedad por un error y que se llevó años en una disputa legal para recuperar eso, su único patrimonio. La historia parece repetirse por los cientos en esta Ciudad de México. Reportan algunos problemas con WhatsApp. Algunos usuarios reportan problemas con WhatsApp, pero me llegó el mensaje por WhatsApp, entonces quiero entender que el asunto no está grave, ¿no?
9: O al menos no aquí.
8: Al menos es en otro país, a lo mejor. No, pero si algunas de las personas que nos escuchan están teniendo problemas para comunicarse, pues esta puede ser la razón. Reportes

0: que el servicio esté fallando, pero sí algo que está pasando importante y que esta mañana, digamos, como que amanecimos con una ola de casos importante. Y es que hay varios usuarios que están teniendo problemas de equivalente a falsos positivos. WhatsApp está calificando equivocadamente mensajes de usuarios de WhatsApp y esto está provocando que dichas cuentas estén siendo suspendidas temporalmente y requieran de una revisión. No se trata, y esta es la diferencia interesante, no se trata de que WhatsApp te avise que ya no tienes acceso a tu cuenta porque te robaron la cuenta o porque transferiste la cuenta. Literalmente te dicen, algo no estuvo bien con el uso de tu cuenta y por tanto estamos suspendiendo el servicio. Tienes derecho a una revisión, pero además esta revisión no te garantiza que te vayamos a regresar la capacidad de uso de la cuenta. Y investigando, todo indica que debido a que utilizan justamente aprendizaje automático, hoy hay reportes de usuarios que pueden detectarse como spam o como envíos masivos o automatizados o como el uso de aplicaciones modificadas que eso WhatsApp no le gusta para utilizar. Y este tipo de confusiones están provocando esto. Algo indicaría que el día de hoy le movieron a la configuración porque hay varios casos que he estado conociendo en el que se está dando esta circunstancia. Entonces, por lo pronto, hay que pedir la revisión a tu cuenta si algo así sucedió y hay que esperar porque al final de cuentas la idea sería poder comprobar ahora con un humano pues que tus mensajes no integren ningún tipo de violaciones al uso tradicional de mensaje. Y ojo, se le está presentando a todo tipo de personas, no es alguien que es particularmente técnico o particularmente de medios de comunicación, no, a usuarios en general. Entonces, voy a estar atento y cualquier noticia adicional la comparto con mucho gusto, Enrique.
1: Bueno, pues el asunto parece delicado, Pisu, pero tendremos atención.
0: Y por otro lado, rapidísimo,
1: Sí.
0: acaba de entrar en vigor el día de ayer la ley, el AI Act o la ley de inteligencia artificial que el Parlamento Europeo aprobaron hace 2 años, en 2024, y entró en vigor el 1 de agosto. Y esto es interesante porque a partir del 1 de agosto, señor, las empresas de tecnología en la Unión Europea están obligadas a avisarle a una persona cuando está hablando con inteligencia artificial, un chatbot de atención bancaria, por ejemplo, un agente telefónico con voz humana, todo este tipo de ejemplos. Tienen que avisarte que se trata de una inteligencia artificial para que sea legal el uso de la misma. Si no lo avisan, se hacen acreedores a multas millonarias, pero va más allá. Hay que identificar claramente, por ejemplo, también cuando se trate de deepfakes. Hablamos de un video falso, por ejemplo, de un mandatario anunciando una medida que es inexistente, o la voz clonada de un empresario que está promoviendo una inversión. Este caso, por ejemplo, que es muy recurrente en México, tú mismo has sido como figura pública, has sido víctima de este tipo de clonación de voz para promover inversiones. Hoy en la Unión Europea, esto obliga a las plataformas a que este tipo de contenidos se eliminen lo más pronto posible. De otra forma, tendrían que verse obligadas a pagar estas multas grandes que estamos comentando. Y finalmente, etiquetar aquellos textos que estén generados con inteligencia artificial, textos cuando se publican, cuando se pretende informar al público y cuando se trata de un asunto de interés público. En esos sentidos, hablando de política, elecciones, administración pública, todo este tipo de temas de interés público requieren de este etiquetado precisamente para poder diferenciar entre información veraz y oportuna o información que pudiera prestarse a confusiones. Aquí lo relevante adicional, señor, y con esto termino, es que esta ley tiene la amenaza, digamos, de extenderse a nivel global, porque la operación de muchas empresas que tienen presencia en la Unión Europea la tienen también en muy distintos países. Y varias de estas modificaciones resulta más complejas diferenciarlas por región que implementarlas de manera general en el uso de sus plataformas. Entonces, es muy probable que empecemos a ver que incluso servicios que tú estés usando en México, si tienen proveedores que residen sus servidores en la Unión Europea, van a estar obligados en tratar de mejorar la claridad entre el uso de inteligencia artificial cuando nos engaña o cuando en efecto está tratando de darnos un servicio, pero que no se trate de un humano. Interesante la medida porque ya entró en vigor, ya no es una planeación, sino ya está en funciones.
1: Bueno, Pisu Saldaña, como siempre, un gusto escucharte y platicar estos temas contigo. Un abrazo.
0: Abrazo, señor. Muy buenas tardes.
1: Vámonos con el resumen de la información.
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1: La adicción de jóvenes y niños a los medios sociales será atendido como un problema de salud pública desde el siguiente ciclo escolar. La presidenta Claudia Sheinbaum anunció que en los foros nacionales sobre el tema se analizarán las

0: medidas que se han tomado en otros países para proteger a la infancia y la juventud en el uso de las plataformas digitales.
1: Es un asunto de salud pública. Es como las drogas. Si el asunto de las drogas lo vemos exclusivamente como el tema de la comercialización, la distribución y la producción, se vuelve un asunto solamente de seguridad nacional y pública. Si no vemos la parte del consumo, que es un asunto de salud pública, pues entonces nos está faltando una parte. En este caso es lo mismo. Este es un tema que tiene que ver con la salud de las niñas y los niños de México.
0: Aspirantes a la licenciatura de la UNAM cierran Insurgentes Sur en un bloqueo. Son al menos 50 jóvenes que mantienen bloqueada la avenida en sus dos sentidos frente al edificio de rectoría. Exigen que se respete el puntaje aprobatorio que obtuvieron en el proceso cancelado por la universidad luego de detectar irregularidades. El viernes la comisión técnica encargada de analizar los resultados atípicos en la evaluación recomendó aplicar un nuevo examen presencial a cerca de 58 mil aspirantes. Decomisan 4.4 toneladas de cocaína en aguas del Océano Pacífico. Personal de la Marina detectó 3 embarcaciones con la droga frente a las costas de Chiapas y Oaxaca. Detuvo a 13 personas. El secretario de Seguridad y Protección Ciudadana, Omar García Harfuch, informó que en lo que va de la actual administración se han asegurado más de 80 toneladas de cocaína en aguas de México. Ronald Johnson, el embajador de Estados Unidos en nuestro país, calificó el decomiso como un duro golpe a la delincuencia, fruto de la cooperación entre ambos países. Se necesita una estrategia para reducir las desapariciones y la extorsión, como la aplicada para reducir los homicidios, afirmó Eduardo Guerrero. En este espacio, el director de Lantia Intelligence reconoció la reducción de 16% en los homicidios entre 2025 y 2024. Guerrero dijo que hay regiones del país donde la reducción se debe al control absoluto de grupos criminales, no necesariamente a la estrategia de seguridad federal. Y destacó que la cifra de otros delitos de alto impacto, de impacto social, no se ha reducido, sino que ha aumentado.
2: En amplias regiones del país hay monopolios criminales como los de Cártel Jalisco, Cártel del Noreste y otros que por las malas razones han bajado la violencia, ¿no? Pero pues sí hay que congratularnos por esta baja y al mismo tiempo pues preguntar qué se está haciendo para bajar las desapariciones que han ido aumentando y qué se está haciendo también para bajar la extorsión, que son los dos delitos que han repuntado en los últimos años.
0: El gobierno de Estados Unidos presenta un plan para reducir el consumo de agua del río Colorado. California, Nevada y Arizona reducirán drásticamente el consumo del río en la próxima década, según un plan presentado para enfrentar la escasez de la que dependen 40 millones de habitantes en ese país y al menos 2 estados en el lado mexicano de la frontera. La Oficina de Reclamación de Estados Unidos presentó la propuesta final sobre la gestión de los embalses de las presas Glen Canyon y Hoover, el lago Powell y el lago Mead, que se nutren del río y registran mínimos históricos. Trump afirma que las empresas petroleras ganan demasiado dinero. El presidente estadounidense criticó a las grandes compañías petroleras, dijo, se benefician a causa de la escasez de crudo por la guerra en Irán. El precio promedio del galón de gasolina regular en Estados Unidos arriba más de 37% desde el inicio de la guerra lanzada por Trump e Israel a fines de febrero. La guerra que ya han dicho que terminó como 7 veces y que continúa. Fer Caso, gracias por acompañarnos hoy en Tiempo Real.
3: Un gusto estar por acá, Enrique.
0: A nombre del equipazo que hace posible este espacio, gracias por su atención, gracias por su confianza. Yo los espero en punto de las 10:30 de la noche en Las Estrellas, en el noticiero por Las Estrellas. Quédese aquí en Grupo Fórmula. A continuación, Javier Risco.
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11: Una vuelta al mundo.
12: Toronto, Canadá. Toronto es ampliamente reconocida por la Organización de las Naciones Unidas como la ciudad más multicultural del planeta, un verdadero ejemplo de inclusión social. Más de la mitad de sus habitantes nacieron fuera de las fronteras de Canadá, aportando una riqueza lingüística y cultural que se celebra activamente en cada rincón urbano. La metrópolis está perfectamente organizada en barrios étnicos vibrantes, como Greektown, Little India y Chinatown, donde la diversidad se saborea en sus calles. Custodiada por la famosa Torre CN, Toronto es el motor económico, financiero y mediático del país, además de ser un centro cultural de primer nivel gracias a sus festivales de cine y arte internacionales. Su ambiente pacífico, seguro y tolerante demuestran al mundo que la diversidad es la mayor fortaleza para el desarrollo.
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12: París, Francia. París, la célebre ciudad de la luz, es un faro global de elegancia, arte, intelecto y romanticismo que ha cautivado a viajeros durante siglos. Sus amplios bulevares y la majestuosa Torre Eiffel enmarcan una urbe que es sinónimo de alta costura, diseño vanguardista y alta cocina sofisticada. Más allá de su innegable herencia histórica, el París contemporáneo es un crisol multicultural sumamente diverso, donde comunidades de origen africano, asiático y árabe aportan dinamismo a barrios bohemios como el Belleville y Montmartre. Sus museos de clase mundial como el Louvre y sus icónicos cafés a la orilla del Sena siguen siendo el punto de encuentro de artistas, pensadores y estudiantes internacionales, consolidando su estatus como una de las metrópolis más influyentes del planeta.
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13: Jimena Rodríguez, y ya lo saben, a lo largo de esta semana, en nombre de Marion Reimers, les doy la más cordial bienvenida a este su programa deportivo Cancha Completa. Hoy es lunes 3 de agosto, arrancamos una nueva semana, prácticamente un nuevo mes, y hoy tenemos un programa de todo y para todas y todos con los eventos que tuvimos el fin, entre Juegos Centroamericanos, historia en ciclismo, tenis, por supuesto, fútbol y mucho más. Así que gracias, primero que nada, a todos por escucharnos a través del 103.3 de FM, también a todos los que nos escuchan a través del 970 AM, y gracias a los que nos siguen y nos pueden ver también a través de YouTube. Y recuerden que si por alguna razón se llegan a perder parte de este programa de la siguiente hora, pueden revivir lo que más les guste a través de distintas plataformas como Spotify, Amazon Music y las plataformas también de Radio Fórmula. Y no olviden sumarse, por favor, a nuestro canal de Telegram, Cancha Completa con Marion Reimers. Por ahí podemos ir platicando a lo largo de esta hora y que nos compartan cuál fue su momento favorito del fin de semana. Y ya lo saben, la producción ha sido un excelente trabajo trayéndoles los ecos del fin de semana. Lo mejor, vamos a escucharlo.
14: Es la de León, Guanajuato, la sirena del Bajío.
7: Celia Pulido.
14: Nos podemos matar en cada entrenamiento. Al momento de la competencia, creo que la mente juega un papel muy, muy importante y es la clave de ese primer lugar.
15: Sí, soy la primera de la versión nueva del Tour de France femenil. La verdad es un honor. Es algo muy padre que sé que lo voy a poder contar a mis futuros hijos y espero poder inspirar a nuevas generaciones para que lo hagan mejor que yo. Esa es mi meta.
16: That is gone. The first home run here in WPBL history.
7: Brilliant.
17: I'm really proud of me and I hope it's going to continue.
18: Nos da mucha confianza, sabemos de lo que estamos hecho y bueno, creo que nos estamos esforzando para esto y más.
19: Puedes ganar y perder, es consecuencia de lo que haces en la cancha. Le vamos a competir a todos, eso seguro.
13: Vaya momentos, escuchamos a Celia Pulido, que ahora es la reina de los Juegos Centroamericanos y del Caribe 2026. También a Romina Hinojosa, después de su debut en el Tour de Francia. La narración del primer home run en la nueva Liga Profesional de Béisbol Femenil en Estados Unidos. La primera en 70 años. También escuchamos a Arthur Gea, el nuevo monarca del Abierto de los Cabos. Además de Luis Calzadilla y Miguel Herrera de Atlante, equipo que después de 12 años volvió a conseguir una victoria en primera división. Pero para ahondar en cada uno de estos temas, vámonos con los titulares, Kike.
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13: La novela en la FIFA, caray, seguimos con esto. Está muy lejos de terminar. Después de que el viernes se informó que no seguirá más el proyecto FIFA Forward Enterprise, la UEFA comunicó que podría emprender acciones legales en contra de la FIFA por el plan de comercialización. Y aquí vale la pena detenerse un momento, ¿eh? Porque si bien la UEFA pues ha sido la más vocal y crítica, no se puede negar, no solo contra el plan de Infantino, sino contra toda su presidencia, tampoco es como que la UEFA sea la mejor organización. También velan por sus intereses y han aprovechado este momento para desestabilizar la figura de Gianni Infantino, con quien Alexander Seferin ha roto relaciones, y podrían aprovechar este momento para empezar a posicionar a alguna figura al frente de la FIFA que sea más afín a sus intereses. Por ahora, la UEFA solicitó a la FIFA que conservara toda la documentación relacionada al proyecto y pidió suspender la destrucción de la misma, con la advertencia de posibles consecuencias por ello. En esta misma línea, la Federación de Fútbol de Inglaterra, siguiendo la decisión de la Federación de Gales, retirará su apoyo a la reelección de Gianni Infantino para las elecciones presidenciales de 2027. Ahora sí, la reina de la piscina de los Juegos Centroamericanos y del Caribe es mexicana. Nótelo bien, Celia Pulido hizo historia en la edición 2026, colgándose 11 medallas, de las cuales 8 fueron de oro. La mayor cantidad conseguida por cualquier atleta de nuestro país en esta competencia. Y por si las medallas no fuesen suficientes, también impuso 3 nuevos récords centroamericanos. La nadadora guanajuetense ha puesto su nombre junto al de otras grandes atletas mexicanas como Nuria Diosdado, la máxima ganadora de México en los Juegos Centroamericanos y del Caribe 2026. Desde Cancha Completa le deseamos todo el éxito a Celia en su camino a los Juegos Panamericanos de Lima en 2027, a los que ya había asegurado su boleto desde el año pasado. A 6 días de que terminen los Juegos Centroamericanos y del Caribe, este año México se encuentra a un paso de hacer historia. Las y los atletas mexicanos han conseguido 115 medallas de oro y solamente están a 31 de rebasar el récord histórico del país en esta competencia. Además, se han colgado 78 preseas de plata y 64 de bronce para un total de 257. Como era de esperarse, México terminó líder del medallero en los clavados, después de conseguir 9 oros en 9 pruebas. En un dominio absoluto de la disciplina, desde todas las alturas, y los clavadistas mexicanos fueron catedráticos en todas las categorías: clavados sincronizados, trampolín y plataforma. Por otro lado, la primera medalla de oro de este lunes cayó en el relevo mixto de triatlón. El equipo conformado por Rosa María Tapia, Nicolás Probert, Marcela Álvarez y Eric Ramos hizo un tiempo de 1:06:26, un minuto más rápido que el segundo lugar. Además, hace un par de horas México consiguió el 1:02 en la prueba mixta de pistola de aire 10 metros, gracias a la dupla de Alejandra Zavala y Daniel Urquiza, que se llevó el oro, y a David Valdés y André Ibarra con la plata. En más actividad de México en Santo Domingo, la selección mexicana femenil sub-23 de fútbol goleó 7-0 a Jamaica en su último partido de fase de grupos y con este resultado consiguió su pase a las semifinales como líder del grupo B y mañana enfrentará a El Salvador para asegurar medalla. El conjunto de Vanessa Martínez, lleno de personalidad y contundencia, respondió con autoridad a un par de llegadas jamaiquinas en los primeros minutos y desde ese momento tomó el control del partido para prácticamente no salir del campo rival desde el minuto 26. Cuando cayó el primer gol, Tana Sánchez, una de las goleadoras del encuentro, habló sobre esta importante victoria. Escuchemos a la jugadora de Rayadas.
1: Claro, pues somos una nueva categoría, estamos haciendo historia y estamos muy enfocadas en el siguiente partido, como tú dices, las semifinales. Quedar primero de grupo también es algo que buscábamos y estamos muy felices, muy emocionadas porque ya empieza la semifinal. Estoy muy feliz con el rendimiento del equipo, empezamos de menos a más y al final... Este gol lo llevo buscando desde hace pues todo este semestre y fue pues hasta el cielo para mi abuela.
13: Por su parte, a las 5 de la tarde este lunes, en un par de horas nada más, la selección mexicana varonil sub-23 concluye su participación en la fase de grupos en contra de Guatemala. México viene con 4 puntos después de empatar 1-1 en contra de República Dominicana y ganar por la mínima ante Venezuela, por lo que si quiere asegurar su liderato en el grupo A necesitará de la victoria. El conjunto de Guatemala ya no se juega nada más que el orgullo porque está eliminado matemáticamente. La jornada 3 de la apertura 2026 de la Liga MX varonil dejó cambios importantes en la parte alta de la tabla. América goleó 3-0 a Santos y aprovechó los tropiezos de los equipos que habían arrancado mejor el torneo para tomar el liderato de la general. Pumas firmó la mayor goleada de la fecha al vencer 5-1 a Juárez, mientras Toluca superó 3-1 a Necaxa y Monterrey se impuso 2-0 como visitante ante Atlas. Entre las sorpresas, Querétaro venció 3-2 a Tigres y Atlante dio uno de los golpes de la jornada al derrotar a Cruz Azul. León superó a Pachuca, Puebla y Chivas empataron. Mataron un gol y San Luis y Tijuana repartieron puntos tras igualar sin anotaciones. Con estos resultados, América saltó al quinto lugar, al liderato con 7 puntos por encima de Tijuana por diferencia de goles. Toluca subió al tercero, Pumas al cuarto y Monterrey al quinto. En cambio, Cruz Azul cayó al sexto. En el fondo, Tigres todavía no gana, mientras que Santos y Juárez siguen sin sumar puntos. Por otro lado, la apertura 2026 de la Liga Femenil BBVA comenzó con feria de goles. Las Amazonas fueron las grandes protagonistas del fin de semana al golear 8-0 a Puebla con 4 anotaciones de Diana Ordóñez. León también tuvo un estreno contundente y venció 5-2 a Pumas en Ciudad Universitaria. Este lunes continuarán las acciones con el estreno de Atlante al Necaxa, un Atlante que por cierto jugará a puerta cerrada. Increíble que no pudieran conseguir un campo apto para recibir a la afición en su llegada a la Liga Femenil. Además, América inicia la defensa de su título en su visita a Santos a las 7 de la noche. Y ahora damos un brinco al tenis porque el francés Arthur Gea se coronó como nuevo campeón en el Abierto de Los Cabos al derrotar al favorito y ganador de la edición anterior, Denis Shapovalov. A Gea solamente le tomó 2 sets y 1:29 de mostrar que su buena actuación a lo largo del torneo no fue casualidad. El primer set estuvo definido por los errores no forzados de Shapovalov y por la inteligencia de Arthur para aprovecharlos y dominarlo de principio a fin. El segundo set, aunque fue más parejo por los buenos golpes que asestó el canadiense, Gea no dejó intimidar y a pesar de que le rompieron el saque, se las ingenió para mantenerse en la pelea y consagrarse campeón. Con este triunfo, el francés queda posicionado como el número 82 en la clasificación de la ATP. En un orgullo que no cesa por parte de las atletas mexicanas a nivel internacional, hoy Romina Hinojosa, la primera mexicana en participar en el Tour de Francia femenil, terminó la tercera etapa en el puesto 85 y marcha en el lugar 138 de la tabla general. La mexicana, con una gran actuación en un recorrido de 156.5 kilómetros, llegó 20 minutos atrás de la ganadora. En la general, Romina está a poco menos de una hora de liderato. La participación de Romina marca un antes y un después en el ciclismo mexicano y sin duda abre las puertas a las futuras generaciones de ciclistas. Bueno, tenemos más noticias que les iremos compartiendo, por supuesto, más adelante. Ya lo saben, mi nombre es Jimena Rodríguez. Vamos a una pausa en Cancha Completa y regresamos con mucho más.

0: tiempo fuera. Volvemos con más de Cancha Completa con Marion Reimers.
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14: Territorio animal.
15: El hámster. Estos pequeños roedores son perfectos para espacios reducidos. Son animales nocturnos que disfrutan haciendo ejercicio en su rueda y almacenando comida en sus mejillas. Aunque su vida es corta, ofrecen una gran oportunidad para enseñar a los menores la responsabilidad sobre el cuidado animal.
16: Cuida lo que comes.
15: El yogur natural es una opción nutritiva y refrescante para los días soleados. Al ser un alimento con alto contenido de agua y proteínas, ayuda a mantener el cuerpo saciado e hidratado. Sus probióticos cuidan la salud intestinal, que puede verse afectada por los cambios de temperatura. Combinarlo con frutas acuosas potencia sus beneficios hidratantes, creando una merienda perfecta.
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17: Pues durante una década Infantino ha llegado a cada elección de la FIFA sin una oposición real, pero la crisis provocada por FIFA Forward Enterprise abrió la primera fractura seria en su red de apoyos, entre federaciones que le retiran su respaldo, aliados que cierran filas y posibles rivales que comienzan a sonar. Ángel Ricalde nos platica si Infantino conserva el control político para llegar fortalecido a 2027.
18: La polémica por la iniciativa FIFA Forward de Gianni Infantino está lejos de terminar. La ya descartada propuesta del presidente de FIFA, que pretendía vender un porcentaje de acciones de la Copa del Mundo a inversionistas privados, generó un sismo al interior del órgano rector del fútbol mundial, reflejado en indignación y rechazo no solo a dicha propuesta, sino a la propia administración y figura de Infantino. Tras liderar la oposición al proyecto, en su más reciente comunicado, la UEFA declaró haber perdido la confianza en el liderazgo del presidente presidente de FIFA, y anunció acciones legales para identificar la documentación relacionada a FIFA Forward. Ahora, este lunes, la Asociación de Fútbol de Gales se ha convertido en la primera en retirar su apoyo a la candidatura de reelección de Infantino, argumentando fallos en gobernanza, liderazgo, valores y comunicación. Al mismo tiempo, la asociación inglesa, la más antigua del mundo y una de las más influyentes, prepara una carta formal que también apunta a retractar su respaldo al presidente de FIFA de cara a las próximas elecciones de marzo. Pero Infantino no está completamente solo. Las federaciones de Marruecos, Egipto y Qatar han expresado su respaldo, confirmando que las confederaciones asiática y africana son sus principales bastiones de apoyo. Lo que es un hecho es que el colapsado plan FIFA Forward ha generado un punto de quiebre y conflicto al interior de FIFA, abriendo una conversación que hace tan solo unas semanas no existía. ¿Tiene aún Gianni Infantino asegurada su continuidad en la presidencia? ¿O el crecimiento en popularidad del presidente del PSG, Nasser Al-Khelaifi, o el presidente de CONCACAF, Víctor Montagliani, como posibles candidatos emergentes de oposición, podrían indicar el principio del fin para Infantino? Para Fórmula Deportes, Ángel Ricalde.
17: Gracias, Ángel. Y bueno, para recapitular un poco, la propuesta que Infantino, de hecho, trató de mantener en secreto, que era para recaudar 4.200 millones de dólares de inversores, entre ellos la firma de inversión neoyorquina de Joshua Kushner, que estaba ligado obviamente al presidente Donald Trump, pues fue abandonada ya formalmente el viernes pasado. Obviamente después de una semana de días en que esta revelación, que sale por un trabajo periodístico y ni siquiera porque la FIFA quería que se divulgara, pues ocasiona esta conmoción mundial. Entonces, además de Gales, como lo escuchábamos, este lunes también la Federación de Serbia hizo oficial su postura de retirar el apoyo a Gianni Infantino en las próximas elecciones. En su comunicado informaron, la Federación de Fútbol de Serbia considera que el futuro del fútbol mundial debe basarse en la transparencia, el diálogo, el respeto mutuo y una relación de asociación entre todas las confederaciones y federaciones nacionales. La Federación Sueca además fue la que confirmó que la UEFA sí está buscando activamente presentar un candidato alternativo para presidente de la FIFA y la próxima elección, ojo, está prevista para marzo del siguiente año. Entonces, ahí dejamos este tema. Por supuesto, lo seguiremos muy de cerca. Cada día hay actualizaciones y a mí sí me interesa conocer sus opiniones. Así que no olviden que tenemos el canal de Telegram, Cancha Completa con Marion Reimers, así nos buscan y por ahí podemos platicar de qué opinaron de toda esta novela de la FIFA, que pensamos que ya con todo el éxito del Mundial, cómo podrían estar buscando más dinero, pero bueno, esto es parte de los planes que tiene Gianni Infantino. Pasemos un poco al fútbol mexicano. Una jornada de fútbol, la verdad es que no se explica únicamente con los marcadores, también hay que mirar las decisiones fuera de la cancha, las condiciones en las que se compite y las contradicciones que atraviesan a las distintas categorías. Lo ocurrido este fin de semana volvió a mostrar las distintas realidades que conviven en el fútbol mexicano. Alfredo González nos va a presentar este balance de una jornada en la Liga MX, la Liga Femenil y el ascenso, que dejó mucho más que victorias y derrotas.
14: En la jornada 3 de la Liga MX, de la mano de Guillermo Almada, América tomó el liderato después de golear 3-0 a Santos en la cancha del Estadio Azteca. Por su parte, Pumas humilló 5-1 a los Bravos de Juárez y provocó la salida de Pedro Caixinha. Por primera vez desde que Joel Wiki es técnico de Cruz Azul, la máquina sufrió una derrota. Cayó 3-2 ante el Atlante, quien a su vez logró su primer triunfo en Primera División desde 2014. En otros resultados, Chivas empató 1-1 en casa de Puebla, Rayados venció 2-0 al Atlas, León 1-0 a Pachuca, Atlético de San Luis igualó 0-0 ante Tijuana, Toluca se impuso 3-1 a Necaxa y Querétaro sorprendió 3-2 a Tigres en la Corregidora. Mientras que en la Liga MX Femenil comenzó la apertura 2026 con una goleada de escándalo. Tigres venció 8-0 al Puebla en el Estadio Universitario con 4 goles de Diana Ordóñez. En otros resultados, León goleó 5-2 a Pumas, Chivas venció 3-1 a Querétaro, Juárez 1-0 a las Tuzas del Pachuca, mientras que Cruz Azul se impuso 3-1 al Atlas. Hay que destacar que este lunes Atlante, que enfrenta a Necaxa, lo hace a puerta cerrada en el centro de alto rendimiento. Su primer torneo como equipo femenil lo va a tener que jugar de esta forma debido a que la directiva no pudo conseguir un estadio apto para recibir a los aficionados. Finalmente, en la Liga de Expansión, continuaron las protestas contra la decisión de eliminar de forma definitiva el descenso y ascenso. Jugadores de Mineros se arrodillaron y taparon la boca para denunciar censura tras la protesta de la jornada anterior. En Leones Negros contra Cancún, los jugadores de los equipos se tomaron fotos todos juntos tapándose la boca, informó Alfredo González.
17: Gran repaso en cuestión de resultados, pues sí, lo más llamativo, como lo mencionábamos al inicio de esta transmisión, me parece que es la goleada de Pumas ante Juárez 5-1 y también el 3-0 de América ante Santos, que los logra llevar al liderato. Entonces, en la tabla, en la Liga Femenil, recuerden que quedan dos partidos pendientes el día de hoy para que se puedan definir el de América ante Santos y Necaxa ante Atlante. Pero este lunes también hay que comentarlo. Futbolistas de 10 clubes de la Liga de Expansión y de la Liga Premier publicaron un comunicado para exigir explicaciones por la decisión de no restablecer el ascenso y descenso en el fútbol mexicano. Los jugadores denunciaron que no fueron consultados y recordaron que la suspensión anunciada en 2020 como una medida temporal debía concluir en la temporada 2025-2026. Los firmantes advierten que la medida ha reducido salarios, asistencia e ingresos en las categorías inferiores y también limita el desarrollo de futbolistas y clubes. Aclararon que no piden un lugar automático en primera división, sino la posibilidad de ganárselo por méritos deportivos, como sucede en gran parte del mundo. Y llamaron a los jugadores de la Liga MX a sumarse a su exigencia. En uno de los fragmentos del comunicado se lee: El fútbol es un juego antes que un producto y un deporte antes que un mercado. No pedimos un lugar en primera división, pedimos el derecho a ganárnoslo. No pedimos privilegios, pedimos igualdad de oportunidades para competir y progresar a través del mérito deportivo. Esto parece una lucha perdida, la verdad, porque lleva años este tema y se sabía que era el plan también de los federativos acabar con este ascenso y descenso. Por otro lado, el caso entre Cruz Azul y Rodrigo Huescas va más allá de un fichaje. Ha puesto bajo la lupa la manera en que se ejecutan las cláusulas de rescisión, la responsabilidad de los representantes y los límites de la actuación de los clubes cuando un futbolista decide continuar su carrera en el extranjero. Mientras Huescas se ha consolidado en el fútbol europeo, la disputa por su salida de la máquina todavía no encuentra un punto final. Santiago Escutia nos explica qué reclama cada parte, qué está en juego y por qué el Tribunal de Arbitraje Deportivo tendrá la última palabra.
19: La salida de Rodrigo Huescas de Cruz Azul ya parecía un capítulo cerrado. Sin embargo, después de 2 años, el caso sigue escribiendo nuevas páginas y ahora llegará hasta la máxima instancia de la justicia deportiva. Y todo comenzó al terminar el Clausura 2024. El canterano cementero dejó a la máquina para fichar con el Copenhague de Dinamarca, luego de que el club danés hiciera válida una cláusula de rescisión cercana a los 2 millones de dólares. Pero para Cruz Azul, la operación no se realizó conforme a lo establecido en el reglamento de la FIFA. La directiva celeste acusó a Rodrigo Huescas y a sus representantes junto al Copenhague de haber inducido una ruptura contractual. Incluso aseguró que el futbolista viajó a Dinamarca sin autorización del club, por lo que presentó una demanda ante la FIFA reclamando una indemnización de 5 millones de dólares, además de un 5% de interés anual y sanciones deportivas para los involucrados. Sin embargo, la Cámara de Resolución de Disputas de la FIFA no dio la razón a Cruz Azul. Por el contrario, la resolución favoreció a Rodrigo Huescas, quien presentó una contrademanda para exigir el pago de aproximadamente 300 mil dólares, equivalente al 15% del monto de la cláusula de rescisión, además de intereses. Si el club no cumple con esa obligación, ellos podrían recibir una prohibición para registrar jugadores durante 3 periodos de transferencias. Ahora, lejos de aceptar el fallo, Cruz Azul decidió llevar el caso ante el Tribunal de Arbitraje Deportivo, el TAS. La audiencia ya tiene fecha y será celebrada el próximo 24 de septiembre, cuando ambas partes buscarán una resolución definitiva. Y aunque el panorama luce complicado para la máquina, existe un antecedente que alimenta sus esperanzas. Los Pumas vivieron una situación similar con Dani Alves. En 2024, la FIFA ordenó inicialmente que el Club Universidad Nacional, ellos deberían de pagar alrededor de 160 mil dólares al brasileño. Sin embargo, tras la apelación, el TAS revocó completamente esa decisión. En septiembre de 2025, reconoció que Pumas rescindió el contrato con causa justificada y terminó condenando al propio Dani Alves a indemnizar al club. Ahora, Cruz Azul buscará repetir esa historia. El 24 de septiembre ya conoceremos si el TAS mantiene el fallo de la FIFA o si una vez más cambia por completo el rumbo de los litigios más importantes que ha vivido el fútbol mexicano en los últimos años. Para Cancha Completa, Santiago Escutia.
17: Seguiremos de cerca este caso y la resolución del TAS. Mi nombre es Jimena Rodríguez, estamos en Cancha Completa con Marion Reimers. Vamos a ir a una pausa y regresamos con más. Hay que hablar del cambio climático, cómo afecta al deporte, de tenis y más.

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16: Bacalar, Quintana Roo. Famoso por su Laguna de los Siete Colores, este pueblo caribeño cautiva con sus aguas cristalinas de distintos azules. Antiguo refugio de piratas, hoy ofrece paz, cenotes profundos y estromatolitos milenarios. Es un paraíso natural de belleza tranquila y única.
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16: Bacalar, Quintana Roo. Famoso por su Laguna de los Siete Colores, este pueblo caribeño cautiva con sus aguas cristalinas de distintos azules. Antiguo refugio de piratas, hoy ofrece paz, cenotes profundos y estromatolitos milenarios. Es un paraíso natural de belleza tranquila y única.
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17: Gracias por continuar con nosotros en Cancha Completa. Y aquí, ojo, con un tema que no tenemos mucho en el radar, pero enseguida van a saber por qué es importante. Las altas temperaturas dejaron de ser, obviamente, una circunstancia excepcional para convertirse en un factor que condiciona el rendimiento y pone en riesgo la salud de las y los deportistas. Del Mundial del Fútbol al Tour de Francia y los Juegos Centroamericanos y del Caribe, el calor extremo ha obligado a modificar competencias y a cuestionar si los protocolos existentes son suficientes. Y sobre todo, si se aplican a tiempo. Renata Alvarado hace esta investigación y nos cuenta cómo el cambio climático ha impactado el calendario deportivo.
18: El calor ya no es solo un reto para los aficionados, también se ha convertido en un rival más para los atletas de alto rendimiento. El cambio climático marcó el verano deportivo de 2026. Un estudio de World Weather Attribution concluyó que 26 de los 104 partidos del Mundial se disputaron bajo condiciones de calor consideradas de riesgo para la actividad física. Además, al menos 5 encuentros alcanzaron niveles en los que el Sindicato Internacional de Futbolistas, FIFPro, recomienda valorar una aplazamiento. La diferencia está en el índice WVGT, o temperatura de bulbo húmedo, que no solo mide los grados del termómetro, también toma en cuenta la humedad, la radiación solar y el viento, factores que determinan el verdadero estrés térmico que soporta el cuerpo. Durante la fase de grupos del Mundial hubo partidos que superaron los 28 grados WVGT, considerados peligrosos por FIFPro. Uno de los casos más extremos fue el empate entre Uruguay y Cabo Verde, disputado con temperaturas cercanas a los 33 grados centígrados. Pero el fútbol no fue el único afectado. En el Tour de Francia varonil, algunas etapas registraron temperaturas de hasta 41 grados, obligando incluso a modificar recorridos para proteger a los ciclistas. En el Tour de Francia femenil, las corredoras afrontan pronósticos de entre 32 y 36 grados durante varias jornadas. La historia también se repite en los Juegos Centroamericanos y del Caribe de Santo Domingo. Más de 6.200 atletas de 37 países han competido con temperaturas entre 33 y 35 grados, humedad cercana al 80% y una sensación térmica superior a los 40 grados. A esto se sumó la presencia de una nube de polvo del Sahara que redujo la calidad del aire. ¿Qué ocurre dentro del cuerpo? Cuando el organismo ya no puede disipar el calor, envía más sangre hacia la piel para intentar enfriarse. Eso reduce el flujo hacia los músculos, obliga al corazón a trabajar con mayor intensidad y provoca un fenómeno conocido como deriva cardiovascular, que acelera la fatiga y disminuye el rendimiento. Los protocolos existen, pero no siempre son obligatorios. FIFPro recomienda pausas de hidratación desde los 26 grados y valorar la suspensión de partidos por encima de los 28. La FIFA mantiene criterios más flexibles y en el atletismo competir con un WVGT superior a 32.2 grados está prohibido por razones de seguridad. En el ciclismo, la Unión Ciclista Internacional cuenta con un protocolo de calor extremo, aunque su aplicación depende de los organizadores y no es obligatoria. La pregunta ya no es si el calor afecta al deporte. La evidencia demuestra que sí. El verdadero desafío será saber si las reglas evolucionan al mismo ritmo que el clima.
17: Otro aspecto en el deporte en que el cambio climático, aunque usted no lo crea, también afecta, es en las avalanchas. Obviamente, uno pensaría que el alpinismo se ve afectado. Siempre hay avalanchas, hay muchas muertes alrededor de este deporte, pero en efecto las avalanchas han aumentado año con año y este año se había registrado un récord. Una avalancha el pasado jueves en Broad Peak justamente se llevó a una de las mejores generaciones de alpinistas que han existido en toda la historia. Entre ellos falleció el alpinista de Nepal, Nirmal Purja, con otros 9 de sus acompañantes con diversos récords mundiales históricos. Apenas 5 días después de cumplir 43 años, muy afamado por un documental en Netflix donde subió las 14 montañas más altas del mundo en 6 meses, pues bueno, el sábado se dio a conocer que ya habían encontrado su cuerpo y el mundo del alpinismo obviamente está en duelo porque cada vez son más avalanchas y esa no estaba pronosticada, si no me parece que no hubieran subido ahí a la montaña, la 12ª más grande del mundo, entre la frontera de Pakistán y China. Pero bueno, pasemos a noticias mucho más agradables y de orgullo, por supuesto, mexicano, porque la natación mexicana encontró en Santo Domingo una de las grandes figuras de su nueva generación. Más allá de los resultados, la actuación de Celia Pulido confirma su crecimiento en el ciclo rumbo a Los Ángeles 2028 y la coloca como uno de los nombres a seguir en las próximas competencias internacionales. Diego Villagómez nos presenta a la gran protagonista de la delegación mexicana y de los Juegos Centroamericanos y del Caribe 2026.
2: Celia Pulido escribió una de las páginas más brillantes del deporte mexicano en los Juegos Centroamericanos y del Caribe de Santo Domingo 2026. La nadadora guanajuatense se convirtió en la atleta con más medallas de toda la edición y además en la mexicana con más preseas doradas obtenidas en una sola edición de esta competencia. En total conquistó 11 medallas, 8 de oro, 1 de plata y 2 de bronce. Sus títulos llegaron en las pruebas de 50, 100 y 200 metros dorso, además de los relevos 4 por 100 metros libres femenil y mixto, 4 por 200 metros libres femenil y 4 por 100 metros combinado femenil y mixto. También obtuvo la plata en los 50 metros libres y los bronces en 50 metros mariposa y 200 metros dorso. Además de subir al podio en 11 ocasiones, Pulido dejó su huella en los récords de la competencia, impuso una nueva marca de los Juegos Centroamericanos y del Caribe en los 100 metros dorso femenil y fue parte de los equipos mexicanos que rompieron récords en los relevos 4 por 100 metros libres mixto y 4 por 100 metros combinado femenil. Tras conseguir esta histórica actuación, la guanajuatense reconoció que el resultado superó sus propias expectativas. Estoy muy contenta y satisfecha con lo que hice en esta competición. No lo esperaba, pero todos trabajamos muy bien en equipo. Queríamos lo mismo y al final se logró. Cada quien puso su granito de arena, declaró para el Comité Olímpico Mexicano. La nadadora también habló del esfuerzo físico que representó disputar 11 pruebas en apenas 11 días. Aseguró que el desgaste fue enorme, pero que todo fue producto de años de preparación, disciplina y fortaleza mental. Mi cuerpo está muy desgastado después de tantas pruebas, pero es para lo que vine. Para esto entreno y quiero seguir haciendo lo que más me gusta, afirmó. Con esta actuación, Celia Pulido no solo confirmó que atraviesa el mejor momento de su carrera, sino que también colocó su nombre junto al de referentes históricos del deporte mexicano, como Nuria Diosdado, quien sumó 18 oros en 5 ediciones de Juegos Centroamericanos y del Caribe, y Samantha Terán, ganadora de 15 preseas doradas de la justa regional. Con apenas 22 años, la guanajuatense ya forma parte de la historia del deporte mexicano y dejó claro que su ambición es seguir representando al país y conquistar más medallas en el escenario internacional. Informa para Cancha Completa, Diego Villagómez.
17: Ahí está, para que conozcan un poquito más de cerca a esta nadadora mexicana de 23 años, que sí, ya estuvo en París, pero habrá que seguirla muy cerca ahora que ha alcanzado pues esta gran cosecha de medallas, de 11 medallas. Hay que seguirla de cerca en el camino hacia Los Ángeles 2028. Ahí la encuentran como Celia.Pulido con doble O en redes sociales, donde pueden ver todas sus aventuras en los Juegos Centroamericanos y del Caribe. Mucho que presumir. Pero ya que estamos hablando de grandes mujeres atletas en el mundo deportivo y hazañas este fin de semana, pues también de las albercas de Santo Domingo nos pasamos a las montañas de Europa para conocer otra de las grandes historias que nos dejó el deporte femenil. Si Celia Pulido hizo historia en el agua, pues lo que hizo Sophie Woods llevó la resistencia humana a un nuevo límite, hablando justamente de grandes hazañas. No solo desafió los récords, sino que también convirtió un momento difícil de su vida en el impulso para abrir un nuevo camino. Esta investigación nos la presenta Aimé Delgadillo. Nos va a contar cómo esta ultracorredora neozelandesa reescribió la historia de una de las rutas más exigentes del mundo. Y ahorita les contamos más.
19: ¿Qué se puede lograr en 29 días? En la mayoría de los casos apenas se pueden cambiar un par de cosas. Para Sophie Woods, una ultracorredora neozelandesa de 42 años, fue el tiempo necesario para escribir su propio capítulo en la historia del deporte de resistencia. Sophie cruzó la cordillera de los Alpes recorriendo 2.000 kilómetros a través de 8 países para establecer el récord absoluto de la vía alpina. No solo batió la marca femenil, superó el tiempo del hombre más rápido por un margen de 6 días. La vía alpina es una de las rutas de resistencia más complicadas del planeta. Sophie comenzó su travesía el 4 de julio en Trieste, Italia. Atravesó Eslovenia, Austria, Alemania, Liechtenstein, Suiza y Francia, antes de llegar a la meta en la costa mediterránea de Mónaco. Durante estos 29 días, Sophie enfrentó una elevación total equivalente a escalar el Everest 12 veces, aproximadamente 120.000 metros de ascenso. Corrió un promedio de 69 a 70 kilómetros al día, pasando entre 15 y 18 horas diarias en las montañas. En el tramo final, llevó sus límites a otro nivel. Durmió apenas entre una hora y media y 2 horas y media por noche. Sophie es una corredora de élite que ha completado el Tour de Jens 3 veces y ha quedado en el top 10 del Ultra Trail Mont Blanc. Sin embargo, este reto tenía un significado personal más profundo. Woods compartió que esta hazaña es un nuevo capítulo tras un difícil camino en la fertilidad y los tratamientos de fecundación in vitro. Decidió que su vida necesitaba una dirección diferente y la vía alpina se convirtió en ese reto. Esta travesía estuvo repleta de peligros que casi la obligaron a retirarse. Batalló contra 2 olas de calor con temperaturas que rozaron los 40 grados centígrados, además de tormentas violentas e inundaciones. Sufrió la presencia de enjambres de moscas de caballo y tuvo que esquivar incendios forestales peligrosos. Uno de estos incendios la forzó a un desvío de 5 kilómetros que añadió 200 metros extra de ascenso. Sophie Woods llegó a Mónaco el sábado por la noche. Así estableció el nuevo récord reconocido en 29 días. Destrozó el anterior de 35 de Jake Cutterow en 2024 y el récord femenil de 38 de Tessa Caspers. Para Sophie, el ultra running no se trata solo de velocidad, sino de preparación, fuerza mental y la capacidad de seguir adelante cuando todo sale mal. Para Cancha Completa, Aimé Delgadillo.
17: Ajustaron el tiempo, de hecho lo dieron a conocer en redes sociales, 28 días, 17 horas, 59 minutos, casi una semana menos de el récord previo. Así que aplausos a Sophie Woods por esta gran hazaña. Vamos a una nueva pausa en Cancha Completa. Regresamos con más.

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0: 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Borneo alberga una de las selvas más ricas y antiguas del sudeste asiático. Es el único lugar del mundo donde conviven orangutanes y rinocerontes de Sumatra en libertad. Sus bosques de dipterocarpáceas son gigantescos y sostienen una red compleja de vida. Lamentablemente, la expansión de las plantaciones de aceite de palma ha reducido drásticamente su superficie, convirtiendo la protección de sus áreas restantes en una emergencia ambiental global. 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
5: Un solo rayo contiene suficiente energía para tostar 100.000 rebanadas de pan en una fracción de segundo.
0: Información sorprendente.
5: El hielo seco no se derrite, sino que se convierte directamente en gas en un proceso químico llamado sublimación directa.
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6: La defensa de Cuauhtémoc Gutiérrez, exdirigente del PRI en la Ciudad de México, señalado del delito de trata de personas en su modalidad de explotación sexual, pidió el cambio de su medida cautelar con el fin de que continúe su proceso en prisión domiciliaria al asegurar que su estado de salud es crítico. La reconstrucción de los puentes Alameda Oriente en el Estado de México avanza bajo una inversión de 2.000 millones de pesos para la reparación de los daños provocados por el sismo de 2017. El primer puente se entregará a finales de noviembre de 2026, lo que permitirá demoler la estructura vieja e iniciar la segunda fase que concluirá en octubre de 2027. La Secretaría de Economía prevé que la planta de amoníaco que se construye en Topolobampo, Sinaloa, produzca al año 80.000 toneladas de compuesto químico. Además, garantizará al menos 3.000 puestos de trabajo directos e indirectos en la zona.
0: 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Estamos de vuelta. 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
7: Continuamos en Cancha Completa, mi nombre es Jimena Rodríguez y como ya lo escucharon, es momento de hablar del deporte blanco, es decir, de tenis. El fin de semana se llevó a cabo la final en el Abierto de Los Cabos, un cierre espectacular a la celebración de 10 años, una década ya de este ATP 250 mexicano, donde hubo sorpresa en la final. Había llegado después de una semana fenomenal Arthur Gea, el francés de apenas 20 años a esta final, su primera final, y termina derrotando al favorito, que también había tenido una semana espectacular, el campeón defensor, el canadiense Denis Shapovalov, 6-3, 6-4. Vamos a escuchar las palabras del francés en su primer título.
8: Es un gran cambio, para ser sincero. Perdí la final en un challenger hace 2 semanas y estaba como, no puedo perder otra final. Y luego cuando llegué aquí y gané en semifinales, me dije, bien, esta vez voy a ganar la final. Y tal vez era más importante que el challenger. Para ser honesto, no puedo describirlo. Me sorprendía cada día al ganar un partido y seguir avanzando. Fue increíble y estoy muy feliz. Y sí, la final también fue increíble. Todo el torneo fue asombroso. Claro que lo recordaré, por supuesto. porque es mi primera final, mi primer título ATP. Así que claro que sí, recordaré este torneo y creo que toda la gente también lo hará.
9: Because they always supported me a lot, even when it was really hard, when I have some down, when I like.
8: Siempre me apoyaron muchísimo, incluso cuando fue muy difícil, cuando tuve momentos bajos, cuando por ejemplo no encontraba entrenador. Y ellos siempre estuvieron aquí para apoyarme, y no solo mi familia. Hablo también de mi novia, mi preparador físico que se mantuvo a mi lado. A todas estas personas les estoy realmente agradecido de que estén conmigo todo el tiempo.
7: Ahí las palabras de Arthur Gea, 21 años, un chico tímido, que se mostró con mucha compostura, festejó discretamente.

consecutivas, así que ahora empieza a retomar y claro, con ilusión para lo que será el resto del calendario. Pero me gustaría hablar sobre todo de la final femenil que se tuvo que posponer al día de hoy. Hoy por la mañana, lunes, se disputó la final femenil entre la estadounidense Jessica Pegula y la filipina Alexandra Eala. Terminó venciendo la joven de Filipinas. Perdió el primer set 4-6, después 6-4, 6-0, remonta. Y es impresionante. Estamos hablando de una atleta que viene de un país de más de 110 millones de habitantes, que no es conocido Filipinas por tener a grandes jugadores en la élite de este deporte, y ya ha conquistado muchos corazones por su carisma, ¿no? Y por su talento, por supuesto, que reconoció también su rival. Y sobre todo lo que está ocasionando con la afición de Filipinas, que donde esté, viaja a verla, recorre kilómetros para poder estar con ella. Así que podríamos estar ante el nacimiento de una nueva gran figura en el tenis femenil. Hay que seguirla muy de cerca. ¿Cómo está el calendario? Hay que repasar un poco qué queda en el tenis para lo que viene de este mes de agosto. Pues bueno, en estos momentos se está empezando ya a disputar el Masters 1000 de Canadá. Es diferente en hombres y mujeres porque el ATP juega en Montreal mientras que las mujeres juegan en Toronto. Aproximadamente los Masters 1000 duran 12 días. Ya después, seguidito de esto, vendrá Cincinnati, que también es un Masters 1000. Y después, además de un torneo ATP 250 en Winston-Salem, ya llega las semanas del US Open, que es el último Grand Slam del año, por lo que es importante esta gira norteamericana para ver qué depara el talento. Hubo algunos cambios importantes también en el ranking, sobre todo considerando que Carlos Alcaraz, a pesar de que se está recuperando de su lesión, que ya se le vio regresar, por cierto, a los entrenamientos desde hace unas semanas y que sorprendió en Alicante, incluso le han vendado un ojo, está haciendo muchos tipos de ejercicios. La afición también está siguiendo de cerca, obviamente, los videos que se comparten en redes sociales de cómo es su entrenamiento, porque las miras están en que regrese a competir para el Masters de Cincinnati. Bueno, regresa al número 2 del ranking a pesar de no haber jugado desde el 14 de abril y Alexander Zverev se baja al número 3 y esto por supuesto también implica un récord para Carlos Alcaraz. Por otro lado, vale la pena también destacar que en este Masters de Canadá no va a estar participando, obviamente, Carlos Alcaraz, en lo que termina de recuperarse de la muñeca, de la lesión de muñeca. Tampoco va a estar Novak Djokovic, que si bien no juega desde 2018 el Masters de Canadá, pues bueno, ya sabemos que tiene un calendario como mucho más definido y decide en qué participar o no para poderse recuperar, que es por ahí la decisión también de Jannik Sinner, que tampoco va a estar participando en Canadá, y bueno, justamente para poder llegar con todo a lo que será Cincinnati y después el US Open y después de lo que hicieron obviamente en Wimbledon, uno ganando el título y otro llegando a semifinales. Entonces, así el panorama de los hombres, y hablando un poquito de Novak Djokovic, se hizo viral un video que está circulando en redes sociales, que se grabó hace unas semanas en un evento en Nueva York, donde le preguntan a Novak Djokovic, bueno, una opinión polémica que puedas decirnos en unos segundos que cambiarías del tenis. Y se soltó. No es que nunca había hablado de eso, pero ahora fue muy puntual en decir que deberían cambiar el formato de puntuación. En lugar de jugar sets a 6 juegos, hacerlo a 4, posiblemente con punto de oro y al mejor de 5 sets. Hay que mantener los partidos dentro de una ventana de 2 horas. Es lo mejor para todos. Y porque ha pensado que el deporte a lo mejor tiene que hacer ajustes para poder conquistar a las nuevas generaciones. Así que si Novak Djokovic, el tenista con más títulos en el circuito varonil en toda la historia, da este tipo de declaraciones, obviamente se abre un debate para todos los que siguen este deporte. Así que aunque no estén participando, todos estos tenistas dan mucho de qué hablar. Así el panorama del tenis mundial. Y bueno, antes de despedirnos, tenemos otras notas que destacar, obviamente, para cerrar el día. Aquí se van muy bien informados. En otros ámbitos, en el golf, desafortunadamente, Gaby López cerró su participación en los majors de esta temporada con un resultado negativo. La mexicana firmó rondas de 73 y 74 golpes en el abierto británico para terminar 5 sobre par y quedarse a un impacto de superar el corte en Royal Lytham and St. Anne's. A pesar de avanzar al fin de semana, López se mantiene dentro del top 20 de la Race to the CME Club, la clasificación anual de la LPGA. La mexicana suma 3 top 10 en la temporada y conserva una posición favorable para clasificarse al campeonato del SME Group Tour, que disputarán las mejores 60 del año. Por otro lado, la Federación Mexicana de Fútbol Americano

0: anunció los rosters ya de las selecciones femenil y varonil rumbo al Mundial de Flag Football que se disputará del 13 al 16 de agosto en Düsseldorf, Alemania. En la rama femenil destaca una vez más Diana Flores, una de las principales figuras internacionales de este deporte. El torneo tendrá un incentivo especial. Además del título mundial, estarán en juego los primeros boletos para los Juegos Olímpicos de Los Ángeles 2028, donde el flag football hará su debut en el programa olímpico. México llegará como uno de los competidores a seguir, tanto en la rama varonil como en la femenil, en la que es actual subcampeón del mundo. Así que eso sí hay que seguirlo muy de cerca porque es para presumir. Y pasemos al automovilismo. En octubre, una escudería de Aguascalientes integrada exclusivamente por 6 mujeres adolescentes representará a México en la final mundial de Steam Racing 2026 en Singapur, con el objetivo principal de diseñar y fabricar un coche a escala de Fórmula 1. Las integrantes de este equipo son Laila, María Paula, Sofía, Sara, Jimena y Sofía, quienes tienen un historial que las respalda. En 2024 fueron campeonas regionales en la categoría de desarrollo y en 2025 segundo lugar regional con un reconocimiento en mejor proyecto con enfoque en sostenibilidad. Ahora en 2026 buscarán hacer historia en Singapur, así como la selección femenil de fútbol ciego, a quienes por cierto pueden apoyar en donar.semillas.org.mx/fútbol-ciego. Ellas también buscan el apoyo de la gente para cumplir su sueño y abrieron la campaña Ayúdanos a llegar al Mundial de Singapur en GoFundMe. Así que ahí tienen la información. Hay que apoyar, obviamente, al deporte nacional y de mujeres. Un poquito de la agenda para el día de hoy. Continúan los Juegos Centroamericanos a las 4 de la tarde, final por el oro de squash varonil entre México y Colombia. A las 4 de la tarde también partido por la medalla de bronce en el básquetbol varonil, México ante Belice. A las 4:40 inicia la final de salto de altura varonil. Ahí va a estar participando Eric Portillo, actual número 9 del ranking. Y minutos después, final de salto triple femenil, ahí estará Paola del Real. Minutos después también otra prueba por medallas en el primer día de atletismo. Ya comienza. Sabrina Salcedo y Dafne Juárez buscarán medallas en los 5.000 metros. A las 5 de la tarde en México ante Guatemala cierra la fase de grupos en el varonil y también final por equipos de salto ecuestre. Ya mañana muy tempranito, 8:30 de la mañana, el All Around varonil en la gimnasia artística y a las 10:30 medalla de bronce en hockey sobre pasto varonil México ante Venezuela. Como les mencionaba también, hay cierre de la jornada 1 en la Liga Femenil BBVA, Santos ante América. WNBA, el baloncesto, lo mejor de femenil a las 7 de la noche. El Chicago Sky de Gabriela Jaques busca su tercera victoria consecutiva al enfrentar a Phoenix Mercury. Y también, por supuesto, toda la acción en el Masters 1000 de Canadá, Toronto y Montreal. Hoy es el debut de la mexicana Renata Zarazúa en la primera ronda ante la alemana Tamara Hochpass. Le deseamos el mejor de los éxitos. Hay Tour de Francia femenil, hay MLB y todo eso lo vamos a comentar, por supuesto, a lo largo de esta semana aquí en Cancha Completa. Mi nombre es Jimena Rodríguez, los estaré acompañando en nombre, obviamente, de este espacio que es de Marion Reimers. Fue un placer acompañarlos. Chau, chau.
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9: 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El debate sobre las nuevas disposiciones para medios de comunicación y que la UNAM repetirá el examen de ingreso fueron los temas de mayor interés en la conversación digital. En el claudiómetro digital, el sentimiento neutro tuvo un aumento de 7 puntos porcentuales. Al final de esta edición destaca que Romina Hinojosa se convirtió en la primera mexicana en el Tour de Francia femenil.
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17: El tapir. Este curioso mamífero herbívoro posee una pequeña trompa móvil que utiliza para arrancar hojas y plantas acuáticas. Es un excelente nadador que busca constantemente los ríos de la selva para refrescarse y escapar del acoso de grandes felinos.
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19: Saludo en este lunes 3 de agosto de 2026. Estamos aquí en esta emisión multimedia de ESPN Radio Fórmula. El América es líder general después de golear a Santos Laguna en la cancha del Estadio Azteca. El Guadalajara gusta, pero todavía no convence del todo. Le está faltando contundencia al equipo del Guadalajara. El Toluca vuelve a la victoria. El Atlante derrotó al campeón del fútbol mexicano y campeón de campeones, el equipo de Cruz Azul. Héctor Huerta, buenas tardes.
20: Hola Beto, ¿cómo estás? Buenas tardes, qué gusto saludarte, igual que a ti, que a John. Fíjate que en las primeras tres jornadas, qué lástima que se van a la Leagues Cup, porque la gente estaba ya, y más de 700 mil aficionados van que se meten al estadio. El torneo pasado habían sido 533 mil en tres jornadas, hoy hay como 250 mil aficionados más en los estadios. Ahorita te voy a dar las cifras exactas de lo que va, porque es increíble cómo se metió la gente al fútbol en este torneo. Hay un promedio de 28 mil y el último, el de 2018, el mejor promedio de entradas era de 25 mil. Ahora hay 28 mil ahorita.
19: Sí, se quedó el público con ganas de ver fútbol después del Mundial, o mucha gente que no pudo ir al Mundial.
20: Exacto.
19: Por los precios tan elevados y que finalmente se ha metido al fútbol de lleno. El América ganó ayer, aunque no te sentí, John, buenas tardes, tan contento con la victoria americanista.
21: Cota, muchas gracias por el partidazo que diste. Yo decía en mis redes, ya explicaré más, también lo dije en Enfocados, un poco la experiencia de 40 años de ir con un amigo a su palco y ver ese estira y afloja, ese pleito que traen, como la experiencia no es tan buena como era antes, es la verdad. Yo creo que el pleito con las plateas y los palcos, por unos pagan todos, Beto, pero de buenas noticias, también lo comenté en Enfocados, Irving, el Chucky Lozano llevan varios días negociándolo para prestarlo al Galaxy de Los Ángeles. Tengo entendido que esa transacción en cualquier momento la van a anunciar. Y también lo del grito en la selección mexicana. FIFA vuelve a meter unas multas. Me dicen que ya no solamente es el grito que sabemos, sino el otro de güero. Ese también ha estado sancionado. Y hay que hablar, Beto, un poquito de béisbol. Los Padres tienen nuevo pitcher. Boston tiene nuevo catcher. Los Dodgers agarraron un zurdo trabuco el fin de semana. Entonces, de regreso, Betito, estaba preocupado. Me dijeron que no llegabas a tu casa después de la victoria, Betito.
19: Que me la seguí en el...
21: Que te andabas...
19: En el Tenampa.
21: Que te querías aventar un Saturday Night Live, ¿no? Un Fever Night. Sí. Que te dio el Fever Night en el Coloso.
19: Bueno, felicidad sí hubo, y mucha, después del partido contra la Máquina Cementera. Universidad de México goleó al equipo de Juárez y esto forzó, Héctor, la salida de Pedro Caixinha como técnico del equipo de la Frontera.
20: Sí, es una salida que no se esperaba, pues, pero que también el equipo no caminó el torneo pasado, no calificó. Había dejado Barini la vara muy alta, no calificó a Caixinha. Le dieron oportunidad de arrancar este torneo, perdió 2 en casa, 1 fuera, y este de casa de manera estrepitosa 5-1 con Pumas, y fue el último clavo en el ataúd, y pues creo que el primer técnico que cae por resultados feos realmente en esta temporada, porque lo de Guido Pizarro fue en la renuncia, ¿no? Es el segundo técnico en 3 partidos.
19: Así es, así mucho. Es. El portugués Caixinha, después de la goleada de Pumas 5-1 el viernes anterior, se va del equipo de la Frontera. Y Tigres, John, es un equipo que también sigue a la baja en este arranque de torneo después de la salida de Guido Pizarro.
21: Sí, y por último, antes de ir a la pausa, lo que decía Héctor de la pausa y mucho público, yo le decía a un amigo de broma, es como si el Papa vino a inaugurar una nueva basílica, pero nadie pudo entrar a la basílica, entonces todo el mundo quiere ir una vez que se fue el Papa a ver cómo es la nueva basílica. Y parte del efecto Gil Mora, les puedo decir que ya hay lleno total para el partido de Tijuana contra San Diego en Leagues Cup, ¿no? Lo que es de repente tener la figura que todo el mundo quiere ver.
19: Volveremos enseguida después de este primer corte comercial.
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9: 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Al final de esta edición destaca que Romina Hinojosa se convirtió en la primera mexicana en el Tour de Francia femenil.
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31: La letra J es la única que no aparece en ningún elemento de la tabla periódica de la química moderna.
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0: Estamos de regreso en esta tarde aquí en ESPN Radio Fórmula. Comentábamos sobre este Atlante que ha arrancado bien el torneo. Perdió su primer partido ante el Necaxa, empató el segundo frente al América con aquel gol de Pizzotto.
2: Que no mereció perder el primero, ¿eh? No mereció perder.
0: Además, el arbitraje ahí también fue discutido. Y viene esta victoria inesperada, sorpresiva, una campanada auténticamente 3-2 sobre el conjunto campeón del fútbol mexicano.
2: No pensábamos que fuera el Atlante el que detuviera a Cruz Azul, ¿verdad?
0: Sí.
2: Porque Cruz Azul llevaba invicto los 10 partidos que tenía Wiki, había ganado 2 campeonatos en ese Inter, y no creíamos que el Atlante fuera capaz de quitarle esta condición de invicto a Wiki, ni al Cruz Azul. Pero también creo que Wiki se equivocó al sacar a toda su línea media titular, creo que fue un error, lo pagó caro. Sacó al portero, al centro delantero, sacó a los 3 volantes que son los creativos del equipo y Lira, que es el defensivo.
0: Sí.
2: Y eso fue un costo muy alto que perdió y que seguramente le va a lastimar mucho la situación de que no lo hizo bien. Pues.
21: Beto, sí, no le quito ningún mérito porque así estaba el calendario, pero si te fijas, a veces es como los dados han caído a favor del Atlante, porque contra el América, ¿te acuerdas que se hablaba que iba a jugar Reyes y no jugó Reyes?
0: Tampoco jugó Brian, tampoco ni jugó Cáceres. Brian,
21: ni Cáceres, sí, qué bueno, aprovechas la oportunidad. Creo que el Piojo fue muy honesto el sábado en decir, bueno, contra ese trabuco que me presten 2. A mí lo que me encantó es que se ve que es un equipo con hambre, con ganas de demostrar que pertenecen en las grandes ligas, no tienen los sueldos de grandes ligas. Entonces, ¿te das cuenta cuando alguien se la quiere partir para mejorar en su profesión?
0: Así es.
21: Y ese es el Atlante que está. ¿Qué tanto te dura enfrentar a otros que en papel tienen más talento? Esa es la gran pregunta. Porque no todo es ganas y coraje. A final de cuentas lo vimos en el Mundial.
0: Sí, la calidad tiene que terminar imponiéndose.
21: La calidad. Por eso, ¿cuántos deportes conocemos que a Kobe Bryant no lo quería nadie de sus compañeros? Decían que nomás pensaba en él. En él y en él. Pero sí, era tan bueno
0: que te servía.
21: Que nadie lo pueda quitar porque era el mejor.
0: Sí, yo veo un equipo igualmente, como dice John, con hambre, un equipo con garra, un equipo comprometido, que corre, que lucha, que tiene la mística del Atlante, la mística histórica del Atlante, y tiene la mística de Miguel Herrera también. El sello de Miguel Herrera, viene el defensa central Quiroz, viene también Carrafiore para la media cancha, volante sur argentino, y Ospina, que no ha debutado porque se le está poniendo muy complicado a Oscar Jiménez, Héctor, porque el portero de Atlante tuvo intervenciones estupendas contra el América y además también contra el Cruz Azul, y para un penalti en el partido frente a la Máquina le está poniendo complicada la decisión a Miguel Herrera para poner a Ospina.
2: Fíjate que Miguel Herrera, hay que tomar ese tipo de jugadores que buscan la segunda oportunidad.
0: Sí.
2: Entonces, Calzadilla es de Fuerzas Básicas de Pachuca, tuvo algunas apariciones, no demostró. Creo que fue a Puebla también, no tuvo esta participación. Tuvo que ir a Liga de Ascenso con Atlante y ahí encontró como que el lugar para poder disparar otra vez hacia arriba. Es un volante que tiene hasta ahorita, ha dejado una impresión muy grande, ¿no?
0: De acuerdo.
2: Luego tiene a Óscar Jiménez, que yo no me explico cómo Óscar Jiménez era tercer portero del León. Sí. Después de Óscar García, de Jordan García, luego estaba Jiménez.
0: Sí.
2: Es increíble, ¿no? El nivel que está mostrando ahorita Óscar Jiménez no lo tuvo ni en el Atlante. Creo que desde Jaguares de Chiapas no mostraba este nivel.
0: Sí, sí, sí.
2: Hasta ahora otra vez que dijo, es mi última llamada del fútbol, tengo que aprovecharla.
0: Sí.
2: Y ahorita, ¿cómo lo sacas? ¿Cómo pones a Ospina ahorita de titular?
0: Sí, caray.
2: ¿No puedes hacerlo eso?
0: Sí.
2: ¿Cometerías un acto injusto?
0: Yo creo que tienes razón. Yo creo que habría que mantener a Jiménez, y ojalá que no se presente una situación en la cual se esté esperando el primer error de Jiménez para meter a Ospina, para justificar la contratación. Yo creo que Jiménez lo está haciendo realmente muy bien.
21: A Óscar lo conozco bien y nunca fue fácil, ¿no? Acuérdense que le tocó Marchesín en el América, por ejemplo,
0: sí,
21: ¿no? Entonces, cuando Marche no jugaba, que era raro que Marche se dejara descansar,
0: sí, sí,
21: pues sí estaba la gente esperando. Es decir, Óscar, yo creo que la experiencia te curte. Yo creo que Óscar ya sabe lo que es estar y que están esperando a que la riegues, no de que lo hagas bien. Lo que haces bien es tu chamba y nadie te pela. Nomás cometes un error y pagas las consecuencias, aunque quiero pensar
3: que tarde o temprano el colombiano va a entrar, ¿no?
0: Habría que suponer eso, sí.
3: Eso solamente lo sabe el Vasco y eso, fíjate, sí, se gana en los entrenamientos.
0: Hoy le dije, ¿no?, a Óscar Jiménez que estaba dando muchas satisfacciones a los atlantistas, lo felicité, muy amablemente respondió y está ahí al pie del cañón luchando por mantener la titularidad. Sabe que llegó Ospina, el portero colombiano, pero me parece que tiene muchísimo mérito lo que está haciendo Jiménez en este torneo. Y el Atlante finalmente logra la gran sorpresa de la jornada al derrotar 3-2 al conjunto de la Máquina Cementera. Puente le gana el salto a el portero Gudiño en el primer gol. Es un error garrafal del portero porque parece mentira que Puente, que ciertamente es un delantero alto, corpulento, le gane el salto a un jugador que es el portero, que tiene la facultad de estirar los brazos para desviar o conectar o capturar el esférico. Increíblemente Puente le gana el salto. Después viene Johan Julio, el ecuatoriano, Héctor, con una jugada de fantasía para servir a Calzadilla, y luego marca impecablemente el penalti, que era el tercer gol del Atlante.
2: Fíjate, Beto, lo que decíamos de segundas oportunidades. Óscar Jiménez venía de tercer portero de León. Eduardo III tenía años y años suplente de Tigres.
0: Sí.
2: Suplente. Carrera, suplente también. Sánchez ha ido a Mazatlán, a Monterrey, a no sé dónde más, suplente también.
0: Sí.
2: Luego, Edgar Jiménez, otro joven de Liga de Expansión. Portales, suplente del Puebla, del América, canterano americanista. Pisuto, suplente, ¿cuánto tiempo?
0: Sí, estuvo en Tigres.
2: Calzadilla, suplente también en todos los equipos. Johan Julio, titular en Querétaro.
0: Estuvo en Querétaro, sí.
2: Y Luis Puente, suplente también de Chivas y suplente también de León, creo que estuvo en Pachuca, no me acuerdo. El caso es que son jugadores de segundas oportunidades, casi todos. Hasta Miguel Herrera.
0: Sí.
2: Después de lo que le pasó en Costa Rica, hoy es una segunda oportunidad para él.
0: Totalmente.
2: Muy importante también.
0: Sí, sí.
3: Estaba viendo el equipo de Indios, ¿dónde jugaba?
0: ¿En Juárez?
2: En Juárez.
3: Ahí empezó 2008 al 2010. Luego se va a Lobos WAP. Oscar. Luego recibe como que más atención en Chiapas.
2: Sí, en Jaguares.
3: ¿Se acuerdan que en Jaguares?
2: La parte de la América.
3: Ahí sí. Era la época que la autoridad de Chiapas tenía hasta las cartas, ¿no? Y vendía jugadores.
2: Sí, sí, sí.
3: Y de ahí, del 2013 al 16 en Chiapas, luego viene a la América, ¿no? Y luego lo mandan a León como cuando mandan un político de embajador, ¿no?
0: Sí, sí, sí.
3: Fue como, pues no, te vas porque...
0: Como
3: no,
0: expatriado.
3: No está haciendo ruido, está Malagón llegando, todo ese rollo, ¿no? Entonces hay una palabra en inglés que se dice misfits. A ver si me enseñas cómo sería la palabra en español, como el que no embona, como
0: despreciado.
3: Sí, puede ser, no tanto misfits, es cuando no cabe. Uh-huh. El
0: sí, que no embona.
3: No, es el que no embona, ¿no? Y creo que en Atlante el Piojo es muy listo para eso.
2: Sí.
3: Porque hoy te empieza Héctor a dar todos estos nombres.
2: Sí, sí, sí.
3: O sea, imagínate Pisuto.
2: Sí, ¿no? Pero...
3: ¿Sabes a quién le pasó eso en Tigres? A Julián Quiñones.
2: Sí, también.
3: Julián Quiñones estaba desesperado de cómo lo trataban. Y fue cuando Pepe Riestra lo reúne en la Ciudad de México y dice, vente al Atlas.
2: Sí.
3: Y se lo traen al Atlas, porque a veces pasa eso, ¿no?
2: Y lo traen con opción de compra.
3: Exacto, sí. Pero cuando de repente lo que parece que ya no funciona, el cambiarle un entorno, pocas veces tiene una segunda oportunidad, ¿no? Por lo general, si no funciona, no funciona. Y creo que en el Atlante hay muchos de esos y me da mucho gusto.
0: Es cierto, es una bonita historia de este equipo en construcción.
2: En Italia hay una frase que usan mucho que dice que no todos los caminos son para todos los caminantes.
0: Claro, correcto.
2: Entonces, yo creo que en el caso de Quiñones, que bien dice John, en Tigres pues no anduvo. Por más que le dieron oportunidades, no anduvo. Tampoco le dieron tantas, que
0: sí.
2: Es cierto. Él se va a Lobos WAP, se va a Venados y encuentra su lugar de disparo en el Atlas.
0: Sí.
2: Del Atlas viene América, del América viene campeón de goleo en Arabia Saudita, viene el
0: campeonato mundial.
2: Cuatro goles, sí. Y es una gran figura.
0: Ahorita. Totalmente de acuerdo. Vamos a escuchar a Joel Wiki, que reconoció la victoria atlantista, pero también habla sobre lo que representa este tropiezo en el campeonato mexicano arrancando el torneo.
4: Hoy es un golpe duro para nosotros, como bien dices, pero es un equipo que se ha formado con derrotas, con triunfos. Es un equipo muy maduro. Hoy yo los veo a los ojos y ellos los veo que les duele por la derrota, pero también no los veo que se identifiquen con la derrota, porque la derrota es parte del proceso y el proceso hoy justamente nos está llevando y estamos construyendo un camino muy importante para poder acercarnos al objetivo final, que son los que viene, que es obviamente la League Cup.
0: Es la voz de Joel Wiki, que reconoce que fue un duro golpe. Como ya apuntaba Héctor, no arranca con titulares como Charlie, como Lira, el propio portero. Cambió a Gudiño, lo puso en la portería. Paradela tampoco. Entonces,
2: Toro Fernández,
0: claro,
2: tampoco.
0: Se dio, pero todos esos entraron en el segundo tiempo, salvo sí, el cambio de la portería, ya con la situación en contra. Y el Atlante en esa parte supo aguantar muy bien los embates de la máquina cementera.
2: Le empataron a dos y luego le falla un penalti Cruz Azul y luego el Atlante se ve encima y mete el tercer gol.
0: Exacto, iban 3-1. Llega el 3-2.
2: 3-2, ahí se puso peligroso.
0: Correcto.
2: Falla un penalti en el
0: ese penal que para Jiménez.
3: Ese fue clave.
0: Clave.
3: Porque ese penal definía el rumbo del final del partido.
2: Sí, pero también cuántas atajadas hizo Jiménez.
0: Sí, o sea, estuvo muy bien.
2: No solamente una, sino varias. Paradela tampoco entró desde el principio. Y fíjate que las declaraciones de Wiki me gustaron al final.
0: Sí.
2: Wiki es un muy tipo sensato, muy amueblado.
0: Muy aterrizado,
2: de cabeza,
0: sí.
2: Muy bien. Hasta ahorita se ha comportado, me parece, de manera espectacular. Y es un chico que, a pesar de que es muy joven, porque no llega a 40 años, está manejándose muy bien en la victoria y ahora en la derrota. Había que verlo en la derrota, ¿no?
0: Sí.
2: Cómo lo asumía el costo. Y creo que lo hizo muy bien.
0: Lo hizo muy bien, con mucho aplomo, con mucha categoría. Exactamente. Vamos a ir a una pausa. Volveremos enseguida en este arranque de semana. Huerta, Sutcliffe y Murrieta.

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13: Regreso en esta tarde en ESPN Radio Fórmula. El América anuncia a su nuevo refuerzo después de derrotar al Santos Laguna ayer en el Estadio Azteca. León Lecanda, gusto en saludarte.
14: Gracias, Beto. Y sí, América ya con dos incorporaciones. Edwin Cerrillo, jugador mexicoamericano, tiene 25 años, Beto. Es un futbolista que surgió del FC Dallas en la MLS. De ahí fue adquirido por Los Ángeles Galaxy en el año 2023. Sus primeras dos temporadas fueron muy buenas en el equipo angelino y quizá en el 2025 y en lo que va de este año fue perdiendo un tanto de brillo. Su contrato expiraba el 31 de diciembre próximo y bueno, han llegado a un acuerdo para la venta definitiva de Cerrillo. Este chico entonces, 25 años, puede representar tanto a los Estados Unidos como a México, aunque ha jugado en selecciones menores del equipo norteamericano y va a ser registrado aquí como jugador mexicano. Así que no va a ocupar plaza de jugador extranjero no formado en México.
15: Milión, un abrazo. Este Coco Cárdenas es de Mérida, sí, pero estudió en el Colegio Americano en la Ciudad de México y se graduó de la prepa hace como año y medio. Es él, ¿verdad?
14: Sí,
15: sí, sí, sí, es sí, el del AFC. Sí.
14: Alejandro Coco Cárdenas. Sí,
15: me dio. Está estudia a mi hijo, entonces ayer están pegando de gritos, que es como pues, la sensación que todo,
16: ahí en la escuela.
15: Que todo un colegio está festejando. Ese chavo, más allá de que estudió ahí y que sea de Mérida, pareciera que sea de veras, ¿no?
14: Sí, fíjate, estudiando un poco su historia, y ayer tuve la fortuna y de hacer
15: una
14: buena entrevista, ¿no?, con la familia. Los estuvimos en vivo en Sports Center, después salieron algunos fragmentos en nuestras redes sociales, en ESPN. Pero fíjate, John, él hizo solamente las fuerzas básicas hasta la sub-13, que son ya, digamos, las fuerzas básicas profesionales de los clubes de fútbol, con Venados. Y en el año 2020, América lo adquirió. Obviamente le tocó el tema de la pandemia, etcétera, pero todo el proceso formativo, sub-15, sub-16, sub-17, sub-18, sub-19, sub-20 y sub-21, lo hizo con el equipo de las Águilas. Tiene 20 años, debutó hace un par de semanas contra Querétaro, le dio minutos el técnico Guillermo Almada, primero contra los Gallos Blancos al final del partido, luego un poquito de minutos también contra Atlante, y ayer vuelve a ingresar de cambio y ya marca su primer gol en Liga MX. Y me acuerdo mucho, John, que el viernes pasado me preguntabas...
15: Platicamos, ¿no? Sí, porque ya...
14: ¿Sí? Justo. Si no está Henry Martín, ¿quién? Y te decía yo, sí, están Pato Salas y Esteban Lozano. Bueno, casualmente Pato Salas también es de Mérida, igual que sí, Alex Cárdenas.
15: Pero yo te había dicho el Calas, yo no sabía que le decían Coco, pero Coco, pues ojalá, porque yo creo que a veces hay jugadores que son... ¿Cuál es la palabra que no se enoje nadie? Están... ¿Cómo es, Betito, cuando estás poniendo los cables en algo? ¿Están
6: agrupando, acomodando, conectando?
15: Están armados diferente, ¿no?
6: Sí, sí.
15: Así como hablábamos, León, de Brian Gutiérrez, ¿no? Está armado diferente porque lo armaron en otro lado. Y a veces lo armado diferente o más moderno está dando resultados, ¿no?
14: Es que este joven se vino a los 14 años a vivir solo. Su familia, sus padres, Alejandro Cárdenas, su madre Brenda Alonso, su hermano, es el hermano menor, se quedaron en Mérida. A la familia nuclear y la familia extendida, a verlo jugar, entendían que el técnico Guillermo Almada le iba a dar minutos en la segunda parte. Entonces imagínate, eran 12 miembros de la familia en la tribuna, ver al chico meter su primer gol a solo 15 días de haber debutado en Liga MX, y saber que hoy, abajo de Henry Martín, la primera opción de centro delantero ya es él, Alejandro El Coco Cárdenas, por encima de Pato Salas y de Esteban Lozano.
15: Y en teoría era Pato Salas, ¿no? El que era el backup, ¿no?
14: Y ese era el que le gustaba más en la etapa de André Jardine. O sea, incluso cuando tuvo el bajón de juego Henry Martín y las lesiones, Pato Salas fue el que literalmente sacó la papa del horno. Sí. Pero en la pretemporada se llevó a este chico, Coco Cárdenas, y lo empezó a hacer muy bien, le ganó la partida a sus compañeros, Esteban Lozano, que también regresó al club después de un préstamo, y pues hoy, abajo de Henry Martínez él. Entonces imagínate, ayer regresa a la senda del gol la bomba, después de más de 15 meses sin anotar en Liga MX, y también marca su primer gol su compatriota de estado y de ciudad.
15: Ahora sí que bomba.
16: Oye, León, ¿cómo estás? Sí. Qué gusto saludarte, León. Oye, ¿vamos a esperar algún jugador de otro perfil que llegue a la América? No sé, a lo mejor, porque yo me enteraba que muy al principio se llegó a hablar de Ener Valencia, de Federico Viñas, de Luis Chávez, jugadores que conocía el técnico y que son de otro perfil. Obviamente de otro precio, ¿no? Pero pues ya vi que Federico Viñas parece que es la transferencia más cara en la historia del fútbol mexicano interno, que llegó por una cantidad, voy a preguntar bien la cantidad, pero que una locura, lo que costó al Toluca. Entonces, por eso te pregunto, León, si va a llegar algún jugador pues con más renombre, digamos, al América para fortalecer las filas, o esta va a ser la tendencia, jugadores así, proyectos de... Pues por Cerritos, pues un jugador ahí ya probado, ya con muchas horas de vuelo, pero pues en la MLS, no en la Liga Mexicana. Y el otro chico, pues 20 años, Oscar Perea, que pues son de otro perfil, la verdad, siendo sinceros, ¿no? No son perfil América, es tradicional, ¿no?
14: Sí, son jugadores desconocidos para el fútbol mexicano en general. Sí. O sea, sí, se puede decir desde ese punto de vista, ¿no? Yo lo que te puedo confirmar en esta pregunta que me hace Héctor es que, y también creo que lo hablábamos, ¿no, John? La semana pasada, América trabajó en este mercado con un presupuesto muy por debajo de lo que normalmente opera. No porque el club esté en números rojos, ni mucho menos. Como entidad, América opera...
15: Su holding debe mucha lana.
14: Pero no había mucho dinero Y esto viene con relación al informe que entregó Grupo Yamani de pérdidas por más de 540 millones de pesos solo hasta el mes de junio por concepto de la realización del Mundial. Todavía wow. falta el corte fiscal el mes de julio, en donde va, de acuerdo con las fuentes que hemos consultado, va a reportar también a los accionistas pérdidas relacionadas al Mundial. Entonces, si no había salidas, si no había ventas, América no podía ir por Luis Chávez, por ejemplo, no podía ir por Kevin Castañeda, no podía ir por Denzel García, no podía ir por Elías Montiel, porque a todos estos jugadores, Federico Viñas, a todos los buscó, a todos ellos los buscó, y no pudo llegar a una negociación fructuosa. Hoy, que está posible la salida de Brian Rodríguez, te podría decir, si se cierra, el próximo será Jamington Campas, mundialista, colombiano, le hizo gol a Uzbekistán, también es señalado por ese grave fallo en los octavos de final contra Suiza, se perdió un gol en tiempo extra que hubiera dado el pase a Colombia a la siguiente ronda, finalmente Suiza ganó en penales, pero Campas es un jugador más hecho. Entonces, sí. esos son los perfiles de refuerzos. Jugadores sí. que regresaron de préstamos, Emilio Lara, Franco Rosano, Esteban Lozano, jugadores que subieron de la sub-23, Ícaro da Conceição, y jugadores relativamente desconocidos para México, como Óscar Perea, Edwin Cerrillo o Jamington Campas.
15: Oye, León, yo comentaba en Enfocados que lo decía como una crítica constructiva, porque valoro lo que significa haber traído el Mundial, el estadio, lo que le han invertido. Y ayer como que recordé cómo hace 40 años voy, gracias a que un amigo tiene un palco y plateas, sí. y me empecé a fijar de ciertas experiencias que dices, pareciera que el que no armó tango y siempre ha pagado y nunca la ha armado de tos, está pagando las consecuencias. Es decir, hablamos el viernes de la puerta 8, pero de repente ves el estacionamiento que era de palcos y nadie se estaciona ahí. O de vez que no hay circuito cerrado en los palcos y te dicen, pues, no más falta conectarlo y prenderlo, ¿no? Como que pareciera que algo tiene que pasar para que el que no la ha armado de tos no esté pagando las consecuencias de ese pleito.
14: Pues sí, eso es una, ¿no? Y algo tendrá que decidir en su momento la autoridad de un proceso legal que continúa, que son aquellos que sí se quejaron, la Asociación Mexicana de Titulares de Palcos y Plateas, y que se interpusieron recursos legales ante las autoridades correspondientes para hacer valer sus derechos, o sea, lo que está contenido en el título de propiedad. Por ejemplo, el ingreso de bebidas y alimentos, o están esperando que a más tardar el 15 de agosto próximo, por ahí Betito pasa la información, es importante, este 15 de agosto les van a dar la lista de precios actualizada de todos los costos. Circuito cerrado de televisión, cuánto cuesta el estacionamiento AA, que es el techado al que haces referencia tú, el que prácticamente llegas a la puerta de tu palco, cuánto va a costar el mantenimiento anual, cuánto va a costar también pues, el permiso para una remodelación, etcétera, etcétera, etcétera, ¿no? La tabla de costos actualizada, John. Y por ahí están esperando un aumento sustancioso de precios que yo, hasta donde he podido saber, con varios titulares de palcos y plateas, lo van a seguir peleando por la vía legal. Y después tienes los que, como tú dices, no interpusieron ningún recurso, muchas empresas que son dueños
15: de palcos. Y le están pagando.
14: Y le están pagando. Y luego tienes otro grupo, que es el que ahorita lo tienen medio olvidado, que son los que le compraron a Elevate todos los asientos Hospitality, sí, sí. y en muchos casos no les han entregado la totalidad de los mismos, y pues ya van varios partidos. Y
15: sí, de una ¿sabes manera, qué me dijeron el fin de semana, León?
14: Sí.
15: Me dice un amigo, pues este, el que tiene un palco, tiene derecho a dos estacionamientos, eso no quiere decir que mañana el estadio te diga que son en Perisur, ¿no?
14: Sí, claro, sí.
15: Porque no
14: sí,
15: dice sí, dónde sí. son, ¿no?
14: Sí, no. Y ya no pueden acceder al estacionamiento de la puerta 10, muchos titulares de palcos y plateas, sino al estacionamiento 8. General, sí, pero sí, la, 8, sí. la puerta 8 está cerrada y la puerta 3 está cerrada y se hace un cuello
15: sí, sí,
14: de
15: sí, yo decía la, esa puerta que...
14: la 7.
15: Sí, sí.
17: Correcto. León, muchas gracias por la información.
14: Al contrario, Beto, y pues nada más pendientes de lo de Jamington Campas, de la posible salida de Brian Rodríguez a Cruzeiro, y de qué va a hacer América, que todavía tendrá plazas disponibles, incluso si se hacen estos movimientos, para jugadores extranjeros antes del cierre de registros.
17: Uy, sería una baja importantísima para el América, Brian, si se va al fútbol de Brasil. Gracias, León, que te vaya muy bien. Buenas tardes. El portero del equipo de San Diego es el hijo de Ibar Cisniega sí. y de mi compañera de clases de salón, Cristina Fink, el portero del equipo de San Diego.
15: Yo me los topé en el Mundial y tuvo una lesión en la parte baja de la espalda y ya está casi al 100.
17: Mide 1.95 casi,
16: sí,
17: el portero.
16: Es altísimo, sí.
17: Es altísimo el portero.
16: Papá y mamá, Cisniega. Muy altos.
17: Muy altos. Sí, sí, sí. Volveremos enseguida.
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19: Dubái, Emiratos Árabes Unidos. Dubái ha emergido en pocas décadas desde el desierto para convertirse en una de las ciudades más hiperconectadas, lujosas y cosmopolitas del siglo XXI. Más del 80% de su población es de origen extranjero. La ciudad es famosa mundialmente por su arquitectura audaz que desafía los límites humanos, albergando el Burj Khalifa, el edificio más alto de la Tierra, e islas artificiales visibles desde el espacio exterior. Dubái funciona como un nexo comercial estratégico entre Europa, Asia y África, atrayendo inversiones, turismo de gran lujo y mentes brillantes orientadas a la innovación tecnológica. Es un oasis de modernidad donde la tradición árabe se enlaza con la ambición futurista más espectacular del planeta.
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20: Bosque de Białowieża, Polonia y Bielorrusia. Este es el último vestigio del bosque virgen que alguna vez cubrió la gran llanura europea. Białowieża es famoso por albergar la población más grande de bisontes europeos, una especie que estuvo al borde de la extinción. Sus árboles antiguos y grandes cantidades de madera muerta permiten la existencia de hongos y aves carpinteras únicas. Es un ejemplo invaluable de cómo lucían los paisajes naturales en Europa antes de la intervención humana masiva.
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21: Los murciélagos son los únicos mamíferos capaces de volar de forma activa y controlada durante largos periodos de tiempo nocturno.
18: Conoce más.
21: Los delfines duermen con un ojo abierto para mantenerse alertas ante depredadores y seguir respirando mientras descansan su cerebro activamente.
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22: El inicio del ciclo escolar 2026-2027 generará una derrama económica estimada en 144.450 millones de pesos, lo que representa un incremento del 7% respecto al año anterior, impulsado principalmente por las compras de útiles escolares, uniformes y calzado, informó la Concanaco. El tipo de cambio se ubicó en 17.33 pesos por dólar americano, un centavo más comparado con el registro anterior, mientras que el dólar interbancario se ubicó en 17.32 pesos y el dólar interbancario finalizó la jornada en 17.75 pesos a la venta. El índice de precios y cotizaciones de la Bolsa Mexicana de Valores cerró la jornada con pérdidas del 0.36% para ubicarse en las 66.697.22 unidades. Informó Itzel Vanegas. 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
17: Regreso en esta tarde en ESPN Radio Fórmula. El Guadalajara, Héctor, tiene volumen de juego, tiene intensidad, tiene buenos jugadores, buenos refuerzos.
16: Sí.
17: Tiene llegadas, pero le está faltando contundencia.
16: Sí, le falta la hormiga.
17: Le falta la hormiga, la correcto. Hormiga
16: está en el campo, sí, pero le falta hacer goles.
17: Sí. Salió disgustado,
16: yo
17: ¿no?
16: creo. ¿Qué pasó? Sí, pateó ahí una botella de agua de plástico.
17: Sí.
16: Es un chico muy, muy estructurado mentalmente, con un buen respaldo familiar, con una red de apoyo muy importante, porque la mamá es psicóloga, el papá fue futbolista, el hermano fue futbolista profesional también, su hermana es comunicóloga, me parece. Entonces, es una familia muy, muy sólida, muy estructurada, y creo que es una red de apoyo necesaria para un chico como este que está pasando dos. Primero pasó la presión, Beto, de que iba empatando el liderato de goleo en la fecha 14 con Joao Pedro.
17: Sí.
16: Iba muy bien, y en los últimos tres partidos se metió mucha presión solo, porque sabía que se estaba jugando su llamado a la Copa del Mundo.
17: Sí.
16: Y como no metió gol, entró un nerviosismo en la familia de que sí iba o no iba a salir en la lista final. Al final de cuentas, Javier Aguirre lo convoca, lo llama, lo integra, pero yo creo que sin muchas ganas de meterlo. Yo creo que lo lleva nomás para evitarse la bronca de que no trajiste a alguien que metió 22 goles y por qué no lo llamaste al Mundial. Dijo Javier, mejor me quito la bronca al final. Mi número uno es Raúl, mi número dos es Santiago, mi número tres es Memote.
15: Sí.
16: Y mi número cuatro es la hormiga. Ahí sí, por ahí cabe un minuto, lo meto. Y
17: lo así metió en el primer partido, sí, ¿te acuerdas un ratito?
16: Unos minutos.
17: Sudáfrica, sí, correcto.
16: Sí, sí, sí. Fue todo lo que le dio. Y luego después vino la presión del Mundial, que no tuvo participación.
17: Sí.
16: Y ahora viene la cruda postmundial, que también le ha metido presión.
17: Sí, claro.
16: Pero en cuanto empieza a caer un gol de la hormiga, va a volver a detonar el goleador.
15: Es como lo del Torito cuando le fue re bien en el Giro de Italia.
16: Ajá.
15: Pues ya vamos a esperar que le fuera bien en el Tour de France y le fue bien. Sí. Es decir, cuando ya haces ciertas cosas, es como un videojuego, ¿no? Si ya pasaste la etapa 12, pues ya se espera que pases la 13, 14 sí, y la 15.
17: Sí,
15: porque
17: sí, ya, claro, ya estás encarrerado.
15: Entonces
17: ya.
15: Yo creo que es... pude platicar brevemente con él. Es buen chavo, es fan buen de los chavo, Cowboys, platiqué con él, es decir, se ve de lo que decía, que están amueblados diferentes, están conectados con otra mentalidad, ¿no? Y les voy a decir, ahí les va, porque se lo pregunté. El Vasco comentó que la hormiga pesaba su comida todos los días.
16: Sí, eso lo hace desde hace
15: siempre. Y le pregunté, a ver si rescatamos, por ahí tenemos la entrevista, ya no nos van a andar correteando que si es terreno FIFA, no es terreno FIFA, todas esas cosas, pero él hablaba de cómo lo hace años, de la báscula sí, que come, cómo sí, se cuida.
16: Tiene mucho
15: entonces,
16: control de eso.
15: Pues antes era qué te tomas y cuántos te tomas y cómo te cuidas, ¿no?
16: Sí.
15: Sí, eso también te habla mucho.
16: Ha cambiado mucho eso. Sí.
15: Y luego también a él lo representa la empresa que llevó a cabo el show de medio tiempo de Bad Bunny del Super Bowl, sí, es claro. Jay-Z.
17: Sí.
15: Entonces también cuando me metí un día a ver, a leer, dije, mira qué interesante, estos del entretenimiento y de jugadores de NFL y NFL, ¿a quién agarraron? Pues al mexicano de Chivas.
17: Qué maravilla.
15: Eso dice el potencial que tiene la marca Chivas, ¿eh?
17: Sí, por supuesto, sí. Por supuesto. Vamos contigo, Jesús Bernal, allá en Guadalajara, después del empate del equipo de las Chivas allá en Puebla.
0: ¿Qué tal, Beto, Héctor, John? Muy buena tarde. Sí, ya con unas Chivas que están en Los Ángeles, de inmediato volaron a California para alistarse de cara al compromiso contra el equipo del LAFC, contra los que debutarán el próximo día miércoles en esta Leagues Cup, un torneo que es cuenta pendiente para el Guadalajara. En las tres ediciones que se han llevado, ya los dirigió Pauno, ya los dirigió Gago, el propio Gabriel Milito, y nunca han superado la primera instancia. Entonces sí es una cuenta que tiene pendiente el equipo y que tratará de resolver en estos próximos días. Con respecto a Hormiga, que los escuchaba lo que mencionaban sobre él, atraviesa su peor racha goleadora desde que comenzó a marcar en Chivas, ¿no? Desde que empezó a hacerse presente como titular. Lleva 7 partidos sin hacer gol, Beto. 4 del torneo anterior,
17: sí.
0: No le hizo gol a Tigres, a Puebla, a Necaxa y a Tijuana, más los 3 de este certamen. Con eso da 7. Y el propio Gaby Milito decía que lo veía un poco desencanchado, fuera de ritmo, porque siente que le afectaron esos prácticamente 2 meses sin haber tenido competencia, escasos minutos contra Ghana en el amistoso, otros escasos minutos contra Sudáfrica en el Mundial. Y para Gaby Milito esa es la razón por la que no ha estado fino, porque las opciones las ha tenido, pero no ha podido todavía vulnerar un arco rival Armando González, al grado que ya acumula 587 minutos sin marcar con Chivas.
16: Oye, Jesús, qué gusto saludarte, un abrazo hasta Guadalajara. Oye, Jesús, esto de que haya pateado una botella que se encontró antes de llegar a la banca, tú y yo que lo conocemos y conocemos a la familia, no es común en él. ¿Crees que ya le está llegando la presión?
0: Y lo que me enteraba es que estaba frustrado con él mismo.
16: Con él mismo,
0: porque claro. Sabe que tuvo el gol de cabeza, bien, el que ataca.
16: 2 veces.
0: Que era franco para haber hecho la anotación, y la molestia fue con él, la frustración fue con él, y por eso reaccionó de esa manera. Obvio, ¿no? Es la autoexigencia que él tiene hacia con su persona, sabiendo que pues hizo 25 goles entre todas las competencias que disputó el año pasado, y que ahora pues sabe que ha quedado a deber con esos 7 partidos sin marcar.
15: Jesús, ¿a qué atribuyes que es la primera vez que vemos que Milito se engancha con la prensa?
0: Y fíjate que no es tan común, John. Él sí. Siempre lo dice, que le gusta hablar de fútbol, que no le gusta meterse en otros temas.
15: Sí, pero por eso digo.
0: Sí, como que no le gustó tal vez esta jiribilla, ¿no? Que pudiera tener la pregunta. A lo mejor también comenzando a sentir un poco de presión. Porque recuerdo que en la fecha 1, después de perder con Toluca, el propio Milito decía, somos candidatos al título, nos lo hemos ganado. bueno, después de tres jornadas, el equipo no está todavía en zona de liguilla. Entonces sí, es un resultado que no esperaba y que seguramente por ahí le ganó un poco la calentura de haber empatado con el equipo de Puebla.
15: Y una cosa más, el hecho de que le dio a entender al reportero que no sabe ver fútbol, porque eso es lo que hace en su respuesta, sí. ¿Qué tantas secuelas tendrá en la prensa de Guadalajara?
0: Mira, no, habrá que esperar a que regrese Chivas, que va a faltar todavía, porque viene la Leagues Cup y en la jornada 4 van a Torreón. No hay oportunidad de acercarse a Milito antes de los juegos, todo es en los partidos. Entonces, hasta el post partido de la fecha número 5 lo podremos ver. No sé si vaya a tener alguna repercusión por el hecho tal vez de que no fue aquí, ¿no? Y pudiera ser algo lejano, pero pues sí que es algo de sorprender lo que ocurrió, porque en el año que lleva Milito jamás se había hecho con el reportero.
17: Entiendo que el Guadalajara luego recibe esta misma semana a Los Ángeles, Jesús.
0: Va al BMO contra el AFC, después el fin de semana estarán en San José enfrentando a Dallas. Sí, sí, sí. Y el próximo fin de semana, el de la semana entrante, creo que es el 13 de agosto, no, perdón, a media semana, el 13 de agosto, visitan Seattle para enfrentar al Sounders.
17: Exactamente, correcto, gracias,
16: siguiente
17: Jesús.
16: El partido en casa es contra Tijuana.
17: Es contra Tijuana, el siguiente en casa, correcto. Gracias, Jesús.
0: Hasta luego, buenas tardes.
17: Buenas tardes.
16: Para que veamos en dónde está la hormiga, en la parte esta de lo que decía John, Rock Nation Sports es la compañía que ahora lo representa.
15: Nation, ¿sí?
16: Rock Nation, pero ahí te va, los que están arriba de él.
17: A ver.
16: Vinicius Jr., Jan Diomande, que es el que está por pasar al PSG, 19 años, ¿eh? Gabriel Martinelli, de la selección brasileña mundialista, que anotó un gol. Hendrik, el centro delantero, claro, de Brasil también. Javier Diarra, que es un francés. Lucas Paquetá. Alexander Stankovic. Malik Fofana. Mark Bernal. Chris Richards, de la selección de Estados Unidos. Luis Enrique, extremo interior de la selección de Brasil. Chad Riad. Alexandro. Brock Norton Coffey. Y luego Armando González. Ese es el grupo de futbolistas que están en esta compañía. Imagínate si está situado en un buen lugar para que una vez recuperada su capacidad goleadora y una vez manifestándose nuevamente, el próximo torneo o el siguiente tiene que ir a Europa.
17: Claro.
16: Su meta es esa. Él la tiene muy clara, se lo ha dicho a sus padres. Yo voy a ir a Europa a romperla. O sea, él quiere hacer goles y hacer historia en Europa.
17: Totalmente.
16: Pero antes dice que quiere ser campeón a Chivas.
17: Sí.
16: La tiene muy obsesionada la cabeza.
15: Un poco como pasó con Chicharito, ¿no? De querer, yo quiero ir al Manchester United o quiero ir a un equipo así. Hablando de todo esto de Leagues Cup, hace como una hora la MLS anunció que ya hay nuevo comisionado. Garber se va. Larry Berg, que es uno de los dueños del LAFC, que también fue uno de los dueños y manejaba por más de 30 años el Fondo Apolo. El famoso Fondo Apolo. Estoy viendo que fue parte dueño del Roma en Italia, del Swan City. Entonces, habrá nuevo comisionado en el MLS.
17: Como Van der Berg.
15: Como Van der Berg. Y me enteré la semana pasada que van a hacer un mini torneo. El año que entra va a haber un campeón del MLS de mayo a junio. De abril a junio, una cosa así, para luego abrir ya el torneo como el resto del mundo. Si tienen que hacer un mini torneo para que el campeón del 28 ya esté en el calendario del resto del mundo, ¿no?
17: Correcto. Nuevo comisionado, entonces.
15: Larry Berg
17: ahí en la MLS.
15: No sé,

0: ¿El partido anterior Chivas no mereció ganar 1-0 y sobre el final o mereció ganar antes? ¿Ah? ¿Y hoy considera que el empate es justo? Bueno, ¿el equipo se vio mal en el partido anterior? ¿Se vio mal en el partido de hoy? ¿O sigue con la línea que viene trayendo desde el último campeonato e inclusive el primer campeonato también? Entonces, no, si analizamos resultado y punto de una cosa, si analizamos rendimiento, lo más fácil es analizar el resultado. Porque para analizar el rendimiento hay que tener un conocimiento muy grande. Y muchas veces ese conocimiento no está.
1: Es Milito que acabó de una manera un poquito brusca exhibiendo al reportero. Yo creo que el entrevistador es el que hace las preguntas. Me queda muy claro eso.
2: Uno pensaría, Beto, que tendría que dar una disculpa, porque sí fue muy...
1: Muy duro, ¿no? Fue duro.
2: Desafortunado.
1: Agresivo, sí, desafortunado. Estoy de acuerdo. Vamos a ir con Adriana Maldonado. Adri, qué gusto saludarte, porque regresaron los clavadistas triunfadores mexicanos de los Juegos Centroamericanos.
3: ¿Qué tal, Beto? Excelente tarde para todos. Sí, regresaron algunos deportistas que han tenido ya participación en esta edición de los Juegos Centroamericanos y del Caribe de Santo Domingo 2026. Entre ellos, como bien la apunta, es parte de la delegación mexicana de clavadistas que tuvo una gran participación. Entre ellos, por supuesto, vimos a Alex Tudillo, a Juan Manuel Celaya, el caso de Osmar Olvera, quien pudimos platicar con él y nos contó un poco de lo que fue esta justa. Hay que recordar que fue una competencia al aire libre, condiciones complicadas por el tema del calor, también las ráfagas de viento, algo muy similar a lo que se van a enfrentar en los Juegos Olímpicos de Los Ángeles 2028. Así escuchemos palabras de Osmar Olvera.
4: Muy bien, contento obviamente de haber logrado el objetivo, 3 de 3, las 3 de oro, así que feliz de que mis primeros Juegos Centroamericanos hayan salido pues, como lo soñaba. En el trampolín de 1 metro me quedé a 1 punto de superar mi récord, en 3 metros si bien hice una muy buena competencia, 535 puntos, igual me quedé a 1 punto de superar mi récord personal, tenía el objetivo de superarme en todas las pruebas. Por esa parte sí me quedo un poco como que lo pude haber hecho un poco mejor, pero la verdad también contento.
1: Excelente, ahí la voz de Olvera, 3 oros en la República Dominicana, una excelente actuación de Olvera, que le daba un lleguecito, ¿no, Adri, a la selección mexicana cuando le preguntaron por ahí del famoso y si sí, y él contestó de alguna manera medio irónica, ¿no?, con respecto a su desempeño en Santo Domingo.
3: Sí, claro, su respuesta fue aquí sí, ¿no? Porque, sí. Bueno, hay que recordar, ya es una cara un poco conocida en el deporte mexicano y, por supuesto, su llegada aquí a México, varias personas se acercaron, pues, también a felicitarlo por estas medallas y, bueno, sí, él contesta con una frase muy icónica de que aquí sí, dando, pues, portavoz también de que los clavados están dando resultados a nivel internacional. Para ellos ya finaliza la temporada este año, pensando en que en el siguiente vienen los Juegos Panamericanos y ahora sí, Beto, a buscar las plazas olímpicas.
1: Perfecto, Adri, muchas gracias por la información.
3: Gracias, Betito, excelente tarde para todos.
1: Qué gusto saludarte, igualmente.
5: Fíjate que subió hace 4 horas en un comunicado oficial Diego de Buen, un futbolista muy conocido por todos nosotros, juega ahorita en el Morelia. Dice, futbolistas unidos por un fútbol con ascenso y descenso. Tras las últimas informaciones sobre la no apertura del ascenso y descenso en el fútbol mexicano, los futbolistas nos vemos obligados a pedir explicaciones sobre esta decisión. Es rara vez que los jugadores levanten la voz.
1: Sí.
5: Es raro. Esta decisión se ha tomado sin contar con nosotros. Por ello, queremos expresar nuestro profundo descontento por no sentirnos representados ni escuchados en una decisión que afecta directamente a nuestro presente y a nuestro futuro profesional, así como al desarrollo del fútbol mexicano. El 24 de abril de 2020, la Federación Mexicana de Fútbol suspendió el ascenso y descenso como una medida extraordinaria temporal derivada de la pandemia, que iba a durar 5 años. Teóricamente, la temporada 25-26 sería la última afectada por dicho acuerdo y el ascenso y el descenso deberían restablecerse a partir de la temporada 26-27. Sin embargo, la Federación Mexicana de Fútbol decidió eliminar de forma permanente el ascenso y el descenso, rompiendo lo que prometieron en el 2020. La desaparición del ascenso y el descenso no solo perjudica a los futbolistas, también afecta a clubes, ciudades, aficionados y especialmente a las futuras generaciones.

0: de jugadores que sueñan con llegar a la máxima categoría por sus propios méritos. Es una carta larga, Beto, pero creo que es una reacción de
1: Qué buena
0: futbolistas.
1: postura.
0: Dice que cuenta con el respaldo de los clubes Atlético La Paz, Leones Negros, Mineros, Atlético Morelia, Cancún, Venados, Tlaxcala, Tigres de Alica, Tapachula y Universidad Michoacana.
1: Esos son de Tepic,
0: También
1: los de Arica,
0: hay
1: sí.
0: equipos de otra categoría, pero bueno, estos apoyan todo esto. Qué bueno que los jugadores por fin levanten la voz.
1: Totalmente de acuerdo,
0: Qué
1: qué
0: bueno,
1: bueno, qué
0: qué bueno.
1: bueno. Generalmente el futbolista no lo hace por temor a represalias, porque está,
2: Bueno, cuando se defendiendo de un
0: De eso
1: club,
0: vive, Beto, de
2: cuando
0: eso vive.
2: demandaron les quitaron la lana y quitaron la
1: Sí,
2: multa.
1: correcto, pero me
0: Sí.
1: parece muy correcta desde el punto de vista deportivo.
2: Yo te digo que va a mantenerse de lo que me.
1: Sí,
2: Siempre digo, no
1: queda claro.
2: disparen al mensajero.
1: Sí.
2: Yo lo que me he enterado es que quieren más desarrollar la filial de un equipo. O que el Atlante tenga a sus chavos jugando en expansión, que el América, que Pumas, que todos los
0: Sí,
2: equipos
0: pero van a
2: desarrollen.
0: desaparecer el esquema actual.
2: Sí,
1: Desaparecerían
2: sí.
1: el
2: Yo creo que
1: esquema de
2: la
1: ascenso y descenso
2: tendencia
1: por
2: es
0: completo. Asfixiarlos económicamente para que solo se mueran.
2: exacto.
0: Sí.
2: Pero no hay que olvidar que ha habido malas experiencias de equipos que suben y no tenían la economía o no se sabía de dónde venía el dinero. Es decir, eso es parte de lo que nunca nos van a querer explicar públicamente.
0: Pero eso también, John, acuérdate que ellos sabían bien quiénes eran dueños del Querétaro, del Irapuato, sabían perfectamente y les daba miedo sacarlos también
2: Exacto.
0: en
2: Por
0: su
2: eso,
0: momento.
2: antes de que nos vuelva a dar miedo, cerramos la puerta. Eso es lo que hicieron,
0: Sí,
2: ¿no?
0: aunque yo creo que van a un crecimiento de venta de plazas. Yo creo que de 18 van a
2: Va a
0: subir
2: llegar a
0: a
2: 20,
0: 20
2: sí, y ahí le
0: y
2: van a parar.
0: probablemente a 24
2: Si el negocio lo da, sí.
0: El modelo MLS va a ser más el futuro,
1: Y
0: ¿no?
1: hay, y,
0: Pues sí, el que tenga el dinero
2: y,
0: para
2: y,
0: comprar.
2: y ahí les va otro que está sellado, que no regresa el ascenso y el descenso, es el hecho de que los fondos de inversión que todos los equipos están buscando,
0: No quieren riesgos.
2: espérame, ¿cómo? ¿No?
0: Sí, no, no quiero
1: ¿Para qué invierto
0: exponer.
1: si me puedo ir a segunda división o qué? Exacto.
0: Claro.
2: Pero eso no quiere decir que no haya fondos de inversión que se acepten en España, por ejemplo. Apolo está con el Atlético de Madrid. Si un
0: Sí.
2: día el Atlético baja, el fondo Apolo pierde. Y en la Liga Premier
0: Pero
2: sí.
0: ahí se
2: Claro.
0: aceptó el fondo.
2: Ahí se
0: Y acá
2: acepta.
0: les prometen que no va a pasar eso.
2: Exacto.
1: Exactamente. Llegamos al
2: Bueno,
1: final.
2: hay regiones y hay regiones, ¿no?
1: Pues
2: Sí,
1: sí,
2: sí, sí, sí.
1: desafortunadamente. Gracias, Diego,
2: Gracias.
1: Roger, John, Héctor, buenas tardes. Vicente,
2: Ah,
1: que les vaya muy bien.
2: ¿sabes
1: Hasta
2: quién va a
1: mañana.
2: estar mañana en México?
1: A ver.
2: Emex.
1: Oye, ¿dónde está Ciro Procuna, eh?
2: Es un misterio.
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10: México en la Red, una colaboración entre Prometeo y Radio Fórmula con un alcance de 20.9 y 12.8 billones de impresiones respectivamente. El debate sobre las nuevas disposiciones para medios de comunicación y que la UNAM repetirá el examen de ingreso fueron los temas de mayor interés en la conversación digital. En el claudiómetro digital, el sentimiento neutro tuvo un aumento de 7 puntos porcentuales. Al final de esta edición destaca que Romina Hinojosa se convirtió en la primera mexicana en el Tour de Francia femenil.
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5: Una vuelta al mundo.
6: Berlín, Alemania. Berlín es una ciudad única cuya identidad cosmopolita está profundamente ligada a la libertad, la resiliencia histórica, la contracultura y la vanguardia artística. Tras la caída de su emblemático muro, la capital alemana se transformó en el refugio predilecto para creativos, programadores informáticos, músicos y estudiantes de todo el mundo. Sus calles son un recordatorio constante de la historia del siglo XX, decoradas hoy con el arte urbano más disruptivo del planeta. Barrios multiculturales, como el Kreuzberg y Neukölln, son famosos por su vibrante vida nocturna y una escena gastronómica diversa que abraza el veganismo y las cocinas globales. Berlín no busca el lujo arquitectónico tradicional. Su verdadero valor radica en una atmósfera inclusiva, tolerante, bohemia y en su incesante capacidad de transformación cultural.
5: Cuida lo que comes.
6: Caldo de pollo con verduras. Prepara un reconfortante caldo utilizando pechuga de pollo desmenuzada sin piel. Agrega chayote, zanahoria, calabacitas picadas y un toque de cilantro fresco. Es una comida hidratante y perfecta para mantener una digestión ligera.
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Pues muy buenas tardes, ¿cómo están? Soy Emilio Moreno, bienvenidos a Trion Waves. Ya estamos enlazados en vivo a través de Trion 96.1 FM, empezando esta tarde con esta gran canción de One Republic llamada Counting Stars. Por cierto, extraída de su álbum Native, es el tercer disco de esta banda originaria de Estados Unidos. Déjenme decirles que, ¿cómo decirlo? Tiene un récord increíble. Tiene el récord número 9, digamos, es el video número 9 con más vistas de YouTube. No es cualquier cosa. Ser el noveno video más visto de YouTube implica que actualmente la banda tiene más de 4.450 millones de escuchas o de vistas. Counting Stars es la canción. Pues, ¿cómo están? Soy Emilio Moreno. Es un placer estar aquí esta tarde de el lunes en la mañana, muy nublado, un poco lluvioso y un poquito de sol esta tarde, pero nos ayuda a sentir algo de calor y de escuchar, por supuesto, muy, pero muy, muy buena música. Vamos con los tracks y aquí se quedan con Grammy Impression de Natalie Imbruglia. Señoras y señores, esto es Trion Waves.

Muy bien, pues lo que escuchamos se llama Cárcel, es Bengala. No he sabido mucho de ellos, pero sí sé que hace un mes estuvieron haciendo conciertos en Lunario y que van a tener nuevas fechas allá en Ciudad de México los... ¿qué días? Los próximos... ¡Wow! A ver, déjenme ver porque sí está como amplia su gira. Van a estar en el Lunario de la Ciudad de México en agosto y septiembre. Estén muy pendientes los fanáticos de Bengala, que yo en lo personal creía que ya no estaban haciendo nada, pero bueno, bien vale la programación de Tone para acordarnos de estas viejas bandas de rock alternativo que de repente parecen, perdón, exageré, ¿sí? Oye, 2003 es una banda, ya tiene 23 años, una banda nueva. Así que, pero sí, sí hay bandas que tienen más tiempo en nuestro país, por supuesto. Bueno, recuerden que estamos transmitiendo en vivo. Saludo con mucho gusto a mi buen amigo Juvencio Cruz, que está en el control técnico. Yo soy Emilio Moreno. Y lo que sigue es una canción sasasa. Así se los digo. El grupo es James y esto se llama Just Like Fred Starr. Escúchenlo, es una gran canción.

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1: Tom Holland confirmó que protagonizará la película biográfica de Fred Astaire y adelantó que realizará personalmente todas las escenas de baile. El filme será dirigido por Paul King, mientras Holland ya se prepara con intensos ensayos para dar vida a una de las mayores leyendas de Hollywood.
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1: Los fans de Beyoncé y Lady Gaga

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Les recuerdo que estamos transmitiendo en vivo, son las 5 de la tarde con 27 minutos aquí en Trion Waves. Lo que escuchamos es una gran canción que se llama Babies, es de Pulp. Y la verdad, bueno, para mí, miren, James y Pulp son dos bandas que son básicas y que siempre, de ser posible, deberíamos escucharlos. Eso se extrae de un disco llamado Hits, que fue lanzado en el año 2002. Venían muy, muy buenas canciones. No recuerdo exactamente que Babies fuera el primer sencillo, pero lo que sí recuerdo es que Babies fue incluido en ese disco sin que hubiera pertenecido a otro. En fin, señoras y señores, les recuerdo, esto es Trion Waves. Todavía tenemos mucha, pero mucha música aquí. Y si les parece, vamos con algo que se llama Todo es Perfecto. Se quedan con Adanowski aquí en Trion Waves.

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2: Caminando por México.
0: Tulum, Quintana Roo, es el único pueblo mágico con una zona arqueológica frente al Mar Caribe. Sus playas blancas y atmósfera sustentable lo hacen destino de moda. Aquí, la historia maya se fusiona con un estilo de vida relajado, cenotes sagrados y selva.
2: Cuida lo que comes.
3: Piña para la digestión. La piña es una fruta tropical excelente para las épocas de calor extremo. Contiene bromelina, una enzima que facilita la digestión, algo fundamental cuando el calor ralentiza nuestro metabolismo. Gracias a su gran porcentaje de agua y potasio, ayuda a prevenir la retención de líquidos. Disfrutarla fría ayuda a bajar la temperatura interna del cuerpo de manera rápida y efectiva.
2: Territorio animal.
3: El hámster. Estos pequeños roedores son perfectos para espacios reducidos. Son animales nocturnos que disfrutan haciendo ejercicio en su rueda y almacenando comida en sus mejillas. Aunque su vida es corta, ofrecen una gran oportunidad para enseñar a los menores la responsabilidad sobre el cuidado animal.
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4: La presidenta del Supremo Tribunal de Justicia de Tamaulipas, Tania Contreras, confirmó que cuenta con al menos 5 denuncias relacionadas con presuntos delitos dentro de la Academia Militarizada Doenitz, donde falleció Dafne durante un campamento de verano. La gobernadora de Guanajuato, Olivia Denise García, dio a conocer que más de 9.000 personas en la entidad forman parte de Marca Guanajuato. García Muñoz Ledo señaló que este programa beneficia la economía de la entidad e invitó a la población a emprender con apoyo del gobierno. La Secretaría de Salud informó que al corte del 28 de julio se reportaron 517 casos de miasis por gusano barrenador del ganado en humanos en todo el país. Chiapas es la entidad con mayor número de contagios, con 151 casos. Informó Itzel Vanegas. 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

Pues lo que escucharon es nada más y nada menos que Move This, esta canción de Technotronic. Seguramente la recuerdan, este grupo originario de Bélgica,

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3: El ex-manager de George Michael reveló que espera concluir y publicar un dueto inédito con Elton John grabado hace más de 3 décadas. La canción titulada This Kind of Love quedó inconclusa, pero ambas voces ya fueron registradas. Ahora solo falta la autorización de Elton para terminar la producción y convertir este proyecto en un lanzamiento oficial muy esperado por los seguidores de ambos artistas.
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3: Hideo Kojima reveló cuál sería el lugar donde le gustaría morir. Una sala de cine justo antes de que empiece la película. El creador de Metal Gear explicó que ese instante, cuando se apagan las luces y comienzan los trailers, siempre le ha parecido un momento perfecto.
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2: Bueno, ahí lo tiene, aventándose la bolita a todos.
3: Se decreta un receso.
2: Todos.
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2: Son las 6:00 p.m, soy Juan Becerra Costa. Estamos en Fórmula Noticias y le voy a dar a conocer los sucesos más importantes, más destacados del país y del mundo ocurridos hoy, lunes 3 de agosto. Número de homicidios disminuye 16.6% en 2025. El INEGI informa que en el año pasado se registraron 27.989 asesinatos en comparación con los 33.550 contabilizados en 2024. Capturado Iván Martín N., coautor material del feminicidio de la influencer Valeria Márquez. La Fiscalía de Jalisco ahora va por Francisco Álvarez, expareja de la joven e hijo del R1. Detenido en Sinaloa el Tito, uno de los más buscados por el gobierno en Chiapas. José Manuel Rubio es acusado del feminicidio de Beani Lozano, estudiante universitaria de 18 años. La Fiscalía ofrecía $500,000 por su captura. Caso Dafne destapa 5 denuncias más contra la Academia Militarizada Doenitz. Así lo informó Tania Contreras López, presidenta del Supremo Tribunal de Justicia de Tamaulipas.
4: Hay diversas denuncias. Ustedes comprenderán que la limitación de la información tiene que ver precisamente con llevar a los responsables en su oportunidad a que rindan cuentas por los hechos cometidos.
2: Cierran insurgentes y piden que respeten los resultados. Aspirantes admitidos para el ingreso de la UNAM protestaron contra la aplicación del examen de control presencial. De manera pacífica, recupera Canal 11 sus instalaciones luego de haber permanecido tomadas durante más de 2 meses. El secretario de Educación Pública, Mario Delgado, confirmó que parte de su acervo presenta daños.
5: Había 6 jóvenes nada más, se les invitó a salir, ellos pues ya están afuera, se tomó el control de las puertas y se llamó al Ministerio Público y a un notario público para certificar las condiciones en las que están las instalaciones.
2: La presidenta Sheinbaum advirtió que si se acredita la afectación a patrimonio documental de la nación, se presentarán las denuncias correspondientes.
6: Afortunadamente ya se retoma la transmisión de Canal 11 desde sus propias instalaciones y se va a hacer un análisis del inventario de qué ocurrió en esta toma y pues hay también carpetas de investigación sobre este tema, sobre todo si dañaron patrimonio de la nación.
2: A finales de agosto, propuesta federal para regular el uso de celulares en escuelas. La presidenta Sheinbaum precisó que el objetivo es generar conciencia sobre el impacto de las redes sociales en el crecimiento y comportamiento de las infancias y juventudes.
6: Y poder hablarlo con las maestras, los maestros, para que podamos ya ir avanzando en algo que ya es pues prácticamente un consenso. 70% de madres y padres de familia en el país están de acuerdo en que no se utilicen los celulares durante todo el tiempo de la escuela.
2: En la mañanera, el psicólogo social Jonathan Haidt planteó fijar en 16 años la edad mínima para abrir cuentas de redes sociales.
7: Democracias del mundo están quitando los teléfonos inteligentes durante la escuela y están elevando a 16 años la edad mínima para abrir cuentas en redes sociales.
2: Su carruaje se volvió calabaza. La creadora de contenido, conocida como Estefanía Coppola, generó polémicas tras asegurar que rentaría el castillo de Chapultepec para su boda.